0: Escrito revela que cuando damos un beso sencillo simplemente empleamos dos músculos para ello y no se queman más de 3 calorías. Sin embargo, los besos apasionados pueden involucrar un total de 23 u 34 músculos faciales o 112 músculos postulares. En resumen, cada minuto que pasás besando apasionadamente a otra persona se queman entre 5 y 24 calorías.
1: Claro, lo que pasa es que una cosa es...
2: apasionadamente, dice.
1: Claro, ¿eh? Claro, apasionadamente. Claro, un piquito que haces como así.
2: ¿Cómo?
1: Y otro es cuando tenés que involucrar más partes.
0: Claro, ¿sabes? Igual cuando hace un piquito hay gente que se saca foto con la boquita de pato. Todo. Así que también capaz. Sí,
1: de... claro, ahí activás también los músculos. Claro.
0: Bueno, otro dato curioso que revela este estudio sobre los besos es que los labios tienen una sensibilidad 100 o 200 veces mayor que la yema de los dedos y que en el acto del beso se produce gran cantidad de saliva, un elemento que ayuda a la prevención de caries.
1: ¡Me sirve esa!
2: Sí, sí.
1: La... sí, una vez, no sé quién me tiró la data de que, capaz que lo charlamos acá.
2: No sé.
1: Que cuando besás a alguien, la saliva de la otra persona se conserva en vos.
3: Yo me estaba dando asco.
1: No sé cuánto tiempo.
2: No.
3: Otra cosa no puede ser que se conserve.
1: No. Es la saliva. Es la saliva de la otra persona. Búscalo. Búscalo. Sí. Yo escuché eso una vez.
0: Hablando de la filematología, que es la ciencia que estudia el beso, pero no solo el beso, sino que también se encarga de averiguar las reacciones que produce el hecho de besar en torno a nuestro organismo, esta afirma que los humanos no solo somos la única especie que se besa, sino que otros animales también, como los bonobos, así también lo hacen. Y, por ejemplo, se estudian que las hormonas se liberan, qué sensaciones se producen e incluso por qué los beneficios ofrece besar a nuestra salud. Se estima que el beso lleva siendo un gesto muy típico entre los humanos desde hace más de 2500 antes de Cristo.
2: Toma.
1: No, me equivoqué igual, ¿eh?
2: ¿Qué se mantiene?
1: Pará, yo te leo. Mira, dice, la saliva ajena y sus componentes líquidos desaparecen rápidamente de tu boca, en un lapso de minutos a máximo un par de horas, ya que se diluye con tu propia producción y es tragada. Ajá. Sin embargo, la microbiota, o sea, las bacterias y el ADN transferidos pueden perdurar más tiempo. O sea, que vos tenés bacterias y ADN,
2: de la otra persona.
1: Claro. El tiempo exacto varía según lo que se mida. La saliva, físicamente el intercambio de saliva se disuelve. Las bacterias, un beso profundo de unos 10 segundos, se transfieren millones de microorganismos, aunque la mayoría no sobrevive o es arrastrada al estómago. Tu boca se adapta temporalmente a esta nueva flora bacteriana. Y el ADN, los restos de células epiteliales de la descamación de la boca de la otra... pueden ser detectables mediante pruebas de ADN durante al menos una hora. Le sacó todo lo romántico.
3: Sí. Lo que es el beso, sí, gordo.
2: Qué manera de cagar una noticia. Acá está.
0: Igualmente, cuando vaya a besar.
2: Uy, ¿cuántos microorganismos? No, qué asco. No quiero que se quede ADN tuyo en mí.
1: No,
3: dura una hora igual.
1: Qué asco.
0: Bueno, así pasaba este momentito en esto que dice Electroshock, agregamos energía a tus sentidos. 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
2: Vamos a ver al gran Kili.
1: A ver, Kili.
0: Claro, hay que promocionar
1: todo. ¿Sigue yendo este chiquito?
0: Hace como dos semanas que no lo veo.
1: ¿Qué? Te da cuenta. Fue para hacer nomás, para hacer carita.
2: Fue para cosas. Mirá, ahí se ríe ya. No
1: puede seguir.
2: Fue para hacer en el clip en YouTube. O sea, cara dura.
0: No, dijo que volvías, que no había.
2: Sí, en forma de figurita, que. Claro. No, igual acá, Candela Rocío, capaz que.
1: Y. Sí, seguramente necesito también volver a empezar.
2: Está bien.
0: Bueno, si llega, va a estar en los videos.
2: Va a aparecer en los videos.
1: Me voy a poner.
2: Igual ella aparece en videos.
3: Clavate un shortcito.
2: Es la cara de la Unicop.
1: Un tap.
2: ¿Qué problema tiene?
3: Ay, sí, no? Vos sos la cara del Unicop, es verdad.
2: Claro. Bueno.
1: Claro.
3: Ahora la cara del gym.
2: Claro.
0: Bueno, quédate con nosotros. Esto es Electroshock. Hasta las 22 horas te acompañamos en Radio Patagonia 90.5.

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0: Estamos en la noche de Radio Patagonia 90.5. 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
2: La marca, todo.
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1: 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No me acuerdo.
2: Excelente servicio.
0: Claro. Piporé.
1: Piporé.
2: La Tranquera.
3: Rosamonte, Noblesse
1: Rosa
3: Gaucho.
1: Monte.
0: La Merced.
3: Cruz de Malta.
2: Bueno. Changuito.
0: Muy bien,
1: así pasamos. Claro. Precios cuidados.
0: Voy a saludar a...
2: Primer precio.
1: Ah, primer precio. Bueno, bueno.
2: Ahí era parecido.
1: Es como, ¿viste las heladerías? Que el dulce de leche, por ejemplo, tiene diferentes nombres.
2: Sí, el de banana split.
1: Yo una vez en Neuquén fui a una heladería. No sé, yo quería súper dulce de leche. Y en la heladería que fui se llamaba dulce de leche doble. Ponele.
2: Anda.
1: Entonces fui y le dije, quiero súper dulce de leche. No, no tenemos ese acá. Bueno.
2: Dame ese, que vos sabés cuál es.
1: Claro.
3: No me rompo.
0: Igual que hay personas que se le complica el tema de la suprema a la napolitana.
3: ¿Por qué?
0: Porque he escuchado como dos o tres veces... De personas que piensan que la suprema es una milanesa
1: suprema
0: de carne, claro, como que es mucho más grande.
2: Ah, no, suprema no es solo el pollo. Claro, el pollo. No es en milanesa.
1: Claro, se le llama
2: milanesa de pollo.
0: Pero, no.
1: Claro, se le dice suprema a la milanesa de pollo, pero...
0: Hay gente que se equivoca.
1: Que lo entiende como algo supremo, algo superior.
3: Claro. Gigante.
1: Gigante.
2: Ay, chico.
0: Qué poca cultura de comida, la gastronómica.
1: Claro.
0: Por acá dice, ¿qué conocimiento cultural de víboras que tiene? Dice.
1: De todo tenemos, conocimiento cultural de víboras, de comida, de palabras.
0: En vez de ir a la full, voy a la caja a tomar el café cuando regrese, dice Carlos.
2: Mirá. Obvio, sí, pero pasa nomás. Tráete una facturita, un sambuchito, algo.
1: Sambuchito.
2: No. Nah, mentira, pasa.
0: Bueno, y por acá también voy a saludar a Tato, que está ahí conectado. Que hoy me estuve acordando, porque justo escuché el tema de Tardes Negras de Tiziano Ferro.
2: Tardes Negras.
0: Y me hizo acordar a Tato, imagínate.
2: Que no hay tiempo.
3: Qué nochecita pasaron a esa noche, ¿no?
0: Fue noche
3: linda
0: de...
3: noche fue, ¿no?
0: Noche de karaokes.
3: ¿Ah?
0: Viste que cuando hay chicas que se preguntan quién está haciendo los muchachos a tal hora de la noche, nosotros estábamos haciendo karaoke...
1: De Tardes Negras.
0: De Tiziano Ferro. Que me sorprendió que en ese tiempo, cuando lanzó esa canción,
1: sí.
0: Tiziano Ferro parece que tiene una voz muy mayor, pero tenía 23 años cuando hizo...
1: Ah, mirá vos.
0: Esa composición.
1: Canta muy bien entonces.
0: Sí. Bueno, vamos a continuar y hablando de canciones, vamos a ir al juego de canciones hoy, ¿sí?
1: Vamos.
0: ¿Cómo se ven para hoy?
1: Afiladísima, como siempre.
2: Yo vengo perdiendo con las canciones.
1: Yo no gané nunca, así que...
0: ¿Ayer ganó Flor?
2: Sí, ayer ganó Flor.
1: Bien.
2: Mm-hmm. Pero nos pasó el trapo. No. Va a mí.
0: No, ganó por uno.
2: Mira, a él.
0: Claro.
2: A mí no.
0: Y a vos te ganó por dos.
3: Claro, bueno.
2: Pero le pegó a casi todas, Flor. Sí. O a todas.
0: Creo que a todas.
2: Sí.
3: No, sí, yo no sé en cuál me equivoqué. No me acuerdo, pero... No,
1: me equivoqué poco, hijo.
0: Vos te equivocaste en Lady Gaga. Alejandro.
3: Las
0: tengo anotadas, sí. Bueno, vamos al juego de hoy. ¿De qué se trata? Si nos escuchás por primera vez... Nosotros miramos los videos oficiales de YouTube, de las bandas, de los artistas solistas. Y los que tienen más visualizaciones en YouTube, vos tenés que elegir entre dos bandas. Por ejemplo, la primera fue Mambrú Bandana, con sus canciones, con unas respectivas canciones. Y el que le pegaba la canción que tiene más visualizaciones es el que se llevó al punto. ¿Sí?
1: Claro.
0: Un solo punto por acertar.
1: Bien.
2: Uh-huh. Aclaración, no vale googlear, no
1: nada,
2: vale entrar
1: nada
2: a YouTube ni nada por el estilo.
1: Yo estoy escribiendo un mensaje.
2: No, yo no.
0: Claro,
2: no
0: sé, vos podés jugar. jugarlo con nosotros desde tu lugar, solamente con Betico en la radio escuchando, o puedes jugarlo con la persona que tengas al lado. Votás la canción que yo te pongo, son dos, y ahí vas jugando con la otra persona, ¿sí? Vamos a comenzar, y con siempre son temazos, así que vamos a comenzar con la banda mexicana que todos conocemos.
1: ¡Ay, oh, maná!
3: Las galletitas.
1: Los odio a los mexicanos.
0: Que cantaron El Rey y se fue México.
2: Ay, no, no me gustó, maná.
0: ¿No te gustó, maná?
2: No.

0: se llama, que lo escuchaba de más de pibita.
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2: No. ¿La de San Blas?
1: En el muelle de San Blas.
0: Me parece que era ese.
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2: El muelle de San Blas.
1: Manda una señal.
2: Ay, no, manda una señal, es muy linda.
0: Soy malísima para los nombres yo.
1: 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Te
0: capaz que esa, porque yo antes escuchaba todo. Que me rompiera.
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0: No como quisiera, pero bueno.
1: Esto es Mariposa Traicionera.
0: Sí.
3: El video de esta canción estaba Julieta Díaz.
1: ¿Ah, sí?
0: Mariposa de amor. El video, pero no hizo igual.
3: ¿Eh?
0: ¿No hizo igual el tema?
2: No.
0: Ah, Julieta Díaz. No, me confundí con la que canta.
2: Venegas.
0: Miren, chicos, yo soy re inútil para esta cosa.

0: Igualmente, ¿cómo dijiste?
1: Fuera.
2: Es fuera
0: vuela.
2: Dolor.
0: Fuera dolor. Vuela. Es vuela.
2: Tomá. Aprendí a escuchar, aprendete la letra, hermano.
1: Estaba muy...
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0: Bueno, va a competir con otro artista.
1: A ver. ¿Eh? ¿No hizo igual el tema?
2: No.
1: Ah, Julieta Díaz. No, me confundí con la que canta.
2: Venegas.
1: Pero chicos, yo soy re inútil para esta cosa.

0: Viene con otro artista. A ver. Que también es conocida y esta canción también. Que pega mucho en el Cora.
1: Alejandro Sanz.
0: Tiritas.
1: A este corazón, corazón partido.
2: ¿Cuál es?
3: Este tampoco me gusta.
1: Tiritas para este corazón partido.
0: Tiritas para este corazón.
3: Estoy tiritando. Maná, para mí gana Maná.
2: Ah, tenés que tirar los números, ¿o no?
1: Te dice cuál tiene más visualización.
3: Pero primero tenemos que adivinar. No sé, igual, ¿este no es más viejo el tema este?
0: Creo que sí.
1: Sí, sí, es más viejo. Este creo que es el disco que también tiene Amiga Mía.
0: Claro.
3: No, entonces gana este, me parece, porque es más viejo.
1: No sé si es más viejo, ¿eh?
2: Sí. No, me parece que es más el de Maná.
3: ¿Más viejo?
2: No, no, no, más visualización.
1: Tírame
2: porque
1: los
2: si
1: años,
2: yo no lo conozco.

0: Bueno, Corazón Partido 1997 y 2002, la de Maná, Mariposa Traicionera.
1: ¿Gané?
2: No, no.
1: Vos te quedás con Maná igual.
3: Sí, me quedo con Maná. Pero porque me gusta la canción igual, no tengo ni idea la otra.
1: Es que el otro...
0: Hay una versión de flamenco que hacen unos chicos que están tomando unos tragos en un restaurante.
1: El corazón partido.
2: Ah, ¿viste la canción?
3: Es por esa parte, no, del inicio no.
1: Suena mucho más linda así, te digo,
0: sí, suena muy bien.
1: Flamenco.
3: Sí, es verdad. Ay, querría cambiar, pero no, me voy a quedar con la que ya hice.
2: Con Maná.
1: ¿En el 97 dijiste que salió?
3: Mis palpitaciones me dicen que es...
2: Digo Corazón Partido.
0: Corazón Partido, Alejandro
3: bueno,
0: Sanz.
3: Maná.
1: Para
3: llevar la contra.
1: Corazón Partido.
0: Bueno, Maná con Mariposa Traicionera tiene 442 millones de visualizaciones, mientras que Alejandro Sanz con Corazón Partido, 138 millones de reproducciones.
2: ¡Gané!
1: ¡Gané! No estamos compitiendo por nada.
0: Vamos a la otra competencia. Nos vamos a la bachata.
2: La Chaki.
0: Bachata.
1: Romeo.
3: Se
2: recopió
3: de.
2: Claro, sí.
0: Y es un placer.
4: 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Te adelanto, no me importa quién.
0: Ni idea quién es.
2: No.
1: Sí, Romeo Santos.
3: Sí, claro, Romeo
1: El que
3: Santos.
1: Canta con Don Omar, ella y yo.
2: Sí, bueno, pero no, nunca había escuchado.

0: La canción de Prince Royce, Darte un Beso, salió en el año 2013. Y la de Romeo Santos, Propuesta Indecente, en 2014. ¿Con cuál se quedan?
1: No sé.
0: Tenés tiempo de votar.
2: La de Romeo Santos.
1: Sí, Romeo Santos.
0: Voy a mandar un saludo muy especial ahí a Tato, que decía Don Omar. No apareció todavía Don Omar.
1: Claro.
0: Y Carlos también. Pero creo que están hoy, ¿no?
3: Aguante Don Omar.
0: Sí, está Don Omar hoy, mira.
3: Vamos. Ay, no sé yo, che. ¿Qué dirigieron ustedes?
1: El primero.
0: Romeo Santos. Romeo Santos.
3: Y bueno, vamos por este.
1: Romeo Santos. Perdimos, perdimos todos.
0: No, vas por Prince Royce.
3: Sí.
1: Ah, bueno.
0: Bueno, Romeo Santos, Propuesta Indecente, 2.408 millones de visualizaciones, mientras que Prince Royce, con Darte un Beso, 1.618 millones de reproducciones.
1: Ganó no, Prince Royce.
2: No.
3: No, ganó.
0: Romeo Santos. ¿Ah?
2: Bueno, ganó Prince Royce, dale, dale. Sí, Candy, sí, ganó Prince Royce.
1: Bueno, bueno, no es...
0: Bueno, llevas dos.
1: Sí.
0: Uno, cero.
3: La mancha maldir.
0: Vamos a la siguiente canción. Acá esta te puede hacer bailar un poquito.
1: Martín. Chequi, chequi, chequi, chequi, chequi, chequi.
0: Se perdieron la Factory.
1: Sí, maldición.
0: La próxima que vendamos entradas, tienen que comprarla cuando decimos las anticipadas.
1: Claro.
0: Porque estuvimos diciendo 3 semanas antes que estaban las anticipadas. Y el último día recibimos como 50 mensajes de personas que querían entrar. Chicos. Y ya no había entradas, ni siquiera las vi.
1: Basta de hacer las cosas a último momento. Encima te lo anunciamos con tanta antelación.
2: No duerman, loco.
1: No duerman.
0: Bien. Encima te da cosa no contestar los mensajes.
1: No hay más. Jodete por no preguntar antes.
3: Rebardeo.
1: Terremoto.
0: Terremoto.
1: Terremoto.
0: Terremoto.
1: Dale duro.
0: Terremoto. Terremoto. Terremoto. Terremoto. Y va a competir con el otro cantante que recién mencionaban ahí en YouTube.
2: Sí, vamos con esta. Sí, Danza Kuduro, papá. Es la única que
3: no conozco.

0: Bueno, y esta canción va a ir con el otro, la otra competencia de la bachata.
1: A ver.
0: Darte un beso de Prince Royce.
1: Me gusta más Prince Royce a mí.
2: No, no me gusta Prince Royce.
1: Me gusta más que... ¿Cómo se llama el otro?
0: Romeo Santos.
1: Romeo Metal Banana me parece Romeo Santos.
2: Obvio. Es complicado. Esta es más nueva que la de...
0: Sí, pero igualmente muy cercana en años, ¿eh?

0: primera elección.
1: ¿Cuál?
0: De Aishan. Con el chequi, chequi, chequi, chequi, chequi, chequi, chequi. Pasa que el chequi, chequi... Bueno, no, se escuchó los dos en el boliche.
2: Qué temazo este, ¿eh?
1: Sí.
0: Temón.
1: Quiero mirar. Saludo al negro, a mi amigo el negro, que siempre me hace acordar de este tema.
2: ¿Ah, sí?
1: Sí, este tema me hace acordar.
2: Es verano igual este tema. ¿Eh? Es verano.
1: Sí,

0: esta es más nueva, me parece.
1: Está bien, pero yo no te digo que sos un...
2: No, por eso, no, no, no.
3: Pero va, el conejo... No conozco del conejo malo mucho.
0: Bad Bunny.
4: Bueno, entonces te quedas con cuál canción, Nando.
1: Don Omar.
4: Bueno, las visualizaciones de estas canciones que te hice escuchar. Daddy Yankee con Shakey Shakey tiene 1.784 millones de reproducciones. Mientras que Don Omar con Danza Kuduro, 1.721 millones de reproducciones.
3: Ah, para, ¿cómo
1: Daddy
3: es?
1: Yankee.
4: ¿Cuánto? 1.784.
3: Ah, 721. Ahí nomás.
4: Muy cerquita. 4-2-1.
1: Bien. Soy competitiva, la loca. Sí,
4: vamos ahora a canciones románticas.
3: El Ricky.
4: Ricky Martin. ¿Qué pasa, Anto? ¿Te pegó en el cora?
1: No.
4: Ah, capaz.
0: Se ponía a llorar.
1: No.
3: No, pavo. ¿Cómo me va a pegar en el cora?
1: ¿No me quedaste bien yo?

0: Emi lo miró a Martín y le dijo, me lo perdí. No.
1: ¿Qué?
2: Chicos, en el aire.
1: ¿Qué
2: aire,
1: flasheó
2: no,
1: también?
2: Por favor.
0: No, lo vi. No, no flasheó lo que nada.
3: Bueno, en todo caso vendrá del lado de la Yami. No sé. Sí,
2: no te lave la mano.
0: Claro.
1: A ver, pará, déjame ver.
2: Hacete cargo.
1: Poneme la repe, hijo. A ver, pará que voy a poner la repe. A ver, che. ¿Sí? A ver. Ah, le voy a mandar un saludo muy especial a Facu Contreras, que dice, genio, ponga balada de Gustavo Lima. Mirá, canción de verano también.
2: También.
1: Gustavo Lima, ¿vosé decía también esa canción? Balada Boa era,
2: balada
1: 2012.
2: Boa.
1: Sí. Bueno, estamos jugando con canciones que son en contraposición. En este caso, Te extraño, te olvido y te amo, de Ricky Martin, y va a competir, de vuelta aparece por acá Alejandro Sanz, pero con no, Amiga Mía.
3: En esta voy con Ricky.
1: Amiga Mía tiene un toque para el Día del Amigo, dependiendo.
4: Amiga mía, lo sé, solo vives por él, lo sabe también, pero él no te ve como yo, suplicarle a mi boca.
0: Sí, voy con Ricky Martin.
1: Hay una versión de esta canción en el Vicente Calderón, creo que es el estadio, que está muy buena porque le da una interpretación magnífica a Alejandro Sanz, como sintiendo que se lo está cantando directamente a su amiga.
0: Pero a mucha gente le gusta Alejandro Sanz.
1: Yo lo iría a ver, ¿eh? Algún recital.
0: A mí me aburriría un
2: ¿sigue?
0: Poco, pero...
2: ¿Sigue haciendo recital?
1: Sí, estuvo en Argentina este año.
2: ¿Justa?
1: En marzo.
2: Me quedo con Ricky.
0: Sí, yo también.
1: ¿Los tres con Ricky Martin?
0: Sí. Perdieron todos.
1: Algo así, porque Ricky Martin.
0: Ay, no.
1: Con Te extraño, te olvido y te amo, 75 millones de reproducciones, mientras que Alejandro Sanz con Amiga Mía, 652 millones de reproducciones.
2: Pero por lejos.
3: Lo mató.
2: Sí. Mirá, no.
0: No, nos metieron un gol.
2: Una vez que elijo igual que esto, pierdo.
3: Pero es que no me imaginaba semejante diferencia.
1: ¿Así?
0: Claro, no, no.
3: Tampoco
0: no.
3: Una variedad como Daddy Yankee y Don Omar, pero no tanto.
1: Sí,
0: además,
1: sí.
0: Además, esta yo no la conozco de coso.
1: Pero esta canción ha sonado mucho en románticos iguales, ¿eh? Ahí le, y voy a saludar a Facu, que también decía que casi nos ganaron en el fútbol 5. Bueno, competimos en el torneo de prensa. Salimos
3: para
1: tercero.
3: Él no jugaba con Titi.
1: Sí, jugaba con Titi.
2: Titi, me pregunto.
3: ¿Pero no lugar, si
2: mucha
3: no
2: novia? Mucha novia. Hoy tengo una, mañana otra.
1: Sí, ganamos.
3: Ah, y está diciendo nada. Su cara. Su cara.
1: Le ganamos con uno menos encima, ¿eh?
3: No, peor.
1: Teníamos dos menos. Es verdad, Facu, no lo puedo negar. Teníamos dos menos y nos hicieron un solo gol. Terminamos ganando 4-1 ese. Bueno, vamos a continuar con el rock nacional y nos vamos a un temazo acá.
0: A ver. Uy, temón.
1: Babasónicos, no te puede fallar en ninguna cita.
3: Jamás.
1: No, Babasónicos.
3: Jamás.
1: Un saludo al Contre, que es un crack, dice por acá Kili. ¿Qué le habrá quedado debiendo, no?
3: Sí. Y para que lo lave tanto, algo le debe de él, Kili.
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1: Estoy anotando los temas.

0: Saluditos a Dai también, que está ahí conectada. Estamos jugando, en este caso, el juego se trata de yo te pongo dos canciones, vos con la persona que tengas al lado elegís por una por otra cuál tiene más visualizaciones en YouTube, en su YouTube. Video oficial.
1: Exacto.
0: Son 5 canciones, 10 en total, y vas a poder ganar acá, en este caso va 4-2-1.

0: Tampoco nos quemes así, dice, se lo regalamos. O no vas a decir que venían puntero y salieron tercero, dice. Bueno, sí, salimos tercero. Un campeonato que pensé que podíamos ganarlo, pero...
1: ¿Pasó como Argentina? ¿Se cagaron?
0: La cancha estaba mojada.
2: La buscaron de más.
0: Una bronca tenía, pero bueno, ya está.
3: Ya está.
0: Sí, ya está. Peor es salir cuarto, siendo cuatro equipos.
3: Claro.
0: Bueno, nos vamos.
3: Qué tarado.
0: A No Te Va a Gustar con A las 9.
1: Este es el tema más escuchado de No Te Va a Gustar. Ha sido una tarea. O más conocido.

0: gustar.
1: ¿Y pero con quién?
0: Yo creo que Babasónicos.
2: Para mí puede ganar Babasónicos, pero me gusta más, no te va a gustar.
0: Sí, a mí también. No, no, me gustan los dos en realidad. Pero
2: Babasónicos no me gusta.
0: Pienso que Babasónicos.
1: Yo estoy en la duda porque este en Spotify estoy seguro que si no es el primero es el segundo más escuchado, no te gusta.
0: Sí, bueno, pero es de YouTube.
1: Pero no sé, claro.
3: No te va a gustar, tuvo un recital que todavía me lo acuerdo en el Personal Fest 2013, sí, en Las Grutas. Hermoso atardecer tocando la banda uruguaya, en un recital gratis que se dio,
1: sí,
3: acá en nuestras playas.
1: Que tocó 11 tiros
3: también. Bueno, elecciones, por acá.
2: No te va a gustar.
3: Vos en tu casa, no te va a gustar. Babasónicos.
1: Y voy a decir no te va a gustar porque soy fanático, no te va a gustar, pero no estoy muy convencido.
3: Babasónicos, el colmo, 9 millones de reproducciones. Mm. Mientras que no te va a gustar a las 9, 127 millones de reproducciones.
1: ¿Viste?
0: Me metieron otro.
1: ¿Viste? ¿Viste que?
0: Maldición.
1: Lee el más.
3: Lejísimos igual a...
0: Sí,
1: ¿eh? Sí. Sí, también. Paliza, pues.
0: Bueno, bueno.
3: 4-3-2. ¿Eh? 4-3-2 está esto.
0: 4-3-2.
3: Y vamos a cerrar con el juego de canciones.
1: Green Day.
3: Wake Me Up When September Ends.
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3: ¿Se acuerdan del video de esta canción?
0: Es alguien, sí, que huele la...
1: que va, primero empieza caminando el cantante de Green Day y después todo el video atrás.
0: Es re triste.
1: Sí.
0: Lloro.
3: El que...
1: No, más. ¿Eh? Se venís, ¿sí?, llorando con la...
3: El que se va a la guerra.
1: Van a quedar lágrimas.
0: Y corazón, yo lloro. Yo nací llorando y lloré toda la vida, mis 30 años lloré con cualquier cosa. Todo me emociona.
1: Sos muy sensible.
0: Sí, soy muy sensible.
2: Ay, yo también.
3: Este es el muchacho que se fue a la guerra.
1: Claro.
0: Yo te juro que lloraba viendo este video.
1: Nah.
0: Sí, sí, sí. Igual hay uno también de Avril Lavigne.
1: Sí.
0: Que es también. When you're gone, the pieces of my heart. Bueno, ese también es alguien que se va a la guerra y muere. Y deja a la chica sola también.

0: Igual varias canciones que de este estilo tenía Green Day. Seguro fue culpa de Titi, se lo están metiendo a Titi en mi casa.
1: Es verdad, pobre Titi.
0: Ah, pero es verdad, porque él es el dueño.
1: Y él es el bocón.
0: Y el dueño del equipo fue.
1: Encima el otro día me boqueó, dice, ay, bueno, ¿cuándo jugamos al pádel? Porque mirá, que les voy a pasar por arriba otra vez. Si la otra vez no la vio ni cuadrada.
0: Ah, pero ahí lo estaban.
1: Es bocón 100%.
0: Ahí lo estaban igualmente a Titi, lo estaban bardeando para el fútbol. Así que ahora lo agarraron para el pádel.
1: Mirá, claro, si también. O sea, no.
0: Bueno, y va a competir con otra, con otro video muy bueno también.
2: A ver.
1: Hey, yeah.

0: Este video se lo acuerdan.
1: Sí.
0: Son los morochitos bailando con todos trajes verdes.
2: Verde. ¿Son todos el mismo?
1: Son el mismo.
3: Ah, son el mismo, es verdad.
2: Son el mismo.
1: Sí, sí.
2: Y están en todas partes cumpliendo diferentes funciones.
0: Claro. Que están las chicas como en la tribuna. Claro. Sí.
2: Ella. Yo la anterior. Green Day.
0: Green Day.
2: Es.
3: Yo la anterior.
0: Bueno, Green Day.
2: Idea, pero...
3: Yo voy para. Yo también pienso que es este, pero voy porque si no, no empato.
0: Claro, si no, no empatás. Green Day con Wake Me Up When September Ends. 237 millones de reproducciones, mientras que Outkast con AIA. 796 millones de reproducciones.
3: Sí, era sabido. Me ganó en mano.
0: Ya sabemos de salir segundo igual, Martín, ¿eh?
3: Sí. Si pudo Argentina salir segundo, ¿por qué yo no?
0: A ver si te lo reconocen por lo menos,
3: claro,
0: en el chat.
3: Claro.
0: Ya está. Bueno, chistes. Sí, yo también lo soy, ¿eh?
2: Peor hubiera sido que están los negritos ahí bailando.
0: Bueno, quédate con nosotros. Esto es Electroshock hasta las 22 horas. Te acompañamos en Radio Patagonia.
3: ¿Qué pasó?
2: Lo dijo él.
3: Claro. Mirá cómo se mudó, ¿no?
0: Mirá lo que te dicen ahí en el chat de vuelta.
3: ¿Qué me dijo? Y seguramente Rodicio. A ver quién puso Rodicio.
0: Bueno.
3: No sé, pero qué. ¿Me espía este? No sé qué onda, boludo.
0: ¿Te espía?
3: Claro, ya estoy empezando a dudar de este pibe. Me está dando miedo. Sí, yo pateo para el lado.
2: Ay, Kili, menos me mal que el que está escuchando radio no lee los comentarios del chat.
3: Me está asustando, Kili, ya a esta altura.
0: Bueno, quédate con nosotros. Esto es Electroshock hasta las 22 horas. Te acompañamos en Radio Patagonia 90.5. Shakira, Alejandro Sanz.

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0: Bueno, ¿consideran eso que dice Shakira acá, no?
1: No escuché.
0: Lo hecho está hecho, dice. O sea, como que ya...
1: Y, sí, porque no te puedes arrepentir, ya está.
2: No se puede devolver el tiempo.
1: Claro,
2: o sea, ya está.
0: Y, pero son de arrepentirse o de pensar mucho en el pasado, así como pasa con el tema de la selección.
2: ¿Cómo pasa?
0: ¿Qué hubiese pasado, sí?
2: Entendí.
1: Ah, vos decís de hacer hipótesis de
0: claro.
2: Yo no me arrepiento, pero que lo pienso, sí.
0: ¿Y volviste a
1: pero antes o después?
0: ¿Alguna vez?
2: ¿Cómo? Para.
0: Porque esta canción dice: lo hecho está hecho, volví a tropezar con la misma piedra que hubo siempre.
2: Obvio. 4 años yendo para 5, ¿sí? Y sí, chicos, no voy a mentir.
1: Ah, pero te tropezaste.
2: Sí, yo ya estaba en el piso directamente.
1: Eso te iba a decir, tropezaste y ya estaba.
2: No hay la piedra encima.
3: No hay peor error que no querer mirar.
2: No, es que yo miraba, yo veía y yo no...
1: Pero igual, te faltaban los anteojos entonces.
2: No, veía, venía por otro lado.
3: Suficiente.
1: Sí, yo no soy de hacer hipótesis de que hubiera pasado, sí.
3: Claro. No, yo algunas veces en algunas discusiones o cuando alguien me ataca y digo, ay, podría haber dicho esto.
2: Ah, bueno, eso sí, olvidate.
1: En la discusión sí, ¿por qué no le
3: pero
1: dije
3: nunca
1: esto?
3: Me sale nada inteligente, nada que te cierre el tuque.
1: ¿No te sale nada inteligente en las discusiones?
3: No, porque...
0: Y a veces te...
3: Nerviosa.
0: Claro, quedas enseguecido por ahí con el mismo enojo.
2: No, yo claro. hablo y te mato.
0: ¿Destrozás?
2: Sí.
0: ¿Y te arrepentís?
2: Después me arrepiento, porque termino... O sea, el hijo de mil es él. Yo digo las cosas como son todo, pero como en la cabeza de él está bien lo que él está haciendo... La mala termino siendo yo, la que lo quiero lastimar soy yo, pero yo sé que tengo razón, pero igual después me arrepiento, pues digo, puta. No podría haberle dicho eso.
3: Relaciones.
0: Sí.
2: Sí y sí.
1: ¿Tuviste alguna relación sana?
2: Sí. Pero no la valoré.
1: Ah, ahí está. Ahí está. Ahí está.
2: Era más chiquita.
0: Ahí está.
3: Ahí está.
0: Bueno, así pasaba este momentito con esta canción. Ahora sí.
3: No.
0: No.
3: Pero.

0: canción que marca un final.
1: Basta.
2: No sabemos si bueno o malo, pero final al fin.
0: El final del programa de hoy, tomalo como quieras. Si, si es mejor para vos para que lleguen los románticos, y capaz es bueno.
1: Es bueno.
0: En el caso de que te quieras perder estas cosas, es mal. Bueno, Anto, para el final.
3: Bueno, gracias ahí a todos por escucharnos, por estar, acompañarnos también durante el programa. Que tengan una linda semana, lo que queda de la semana. Y
0: si quieren ir a tomar un café con vos.
3: Ay, sí, pero que lleven un sampuchito.
0: 25 de mayo, 1055.
3: Al lado del chino.
0: De la ciudad de Viedma, de 8:30 a 17 horas. Te recuerdo que en este caso te va a atender Anto o Lucas.
1: O Lucas.
0: Pero vos pedís hablar con Anto, te va a servir el
1: y
0: café.
1: Y sale Anto de la, una puerta. ¡Hola!
2: Con el cafecito. ¡Cafecito!
1: Está,
2: a la mañana, gente.
1: Está Lucas, pero vos pedís Anto y sale Anto. Acá está.
3: A vos te espero, a vos te espero.
1: Ay, yo
3: espero.
1: Voy, ¿sí? Sí.
2: ¿Por qué acá ni en otro?
3: No, porque ya hablamos porque hoy temprano de que.
0: Ya sé, ya sé. O sea que a Martino lo querés.
3: Sí.
0: Ah.
1: Pero
2: a vos tampoco.
1: A mí.
0: No, yo ya estoy.
3: Ella está.
1: Me espera a mí porque yo le voy a llevar candy cookies.
3: ¿Viste?
2: Ah, mirá cómo viene la extorsión.
3: Mirá cómo. Por eso va a ser buena atendida.
2: Mirá por dónde viene la extorsión.
0: Bueno, Cande.
1: Bueno, agradecer a todos los que nos estuvieron escuchando el día de hoy por FM, por el canal de YouTube, también para los que se comunican con nosotros y nada, desearles una buena semana o el resto de los días que quedan de la semana.
2: Bien, nos vemos. Está bien, bueno, saludo, lo mismo, saluda a la gente que no escucha a Olga. ¿Por qué? No sé, pero bueno. Tenía que ver.
1: El mismo se lo pregunta. No tiene sentido.
2: Bueno, no
1: todo
2: tiene
1: lo que
2: sentido. Qué bueno, qué sé yo.
1: No tiene.
2: Bueno, bueno, nos vemos el viernes.
1: Viernes.
2: El viernes.
1: Nos vemos el viernes.
2: Publicio, publicio, publicio.
0: Llegamos al final del programa de este día martes. Gracias a todos por estar. Nos reencontramos mañana a partir de las 20 horas. Estoy mirando que ya pasó un mes del invierno, así que ya queda.
1: Ay, menos.
3: Sí.
1: Un mes menos queda.
3: Gracias a Dios. Sí.
0: Nos acercamos a la primavera.
1: Vamos. Ellos ya querían primavera.
0: Sí. Llegamos al final del programa de hoy. Gracias a todos por estar. En el día de hoy ha estado el señor Martín Lastra, la señorita Cande Torino, la señorita Anto Guidi. Mi nombre es Emilio Calfueque. Esto ha sido todo por hoy. Esto ha sido Electroshock. Chau, chau.
1: Chau.

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En el lado romántico de la cena escuchamos a Luis Miguel, ¿Culpable o no? Esta noche de martes que recién comienza, nosotros seguimos acompañándote con canciones que emocionan, abrazan y nunca pasan de moda. A las 22 horas y 23 minutos, te cuento que este miércoles va a estar mayormente nublado, con mínima 9, máxima 13 grados. Y el jueves más frío, abrigarse, mínima de 7, máxima tan solo 14 grados. Y también continúa el cielo nublado durante los próximos días. Ingresa a la 100.com.ar, que allí tenés más info del estado del tiempo.

recién te acompañamos con canciones que quedan para siempre. Steve Winwood, Back in the High, Life Again. Un clásico del año 87 que le dio título a este disco que obtuvo 3 premios Grammy. Sonaba aquí en esta noche de martes en Románticos. Nos queda todavía mucho para seguir compartiendo junto a vos en esta noche de martes aquí en La 100. Ya son las 22 horas y 38 minutos, 11 grados 2 es la temperatura y el cielo se encuentra nublado.

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0: Estás escuchando El Lado Romántico de la 100. Andrés Calamaro, la parte de adelante. Aquí una de las más hermosas canciones que tiene nuestro rock para abrir la última hora de Románticos. Última hora donde vamos a escuchar a Celine Dion, a Chicago, a Lenny Kravitz y muchos grandes artistas más. Hasta la medianoche. Estamos juntos en la 100.
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Estás escuchando Románticos en la 100. Celine Dion, My Heart Will Go On. Suena una de las canciones más famosas de todos los tiempos. Fue lanzada en el año 97 como canción principal de la icónica película Titanic y se ha convertido en un fenómeno mundial y sin dudas la interpretación más emblemática de Celine Dion. Sonaba cuando pasaron 20 minutos ya de las 23 horas.

románticos. Suena Chicago. I don't wanna live without your love. Será 23 horas y 31 minutos con 11 grados de temperatura en la ciudad de Buenos Aires.

romántico de la cena escuchamos a Lenny Kravitz, Believe. Vamos transitando juntos esta noche de martes. Tal vez haya sido un día intenso, de esos que parecen no terminar nunca. Por eso acá nosotros te proponemos disfrutar de grandes canciones hasta la medianoche. 12 minutos para las 12. Nosotros te acompañamos con buena música en el lado romántico de la ciencia.

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es la noche de la 100. La noche con buena música que te acompañe estés donde estés. The Cars, I'm Not The One. Y con esta hermosa canción así cerramos el lado romántico de la 100 de este día martes. Gracias por dejarnos ser tu compañía como cada noche. Carolina Moyo estuvo en la producción, Tomás Kerkovic en la musicalización, Ariel Dota coordinando, Diego Pozo en la dirección general de la radio. Mi nombre es Walter Sterzer, me quedo con vos, te hago compañía para disfrutar de más canciones en la hora del...

Bienvenidos a la hora de los lentos en la 100. Así empezamos este miércoles. La mitad de la semana ya dio sus primeros minutos y nosotros nos disponemos a disfrutar de dos horas cargadas de canciones que tienen emociones que dejaron huella en tu vida. Hasta las 2. Estamos juntos en la 100.

Seguimos juntos en la hora de los lentos. Y en estos momentos de calma donde la noche nos brinda esa conexión especial, la música es la gran aliada para dejarnos llevar con esas canciones que nunca olvidamos. Suenan aquí en La 100.

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Seguimos juntos en la 100. Disfrutamos canciones llenas de emoción, donde vamos viajando juntos a esos recuerdos que solo la música puede traer a tu mente. Cuando la noche llega, suena la hora de los lentos en la 100.

Seguimos juntos en la 100. Esto es La Hora de los Lentos. Es un placer acompañarte con canciones ideales para disfrutar cuando la ciudad duerme.

Gran clásico para abrir una nueva hora en la noche de la 100. Vamos bajando revoluciones, dejando atrás la rutina del día con canciones que suenan de otra manera. Hasta las 2. Esto es la hora de los lentos en la 100.

canciones que nos invaden de nostalgia, nos hacen reflexionar. Los recuerdos cobran vida y la música te envuelve en una atmósfera de tranquilidad. Hasta las 2, esto es La Hora de los Lentos en la 100.

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Esto es la hora de los lentos en la 100. Vamos dejando que cada canción sea el sonido perfecto para esta noche. Cerrá los ojos y deja que la magia de la música te lleve. Hasta las 2, estamos juntos en la 100.

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0: Una noche más que compartimos juntos. Gracias por estar del otro lado, disfrutando con nosotros canciones que son parte de nuestra vida. Carolina Moyo en la producción, Ariel Dota coordinando, Emanuel Garbacho a cargo de la musicalización, Diego Pozo en la dirección general de la radio. Soy Walter Sterzer, quédate en la trasnoche de la 100. Nosotros nos reencontramos mañana para empezar un nuevo día juntos en la hora de los lentos en la 100. Chau.
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4 minutos después de las 2 de la mañana en todo el país. Te damos la bienvenida a una nueva madrugada en la 100. Muy, pero muy buenas noches para vos. ¿Cómo estás? ¿Cómo te está tratando esta madrugada? ¿Cómo te tratan las primeras horas de este miércoles 22 de julio del 2026? Ya completamente inmersos en la semana, listos para disfrutar de mucha música elegida para este momento del día. Con Ariel Dota, que coordina la producción, Gastón Fleisman y Sofía Kisielniki en musicalización, Diego Pozo en la dirección general de la radio. Mi nombre es Tomás Galván. Escuchamos a Olivia Dean con Men I Need y seguimos con No Doubt y Don't Speak. Bienvenidos a una nueva madrugada en la Siena.

Sebastián Yatra, 17 minutos después de las 2 de la mañana en todo el país. 10 grados, 2 décimas la temperatura en la ciudad de Buenos Aires. El cielo completamente cubierto, la humedad del 88%. Tenemos una máxima de 13 grados para este miércoles 22 en la capital federal, mínima de 9. Hay probabilidad de lloviznas solo por la madrugada de este miércoles en la ciudad de Buenos Aires. Desde la mañana en adelante, un cielo mayormente nublado. Y de este 22 de julio del 2026, nos vamos directamente a 1997. Más precisamente, para el barrio de Núñez, para el barrio de River, porque ahí es donde Soda se despedía en la gira El Último Concierto, y una de las grandes interpretaciones fue de Trátame Suavemente.

10 grados 2 décimas la temperatura en la capital federal. 2 de la mañana, 32 minutos en todo el país. En la madrugada de las 100, Bryan Adams, Everything I do it for you. Lanzada en 1991, incluida en el soundtrack oficial de la película de Robin Hood, esta canción fue número 1 en más de 30 países alrededor del mundo, incluyendo el Reino Unido. Y no podía faltar en esta madrugada para acompañarte con canciones que le quedan muy bien a este momento del día, momento de la noche, como te guste llamarlo, como prefieras vivirlo, con grandes artistas, por supuesto, en la trasnoche de la 100. Turf, reversionando uno de sus grandes clásicos, junto a Conociendo Rusia. Lo que escuchamos se llama Magia Blanca.

Una de las grandísimas voces que tiene este siglo XXI, la escuchamos a las 2 de la mañana, 45 minutos en todo el país, es Miley Cyrus, End of the World. En la madrugada de la cena, en la madrugada de este miércoles, con 10 grados 2 de temperatura en la ciudad de Buenos Aires. ¿Cómo te está tratando esta madrugada? ¿Cómo te están tratando estas canciones? Nosotros tenemos mucho preparado, mucho pensado específicamente para la madrugada, para la trasnoche, para hacerte compañía a vos. ¿Cómo te está tratando? Entonces, ¿estás tomando algo? ¿Estás con algo calentito, con algo fresco, comiendo algo dulce? Estés haciendo lo que estés haciendo. Estés donde estés, ahí estamos nosotros acompañándote con grandes canciones. The Cure, haciendo Love Songs.

escuchamos juntos a Maná con Si no te hubiera sido. Seguimos en la 100, en la radio que te acompaña durante todo el día. Porque a eso de las 5 y media de la mañana llega Santiago del Moro y todo su equipo para hacer el Club del Moro. Después, a eso de las 10 de la mañana, Guido y Lagunda te esperan en No Está Todo Dicho. Empezás la tarde a eso de las 2, haciendo Sarasa con Mariano Pelufo y Julieta Prandi. Y a las 5 de la tarde volvés a tu casa con Lape en Atardecer de un Día Agitado. ¿Eso es todo? Por supuesto que no, porque por la noche empezás a disfrutar con grandísimas canciones que marcan el comienzo de una nueva noche en Románticos. La 100 es la radio que está a las 24 horas con vos. Es la radio número 1 de Argentina. 3 minutos nos separan de las 3 de la mañana en todo el país. Seguimos con grandes canciones elegidas para la madrugada de este miércoles en La 100. Escuchamos a No Te Va a Gustar haciendo En Llamas.

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De la mano del grandísimo Bruno Mars, empezamos una nueva hora en la madrugada de las 100. 3 minutos se pasaron de las 3 de la mañana en todo el país. I just might. Escuchamos en las primeras horas de este miércoles 22 de julio del 2026. Las horas van pasando muy lentamente, muy poco a poco, pero no te preocupes porque tenemos muchísimas canciones preparadas. En los próximos 60 minutos tenemos a The Cranberries, tenemos a Ricky Martin, Andrés Calamaro, Cyndi Lauper, Propaganda, Harry Styles, entre tantísimos otros más, para acompañarte, como dijimos, con grandes canciones. El inicio de un nuevo día, en lo que quizás es la continuación del día anterior y todavía no terminaste tu día, pero estés haciendo lo que estés haciendo, estés donde estés, estamos juntos, unidos por grandes canciones. En la madrugada de la 100, uno de los grandes clásicos de la historia de la música. Escuchamos a Toto con África en la 100, la radio que está donde vos estás.

17 minutos después de las 3 de la mañana en todo el país. Escuchamos a Ricky Martin haciendo Perdóname en la trasnoche de la 100 con 10 grados, una décima de temperatura en la capital federal. Un buen momento para ahora mismo prestar especial atención a la música siempre es la madrugada. Un buen momento siempre es la madrugada y te invito que con la próxima canción empieces a escuchar con atención algún detalle, pero pongas tu total concentración en esta grandísima canción de Andrés Calamaro. En la madrugada de la 100, ¿dónde manda Marinero?

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3:30 de la mañana en todo el país. En la madrugada de la 100 te acompañamos con grandes canciones elegidas para vos. Ahora con Propaganda y Wound in My Heart. 10 grados una décima la temperatura en la capital federal. Cielo completamente cubierto. La humedad del 88%. Hay una leve probabilidad de lloviznas para esta madrugada mientras estamos juntos, pero para la tarde tenemos una máxima de 13, mínima de 9 grados y un cielo mayormente nublado, sin precipitaciones desde la mañana de este miércoles en adelante. Para mañana jueves, 14 grados de máxima, mínima de 7, cielo mayormente nublado por la tarde. Y vamos a empezar el fin de semana el viernes con una mínima de 11, una máxima de 15 grados y una leve probabilidad de lluvias aisladas por la tarde-noche en la capital federal. Seguimos juntos nosotros en esta trasnoche en la 100, con canciones que le quedan muy, pero muy bien a este momento del día. ¿Quién sigue? El británico Harry Styles y uno de sus lanzamientos más recientes. Lo que escuchamos en la 100 se llama American Girls.

escuchamos In Excess con Beautiful Girl. 3 de la mañana, 42 minutos en todo el país. 10 grados, una décima, la temperatura en la capital federal. Seguimos juntos con canciones que le quedan muy bien a la madrugada, que están elegidas para vos, especialmente para vos, para que disfrutes, para que estés bien, pero bien acompañado. Y qué mejor que estar acompañado de grandes canciones. Ahora mismo, momento de King con Bad Shaped en la 100, la radio número 1 de Argentina.

Ellos son los Babasónicos, haciendo Advertencia. 7 minutos nos separan de las 4 de la mañana en todo el país. Seguimos con 10 grados una décima en la ciudad de Buenos Aires. Y llegamos al momento de la trasnoche que llamamos el momento recarga, momento relleno de seguir tomando mate, seguir tomando café mientras nosotros nos encargamos de estas canciones.

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Ella es Zoe Gotuso haciendo No Hay Nadie Como Tú y abriendo la última hora de esta madrugada en la 100. 5 minutos se pasaron de las 4 de la mañana en todo el país. Te acompañamos en las primeras horas de este miércoles 22 de julio con canciones que simplemente no te pueden faltar, con canciones que están elegidas, pensadas para este momento del día, pero principalmente están seleccionadas para vos, para acompañarte. En los próximos 60 minutos vamos a tener a The Weeknd, Erasure, Chris Isaac, Fito Páez, Tears for Fears, entre tantísimos otros más. Pero quienes siguen son Las Pelotas, haciendo Personalmente, acá en la 100, en la radio que está donde vos estás.

0: del año 1989. Escuchemos a Chris Isaak con Wicked Game. 22 minutos después de las 4 de la mañana en todo el país, con 10 grados, una décima de temperatura en la ciudad de Buenos Aires. Te acompañamos con grandes canciones en la madrugada de las 100, en el inicio, en las primeras horas de este día que atravesamos juntos con grandes artistas. Gustavo Cordera llega a las 100 para ser el italiano.
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8:33 en todo el país. Estamos escuchando a los Strokes con Going Shopping en la madrugada de las 100 con 10 grados de temperatura en la ciudad de Buenos Aires. 8 grados 2, la sensación térmica, la humedad del 87%. Para las horas que restan de esta madrugada hay una leve probabilidad de lloviznas y para la tarde se espera una máxima de 13 grados, mínima de 9, un cielo mayormente nublado a lo largo de este miércoles 22 de julio en la capital federal. Mientras tanto nosotros seguimos con canciones que le quedan muy pero muy bien a la madrugada. Ahora con los Tears for Fears, haciendo Everybody Wants to Rule the World.

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1: Grandísima versión en vivo de Aprendiz, Alejandro Sanz en la 100. Seguimos juntos en la radio que te acompaña todo el día. En un rato nada más, a las 5:30 de la mañana, llega Santiago del Moro y todo su equipo para hacer el Club del Moro. Después, a eso de las 10 de la mañana, Guido y Lagunda te esperan en No Está Todo Dicho. Arrancamos la tarde a eso de las 2, haciendo Sarasa con Mariano Pelufo y Julieta Prandi. Y a las 5 de la tarde, volvés a casa con Lape en Atardecer de un Día Agitado. Todo esto para terminar el día de la mejor manera, con grandísimas canciones, con temazos que marcan el comienzo de la noche en Los Románticos. La 100 es la radio que está a las 24 horas con vos. Es la radio número 1 de la Argentina. 4 de la mañana, 47 minutos en todo el país. Llegan los Cafres a la 100 para hacer las preguntas.

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Grandísimas canciones para acompañarte en esto que es el final de la madrugada en la 100. Tan solo un minuto nos separa de las 5 de la mañana en todo el país. Y te quedas, por supuesto, con lo mejor del Club del Moro. Nos quedamos juntos en la 100. Muchísimas gracias por dejarme recorrer la noche junto a vos. Siempre es un gusto estar de este lado. Siempre es un placer acompañarte. Mi nombre es Tomás Galván y espero que tengas un grandísimo día. Quédate que nos quedamos con los mejores momentos de la Top Ahora del Aire.

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0: bienvenido de nuevo. Bienvenido a la 100, bienvenido a los mejores momentos de la topadora del aire. Bienvenido a lo mejor del Club del Moro. Juntos en este miércoles 22 de julio. Ya a mitad de semana, ya se empieza a ver el horizonte. ¡Ay, qué lindo! Mi nombre es Tomás Galván. Juntos en esta primera media hora de mejores momentos, de lo mejor del Club del Moro. Juntos en la radio que está donde vos estás, en la 100. Ahora mismo con 10 grados en la ciudad de Buenos Aires, la sensación térmica de 8 grados 2 décimas. En esto que estamos en vacaciones de invierno ahora mismo, ¿no? Inmersos en la primera semana de las vacaciones de invierno. Quizás estás trabajando igual, quizás igual tenés que hacer lo que te corresponde, ¿cierto? Pero ahora mismo te voy a proponer usar la imaginación. Vamos a entrenar la imaginación a esta temprana hora de la mañana. Vos decís, hoy, Tomás, qué jodido, ¿esta hora? Sí, bueno, dale. Yo sé que vos podés, yo confío en vos. Supongamos que tenemos que elegir el plan ideal de vacaciones de invierno. ¿Cuál es tu plan ideal de vacaciones de invierno? Te doy saldo infinito, posibilidad infinita. ¿Querés irte del país? ¿Querés irte a cualquier lugar del país? ¿Querés tener una mañana libre para vos y con un desayuno bien calentito? ¿Estás hecho? A mí me parece muy bien. Mira, si a mí me preguntás, yo creo que un plan ideal de vacaciones de invierno es quizás una cervecita en algún lugar de la Patagonia. Yo con eso estoy bien. No quiero mucho más hoy por hoy. ¿Cuál es tu plan ideal de vacaciones de invierno? Quiero conocer tu plan ideal de vacaciones de invierno. Tenés todas las posibilidades a disposición, saldo a disposición, lo que vos quieras. 11-3700-0100, tu plan ideal de vacaciones de invierno. Hacé de cuenta que no tenés esa obligación que tenés ahora. Y me contás cuál es tu plan ideal de vacaciones de invierno. Mientras nosotros vamos repasando los mejores momentos en este miércoles 22 de julio de La Topadora del Aire. Empezamos una nueva mañana con lo mejor del Club del Moro.
1: Bueno, chicos, datos. Vamos a algo importante también, que también tiene que ver con el inodoro. ¿Qué objeto que uno siempre lo mira como con recelo y como medio de costado al inodoro? Porque es un objeto que como que siempre está poco reconocido, ¿viste?
2: Sí.
1: Y fíjate que ese mismo objeto no ha avanzado mucho el inodoro. No. Más allá que ahora saquen uno con luces, con aromas y qué sé
3: yo. Sí, calentito, que se calienta, que tira aire. Sí.
1: Son un cachivache. El inodoro pasó del de nuestras abuelas, que era ese que tenía piso y precipicio.
3: Un asco, sí.
1: Al de ahora, que es un poquito más moderno, pero sigue siendo el mismo bodoque que está en el baño. Y estaba leyendo, viste que en un momento se veían unas fotos de unos inodoros que estaban como enfrentados.
2: Sí.
1: Como si fuera un inodoro de frente y otro de espalda, que se decía que eran para parejas. Pero yo pensé que era todo un bolazo, no. Eso. Dicen que el inodoro para parejas de los años 90 realmente existió. Que eso salió al mercado en algún momento de la historia.
3: ¡Ah, posta!
1: Sí.
2: Y debido al éxito,
1: se lo llamó inodoro para enamorados. Imagínate vos tener en el medio del baño el inodoro. Vieron que había un famoso banco que era así, como si fuera una banqueta, con uno que se sentaba como de frente y otro de espalda, y era una banqueta. Bueno, tomando de manera como casi explícita este modelo, literal, hicieron en su momento el inodoro, pero yo pensé que era un bolazo, pero esto existió. Lo que pasa es que no tuvo demanda.
2: ¿Y quién
4: va a querer?
3: Es que hubo una tendencia en los 90. Yo, por ejemplo, tengo una amiga que fue de mi grupo de amigas, la primera que se casó. Y ella estudió diseño de interiores. Y cuando hace la remodelación de su habitación, yo voy a la casa, me muestra su habitación en suite, pero el baño estaba incorporado sin puertas, sin paredes, nada, a la habitación. Sí. Y a mí me pareció un espanto. Yo le digo...
1: Pero el inodoro también no.
3: El inodoro también, todo. No, estaba la cama, el placar y el inodoro y la bacha del baño, todo incorporado a la habitación. Era como ultra tendencia.
2: ¿Qué hacen las modernas? Digo,
3: Sandra, no
1: eso
3: da.
1: Eso en los telos.
3: Claro, pero no da. Sí, que vos estás, él está haciendo popó y vos ahí mirándolo desde la cama. Sí, telo, es retendencia, me dice. No,
5: tómatela con la tendencia.
2: ¿Cómo le fue con la tendencia? Sigue.
3: Se separó.
6: La segunda vez, ¿sabes qué?
3: Pero es cierto, un espanto.
1: En los 90 estaban de moda los loft. Esa época. Se abría, todo era abierto, sí. Los espacios, la gente se mudaba, esta moda venía de Nueva York, la gente se mudaba a fábricas viejas o galpones y hacía todo incorporado, pero generalmente el baño estaba
5: separado. Claro.
3: A mí me encantaban los lofts, pero
1: en un momento empezaron a hacer que se veían los telos, te ponían nada más que una mampara de vidrio que tapaba, que te velaba el cuerpo, pero las patitas y el techo quedaba libre.
5: Yo una vez para trabajar fui a un hotel, que era un hotel japonés, supuestamente que era mínimo, todo era mínimo, fui a trabajar a un hotel. No. Bajo. Y el baño era así, era el cuarto, había era como, abierto, sí, como un biombito. Sí. Como
2: una mampara.
5: Una mamparita, pero se veían los pies, o sea, era solo un pedacito. Y estaba el baño ahí, yo decía, es imposible que el baño esté dentro del cuarto si venís con alguien. Por más pareja que sea, por más que sea tu marido, es un horror.
2: Ya lo dijo tu abuela algo de si lo amas, imagínatelo.
5: Si un hombre crees que estás amando, imagínatelo cagando.
1: Ay, qué buena poeta. Sí.
2: Qué bien.
4: Es el poeta.
5: Sí. Pero tiene sentido.
1: Repetilo, a ver.
5: ¿No?
2: Repetilo, escúchalo.
5: Si un hombre crees que estás amando, imagínatelo cagando. Bueno, y ahí.
1: Vale para la mujer también.
5: También, claro. Sí. Pero bueno, si
6: un... El tema igual para mí en estos baños, ustedes dicen, no es el que uno se te ven los piecitos, el tema, el olor también, ¿no?
1: Bueno, no
6: claro, claro. De última, si le ves los piecitos, bueno, de última, no pasa nada.
3: Para otro lado.
6: Claro, para otro lado. Pero el tema, claro, los sonidos, el olor, claro, es como muy fuerte, ¿viste?
2: Por supuesto hay que ser rica, pero, o sea, dicen que lo ideal es no compartir el baño con tu pareja.
1: Obvio, sí. Bueno, en el año 91, una compañía sacó a la venta el llamado Chudalu. Era un inodoro para enamorados. Era como si fueran dos inodoros pegados.
5: Sí. Horrible, parece.
1: Sí, $1,400 costaba, era carísimo, aparte.
5: Era caro.
1: Era una excentricidad, sí.
3: ¿Para qué?
1: Y bueno, no fue un éxito.
3: No funcionó.
1: Bueno, buen día, 7:18 esta mañana. ¿Saben la cantidad de inventos de estas cosas así tan excéntricas que han salido al mercado y fueron un fracaso porque no las compró nadie?
5: Que quedaron en nada, sí. ¿No?
1: ¿Qué inventos así pasaron o cosas pasaron así como muy de moda, muy rápido? Bueno, el Tamagotchi duró poco.
2: Bueno, lo que menos duró que nuestro operador Guillermo cazaba fueron los Pokémones.
1: Pero Pokémon sigue. Y era el Pokémon fue un éxito y fue una como las diversificaciones del muñequito, pero funcionó eso. Por ejemplo, la Bubu.
4: También eso, pero duró cuánto, dos semanas.
1: Una moda,
4: pero, 15 días.
6: Sí, antes fue furor, pero todavía sigue estando igual.
1: No, ahora está porque van a hacer la película y todo, pero pasó la moda.
4: Y no, sí. ¿No aparecieron en el inicio del mundial? ¿En la apertura?
1: Sí, en todos lados están.
2: Sí. Claro.
4: El MP4, mucho más rápido que el MP3.
1: Sí.
4: Pero el MP4 fue como un...
2: No, el MP3 duró.
4: Por eso, pero el MP4 fue como la transición al celular, digamos.
1: Chicos, el chocolate Dubai.
6: Claro, claro.
2: El año pasado les duró poco.
1: Chicos, el año pasado era tal el furor del chocolate Dubai que había negocios solamente que vendían cosas con chocolate Dubai. Y se acuerdan cuando van a Salca los alfajores que te vendían de medido.
4: Ya te decía, uno por persona.
1: No, que no había después.
5: No, porque no había y era carísimo.
2: Bueno, con el pistacho hicieron lo mismo.
1: No, pero el pistacho sigue, el pistacho es un clásico ya. Pero es cierto que estuvo de moda.
2: Estuvo de moda y se les pasó. Claro.
3: Hace poco quisieron imponer esos pantalones como con pis, ¿viste? Como que parecía que no pasó nada. No,
1: pero eso fue una marca que lo sacó para
3: su atención. Pero a veces se replica en otras marcas, ¿viste?
1: Bueno, para el pantalón chiripá, ese con el fundillo bien caído, fue como una moda de muy poquitos meses también.
2: Sí, eso le queda bien a Pachano, nada más.
5: Pero ese quedó un poco, todavía siguen existiendo, pero no fue el furor.
1: No.
5: ¿Cómo se llamaban? ¿Los Monkey Donkey? Ese polvito que echabas en una pecera y después crecía monstruito. Es Simonkey.
2: Una inmundicia.
5: Los Simonkey.
1: ¿Cómo era? Eso tiene 150
5: años. De los 80.
1: ¿Cómo es?
5: Era un sobrecito que traía un polvito adentro, como mágico, que decía que si vos ponías ese polvito en agua, o sea, comprabas una pecera, ponías agua, como si fuera una pecera, la armabas para peces, y echabas ese polvito, y eso se convertían en
1: mi hermana siempre
5: en animalitos.
4: ¿Y era verdad?
1: ¿Entendés? Fue una estafa, ¿no?
5: Fue una estafa.
7: Sí, sí, no, era. Lo que pasa es que eran como unos huevitos de anacuajo.
5: Claro, claro. Algunos no, le hacían
7: no
5: algo.
7: No era lo que te mostraba el dibujito.
1: Parecía que un dinosaurio.
2: Crecía, claro, distinto, Santi.
5: Claro, te mostraba como que tenías una criaturita.
1: Cuando yo era chico estaba uno que se llamaba el Loco López, que era una bolsita que le crecía el pelo de pasto.
2: Claro.
5: Ese fue furor también.
1: Igual tienes que cortar el pelo. Sí, pero eso no duró nada. Hay cosas que para la mayoría de las cosas no duran nada.
2: El chaleco de conejo de la vedette.
1: Es que tiene que ver.
2: No duró nada, Santi, como
3: eso como moda, sí.
6: Ay, chicos, ¿cómo se llama? Los spinners, esos que giraban.
1: El spinner, total. ¿Se acuerdan que un año fue furor?
6: Sí.
1: El spinner era como una. Como si fuera una. Un triangulito que giraba rápido.
6: Sí, y había de todas las formas, de todos los colores, de todo, y después
4: las Power Balance.
6: En eso.
4: Las
1: Power Balance. Sí.
6: Después
1: el Power Play, chico, la plataforma.
4: Sí, la plataforma.
3: Eso sí.
2: Eso le arruinó a mucha gente el cuerpo.
1: Yo lo tuve eso.
3: Yo lo hice.
5: ¿No tuviste ese coso que vibraba?
1: Porque, no sé por qué era.
6: ¿Por qué?
2: Habrán mandado regalo.
1: No, era así como un sponsor de algo, sí, que me terminó quedando. Después se lo regalé a una amiga. La tuve una semana en mi casa y la regalé. Me ocupaba medio cuarto y decía, esta cosa.
5: Eso decían que hacía mal.
3: Al principio decían que hacía bien. Yo fui a había como unas salas donde vos podías ir a tomar clases. Yo tomé clase. Lo bueno era como que te decían que tenía 20 minutos o 10 minutos de clase.
5: Sí, equivalían a una hora y media de ejercicio.
3: Todas esas cosas compro. Sí. O sea, a mí me decís, mira, venite 10 minutos. Y es como si haces gimnasia, entrenamiento. Entonces yo fui, lo hice. Y era como una clase de 10 minutos arriba de la plataforma vibratoria que te iba subiendo la intensidad la profesora. Yo no noté, porque después dijeron que era malísimo para un montón de cosas. Para la columna.
2: Gente que tiene, para la columna es fatal.
5: Sí, claro, sí.
2: Lo que pasa es que
1: podías tener hasta el desprendimiento de córneas.
5: Sí.
2: Claro, por el brrrr. Lo que pasa es que como todo, vos vas y te asociás y lo haces, nadie te controla.
3: Si te dicen, mira, con esto vas a estar, te va a quedar la cola en la nuca, bueno, dale, vamos.
2: No fue una moda, pero viste que todas tuvimos en algún momento de tu vida... Todas las gordas, tu sueño era tener una cinta caminadora en tu casa.
1: Pará, y lo que fue modelo, las zapatillas que vendía Jessica Sirio.
3: Ay, sí.
2: Claro, yo vendía eso, sí.
3: Que eran espantosas. No,
1: eran curvas.
3: Sí.
5: Sí, abajo. Acá había una productora que las tenía y obvio que nos la prestó y andábamos con las zapatillas.
4: Le fue bien, Fer, ¿eh? ¿No vieron el placar?
2: Sí. Sí, le fue bien. Pará,
1: el Segway, ¿se acuerdan eso?
4: ¿El qué?
1: El Segway.
2: Salway, sí, el notero.
1: Segway era ese transporte que decían que iba a ser el del futuro, que eran esas dos ruedas que lo usan a veces los de seguridad de los aeropuertos.
2: Ah, sí, claro.
8: Que es tipo si medio para los pibes que empiezan a jugar al polo, que se suben y juegan.
1: Claro, eso.
5: Ah, pero te pega unos palos,
8: hay gente
5: peligroso.
8: Que lo usa ahora y van a fondo, sí. Como a 60.
2: Como el monopatín eléctrico.
1: O esa rueda, ¿se acuerdan?
8: La rueda. O arriba de una rueda, tipo monopatín.
2: Van
8: pero
2: arriba
8: sin
2: y te controlan, te dicen.
1: Ah, una rueda sola.
8: Claro, sí,
1: hay una rueda sola y hay de dos ruedas.
5: Por Libertador, cada tanto algún loco. Sí.
6: Bueno, la patineta esa que apoyó los pies para adelante con los empeines y si no ibas para atrás con los talones.
5: Sí.
6: Esa que te pegas.
4: Nada más tenía dos ruedas.
6: No me acuerdo el nombre, escucha, pero sí, dos ruedas.
1: Moda que pasaron rápido o no funcionaron. Las pulseras Power Balance.
4: Claro.
1: Que, sí, eso los pantalones. Escucha, los pantalones extremadamente tiro bajo. ¿Se acuerdan que al principio de los 2000? Por Britney Spears, por el éxito de Britney, empiezan a salir los jeans que las chicas usaban. Tiro bajo, pero muy, muy, muy, muy, muy, muy, muy, muy bajo.
5: Sí. Sí, que de pedo te tapaba la cotorra.
2: La fisonomía de una generación de mujeres, eso.
5: Sí.
6: Hoy se sigue usando, pero no tan bajo, así como atrás.
2: Esto era el límite de que se te vea.
6: Claro, un montón.
2: Sí. La casita.
5: Sí. Lo que pasa es que la moda con la ropa, así esas cosas tan extremas, por lo general duran poco. De esas cosas, sí. ¿Qué quedó? Siempre se vuelve más o menos a lo clásico.
1: El Blu-ray, ¿se acuerdan del DVD Blu-ray?
4: Sí,
2: ese no, yo ese no llegué a tener.
4: Ese no duró nada, porque aparte encima era carísimo.
5: No lo
1: para que empezaron a hacer esas máquinas de que sean jugos.
5: Sí, la juguera. Ay, que estabas 3 horas lavando el aparato ese. Por favor, yo la tengo.
2: Bueno, así casi perdés a la Anabel, era. Anabel.
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0: plan ideal para estas vacaciones es ir a San Juan, el Valle de la Luna. Es hermoso.
1: ¡Uy, oh, qué lindo! Bar,
0: linda experiencia con la familia. Muy lindo, muy lindo.
1: Muy bien, muy bien. Estamos hablando de planes ideales para las vacaciones de invierno. Usando, por supuesto, la imaginación, el presupuesto que quieras, lo que vos digas.
2: Hola, buenos días.
1: Buenas.
2: Soy Claudio, soy de Tristán Suárez.
1: ¿Qué haces, Claudio?
2: Primero que todo, agradecerle siempre acompañarme todas las mañanas rumbo a mi trabajo.
1: No, gracias a vos.
2: Así que mi vacación ideal sería estar una semana junto a mis dos hijos, Alma y Benjamín. Pero bueno, por cuestiones de trabajo es imposible. Así que nada, eso, con eso yo me conformaría. Compartir con ellos una semanita para disfrutarlo. Pero bueno, ¿qué va a ser?
1: No va a salir. Otra.
2: Gracias a todos y que tengan un hermoso día.
1: Va a salir, vas a ver que va a salir. Entre nosotros usamos la imaginación. Gracias a todos por los mensajes que fueron llegando al 1137001 con planes ideales de vacaciones de invierno. Vamos a pasar a informarnos con alguna de las noticias de la jornada para que empieces informado. El gobierno busca combinar inocencia fiscal con cambios en el mercado de capitales para mover dólares del colchón. La Casa Rosada quiere sumar al proyecto parte de la desregulación que impulsó la Comisión Nacional de Valores y blindarla por ley. En Nación apuntan a darles más garantías a quienes adhieran al régimen para que puedan invertir a través de agentes de liquidación y compensación y generar rendimiento con fondos fuera del sistema. La justicia de Estados Unidos rechazó un recurso de la Argentina y le ordenó pagar 391 millones de dólares por la expropiación de aerolíneas. El tribunal de Columbia confirmó la condena contra la Administración Nacional en beneficio del Fondo Titan Consortium por la estatización de la compañía aérea en el año 2008. Balearon micros con hinchas de Tigre en Uruguay y una persona resultó herida. El ataque ocurrió mientras una caravana de ómnibus con simpatizantes regresaba por la ruta 1 tras el partido ante Nacional de Uruguay. 9 grados 7 la temperatura en la ciudad de Buenos Aires, 7 grados 8 la sensación térmica, cielo completamente cubierto, la humedad del 86%. Para este miércoles esperamos una máxima de 13 grados y un cielo mayormente nublado durante toda la jornada. Nosotros seguimos juntos con los mejores bloques, con los mejores momentos de la topadora del aire, con lo mejor del Club del Moro.
3: La NASA busca voluntarios para una misión simulando a Marte. Claro. Vos pensás que estás en Marte, pero te tienen acá en Tecnópolis.
4: Sí, claro. Claro.
5: Te haces la boluda y pensás que estás en el octavo anillo de Saturno, pero no, estás acá en Villa Martelli.
3: ¿Se acuerdan cuando el peor momento del COVID habían lleno de Tecnópolis con unas camitas?
4: Ay, ¿viste? Sí, claro. Sí, qué horror. Escuchá, parecía que se venía la guerra.
3: Sí, y me acuerdo que un día estábamos con Majo viendo un móvil televisivo que mostraban las camitas. Estábamos acá en la radio totalmente separados, sí, una punta, otra nota, con las mamparas, con todo. Y Majo me hace un guiño y me dice, mirá las camitas, dice, terminaremos ahí.
4: Oh. Ay, Majo, pará.
6: Es que uno no lo pensaba.
3: Cuando yo me agarré COVID, que obviamente estábamos todos en mi casa aislados, pero estábamos todos con COVID, el miedo mío era decir, porque al principio decían que te aislaban de tu familia.
4: Claro.
3: Y yo pensaba, mi mujer y yo con COVID, las nenas que eran re chiquititas, y yo pensaba, ¿las nenas con quién se quedan? Porque
4: ¿qué hacían?
3: También tenían COVID, claro. Nosotros teníamos COVID, ahora contacto estrecho. Y yo pensaba, mi mujer y yo en las camitas ahí en Tecnópolis, y mis hijas solas, ¿con quién? Te juro que ahora lo cuento. Vos sabés que yo nunca en mi vida tuve ataques de pánico, pero me acuerdo que una noche cuando evalué esto, que yo tenía COVID, se me cerró el pecho porque dije, ¿qué hago yo con las criaturas? Porque
4: claro,
3: porque no pueden ir con la abuela, no pueden ir tampoco.
5: No, claro. No, bueno, por eso, viste que dicen que el humor es tragedia más tiempo.
4: Sí.
5: Nosotros un día estábamos acá en vivo y a la Katy le empezaron a llevar la familia.
4: Ay, sí,
3: yo por eso, pero para mí, dentro del horror que fue el COVID, lo único que zafamos es en que no atacó a la gente muy chica.
5: Sí, te entiendo.
4: Sí.
3: Que los chicos estaban como inmunes o se agarraban, no tenían síntomas graves, la mayoría.
4: Sí.
3: Porque si no, otro hubiera sido el panorama. Claro. Fue un horror, chicos, lo que pasamos fue un horror, una catástrofe humanitaria. Pero los chicos, los bebés, los más chiquitos, no tienen tantas complicaciones como los adultos, porque digamos, si vos tenías complicación como adulto, te aislaban, te llevaban, ¿quién hubiera cuidado a esos niños?
5: Claro, ¿no? Vos decís,
7: ¿A dónde lo hubieran llevado? ¿Quién los cuidaba?
3: Para que un chico enfermo, no podía mandar con alguien si estaba enfermo.
7: No, porque
3: si
7: aparte...
3: aislarlo.
7: Y lo único que quiere...
3: Hablo de la primera parte. De claro.
5: Del COVID.
3: Pero bueno,
5: más duro.
3: Un horror. Pero bueno, volvamos con la NASA.
4: Sí.
3: Un horror. Volvamos con la NASA. ¿Alguien acá le gusta esto?
4: Sí, yo estoy.
8: mí me gusta, me da intriga, pero la verdad es que no lo haría porque me da un poco de cosita, me da miedo. Sí.
3: Pero tú estás en Gran Hermano, vos
7: claro, te iba a decir experiencia.
8: Claro, vos sos la más preparada acá.
3: Pero escucha, acá necesitamos, son cuatro personas para estar 14 meses encerrados.
8: Uf. 14 es chico, mucho,
3: un año y pico, es mucho.
4: Cuatro personas.
5: Más la casa de Gran Hermano.
8: Ni loca.
3: ¿Quiénes son los chicos que estaban como inmunes o se agarraban o no tenían síntomas graves? La mayoría.
4: Sí.
3: Porque si no, otro hubiera sido el panorama. Claro. Fue un horror, chicos, lo que pasamos fue un horror, una catástrofe humanitaria. Pero los chicos, los bebés, los más chiquitos, no tienen tantas complicaciones como los adultos, porque quién hubiera, digamos, si vos tenías complicación como adulto, te aislaban, te llevaban. ¿Quién hubiera cuidado a esos niños?
5: Claro,
7: ¿a dónde los hubieran llevado? Claro, ¿quién los cuidaba?
3: Para que un chico

0: Bueno, volvamos con la NASA. Sí. Un error. Volvamos con la NASA. ¿Alguien acá le gusta esto?
1: Sí, yo estoy.
2: A mí me gusta, me da intriga, pero la verdad es que no lo haría porque me da un poco de cosita, me da miedo. Sí.
0: Pero tú estás en Gran Hermano.
3: Claro, te iba a decir experiencia.
2: Claro, vos sos la más preparada acá.
0: Pero escucha, acá necesitamos, son 4 personas para estar 14 meses encerrados.
4: Uf.
2: 14
0: es
2: mucho,
0: un año y pico, es mucho.
1: Cuatro personas.
4: Más de la casa de Gran Hermano.
2: Ni loca.
0: ¿Quiénes son los más dóciles que tenemos acá?
2: Bueno, yo voy.
1: Entonces. Yo soy
3: Luchi.
1: Yo voy.
3: Luchi ya estuvo.
0: Marcela sí. El tema Marcelo. Que se te enoje Marcela.
3: Y lo... Pero Marcel,
2: te Marcela, diga, no, te
0: no, yo me voy. Porque
1: no, me tenés que sacar... No, mira.
3: No, el peluquero...
1: No, porque eso lo puedo manejar con la mente, pero no, el tema es que no me hinchen mucho, si me
4: por eso,
1: se pueden sacar en eso.
2: Marce, igual vos
5: la convivencia.
2: Sí, igual Marce con el peluquero.
0: Para mí Sorbo no tiene que ir, Sorbo es muy hincha pelota.
2: No, Sorbo no va.
6: No,
2: Sorbo
6: se mueve la nave para todos lados.
1: Puede sacar.
0: Para mí Bebe es bueno, Bebe es tranquilo.
5: Todo el día saltando, quédate quieto, nos vamos a caer.
2: Lo que me gusta de Bebe es que siento que puede ser muy organizado en la convivencia.
3: No, Bebe no habla. Bebe ni te enterás que está.
2: No te enterás que está, pero es organizado.
1: Yo prefiero ir con Sorbo y no con Bebe.
3: Gracias.
1: Mirá lo que te digo.
4: Gracias, te vas a divertir.
1: Porque no.
6: Mira el gremio, Bebe. Tu pero gremio.
1: Porque Bebe
4: la defendía.
1: Pero Bebe no me habla.
0: No, pero es mejor. Es mejor. José Sorbo. La primera 24 horas con Sorbo es divertido.
3: ¿Qué
0: ya el segundo día es un.
3: ¿Qué hago antes, Santi? Edith, dale, vení. Vení para acá.
1: La, no tengo tele, no hay wifi porque no te llega el wifi a la
0: nada,
1: Marte.
0: Marte
1: nada. Y yo quiero charlar
3: los
1: con
3: primeros,
2: el problema.
3: Los
2: que ustedes yo creo que hay que armar dos naves. Hay que
0: la intensa y la calma.
2: Sí. Sorbo y Edith, que son re intensos, a una nave. Sí. Sí. Ahora nosotros nos vamos con el Bebe, con la Marce, tranqui,
1: encostado.
0: No, para, pero pongo costa sola en una.
2: No,
0: costa
2: ustedes
0: sola
2: dos
0: una.
2: Solo, nadie quiere ir.
1: Benvenuti.
2: Nadie.
0: No, para, yo voy con Edith y con Sorbo. Yo voy con Edith y con
1: Sorbo.
2: Te vas a arrepentir toda la vida. Te vas a arrepentir toda la vida. Va a pedir a ver, por favor, escucha, irte.
0: Después me van a haber pegado el niño contra el vidrio.
3: Lo voy a volver
0: a la nave espacial diciendo: ábranme la puerta.
2: Anda.
0: Déjenme salir.
2: Sáquenme.
3: Santiago va a empezar a agarrar todos los palos que encuentra y nos va a empezar a tirar para todos. Nos va a pegar.
2: A la media hora te vas a querer ir. A la media hora te querés.
3: Dale un palo, Santiago.
1: Fernando Carlos viene con nosotros.
0: Sí.
1: Esto es pan y queso, lo elegimos. Sí. Fernando Carlos viene.
3: Pero venís solo, boludo.
0: No.
3: ¿Cómo hacemos?
1: Con Berito.
0: Costa para mí tiene que ir sola. Costa va sola.
1: Sí. ¿Por qué sola?
4: No, yo les hago la crónica desde abajo. No, a mí déjame.
0: Costa tiene, Costa tiene mucha peluca, va con el perro, tiene mucha cosa.
2: Costa, vení con nosotros.
1: Claro.
2: Está con nosotros, sí.
0: Bueno, nuestro grupo. Para mí, todo lo que necesita cuidado capilar intenso tiene que ir aparte. Luchi, Marcelo y Costa van como una especie de
2: las tres solas y vos.
0: Ah, sí. Claro. Miguel Romano.
2: Vamos a la nave mágica.
1: Llevamos a Miguel Romano.
2: Con Miguelito.
1: Claro. Que nos haga las raíces, todo.
2: Sí.
0: ¿Cómo se llama ese peluquero que lo denunciaron que quemó la cabeza?
4: Leo. Leo.
2: Yo me tenía una vez ahí, chicos.
0: Bueno.
4: Todas pasaron por ahí.
2: Todas. Bueno.
1: ¿Sabés que es el único que no pasé todavía?
0: No, bueno, no, no, no.
2: Pasan muchas peluquerías eso, pobre va. Sí.
0: Claro. Bueno, que las tiñan todas. Les van cambiando a diario
4: sí, porque estaba aburrida. Uno
1: las dos peladas.
4: Vas decolorando con agua de 20, Marcela. Tranquila.
1: Tranquila. Aparte un año. Llegás a rubia.
4: Sí, en un año vamos a ver si estamos vivas. Y no nos secamos como un ficus.
2: Claro. Yo, si me dejan, me voy con las chicas, ¿eh?
4: Si nos dejan.
2: Sí.
4: Al final, cortarte el pelo. Si mirá cómo lo dejaron solo a Bebe, ¿eh?
2: Majo, vos venís con nosotros.
5: No, el Bebe también se suma con nosotros, ¿eh?
2: Yo voy donde vaya el Bebe, chicos.
1: A mí me dejan.
0: Bueno, NASA busca voluntarios para una misión simulando Marte.
1: Sí.
0: La misión va a durar. La misión simulada, ¿no? Va a durar 14 meses. Hay dos. Ahí tenés una que simula Marte y otra que simula la Luna. Obviamente ellos lo que crean son atmósferas parecidas y te meten ahí, te estudian, te examinan. El tema
1: es
0: que para...
1: Es como Gran Hermano esto, eso. Te miran por cámara.
4: Yo iba a preguntar quién se fuma al ansioso.
0: Es lo mismo. Pero vos sabés que en Gran Hermano les pasa algo que es una locura. El otro día le encontraba hablando a la Siri, que de hecho ayer se lo decía. La serie dice, no, a mí de acá no me sacan más. Yo, si me sacan, yo me escondo en el ropero y me quedo.
2: Hasta
0: este es mi lugar en el mundo.
2: Se redactó.
0: Eso llega un momento

0: Hello. Ellos llegan un momento que desconectan del mundo exterior, sí. No hay celular, no hay familia, no hay nada, su mundo es ese, y yo digo, qué locura la cabeza del ser humano, que un poco le debe pasar a la gente que está presa, ¿no? Que desconectan un día de la afuera, uh-huh. Y claro, su mundo es ese.
1: Y yo calculo que la cabeza
0: no
1: lo hace.
0: No hay nada más.
1: Como salud. Claro, y que llega un momento que después de tanto tiempo estar encerrado, te da miedo el afuera. Porque vos quieras o no, y adentro estás protegido, no sabes nada de la afuera, claro. Estás en la tuya, tu mundo, o sea, todos los días son iguales, te acostumbras a eso.
2: Si no hay altibajo, no hay sorpresa, cosa no
1: salir,
2: hay nada.
1: ¿Entendés?
3: Por eso dijo la Cili anoche, the house is mine.
0: Sí, qué genial la serie.
2: Qué genial. Es que debe pasar algo en la cabeza.
0: Sí, pasa algo en la cabeza.
3: Lo del miedo al afuera, yo lo he hablado con cuando vas a los grupos, etcétera. Gente que dice, no, yo volví a delinquir, yo volví a consumir, etcétera. Y porque yo necesito volver. ¿Cómo necesitas volver?
2: Es muy loco eso.
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0: Bueno, chicos, según una investigación científica, hay algo que hemos hecho toda la vida que está mal.
5: ¿Qué?
2: ¿Cómo qué?
5: A ver.
0: Hay algo que hacemos cuando cumplimos años que está mal, según la ciencia.
2: ¿Soplar la velita?
0: Sí.
2: Ah. Me está jodiendo.
5: ¿Por qué?
2: ¿Por qué está mal?
5: Dana.
2: Ahora me lo venís a decir. Ya tengo un nene, yo ya tengo
0: soplar las velas de la torta es antihigiénico.
2: Ah, bueno, eso sí.
3: Bueno, sí, en pandemia.
2: Sabíamos. No, de hecho, en pandemia se dejó de soplar la velita.
0: Bueno, y sería como escupir a todos los invitados.
5: Claro, la torta.
0: Porque uno escupe la torta.
5: Claro.
0: Básicamente, cuando sopla la vela. Cada cumpleaños, una persona sigue el mismo guión. O lo que parece un guión, le traen la torta, prenden la velita y sopla la velita sobre la torta. A mí me ha pasado con las últimas velas que se ha puesto de moda, ¿viste esas que son tipo llamarada?
2: La bengala. Sí.
5: Claro.
0: Esas bengalas.
5: Sí. Se tenés que apurar.
2: Esas no se apagan y la gente
0: esa
2: la quiere bengala, apagar igual.
0: Lo peor que hace la gente que la sople puede ser un peligro, te puede prender fuego. Y también saca como una especie de pólvora, que ensucia. Eso cae todo en la torta.
6: Eso es peor.
0: Pará. Y a su vez viene recubierta de todo un glitter, de una purpurina que cae en la torta.
5: Todos esos brillos quedan en la torta, sí.
0: Y todo, vos te comés la saliva del que la escupió, la pólvora.
2: La pólvora.
0: La purpurina, todo. Te puedes tomar una intoxicación por joder con la torta. Tráeme la velita aparte, vos soplala, escupila toda. Chao. Y dame la torta para mí.
2: Sí, como si
0: eso con
2: pandemia,
0: la torta de cartón,
2: chicos.
0: Ese problema no lo tenés. Pone feliz cumpleaños, Guille.
2: Tenés otro problema. Lo que pasa es que prendés una vela en la torta de cartón y se te quema todo.
3: No sé qué es peor.
0: Para el otro le regalamos a Guido. El otro le regalamos a Guido la torta de cartón.
3: Estaba emocionadísimo.
5: Sí, que no convidó nada.
0: ¿Qué va a convidar?
3: No, Edith le robó.
7: No le robé, se lo tuve que devolver. Me quise llevar una donita porque eran todas minidonas las que había y me dijo, déjala ahí que me la voy a llevar. ¿Te
0: preocupa eso de Guido Marcela fuera de joda?
5: Hablamos.
0: Se lleva
5: Marcela.
0: Todo. Se lleva se todo, lleva carga todo. La chata, da en la camioneta, la carga
2: de todo.
0: Sí, nuestra. Pero no, pero está robando.
3: Bueno, Santi, pero vos le estás regalando, no te roben.
0: Sí,
3: la
0: pero
3: cara.
0: Pará, yo le di una caja para que reparta un poco también.
2: No, que se la lleve.
3: Ah, no, eso no.
7: Yo estaba acostumbrada a que acá todo se reparte, entonces por eso quise agarrar y me
3: pero
7: dijo.
3: Pero eso es en el Club del Moro, no se traduce a otros ámbitos.
7: Déjala ahí, me dijo. Y la
0: bueno, escuchen, con un solo soplido. Sí. Ya repartís todos tus gérmenes y tus cosas en la torta.
2: Ya, mira.
0: Durante décadas millones de personas han repetido esta tradición sin preguntarse qué ocurre realmente sobre la torta, sobre el pastel.
7: Es verdad.
0: Bueno, sí, igual no acordamos sin embargo, tarde. ese curioso comportamiento llevó a un grupo de científicos a investigar qué pasa cuando uno sopla una vela. Claro, el tema es que uno cuando sopla sale saliva.
7: Uh-huh. Claro.
0: ¿Entendés?
7: Sí.
0: Que cae sobre la superficie de la torta, sobre el glaseado. Igual a mí más allá que le escupan, que no me preocupa tanto, yo lo que tengo problema es con todo esto de las velas, ¿viste?
7: Claro, con esa cosa.
0: Porque la vela viene toda con cositas alrededor, sí, esa purpurina, velas, eso sí. Te lo comés vos.
7: No, pero yo vi que sale como una ceniza, ponele, del...
0: También.
7: Y eso queda arriba de la vela, de la torta.
0: Sí.
3: Y chicos, las que se derriten... tenemos más de 40, casi todos.
2: Pasa que...
7: Sobrevivimos
3: todos
7: a eso.
3: Estamos vivos.
2: Ya llevamos, yo llevo soplada 54.
0: Sí, pero es momento de empezar a cuidarnos ya. ¿Entendés?
2: Yo no sé qué decir, porque ahora me siento mal. pedir disculpas a los que estuvieron en mi cumpleaños por haber soplado la vela.
0: Escuchen, los investigadores observaron que una enorme variación de gente que cuando sopla la vela emana, tira un montón de microorganismos. Se han detectado mucho tipo de microorganismos sobre la torta. Claro, lo que fueron a investigar es cada vez que la gente soplaba la vela, agarraban la torta y le sacaban lo de arriba lo investigaban. Claro.
2: Ahora, ¿de dónde vendrá esa tradición de soplar la vela? ¿Quién lo inventó? A ver.
7: ¿De dónde viene?
2: ¿Quién inventó soplar la vela? Me voy a contestar una guarangada.
0: Bueno, tengo. Y de hecho, como decíamos, en la pandemia eso se sacó todo.
2: Claro.
0: Bueno, no soplar la vela si tenés gripe, influenza, COVID, infección respiratoria.
3: Tampoco hagas el festejo porque me vas a contagiar.
2: Diente postizo, claro.
0: No soplar la vela cuando van a comer de la torta gente muy chiquitita, bebés o adultos mayores. Si tenés a la abuela ahí, no le dé
7: por
0: torta soplada.
7: Pero prácticamente todo el mundo, porque todo el mundo tiene un viejo o un niño en la familia. ¿Es
3: como
7: así?
3: Viejo.
7: Bueno, sí, todo el mundo tiene. ¿Qué podríamos hacer? ¿Cómo lo reemplazamos eso que hacemos?
3: ¿Al viejo?
7: No, igual viste soplar la velita.
0: Escucha, viste que se hace como un silencio en las reuniones cuando hay una criatura o una persona que tose muy mal.
7: Ay, sí.
0: Y mucho más después del COVID.
3: Sí, porque aparte hay una que dice, esa tos no me gusta, ¿eh?
2: ¿Para
3: sí.
2: qué vino con esa tos? Yo no lo hubiera venido.
5: Tapate la boca.
2: Viene acá.
0: Y cuando van muchos chiquitos a jugar a tu casa, hay uno que tose muy fuerte.
7: Yo cuando voy al pediatra y miro y mi hija se ponía a jugar con los juguetitos, viste que siempre hay en el pediatra, ay, esta que agarra, yo no quiero que agarre nada ahí, viste que están todos.
0: Sí.
7: Mirás raro.
0: Bueno, salud, chicos, vamos, buen día.

0: 5 de la mañana, 43 minutos en todo el país. Estamos juntos en este miércoles. Miércoles que si me preguntás es cuando tenés hambre, estás cocinando, te vas a fijar al horno, le falta un poquito, pero ya te das cuenta que no falta tanto para empezar a comer. Eso es el miércoles en la semana. Ahora con 9 grados 7 de temperatura en la ciudad de Buenos Aires, 7 grados 8 la térmica, cielo completamente cubierto, 86 el porcentaje de la humedad. Para esta tarde se espera un cielo mayormente nublado con 13 grados de máxima.
1: Bueno, le fueron a preguntar a una señora que cumplió 106 años.
2: Sí.
1: Tranqui. Viste que toda la gente cuando pasa a los 100 le van a decir, bueno, qué come,
3: el
1: qué
3: secreto,
1: hace.
3: Sí, claro. ¿No?
1: Bueno, Edith se llama.
4: Mira,
2: la tenemos.
3: De nombre parte de vieja.
1: Edith Hill es una mujer británica, festejó su cumpleaños número 106 y le preguntaron cómo llegó tan bien a esa edad. Y dijo, ¿saben qué come todos los días un poco?
3: ¿Qué come?
1: ¿Qué creen?
5: Frutos secos.
2: Algo de marisco, pescado.
3: Toma una copita de vino.
5: Panceta.
1: No.
2: Licorcito.
1: Como me gusta mucho el chocolate. Y me gusta mucho disfrutar, dice, de la vida.
2: Está muy bien.
3: Está bien.
1: Viste que el chocolate es muy bueno, pero el chocolate amargo es bueno.
3: Sí, debe comer sano igual, no creo que haya llegado alimentada a papa frita.
1: Pues es que yo lo que he visto que la gente tan grande, de hecho mi amiga de la de 104,
2: Elvita,
1: ella comía muy simple. Comía claro. Huevo frito, por ejemplo, pero huevo comía, ¿entendés?
3: Sí.
1: Come huevo, come carne, come queso, come fruta, no come mucha variedad, come simple.
2: Y yo creo que el secreto de unas cosas también es no acordarse, pero no por gagá, no porque, sino que el fin de semana me preguntan a mí, ay, el año que viene, su cumpleaños, ya, sí, dijo ella, bueno, no fue que dijo,
3: no pensar,
2: ay, sí,
3: no se detiene ahí.
2: Y para mí tiene que ver con eso.
1: Pues, bueno, para mí la vida no tiene efecto residual.
2: ¿No?
1: ¿Entendés? Yo, para mí, nosotros, acá en la 100, somos nuevos. Somos los nuevos de la 100. Y en diciembre se cumplen 10 años que estamos. ¿Entendés? No me pesa
6: No pasó el tiempo.
1: No.
6: Siempre es algo nuevo.
1: No me pesa. Para mí es que es siempre nuevo todo.
6: Para mí hermoso todo fue eso, es genial.
1: Es de ahora.
6: ¿Entendés? Porque siempre se disfruta como
1: sí.
6: Lo que inicia.
2: Lo que tiene
6: como
2: Santi es la ilusión.
6: Un regalo nuevo.
2: La ilusión intacta.
6: Claro.
1: Y la ilusión de que mañana siempre va a ser mejor.
2: Claro, y que siempre es un desafío. Y que es como si fuera el primer día.
1: Pero bueno, qué sé yo, por ahí es una defensa, seguramente lo es, ¿no?
6: Linda defensa.
3: Pero para mí tiene que ver con vivir más liviano, digamos, ¿no? Con el peso, 10 años ya. Yo no lo siento tampoco así. Como que bueno, todos los días es una experiencia nueva. No, que no tengan carga los años. Para mí es clave eso.
1: Nada.
3: Que a uno no le pese lo vivido, ¿viste? Y lo más liviano que se pueda.
2: Y que no tenga familiares deseando tu muerte como le pasaba a la reina. La reina murió a los 90 y pico.
3: Ay. Y se dio el gusto de...
1: Bueno, nada. El secreto es ser independiente, dijo, comer mucho chocolate y disfrutar mucho de la vida y de las fiestas.
3: Me encanta.
1: Creo que la palabra clave que es disfrutar.
3: Una disfrutadora.
1: Eso a veces nos olvidamos. Viste que a veces todo el tiempo esperamos que sea viernes para disfrutar, que sean las vacaciones para disfrutar, que sea la fiesta de alguien para disfrutar. Y la vida se disfruta todos los días.
2: Bueno, por eso...
1: Como dijo Celia Cruz, chicos, la vida es la fiesta de la vida.
2: La vida es un carnaval. Por eso también a las celebraciones se llega con tanta expectativa, porque venimos esperando para celebrar otras cosas.
1: ¿Qué disfrutan de lo que no disfruta, de lo que no sea cliché, no lugar común? ¿Qué disfrutas, Sorbo?
6: Juntarme a prender un fuego y hacer un asado, que hace como un mes y medio que no hago, lo recontra disfruto.
1: Así
6: que
1: es un lugar común. Comer un asado es un lugar común.
6: Lo voy a hacer.
1: Se disfruta como un asado.
6: Sí, se disfruta. Pero en Argentina, ¿entendés? Porque afuera no disfruta. Las demás personas, los demás países no disfrutan de esa juntada como lo disfrutamos nosotros.
2: Y se comen otra cosa.
6: Sí. Nah, pero como nosotros.
3: La barbecue.
6: Es lo que más extraña cuando uno se va afuera.
3: La barbecue. Vamos a comer una barbecue.
1: ¿Vos qué disfrutás, Edith, fuera así de lo obvio?
7: Yo disfruto de sacarle la etiqueta a las cosas, o sea, estrenar algo. Claro, abrir una caja de algo nuevo. Descubrir cosas nuevas. O sea, eso disfruto, me gusta.
1: ¿Costi, vos?
2: También me uno acá a la compañera. Una compra, cuando vos decís,
7: bueno, Cuando vienen los paquetes, mirá qué loca que estoy, pero cuando vienen los paquetes de Costa y ella empieza a abrir, yo disfruto viéndola. O sea, la miro y digo, ay, a ver qué compró.
3: Es que da mucha ilusión esos paquetes. Pues, sí.
1: Es muy de la mujer eso también.
7: Sí, mirá, mirá qué pavota.
2: La mujer que a lo mejor se asoma no merece llamarse mujer. No.
7: Pero ella empieza a abrir y me se muestra y se prueba una cosa y yo me quedo caminándola como una colgada y voy disfrutando lo que va. Ella compró.
1: Vos, bebé, ¿qué disfrutás?
4: Dormir hasta tarde sin despertador.
6: Bueno.
1: Fernando, ¿vos?
5: Yo, la onda verde. Y después cuando estiro mucho, mucho, me gusta bien, pero bien estirada, así con fuerza, la sábana que cubre el colchón. Qué linda, no puedo ver la,
3: no.
5: La sábana así con arrugada. No, tiene que estar bien estirada la sábana que cubre el colchón. ¿Mojita?
3: Yo de la diaria a los primeros mates de la mañana. Ay, para mí son un disfrute. Es como, bueno, arranca el día, ¿entendés? Saca, cuando llego acá, 6 y piquito de la mañana, los primeros mates, prepararme el mate para mí es una ceremonia. Amo ese momento, amo.
1: Vos sabés que a mí me encanta cuando vos disfrutás de algo que no tenías pensado.
3: Claro.
1: ¿Viste? Cuando, no sé, llegaste a una casa y llegó alguien y te cagaste de risa, sí, o salió un plan a último momento, o pasó algo imprevisto que no estaba en tus planes.
7: Es lindo eso.
1: Me encanta cuando la vida te toma de sorpresa y te hace pasar un buen momento.
2: Claro, imprevisible.
1: Me encanta. ¿Viste que decís? Por ahí vas a un lugar diciendo, uy, qué garrón, vas a un embole y te cagaste de risa. Sí. Me encanta eso. Bueno, buen día, la vida está para disfrutarla. 7:44. Este programa, chicos, lo disfrutamos cada mañana.
5: ¡Claro!
3: Todo el día.
1: Bueno, ¿saben que en Estados Unidos denunciaron una cantidad de brotes de diarrea en distintos lugares del país? Y esto se debe al proveedor de lechuga, que es mexicano. Opa. Y aparentemente la lechuga tiene una bacteria, un bichito, que generó una ola de diarrea. Imagínate la gente
2: que quedándose. Y porque es un virus.
7: ¡Qué peligro!
1: Claro. Sí, un peligro.
7: ¡Peligro!
1: Pues es que es muy peligrosa la hoja verde mal lavada.
3: Sí, por eso dicen que hay que lavar también las verduras, ¿no? Y hoja por hoja, porque pueden quedar bichitos y cosas en las hojas escondidas.
8: Si la lechuga fuera tan buena, no habría que lavarla 20 veces antes de comerla. ¿Sabes que no hay que lavar antes de comer? Exacto. Los sanguchitos de miga. Y si te pones a pensar, es el único alimento que tiene permiso de ser desayunado, almorzado, merendado y cenado.
1: Fuerte el aplauso, chicos. ¿Ven el sanguchito de miga? ¿Qué me dicen ahora?
7: Con el sanguchito de miga. ¿Entendés?
1: No lo tenés que lavar al sanguchito de miga.
3: Claro, las cosas que no se... Un paquete de papa frita.
2: Que lavar la lechuga que le pusieron al sanguchito.
1: Mundo está al revés, chicos. El mundo está al revés. Los árboles deberían ser de sanguchito de miga. Te deberían decir tu casa, mira.
6: De papa frita.
1: La hamburguesa. Ay, sí. Puse una plantación. La hamburguesa es tipo tubérculo, era así como de la tierra.
3: Claro.
6: Pizza.
5: Sí. Pizza, una pizza. Anda al fondo a buscar.
6: Claro.
3: Les traje hamburguesa porque el árbol de casa ya no se cae.
5: Ensalada de pizza.
3: Se cae.
1: Yo tengo al fondo un sauce llorón de cheddar.
3: Ay, qué rico.
1: Que no sé qué hacer con tanto cheddar que da.
3: Y pasamos esta tarde a buscar.
5: El jardín, mirá.
1: Sí. Viste que, como decimos siempre, el mundo está hecho al revés.
6: Sí.
1: Ahora, intoxicarte con lechuga. Claro,
5: terrible.
1: Que lo parió. Porque si me gano una intoxicación.
3: Yo no lo puedo.
1: Dame elegir.
3: Claro.
1: Una buena intoxicación Claro. Pero, o sea, como me intoxico con algo bien.
6: Con una milanesa napolitana.
1: Pero, claro, con un buen.
2: Es que está todo frito, ahí seguro no te intoxicas.
1: Sí.
6: Pero con un.
1: Hagamos el plato. Entrada, plato principal y postre más calórico que podamos. ¿Con qué empezamos? Rabas con cheddar.
2: Está muy bien, son 3.000 calorías.
3: Sí.
1: Sí.
3: ¿Y una descompostura?
2: ¿Por qué?
3: Pescado y cheddar.
1: Bueno, sí,
2: ¿cómo las comes a la raba?
5: No, con limón.
3: Con limón o con una
2: mayonesita.
1: después esa hamburguesa bañada en cheddar.
0: ¡Oh! La que te
3: tenía que poner guantes. La de los guantes.
1: La de los guantes. Que tiene todo.
3: Tres hamburguesas juntas.
6: Y las papas fritas también con cheddar y bacon arriba.
3: Y bacon, panceta.
2: Y bacon, panceta. Bacon y costillas.
3: Y agregale un huevo.
2: Y gaseosa regular.
6: Claro. Con mucho hielo, Fernando.
0: Sí, claro.
2: No, con poco hielo, si no...
6: Ah, la queda
1: guada. Y de postre, el volcán de chocolate
6: con un flan arriba y dulce.
1: Sí. El crema.
2: Sí, pero Charlotte. De ahí vas a la guardia.
3: Lo que pasa es que
2: ¿quién sobrevive? Rabas, hamburguesa y volcán de chocolate.
3: No creo que. No, es difícil llegar a comer.
2: No, para mí cambié el postre. Un flan entero comete.
3: Claro. Con dulce.
2: Con dos
6: caramelo, dulce de leche y.
3: Igual después te internan crema. Después de eso.
1: No, si vas con tiempo, no.
2: No, si parte lo comes sin culpa.
6: 4 horas dura la comida.

0: y poses y videos en los gimnasios más exclusivos. Ah. Está pasando algo en los gimnasios más exclusivos, más top del mundo, que le están prohibiendo a los influencers hacer contenido.
1: Ay, está bien.
0: Les prohíben el ingreso de celulares y trípodes y luces y todo eso.
2: Para vos, Edith.
0: Con esta cosa a otro lado.
1: No voy,
0: porque,
1: no voy a poder.
0: Que dice que le está bajando el nivel.
3: Y es que le baja.
0: Dice que la gente importante, la gente que paga una fortuna por ir al gimnasio, no le divierte que esté este boludo, la boluda esta, haciendo
1: viendo cualquier pavada. Aparte, uno en el gimnasio está chivado.
0: Sí.
1: Y aparte, digamos, lugar. Hay gente que sube cualquier cosa, ejecutando un movimiento. Sí. Un ejercicio, haciendo cualquier cosa, no, decís,
4: está igual a mí, pedo. A mí me está pasando, mira que vivimos de esto, que también si vas a, bueno, esto es un gimnasio, pero si vas a un evento, a un lugar, o me refiero a comer con amigas.
0: Sí.
4: Y yo tengo una amiga.
0: Avísame antes.
4: Todo el tiempo
0: sacando fotos.
4: Y la otra vez le dije, mira, la mejor, dejé de venir porque estoy hinchada las bolas.
0: Tenés que tener todo la rama. Marcela, tenés que tener
3: sacas el fusta. Es un fustazo.
4: Para. No,
0: un rebenque. Le dije eso del campo, no perdí nunca. La rama no, porque el rebencazo da más feo. Le voy a pedir a mi viejo que me traiga un paraíso.
4: Un paraíso.
3: Una vara de paraíso.
4: No, pero está mal. Pregúntame si quiero salir en una foto.
1: A ver, es fina la rama del paraíso.
0: ¿Te
1: mordés,
0: Didi?
3: Sí.
0: ¿Qué hace? Escucha.
1: Finita, pica.
4: No, dejé de ir. Dejo de ir a los
0: claro,
4: lugares.
0: Claro, pasa lo mismo.
4: Claro. Pregúntame. Está comiendo o después
0: de hecho, para
4: una foto,
0: el día que fuimos la última vez al Sofitel, la pasamos divino. En un momento dijimos, chicos, ¿hacemos dos fotos?
1: Listo.
0: Vamos, hacemos dos fotos. Y ya está. Ya está. No, estamos más que eso.
3: Vos contás de un famoso que te filmaban.
0: ¿Con quién?
3: Estaban en una cena íntima, en teoría,
0: claro,
3: y te filmaban.
0: Claro, y en un momento no disfrutás de nada.
4: No disfrutás.
0: De nada.
1: No, el tema del gimnasio, que por ahí te agarran de sopetón y vos estás atrás.
0: No, ¿sabes cuál es la cagada con esto? Y yo lo entiendo a Marcelo y la van con esto. Vos en el momento de la cena y todo, que te relajás.
1: Claro.
0: Y podés estar diciendo cualquier cosa.
1: Y ahí sonaste.
0: ¿Sí? Para acá, o la pavada que usted acaban de sacar de contexto, y eso queda...
1: Sí, eso.
0: Y en la Santa Inquisición de las redes es tremendo eso. Claro,
4: te sacan esa parte.
1: No, quiero disfrutar también.
0: Claro.
1: A ver,
0: o te están metiendo, no sé.
4: Entonces no sos mi amiga, porque me estás usando para mostrar, ¿entendés?
1: No, pero no necesariamente también. Yo tengo amigas que no tienen redes, que tienen el Instagram para mirar algunas cosas,
4: claro,
1: pero no. No te dejan que le saques una foto ni de casualidad, y no son conocidas ni nada. Es como, no les gusta.
4: Yo aprendí a disfrutar más, claro, los momentos así, sí, recordarlos más. Porque si no estás pendiente
0: de la foto.
4: Ya bastante estamos pendientes por el laburo.
0: El banner, el banner, el banner.
1: Claro, el banner.
0: Como Moria, ponelo de Moria. El banner. Que quiere la foto en el banner. Era la idea de eso.
3: Es una loca patológica. Claro.
0: Sí. Ahora, lo que denuncia Moria ese día.
5: Pero vos no puedes ser tan berreta.
0: Tan berreta.
5: La japaneta. Pero mi amor, porque lo que pasa una cosa. La gente que recibe a los artistas tiene que entender que no somos unos muertos de hambre. Que tenemos hambre después de hacer una función. Y no queremos hablar con banner atrás y con las cabezas así para que te salga el restaurante ese ridículo que tenés, absurda. La dueña es una loca, patológica, ya no dio cuenta. Los trataba a los chicos fatales. A los de Crónica los trató fatales y nadie se quejaba. Pobrecitos, están trabajando, bancando eso. A los bailarines míos se tuvieron que ir. Pero mirá, si yo necesito de este mamarracho, pero yo, además te lleva a la producción claro, había establecido eso, yo no sé ni sé dónde queda eso, pero ya cuando le vi la cara a la mina, que estaba metida en todas las notas, desesperada para salir, lo único que quería era el banner, a mí me quiso dar una cosa de reina, digo, ¿qué es esto? ¡Fuera! Le dije, ¡fuera con esta corona! Y además, cuando llegamos, escuché el nivel del lugar, el nivel del mamarracho. Cuando llegamos, platitos inmundos. Cuadraditos así de mala calidad, con donde el jamón no era jamón, era japaleta, todo berreta. Yo no como esto. ¿Cómo vas a comer harina después de una función? Que sos una vaca. No puede ser. Si vamos a comer, nos tenés que dar comida, no sanguichitos de bondioli y de paleta, y pedazo de imbécil.
1: No.
5: Y además, la desesperada porque saliéramos. Y mi amiga Zeta fue a pedir una copa de champán para brindar. ¿Para qué? Dice, no, acá no se da champán, toma agua. Vos decís, si está diciendo, toma agua y le insultás. Y trajeron la cuenta. Digo, ¿qué? La cuenta de ninguna manera. Dice, decile a la dueña que venga acá. La dueña dijo, decile a Moria que venga acá. Por supuesto, ya querés que venga conmigo.
2: Ah, ese fue el momento que vos vas ahí.
5: ¿Qué momento? Entonces fui y dije, ta, le dije justo cuando al empresario, a Marín, después de 2 horas, iba a cortar lo que le habían traído, la inmundicia. Menos mal que no comió, porque todas estuvimos descompuestas con botulismo. Le voy a hacer una denuncia con bromatología. Estuve descompuesta, te juro. ¿Por qué me tengo que bancar un dolor de estómago y vómito por un pollo de mierda que me dio esta mujer? Por supuesto, y todas las chicas. Escúchame lo que te digo más. Escuchá. No, Zeta fue a pedir agua y nos trajeron una cuenta de una copa.

0: Uliese, Uliese, Uliese, buen día, buen día, buen día. ¿Qué tal? ¿Cómo les va? ¿Qué dicen? ¿Qué cuentan? A los que vienen más temprano, desde las 5, 5 y media con nosotros, también los saludamos. Miércoles 22, chicos.
1: Buen día.
2: Buen día.
0: Bueno, ¿qué tiempo, ¿no? ¿Qué clima?
3: ¿Qué tiempo loco?
4: Sí, ocho, yo tengo frío de ayer a la noche, un frío.
2: No, pero no es tan
4: perro.
5: Se terminó la llovizna.
0: No tan frío, Anita.
2: No, chicos, no jodamos, no hace tanto frío como las dos
4: semanas.
2: ¿En serio? No hace el frío que tuvimos polar de la otra vez. Yo no traje ni campera, me traje un pullover, me traje una bufanda.
0: Vos sos muy sufrida.
2: Vos sos muy calentona. Bueno, eso también. Estás todo el día caliente.
6: Estoy súbitamente caliente.
0: No, pero venimos de muchos días horribles con esa llovizna, esa cosa, humedad, es un horror.
5: Entre que estábamos tristes...
2: Terminémosla con la tristeza.
5: Bueno, es verdad.
2: Demos vuelta.
0: Bueno, buen día. Donde quiera que estés, te saludamos en esta mañana húmeda. ¿Cómo va a estar hoy?
7: Eso, Santi, sumamente húmedo. Vamos a tener una temperatura que va a rondar los 13 grados de máxima. En este momento la térmica ronda los 8, aunque me digan que no haga frío, hace frío.
0: Claro, 8 grados. No, pero aparte son muchos días ya de esta cosa.
2: Estamos con
4: frío húmedo, ayer hablamos con Royano que está el frío húmedo que nos va a acompañar, ¿no?
0: Sí.
4: Y es lo que molesta, jode.
2: Que te enferma.
4: Complica.
0: Sí, ¿se te seca la ropa?
4: No.
0: ¿Se te seca? Más vino con la ropa de
2: sí, yo con la colcha húmeda.
4: Sí.
2: Igual
4: sí.
2: Vino con
6: yo
2: un mantón.
6: Vine...
4: Hay gotitas por
0: de rugby del hijo.
4: Hay gotitas por todo el pasillo y es la bufanda.
2: Tengo botines puestos y las medias del club.
0: Sí.
2: Pero bien, por arriba de la calza la tiene, así que
0: de guantes la tiene las medias.
2: Bueno, bien.
0: Buen día. 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
4: No, de todo, señor. 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
0: Buen día. Sí. ¿Vieron? Son como esos campos de tulipanes divinos.
4: Sí,
2: ay, qué lindo.
7: Ay, como que estamos en Países Bajos.
2: Un viajecito a esa altura del año, qué hermoso. Sí. Qué hermoso país.
4: Qué lindo país, todos los climas. Y en pesos.
2: Cuatro.
4: Y en pesos.
2: Y en pesos, tenés razón.
1: Bien. ¿Qué le pasó?
4: Me emociono.
2: Emocionado.
4: Sí, claro.
0: Bueno, ahí está.
4: Estoy poniendo el tuit, en @SantiagoDelMoro.
0: @SantiagoDelMoro, estoy haciendo el tuitazo de hoy. Hoy regalamos bicicletas, chicas.
4: Sí, señor, claro, las de Top Mega, las mejores.
0: De Top Mega, ahí
2: ideal
0: está.
2: Para estas vacaciones, para sacar a los chicos a dar vuelta.
4: Y estuve, vos sabés que pasé por producción y estaba abierto el locker, el Benvenuti Locker.
2: Sí, que es power,
4: Y mañana juega Boca por la Copa Sudamericana y volvemos a regalar camisetas del fútbol doméstico. Mañana habrá camisetas de Boca, sí, señor. Confirmado.
0: Bueno, buen día. ¿Cómo está el tránsito, bebé, en esta mañana?
8: Sin novedades, no hay inconvenientes en los accesos. A esta hora, trenes, subtes y premetro funcionan normalmente.
0: Bueno, hoy es el Día del Cerebro.
2: Mira, uy, qué importante.
0: Día Mundial del Cerebro.
2: Habría que usarlo.
0: Como todo es la cabeza, ¿no? Viste que por ahí, no sé, se le da como un sentido a la, al corazón. Obviamente el corazón es muy importante, pero no deja de ser un corazón. Digamos, todo lo sentimental lo ponemos en el corazón. Uh-huh. Y las emociones en otro lado. Y qué sé yo. Y todo lo maneja una,
2: Todo
0: cosa
2: es la capocha.
6: Sí, está
2: todo
6: adentro de esa cajita.
2: La cabeza, chicos.
0: Es como si fuera un disco rígido y tenés toda la parte dura, la máquina, Y después está la memoria, la que lleva todo.
2: Sí, el jefe.
5: Sí. Y todas las películas, viste, futuristas que hablan de los adelantos tecnológicos, van ahí, cosas que tienen que ver con el cerebro, viste. Como el tema de los recuerdos, de implantar chips, nanochips para activar cosas.
0: Sí, todo. Para que todo el cuerpo funcione como tiene que funcionar. El que va regulando todo eso es la cabeza. Sí,
2: claro, todo ahí.
7: Claro, sí, por eso te decía, creo que es Avatar, que te sacan el cerebro y tenés un Avatar que vive en otro, claro, en otro universo.
0: Sí. Pero bueno, ¿y qué es importante la cabeza y la salud mental?
5: No todo, desde
0: ¿qué es esto, Guille, que pusiste?
7: Pinky Cerebro.
8: Pinky Cerebro.
0: Pinky Cerebro, claro, bueno. Siempre todo bien.
8: Bien, la palabra estaba.
0: Sí, claro.
5: El día que encontró una canción que hable del cerebro.
0: Y bueno, pero él se da la maña, es bien, bien, claro, bien, literal, sí, bien directo.
5: Y bueno, es así.
4: Es el mejor.
2: Es el uno.
0: Para
3: Pinky Cerebro.
0: Ahí está. Pinky Cerebro. Buen día, Mundial del Cerebro. ¿Cómo ustedes ayudan a su cabeza? ¿Cómo la cuidan? Porque el cerebro es un órgano que hay que cuidarlo y mucho.
2: Uh-huh. Sí.
0: De hecho, cuidarlo de los golpes, si vas en una moto te pones un casco. Pero ¿cómo tratan de sacar la mierda, la suciedad, la mugre del cerebro?
2: Yo medito mucho.
0: ¿Cómo haces?
8: Y yo creo que debería cuidarlo más durmiendo un poquito más. Sí, y no tengo eso. Creo que es lo mejor que le puedes dar al cerebro, es el descanso
2: fundamental. Sí.
8: Y no lo tengo ese.
4: Tampoco
8: descanso.
4: Es tan grande, sí, ¿no?
8: No,
4: está grande, no está muy desarrollado.
8: Puede ser, pero...
4: Podrías cuidarlo. Sí. No te va a consumir más de 3 minutos.
8: Ah, ok, bueno.
0: Dale. El cerebrito, escucha.
8: Abrigar el tuyo, ahí está cayendo.
0: Dice que lo que más lastima el cerebro es el alcohol.
4: Ah, sí.
0: Sí, porque mata neuronas.
8: Claro.
2: Y las drogas. Bueno,
0: Sí, ni hablar.
2: Pero lo que pasa es que es cierto, Edith, que el alcohol es social, entonces vas tomando todo el tiempo y no te das cuenta.
0: ¿Vos, Edith, cómo lo cuidás?
5: A mí me gusta aprender cosas nuevas el tiempo.
0: Está bueno.
5: O sea, no me cierro a las cosas nuevas.
0: Dicen que el cerebro se ejercita como un músculo y se pone a trabajar cuando hay algo que no está acostumbrado, como que le cuesta asociar o aprender o...
7: El desafío, decís.
0: Sí.
2: La desrutina, sí. Desrutinizarlo.
0: Por eso es muy importante el tema de los idiomas o de aprender de danza o pintura o algo que necesita una atención, de algo que te cueste, que no sepa.
5: Sí, igualmente me llama la atención. Por ejemplo, yo las letras de canciones, por más que escuche mucho ahora, no puedo retenerlas. Las letras de canciones que yo que puedo memorizar son solo las de mi juventud. Ya está, ya no puedo.
0: Pero también había otra melodía cuando vos eras joven, Edith, también.
2: No, igual tiene que ver con la menopausia, chicos, la baja de testosterona, las hormonas. Las hormonas están directamente relacionadas, las nieblas mentales y todo es por la baja hormonal.
5: La niebla, pero hace rato que ando con nieblas mentales.
7: Y hace rato
0: con
7: la
0: menopausia. ¿Qué tienes una niebla mental?
5: Con las nieblas mentales.
2: Las nieblas mentales son esas...
6: Sí, lagunas.
2: Se te va la memoria, estás hablando de algo... Y te olvidas lo que estás diciendo.
6: O vas a la cocina y no sabes a qué fuiste.
2: Claro. O las palabras básicas de los elementos básicos se te van. Al que querés decir termo y estás 3 horas para decir termo.
7: Como Mercedes Morán, que fue a la verdulería y dice que quería comprar tomate y...
2: Se te van las palabras. Eso tiene que ver con las hormonas, es hormonal.
0: ¿Vos, Costi, cómo cuidás?
7: Mira, yo ahora lo tengo que cuidar, pero porque tengo un quilombo en el hígado y si vos... Hay una parte de tu cuerpo que está funcionando mal, funciona todo mal. Entonces tengo lagunitas mentales. Ayer quería decir la palabra grillete y no me salía de ninguna manera. Entonces hay que cuidarlo desde todo aspecto, desde el hígado, el vaso.
0: Bueno, pero esto también le puede pasar a cualquier persona, te olvides una palabra.
7: No.
2: Bueno, la alimentación.
7: Yo no la tenía, yo quería decir grillete y yo tenía grillete acá y no la podía decir. Por suerte estaba Bebe que pudo decirla.
4: Bien, Bebe, bien.
2: Solo vos decís grillete. Sí. Dificilísima la palabra, yo no lo hubiera sacado nunca.
0: Bebe que no tiene la niebla mental.
7: Porque no está menopáusica.
0: ¿Vos, Anita?
6: Yo desrutina, o sea, como no trato de no ser rutinaria. Y es la única, y es una forma que me ayuda bastante porque...
0: ¿Vos sabés que a mí la palabra rutina me encanta? Y la
6: no, la rutina
0: como...
6: es buena, pero...
0: Porque te ordena.
3: Sí, te ordena.
6: Sí, te ordena, sí. Pero para la cabeza a veces es perezosa también. O sea, si solo sos rutinario, no. Entonces yo trato de hacer un montón de otras cosas más, además de la rutina, y a veces salirme de la rutina.
7: Hacer una cosa loca.
6: No sé si loca, pero diferente o ir por un camino diferente.
2: A tu cabeza.
6: Sí,
7: hacer una cosa loca, entonces.
0: ¿Vos, Mojita?
2: Yo medito muchísimo.
0: Claro, meditas. Yo bueno, medito. Está bien.
2: Sí, sí, todo.
0: Me parece que la buena alimentación, aprender cosas
2: también,
0: nuevas.
2: También, sí, claro. Sí.
6: Todo nutre.
2: La tenerla en calma también. Darle un minuto de calma a la cabeza también.
0: Dormir bien,
2: hace
0: que
2: bien.
0: Dijeron es muy importante.
6: Sí,
0: también.
6: Dormir
0: es
6: fundamental.
7: O si lees hacer un resumen, yo hago eso.
2: Bueno, además de ir a terapia, ¿no? Yo hago terapia.
4: Dos ejercicios. No sé si pavotes, pero son sencillos que lo podemos implementar. Hoy mismo, cuando salgamos de la radio, por ejemplo, me acuerdo que el neurólogo le decía a mi mamá dos cosas. Que haga rompecabezas, sí, el tiempo que ella quiera, dos minutos, media hora, un rompecabezas. Y después me decía, ¿tiene lugares a donde va que son rutinarios? Bueno, cambia el camino. Viste que yo a veces
3: voy
4: piloto automático, vení siempre por el mismo lugar. Y bueno, hoy yo me acuerdo que, por ejemplo, cuando vi Bienvenido a Chascomús, dije, listo, ya está, hice mi tarea. Eran 3:20, ¿no? De la mañana. Pegué la vuelta y hoy a las 5 estaba en la puerta de la radio. Pero bueno, mi cerebro está. Hoy sé cómo está, ¿no?
2: Afilado.
4: Sí, boludo.
0: Pero, bueno, buen día.
4: Bien, me sirve.
0: ¿Qué pasó?
4: Sirvió el consejo. Sí. Se engancharon.

0: Bueno, 6 y 26 de esta mañana. Seguimos con estos días horribles, pero le ponemos onda. Dejan su mensaje para el brindis, para el yendo de las 8, para el hola de las 7 y media. ¿Qué número de WhatsApp?
1: Al 11-3700-0100.
2: 11-3700-0100.
0: Bueno, buen día.

0: de la maca. Qué importante la maca, chicos. Sí.
1: Hermoso.
0: En el patio de mi casa teníamos hamaca y las horas que yo pasaba hamacándome.
2: Qué lindo.
0: Pensando. Y después, claro, cuando empecé a ser un poquito más grande, me paraba. Uh-huh. Y íbamos como de una punta a otra. La competencia con mis amigos era quedar horizontal.
3: ¡Ojo!
2: Ah, mira. ¿Entendés? Bien arriesgado.
0: Arriba. Y después era cuando llegabas a lo más alto posible, te tirabas.
4: Saltar, claro.
0: Y caí parado.
4: Y a ver, ¿quién
0: nos hemos matado?
4: ¿Quién se rompió?
0: Yo digo, lo que yo cuido a mis hijas ahora y las cosas que les prohíbo hacer, yo digo, yo no tengo derecho porque las cosas que yo he hecho de pibe, y eso que no era de los más zarpados.
1: No, pero estamos vivos de pedo, muchos.
0: No, que yo tengo miedo que están todos quebrados, todos rotos. De hecho, yo tengo todas las manos rotas, todas. Los dedos abiertos,
1: sí, eso
0: cortados.
1: Sí, pera abierta,
0: claro,
1: manos
0: pera abierta.
4: Rodilla, tobillo,
0: todo. Los dedos agarrados en los rayos de las bicicletas.
1: Ay, qué
0: chico,
1: dolor.
0: Qué horror. Ay,
3: enfirmate en Santa Fe, está la hamaca fantasma.
1: Sí, la que se mueve también sola.
0: Bueno, para, hay en los colegios, en las plazas.
1: En todos lados.
0: Hay algo que le pasa a los chicos cuando los subís por primera vez a una hamaca, viste, cuando son bebés casi.
2: Total.
0: Que los sentás en esas hamacas que se traban.
1: Sí.
0: Y esas caritas, cuando se hamacan por primera vez, es un juego tan antiguo,
3: y
0: que sigue siendo tan efectivo hasta el día de hoy.
1: Es fascinante para los chicos.
0: Que nunca pasó de moda.
1: No. Sí.
0: ¿Viste?
1: Además, vos ves, yo tengo una amiga que tiene una hamaca en el living de su casa.
4: Yo también
1: la que es sillita. ¿Eh? No, la hamaca común, colgada de unos tirantes que tiene una casa.
3: Ay, que viví con Floricienta.
1: Vivo con Floricienta.
4: Yo también tengo una amiga que tiene hamaca.
1: Inevitable. Cada vez que llego a su casa, pues además está puesta en el living, o sea que vos podés estar en la hamaca charlando con alguien que está en el sillón. Y nos peleamos por la hamaca. Porque cada una que llega dice, ay, por favor, un ratito.
3: Es grande, ya.
1: Ay, me fascina.
5: Invita a jugar.
1: Me encanta.
4: Mucho la ponen en el balcón.
1: También.
4: Me para encanta. Después.
1: Floricienta, Guille.
3: Arrojarse tranquilo. Claro.
1: Soy Floricienta, me encanta. Yo tenía una hamaca en mi casa, tuve muchos años, hasta hace poco, hasta que me mudé de casa. Tenía una hamaca, me encantaba.
5: La paraguaya tenía, ¿no? Es la paraguaya, ¿no?
1: No, yo tenía una hamaca común, la de soga y madera.
5: Tenía la que va de palo a palo.
2: Uy, qué bueno,
5: larga,
2: eso,
5: que
2: qué
5: te
2: lindo.
5: Vas acostada.
1: Ah,
5: y el chiste era darte vueltas sin caerte al piso.
2: Ya con el correr de los años, yo no soy joven, pero me contaba Bebe, que es difícil como pararte, salir de la hamaca.
1: Salir de ahí.
2: Ah, pues no tenés como mucho
1: ¿dónde agarrarte?
2: Apoyo,
1: no,
2: claro.
1: Te balanceás y te tirás.
2: Y ya más grande, decís, uy, ¿cómo me levanto?
5: La No, yo quería dar la vuelta, que nunca lo hice, obviamente, pero quería, siempre tenía la fantasía de dar la vuelta completa en la hamaca.
1: Pero te caes de
5: obvio,
1: de
5: esas cosas que más fuerte, quiero dar la vuelta, decía. Pero es verdad que es un juego lindo.
1: Divino.
0: Es lindo. Sí. Bueno, 6:30, vamos a brindar como cada mañana.
1: Dale.
0: Como cada mañana levantamos una copa, pedimos y agradecemos salud, ante todo, brindamos por la salud, por la vida, por la Argentina, por este programa, por ustedes que están arrancando, por todos nosotros. Aunque el día está nublado, le ponemos toda la onda. Chin, chin, salud, buen día.
6: Buen día. Quiero brindar por mis hijos, porque están sanos. Quiero brindar por toda mi familia, por este país.
1: Beso, mi amor, por este país hermoso.
7: Brindo por mi familia, por mi esposa y por mis hijos, y que cada día que pase sea mejor que el que se va.
1: Ay, mi amor, un beso.
6: Brindo por todas las cosas buenas que nos pasan en esta vida. Así que salud, chicos, y gracias por acompañarme todas las mañanas.
1: Un beso.
8: Tantos incendios provoqué, tanto.
9: Mi brindis para hoy es para mí. Llevo al trabajo a mi marido.
0: Vida por la Argentina, por este programa, por ustedes que están arrancando, por todos nosotros. Aunque el día está nublado, le ponemos toda la onda. Chin, chin, salud, buen día.
6: Buen día. Quiero brindar por mis hijos, porque están sanos. Quiero brindar por toda mi familia, por este país.
1: Beso, mi amor, por este país hermoso.

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1: Ay, mi amor, un beso.
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3: Brindo por todas las cosas buenas que nos pasan en esta vida. Así que salud, chicos, y gracias por acompañarme todas las mañanas.
1: Un beso.
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4: Mi brindis para hoy es para mí. Llevo al trabajo a mi marido Marcelo. Estamos yendo tomando unos ricos mates, escuchándolos.
1: Ay, qué lindo, un beso.
5: Hola, buen día, Club del Moro. Brindo por mi familia, que es lo más sagrado que tengo. Que tengan un hermoso día.
1: Beso, mi amor.
6: Hoy quiero brindar por ustedes, porque son los que nos alegran todas las mañanas. Tienen el mejor programa que me acompaña todos los días. Mil gracias.
1: Un beso, mi amor.
4: Brindo por la salud, por la vida, por ustedes que nos alegran cada mañana. Les mando un beso, los quiero.
1: Un beso.
7: Buen día, Santiago, mi brindis de hoy es para mi familia, que es lo más hermoso que tengo en este mundo y mi motor para levantarme cada día.
1: Ay, mi amor, un beso muy grande.
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8: Buen día, chicos, brindo por ustedes, chicos, que me acompañan todas las mañanas en la ruta. Un beso grande para todos.
1: Un beso.
4: Mi brindis de hoy es por ustedes, porque nos acercan a nuestro país, a todos los que estamos lejos. Muchas gracias y salud.
1: ¡Ay, salud! ¡Salud!

0: Bueno, buen día, 6:34. Lo que nos falta es cantar a esta hora también.
1: Sí, ¿no?
2: Románticos que están.
0: Ahí en arroba Santiago Moro ponía un tuitazo con la cantidad de premios que tenemos. Aparte, estamos regalando en estos días viajes. A ver, contame, Fer.
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0: Bueno, hoy tenemos algún cumpleaños, a ver.
4: Y debe haber algo, el 22 de julio, ¿cómo no va a haber?
0: Javier Calamaro, cumpleaños hoy.
1: Ah, divino. Cocina.
0: Javier es el hermano de Andrés, claro.
1: Sí.
4: Ah, lo vi en Disney la semana pasada.
1: Sí. Tiene una línea de aceites de oliva.
0: ¿Ah, sí?
1: Mira,
0: sí,
1: él tenía programas que cocinaba.
4: Fui a ver Disney on Ice al Movistar Arena y él estaba con su familia mirando el espectáculo.
0: Contanos, ¿qué tiene una hija chiquita?
4: Él. Sí. Por eso, muy amoroso con la criatura y con la gente en sí.
0: Bueno, cumpleaños también la diseñadora española Ágata Ruiz de la Prada.
1: Ay, qué regia, la amo.
4: Fuxi Rojo.
1: La amo.
0: Escucha, Selena Gómez. La cantante.
1: Ay, puede qué estar linda. Bueno, ¿no?
5: Fue
2: novia de Justin Bieber.
0: Claro.
4: Sí, pero quedaron fatal.
5: Tuvieron temas complicados.
0: Y fue novia de The Weeknd también.
2: Ay, mira.
4: Ah, no se ha privado nada.
1: Aquí arriba.
0: Y bueno.
1: Sí, la que puede, bien. Puede. La que puede, esa puede. La que puede, no mira por también. Facebook.
4: A mí no me digas eso.
0: Se casó hace poco con uno que no se baña.
2: Ay, claro.
1: Es verdad.
5: Una semana sin bañarse, ¿no?
2: Con el pata sucio.
1: Es verdad.
0: Dices que no le molesta a ella que sea un
1: sucio.

0: olor a culo, no le molesta nada.
1: Y una con tal de no estar
2: esas cosas,
1: sola.
2: No, esas cosas de cuando sos pendejo, ¿viste?
3: Y después
2: decir, ya está.
3: No, después salen las declaraciones diciendo, no, la verdad la pasé fatal, el olía.
2: No, no, pero limpita siempre.
0: Sí, por lo menos, ¿no?
2: Sí.
3: Una semana sin bañarse.
4: Sí, estaba, te acuerdas que estaban como las fotos de él que
2: con los pies mugrientos, los pelos.
0: Sí. Sí. Está bien, el ella debe ser media sucia también,
2: el pelo de lata la mugre, ¿viste?
0: Qué asco.
4: Ay, sí.
2: Sí, el pelo sucio. Qué asco.
3: A mí los otros días me mandaron una foto de una famosa en el mundial y le digo, se ve que no había shampoo en el hotel donde paró.
0: Qué asco que me da.
3: Era terrible.
2: ¿Qué pasó con todas las influencers? ¿Siguen allá en el
0: estado? Están allá. Se las olvidaron porque era solo pasaje de ida.
5: Esperando la Copa América que se va a hacer en 2 años.
2: Sí, bueno, lloran para que las traigan. Lloran para que lo lleven. Lloran para que lleven.
0: Están todas con la remerita ahí bordada, tapándole los pezones, ¿viste?
2: Bueno. Che, a ver, ¿qué más tenemos para hoy? Dolores Barrero, cumpleaños. La
0: modelo.
2: Qué
0: divino. Ay, háblame, linda.
1: Qué linda.
0: Qué larga. Qué larga.
1: Qué tipa larga.
0: ¿Qué patas largas tiene?
2: Vos se dice que quieres patas largas.
4: Sí, vos sabés que cuando ella estaba embarazada, yo la miraba porque era...
1: No le engordaban las patitas.
4: No, nada le engordaba. Parecía nada. Como se había tragado una...
2: Yo un día fui a la tapa de gente y apareció ella que recién había parido, hacía como te digo, 3 días.
4: Sí.
2: Y apareció vestida, nadie lo podía creer.
0: Impecable.
2: Porque la bebé estaba esperándole en un lugar y ella fue, pero hacía nada, ¿eh? Sí, hace como, menos de una semana que había sido
4: ¿dónde
2: mamá?
4: No tenían la muela.
0: Hablame de genética, ¿no?
1: Bien.
0: De tener buena genética.
2: Igual te digo algo, ya a esta edad, Edith, es mejor ser un poco más bajita.
4: ¿Vos decís?
3: Y porque te encorvas.
2: La gente tan alta.
1: ¿Sufre de huesos?
2: Después de una determinada edad, sí, sufren mucho.
3: Sí, a mí me pasó.
4: A mí me pasó,
2: que,
4: dice.
2: Que gente longeva, no hay gente longeva de 2 metros, de 1,90 m.
4: Ah, es verdad eso.
2: ¿Entendés? Sí.
1: Espero que Dolores no esté escuchando esto en el día de su cumpleaños.
2: No, pará, Dolores es una diosa, pará. Eso no es, pero digamos, yo le quiero buscar el vaso medio lleno.
4: Claro, sí, hay obviamente que buscarle un defecto.
2: No a ella, sino que una
1: no,
2: algo
1: pero
2: positivo.
1: Es cierto que se sufre más, sobre todo de los huesos, cuando son muy altos.
2: Sí. Yo tengo un amigo de 1,96 m que la pasa horrible.
3: Mi amigo también.
2: No, la pasás bien a los 18, a los 20.
1: Claro.
2: Pero después, los 30 y pico, 40 años, que te empezás como a medio a doblar.
1: Te encorvás, ¿viste?
3: Tú lo conoces, sí, Matías.
0: Todo te queda alto. Pero
1: Matías,
0: todo te queda
1: parte.
2: Porque el mundo está hecho como vais para otra escala.
0: Claro, es otra medida. Todo te queda incómodo, desde el colchón. Yo tenía un primo muy alto, casi 2 metros, y tenía un tema con todo, porque todo le quedaba chico.
1: Es cierto que los
2: aparte,
1: colchones...
2: Aparte, fíjate la cama.
0: Se vivía golpeando.
1: Una cama estándar.
0: ¿Viste?
2: Por eso, la cama mide 1,90 m para gente que mide hasta 1,80 m.
0: Porque claro.
2: Si los pies te llegan muy adelante, te presionan, ¿entendés?
3: Sí, claro. Aparte uno no se acuesta en el límite de arriba. O sea, tenés la almohada, por ende le comes unos 30 centímetros también.
2: Pero el otro extremo está doblado, entonces si pones las piernas ahí te quedas muy incómodo.
0: Sí, es una cocina. Anda a lavar un plato, anda a cocinarlas,
2: las camas miden 1,90 m y las más largas miden 2. No hay camas de más de 2 metros,
0: claro.
2: Que dice camas especiales.
3: No, yo mi amigo tiene una cama especial.
0: Claro, se las mandan
2: por eso
0: a hacer.
2: Cuando me dice 90 y pico necesitas una cama de más de 2 metros y ese ya estás en otra escala.
3: Hay una casa de ropa que se llama Altos y como Altos.
0: Sí, en Avenida Santa Fe, Altos y Gordo, Altos.
3: Una cosa en inglés es el título,
0: sí.
3: Porque también es un tema con el largo de la ropa.
0: Claro, claro.
2: Vegan todo. Debe ser.
3: Esa. Es famosa. Pero bueno, pobre Dolores, la verdad que...
2: Bueno, el sorbo va ahí.
5: Sí, yo compro ahí. De hecho,
3: ¿a qué va? ¿Qué hace un móvil?
5: No, claro, a mí me mandan ropa de ahí porque no consigo.
2: Por su ancho.
5: Claro.
0: Alison Bill.
2: Talles especiales, ¿viste? El talle especial es todo un
3: tema.
2: Yo
3: usaba talles especiales.
2: Bueno, buen día. Por eso, mira, mejor ahora.
4: Mejor, la pati corta. Un poquito igual, sin 3 centímetros de cada pierna, estaba contento.
2: Bueno, te lo vamos a leer. Chicos, estamos amaneciendo juntos. Uno tiene que agradecer lo que tiene.
4: Sí.
3: Qué no.
4: Pero para pedir, se pide. ¿Sí?
0: Claro,
4: sí,
0: claro, vamos a pedir.
6: Me siento feliz.
2: ¿Cómo está el tránsito, bebé?
7: Por ahora todo tranquilo. No hay novedades en los accesos. Trenes, subtes y premetro están ok.

0: ¿Cómo va a estar hoy?
1: Vamos a tener, Santi, todavía una mañana inestable, aún inestable la mañana. Por la tarde la temperatura va a trepar a los 13 grados y es una semana donde el frío nos sigue acompañando.
0: Bueno, a ver qué más tenemos para hoy. Un día como hoy, en 1990, fallecía Manuel Puig, el escritor argentino de Villeguense.
2: Sí.
0: El autor de Boquitas Pintadas y El Beso de la Mujer Araña. Pues es que yo a veces pienso si le damos la trascendencia que tiene a nivel mundial Puig.
2: Es tremendo. Sí.
0: Es muy groso Manuel Puig. Y pienso muchas veces en la gente de General Villegas, ¿viste? Yo
1: le mandamos un beso a la gente de Villegas.
0: Claro, es un pueblo muy cercano al mío. Y él tiene su museo y tiene su reconocimiento, pero no sé si es tan tenido en cuenta con lo importante que es a nivel mundial, Puig, chicos.
1: Sí, y es describir el universo desde una mirada femenina, muy pero hermoso. Absolutamente universal.
0: Sí. No, pero está al nivel de las grandes plumas latinoamericanas él.
1: Que sin duda
0: y
1: lo
0: obviamente
1: es.
0: Que en Villegas el Rey tiene en cuenta, pero no sé si en la zona le damos la importancia que tiene.
1: Yo creo que no.
0: Es muy importante Manuel Puig, muy, muy, muy importante. A ver, ¿qué más? En el año 92, Pablo Escobar, se fugaba de la cárcel de máxima seguridad conocida como la Catedral en Colombia. Ah. Esa cárcel que se monta y después...
1: Esa es decir, la que se hizo él.
0: Sí. Después se escapa y bueno, al poco tiempo muere. Al pocos días.
1: Y siempre decimos lo mismo, ¿cuándo muere?
0: ¿Cuándo?
1: Cuando se cholulea.
0: No, cuando se cholulea lo
3: mandan al frente.
0: No, muere mucho tiempo después.
3: Cuando lo van a buscar.
4: La canción de Los Redondos mata el limón.
3: Me mata el limón, claro.
4: Que recrea, como que cuenta un poco ese episodio.
0: Bueno, él se iba mudando, se iba escondiendo de lugar a lugar. Y finalmente muere en esa casa en el techo. Uh-huh. Buscá qué día murió. Porque va a ser que hoy se escapaba, un día como hoy. Hoy es 22.
1: En teoría, hablando con la familia.
0: ¿Qué día muere el Fernando Búscalo, Escobar?
3: 2 de diciembre del 93.
0: ¿93? Bueno, sí. desde este día hasta el 93 estuvo huyendo. Viste que vivió en la selva un tiempo, después se mudaba un lugar, después se mudaba el otro. Y le iban buscando con los teléfonos satelitales, le iban como tomando las líneas.
3: Claro, iba a diferentes casitas muy precarias en diferentes lugares. Sí, y donde como el pueblo, la ciudad donde estaba, medio que... Claro. Trataba de protegerlo por un momento.
0: Pero todo eso pasa una vez que se escapa de la última cárcel, que se lo he hecho para él, como decíamos. ¿Se acuerda que se había puesto como una sala de juegos?
2: Sí, todo. Fiesta. Todos los amenities.
4: Igual qué locura vivir huyendo. Qué vida. O sea, tenía miles y miles de dólares bajo tierra, que se lo comía las ratas y todo eso, pero él vivía huyendo. Es terrible.
2: Sí, no tener todo y no tener nada.
0: Lo que se dice siempre es que si él no se hubiera visibilizado con la política.
1: A eso voy del cholulaje.
0: Si no se hubiera hecho choluleado.
2: Capaz zafaba.
0: Se hubiera zafado muchos años más, nadie sabía quién era. Y en su momento era la persona más poderosa, no solamente de Colombia, sino de Latinoamérica.
2: Yo creo que en esta época de tanta viralización de todo y tanto teléfono y todo, a veces sí, imposible que este tipo...
1: No, ni del Chapo, imposible. ¿Cuánto estuvo libre?
0: Sí, pero en otra época, ahora es muy difícil.
2: Sí, es muy
0: cierto.
2: Difícil. ¿Cómo hace?
0: Mucha cámara, mucha cosa hoy.
2: En todos lados hay un tema.
5: Aparte cualquiera te puede denunciar, cualquiera que te ve te denuncia. Tiene un celular a mano para denunciar.
0: Ahí está.
5: Te manda la ubicación. Mandame la ubicación.
4: Igual dicen, viste, que en ciudades mexicanas, cuando vos vas a un restaurante que están tomadas porque las manejan los narcos, ya que el Estado no entra, vos vas a un restaurante y si va a llegar un narco, te pasan con un canastito por todos los
2: mesas teléfonos.
4: Y hay que dejar el celular. ¿Quién se va a animar a decir no? Yo no lo dejo.
2: Me gustaría quedármelo.
4: No, pasan con la canastita y dejas el celular.
0: Te recuerdo.
2: Es terrible, igual era veranear un lugar así, ¿no?
4: Es que hay lugares en México.
2: Yo tengo una amiga que fue a la playa y estaban todos los tipos armados en una playa que era. Tranqui, como para ir a relajarte. ¿Cómo hiciste? ¿Cómo te ves
0: para yo pienso, ¿sabes qué? En estas familias que se han criado con esto.
2: Sí.
0: ¿Entendés? Imagínate los chicos.
4: Que lo han naturalizado,
1: Los hijos viven acá.
0: Por eso, pero pensé que los hijos de él, los hijos de la gente que laburaba ahí también, porque era como un pueblito que él tenía, una ciudad.
4: Sí.
0: En esas estancias y en esos campos. Imagínate criar esas criaturas en ese contexto de delincuencia absoluta, naturalizando eso.
2: Sí, es
0: bueno,
2: su realidad,
0: los hijos,
2: ¿no?
0: de los narcos y de los, de los chorros.
1: Claro, sí. Igual es como...
0: Que tu viejo esté armado, que digamos que...
1: Lo habitual.
0: Sí, que todo se sospeche.
2: Porque por más que quieran preservar a los pibes, están en un clima rarísimo. Sí, bueno,
0: que huyen de un lugar a otro, en cualquier momento se van.
2: No hay colegio, nos vamos todos.
0: Bueno. Pero aparte, nada más lindo, chicos, que acostarse a dormir con la conciencia tranquila.
3: Ah, tranquilo.
0: Bueno, qué lindo que estás a dormir tranquilo, viste que decís.
5: Ese descanso no se paga con nada.
0: Con nada.
2: Pobre,
0: con nada.
2: Pero libre.
0: Bueno, ¿cómo va a estar hoy, Costín?
1: Bueno, todavía, Santi, nos quedan algunas precipitaciones muy leves, pero nos van a acompañar durante la mañana. Por la tarde llegamos a 13 grados y fría la jornada y frío los días que se vienen. Frío húmedo.

0: 6:47. ¿Cómo está el tránsito, bebé?
1: Sin novedades, todo tranquilo, fluido en los accesos. Trenes, subtes y premetro, ok.
0: Bueno, a ver, chicos, pasó un año que murió Ozzy Osbourne.
2: Ya.
0: No puedo creer, ya un año no.
3: Ay, pero
0: no
3: sí
0: puede ser.
2: ¿Cómo pasa?
0: ¿Ya un año para el show?
1: Ya pasó más de un año del show.
0: Ay, no, no
1: porque
0: puedo
1: fue
0: creer,
1: el show, claro, y creo que a los 10 o 15 días
2: tiempo, claro,
1: falleció,
0: sí. Sí, no lo puedo creer, chicos. Yo vi el show. No puedo creer.
4: No te pongas mal, ya está muerto.
0: No puedo creer cómo pasa el tiempo.
3: La velocidad.
0: Chicos, si vos me decías esto, había sido en enero, febrero. Bueno, qué sé yo.
3: ¿Qué
0: lo recordamos
3: decirte?
0: A Ozzy. Qué capo, igual. Bueno, Día del Cerebro, como dijimos más temprano, es el día de los trabajos domésticos. ¿Cuál es tu trabajo doméstico para excelencia, Zorro? ¿Para qué eso es bueno?
2: Para ordenar, buenísimo. Pero
0: para si nos fuéramos a convivir, vos ordenás.
2: Sí, recontra, fenómeno.
0: Ay, qué bien, me llevaría con vos.
3: Sí, sí, qué bien.
2: Ordeno
3: sí,
2: todo por color.
4: Nuestra Romina
2: buenísimo.
4: Urich.
2: Muy bueno.
0: Nuestra Romina Urich. Por favor, amo a la gente ordenada. Mi mujer es muy ordenada. Y aparte el que ordena, chicos, en un instante te deja todo, pero acomodado.
2: Lo que pasa que la persona que ordena demasiado, como en mi caso, a veces la pasamos mal.
3: Sí,
2: porque
3: claro,
2: es como
0: te puedes hinchar pelota.
2: Sí, hincha pelota. Sí. Sí.
3: Los pibes te van a curar. Cuando tengas pibes te vas a curar. El mundo
2: o los,
3: es extremo.
2: O los voy a,
3: no.
2: a educar bien.
3: Lo que tiene de bueno es que
2: pero,
3: es
2: una, era algo que yo odiaba de mi mamá, por ejemplo. Dice, quincha pelo.
3: Claro,
2: y hoy no puedo ver nada desordenado.
3: Los que somos desordenados admiramos a aquel que ordena rápido, porque nos igual paramos frente al caos y decimos, ¿cómo voy a hacer con esto?
0: Agarro, para mí se nace con eso.
3: Sí, se nace, es un tal, es un don.
5: Sí, para mí también se nace.
0: Yo de mis tres hijas, una es desordenada y otra es reordenada, y están criadas en la misma casa.
5: Claro.
4: Con la misma comida.
6: También depende, yo como Sorbo, mi mamá era extremadamente ordenada, claro. ya una cosa que te volvía loca, y siempre era como un que rompe, pero ahora... después de grande no podés vivir en una casa desordenada porque estás acostumbrada al orden, entonces es difícil acostumbrarte al desorden porque tu vida siempre estuvo ordenada, al menos a mí me pasa.
3: Igual el orden ayuda a ordenar de afuera también, el orden de la casa,
6: la cabeza, claro.
0: Sí,
6: yo cuando ando media turula me pongo a ordenar. Cuando en mi casa me voy ordenando, cuando saco todo lo de la alacena y ordeno por colores los fideos.
0: ¿Qué trabajo doméstico detestan hacer?
7: Sacar la ropa ropa de lavarropa.
3: Limpiar atrás de la cocina. La parte de atrás.
0: No, yo el que más odio es lavar los platos.
3: Ah, ¿en serio?
6: ¿Preferís antes que planchar, ponele?
0: No planché en mi vida. Yo las veces que he necesitado algo para algún laburo, para la facultad en su momento, o para yo te plancho, pongo la plancha y lo llevo a todos los costados, el lugar que no se ve.
2: Claro, total, después pones las mangas, si es una camisa, por ahí la remangas un poquito.
3: Claro, le buscas la vuelta.
2: Pones una campera arriba, ya está.
3: Planchar debe ser una de las cosas.
0: No sé, pero he planchado poco, pero no tengo problema en limpiar un baño.
3: A mí me encanta limpiar el baño.
0: Sí, bien. Tengo problemas en barrer, si querés. Pongo la mesa.
7: Tengo otra yo. Si existiese un campeonato de hacerse el boludo para poner la bolsa en el tacho de basura, yo creo que llego a instancias decisivas. No sé si lo gano, pero ahí nomás.
2: Saca la basura, pero no pone la bolsa.
7: No, yo sí puedo. No, con tal de no sacar la bolsa.
0: Líquido abajo.
2: Cuando te queda el líquido.
6: Pero para eso al tacho hay que ponerle papel.
7: Claro. Yo no saco la bolsa, entonces.
0: No, yo no le pongo al tacho.
7: Te aplasto.
0: Cada vez que abro una bolsa, trato de ponerle algo en el fondo. Digamos, si te
3: un
0: por
3: papel
0: tirar
3: de
0: algo,
3: diario algo.
0: No, cualquier cosa que tenga para tirar, pero que haga como base.
3: Sí. Y que absorba un poco, viste, tirás
0: el tema
3: de
0: la yerba.
3: Claro.
2: Siempre que cambia la bolsa, tirale ahí un poquito, un perfumito rápido. Tiki.
6: Se lava todo el tiempo.
0: Ahí lava todo el tiempo. Sí.
6: Yo le pongo papel al tacho.
4: Por algo Dios no me mandó hijos, ¿no? Pero
0: pero ahora con un perro tenés que ser el doble de limpia.
4: Bueno, pero eso te iba a decir. Detesto levantar la caca del perro.
3: Ay, es un bajo.
0: ¿A quién le gusta?
4: Hay gente que no tiene drama.
5: No, yo no tengo problema.
4: Pero ustedes dicen siempre, al bebé lo terminaste de cambiar, está impecable y miraste, diste vuelta, volviste y sacaste.
0: No, chicos, no, para. Y ahora con pañal descartable, bueno, ahora desde hace muchos años ya, pero yo pienso en nuestras madres, en nuestras abuelas, que lavaba, gente que ha lavado pañal de tela.
8: Lo servían, lo hervían.
0: ¿Vos sabés lo que es cambiar a la criatura, bañarlo todo? Para, y le ponían 4, 5, 6 telas y después arriba esa bombachudo de goma. Y que se te caga el pendejo al instante y volver a desarmar todo eso.
6: Qué tortura, ahora,
0: ¿con qué sacaban la mierda? ¿Con un palo?
6: Fregaban. No, lo tiraban en una bolsa y después lo limpiaban, lo fregaban.
0: Pero todo eso pegado que quedaba en el pañal
3: los,
0: de
3: lo frotaban, claro.
0: Y a veces... ¿Cómo lo frotaban? Tenés que sacar eso.
8: Primero lo pones en aro, me imagino que lo remojaban.
6: Lo tirás, claro.
8: Mi mamá tenía un cepillo, me contó.
0: El plastón.
8: Tenía un cepillo que para...
3: El bostón. Y además te digo algo, lo hacían a veces en piletas donde de la cocina.
6: Claro,
3: no tenían ahora una pileta de lavadero, no existía eso. La pileta de la cocina, bueno, después ya lavaba la selga.
8: El lavadero sí.
0: Yo lo único que me acuerdo de ese momento era las casas que estaban los pañales tendidos.
8: Sí.
0: De ver eso.
8: Toda la vida, todo el día tenías pañales en la soga.
3: Mi mamá era jardinera en una época de pañal de tela.
8: Sí. Ay, qué bajón.
0: Bueno, pero para una cosa, el pañal descartable. Obviamente que existió toda la vida, pero se masifica, pero digamos.
3: Carísimo.
0: Fue accesible, claro.
3: Ahora.
0: Fue accesible. ¿A partir de qué año? ¿De fines de los 90 de haber sido?
3: Sí, 20 años para mí.
8: Sí, yo trabajaba no más en que una eso. Empresa para, justo donde
0: hablo de que era masivo, no que había, porque había pañales descartables ahí de hace 60
3: sí,
0: años, 70
3: pero por
0: años.
3: Ahí ahora, se compraba
9: no tendría
3: en un,
9: que ser
3: viaje.
9: Algo que sea un poco más accesible.
3: Debería ser muy accesible.
9: Sí. Porque como
8: artículo de primera necesidad.
9: Usa.
8: Sí.
3: Sí, debería ser muy accesible.
9: Porque son caros los pañales.
3: Carísimo.
9: Las primeras y las últimas marcas son todo carísimo.
3: Aparte usan, cuando son bebés, usan de a miles.
9: Y cuando no también.
3: Sí,
9: nosotros
3: claro.
9: Nosotros estamos en la etapa esa de Sofi.
0: ¿No lo dejó todavía?
9: No dejó.
3: Ay, mi amor.
9: Pará.
3: El verano.
9: Entonces, sí, nada, bueno, ya tiene 3 años y piquito.
3: Tranquilo.
8: Este año.
3: En el verano bueno, este. Te lo vas a sacar
9: arrancamos
3: sola.
9: Arrancamos con una prueba de, hay una especie de bombachas.
3: Las bombachis,
9: algo parecido, una mitad de camino.
3: Sí.
9: Y el otro día me dijo, basta de pañal. Me dijo, sí, con la mano, basta de pañal. Y al otro día...
3: Pañal.
9: El otro día se hizo todo en la bombachita esa.
3: Bueno, pero claro. Va en camino, pero bueno, va encaminada.
0: Igual
9: hay que tener paciencia.
0: Sí, sí, porque aparte ella es muy despierta, ¿eh?
9: Sí, pero sí, claro. El tema
0: y aparte
9: el
0: chupete lo largó rápido.
3: Y cada uno tiene su proceso, no hay que apurarlo.
0: Es cierto, claro. Cada uno tiene su
3: tal
0: tiempo.
3: Cual, cada uno.
4: En la puerta del
0: más
4: colegio.
0: O menos a la misma edad. La más chiquita mía lo dejó muy rápido.
3: Pero no son todos los chicos iguales.
0: No, pero es cada uno.
3: Sí, es cada uno. Y aparte, el invierno no ayuda. Sí. En verano, ahora en el verano más tranquilo, más fácil.
6: Invierno es dificilísimo.
0: Pero bueno, todo un tema, chicos. No sé cómo termino hablando de los pañales. Buen día. 6:54, por los trabajos domésticos.
9: Y allá vamos también.
0: Para toda la gente que labura haciendo laburos domésticos, un abrazo bien fuerte.
3: Sí. Un beso, Cari.
8: Deben estar viajando.
0: A ver. Bueno, 6:55. Cuando el rollo marginal. 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
0: 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Bueno, 6:57, hacemos una tanda y volvemos en esto que fue y será.
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13: Tiempo. Y una famosa marca de chupetes se ha dado cuenta que tiene que sacar chupetes para gente más grande.
14: Claro, porque te iba a decir la tetina y todo eso, chiquitos.
13: Claro, porque el chupete calza en el paladar de una criatura, pero no de una persona adulta.
15: Pero yo llego a mi casa y mi marido está con un chupete en la boca.
14: Me pego un tiro.
16: Es motivo de divorcio.
14: Vas a hablar con tu jefe y el tipo está chupeteando. Sí. Y se lo saca. Y dice,
17: hola. Sí, o la gente puede comer en un bar, por ejemplo, un restaurante, pela el chupete.
14: No, claro. Va un boliche
13: viene tanda,
14: a encararte uno. Yo te digo que si van a cambiar el Fernando, pucho. Nada. Si cambian el pucho, sí, por el chupete, prefiero,
13: bueno,
14: el chupete.
13: El pucho tiene mucho de eso, pará. O la gente que come todo el tiempo.
15: La oralidad.
13: ¿Viste? La oralidad.
14: La oralidad.
13: O la gente, pará, que se chupa el dedo o
14: no, ¿quién se chupa el dedo?
15: Hay gente que duerme y se chupa el dedo.
13: Hay gente grande que chupa el dedo.
16: No, lo de
18: para irse a dormir.
16: Es ansiedad total.
13: Onicofagia se llama la comerse las uñas.
14: Sí.
13: Para yo el otro día con los partidos de Argentina no me comí, pero me...
14: Bueno, los padrastros. Claro,
18: te comés los pellizquitos.
13: No, con las mismas uñas me los levantaba.
14: Claro, te vas arrancando los dedos,
19: Santiago.
14: Ahora, el chupete, ponele que yo me estoy por acostar, me pongo el protector bucal para dormir y mi marido el chupete. Un dúo divino, te digo. Porque también normalicemos que dormimos con un protector bucal espantoso, chico, para el bruxismo. Sí. Nosotros somos como Rocky Balboa.
17: Es poco sexy, pero si lo incorporás,
13: pero
17: digamos.
13: Por lo menos queda medio oculto, porque un chupete
17: sí, el chupete es terrible.
14: Pero el chupete, imagínate levantarte y decir, ay, qué ganas de hacer el amor. Y el tipo está.
17: Aparte, vas a la farmacia y le decís, ¿me da un chupete para quién? Para mí.
14: Sí.
17: Es fuerte.
14: ¿Cuántos años tiene
13: pero
14: usted?
13: Para,
14: 54.
13: Saquémoslo de. Analicémoslo, mejor dicho.
14: Sí.
13: El chupete está hecho para calmar la angustia y las ansiedades de las
14: crías. Sí, la angustia oral, sí.
13: La angustia oral. Esa etapa oral dura unos pocos años.
17: Porque tiene que ver con la lactancia. Convengamos que pasaron, si vas a pedir a los 50 años un chupete, ya hace 48 que dejaste de chupar la teta.
13: Bueno, por eso.
18: O no.
13: Cuando
18: no,
13: vos
18: es
13: dejaste,
18: antinatural.
13: Pero es raro. Y te recomiendo
19: a los especialistas tratar de... ¿Sí? Antes de agarrar una galletita, y sí.
14: Claro, depende.
19: ¿Viste? Uno tiende a picotear todo el tiempo. Me pongo el chupete.
14: Claro.
13: Sí. Agarrar una lapicera y ponete a escribir.
14: Claro, que
19: puede
14: tuviera
19: ser saborizado,
14: gusto.
19: Estaría mejor. Tipo de chupete de jamón serrano.
13: Bueno, los psicólogos escuchen, hablan de una regresión emocional.
19: Claro.
13: Mucha gente lo necesita porque es como volver a la primera infancia, como refugio frente al estrés. Pero para mí, más allá de eso, que seguramente tiene mucho que ver, hay una cuestión de la de como mascar chicle, ¿entendés?
17: Claro. No, pero no.
20: Pero mascar chicle no, o sea, tal vez te saca esa ansiedad del chupete.
13: Para mí también son conceptos que están preestablecidos, digamos, lo que sí, lo que no.
17: A mí me parece que todo es chupetero, porque ahora vos vas al baño con el celular a ver Reels y te imaginas que vos abrís la puerta y está tu marido en el baño. Mira, tengo el chupete puesto. Es el mismo efecto electrónico, el famoso chupete electrónico.
18: Yo hasta el chupetín te lo banco.
17: Claro,
18: chupetín.
13: ¿Se acuerdan ese chupetín con forma de chupete?
17: Sí, me acuerdo.
13: Es terrible.
17: Bueno, pero
20: era como un anillo.
17: El tema que se va a poner de moda, claro. Van a estar todas en Instagram, en TikTok, haciendo TikTok con el chupete.
13: Sí, mira, decís que las influencers están todavía en Miami. Sí, el día que puedan llegar de canje, que las traigan,
17: las devuelvan.
13: Si se pone de moda, yo te digo que más de una.
17: La va a tener.
13: La Luchi te hace un viral con. La Luchi te hace un.
21: Chicas grandes.
13: Un acorio con un chupete.
21: Sí, lo hace. Sí, y hay gente que le gusta.
13: Chicos, pará, cuando se pone de moda un peluchito. Y vos decís, pero este peluchito juega con una. Y pues se pone con lo que se
20: el
13: pone.
20: El labu.
21: Y los patos. ¿Cuánto duró? Por suerte.
13: Los patitos. ¿Se acuerdan que te compartiste en la cabeza?
20: Sí. Sí, es verdad.
17: No, todo con los patos.
21: Fue hasta una diputada. Fue una legisladora.
17: Sí. Por eso.
18: No puede prender esta moda de los adultos con chupete.
21: Ojalá que puede prender.
18: Porque aparte te complica la dentadura también, porque por algo los chicos dejan de el chupete, porque cuando le salen los
20: ya hay grande que tiene problema de dentadura.
17: Habría que ver cuando pasa el tiempo, ponelo, tenés un mes y todas las noches dormís con el chupete y después haces una siesta con el chupete. Si realmente te baja el estrés, el chupete va.
13: Igual es un qué tristeza. Por en favor. Unos años venimos todos como con una cadena y un chupete colgando.
17: Ay, qué bajó.
13: ¿Entendés? Y cada dos por tres lo sacan. Bueno, pará, el mate tiene algo de eso también, esa cosa oral de la bombilla y chupar.
21: Sí, y el pucho también.
13: Y el pucho también.
17: Hay algo de la oralidad y de bajar la ansiedad.
13: Claro.
17: Pero el chupete ya calmar. Es distinto, porque además tiene.
13: Porque el chupete es distinto porque nos remite a nuestra primera infancia.
17: Al pezón.
21: A mí me pareció escabroso, pero.
13: Un pezón para eso.
17: Para eso, chupaste un pezón. Claro. Una teta de silicona.
13: Claro, puede venir con una
17: teta. Y anda con una teta en la boca.
21: Una teta de silicona acá.
17: Con una teta en la boca todo el día. No, aparte una cosa. Fuerte, la chupada.
13: La dejás acá al lado, acá acostó la mesa la teta.
17: Disculpa, bebé, que te pongo la teta acá.
20: El vaso de agua y la teta.
19: No, adelante.
17: Olvidé la bolsita.
13: La botellita. Fernando Carlos que viene con ese botellón de agua.
19: Sí, claro.
13: Y la teta al lado.
17: Y una teta.
13: Y le da en la tanda, en la tanda, en el corte, le da y saca la teta.
17: Sí. Vos te imaginás una reunión en un café con dos.
21: Encima, ¿no?
17: Dos chupetes.
21: No, a mí me pareció escabroso.
13: No, para, chico, me parece terrible. Todo un delirio. Es un horror.
17: Pero bueno, hay que charlarlo porque esto está pasando.
21: Sí. La UN, la ONU. No lo pasemos por alto a esto.
17: Esto está pasando en el mundo.
21: Bueno, yo estaba en un bar, me miró al pasar. Le sonreí y le quise hablar, dice una canción. Y el nene le levantó la blusa a la mamá y empezó a beber. Y entonces yo le digo...
0: La teta.
14: Eso pasó un montón.
21: 4 años.
0: Sí.
14: Sí, ya es grande.
20: De parado.
14: Grande.
0: Igual hay nenes que toman... Sí, está más grande también.
18: Sí, sí, hay mujeres que son de...
0: No. La moda esta que crece en Oriente, en algunos países de Oriente... hablo de adultos mayores, de gente grande, de gente de más de 25, 30 para arriba.
14: Qué lindo, ¿entendés? No veo la hora de ver uno.
0: Por ahí vas a una oficina y ves un tipo de 50 con un traje y un chupete. Bueno, a los que más preocupa es a los dentistas. A mí me preocuparé más a los psicólogos que a los dentistas.
14: Sí, porque
21: claro, eso te iba a decir.
14: ¿Qué te va a decir el psicólogo? ¿Deje ya eso? ¿O te va a decir, no, qué bien que volvió a la etapa oral? No,
0: si vos sos un tipo grande,
21: esta terapia va avanzando.
0: Y usas chupete, andá a consultarlo con un profesional de la salud.
21: Que no es al que está yendo, evidentemente. Por
0: claro,
21: eso volviste.
14: Capaz que no va a ir.
21: Se pone Cristian Castro, dormía con la madre y la abuela. Y tomaba el
0: No. Cuando dicen dormía, no es dormir. Es como yatra.
20: Yatra dijo que
21: ¿y a vos te parece sano?
0: No. Chatrán. Seguramente pasa a saludar a los viejos y se tira un rato a charlar.
21: No. Una cosa es
20: No, dijo que
14: cuando viajaba,
20: en el medio de los padres.
14: Cuando venía de viajar mucho dormía ahí. Cristian Castro dijo que dormía con la abuela y la mamá.
21: Ya que los niños y niñas duerman con los padres, ahora, es polémico.
14: Depende de la edad.
21: No,
14: el colecho, fortalece muchísimas cosas.
0: Bueno, hay corriente. Mi mujer, que es psicopedagoga, siempre estuvo en contra.
14: Claro. En realidad, chicos, es lo que necesita el bebé.
21: El bebé está bien. Yo te hablo de un niño que ya está escolarizado.
0: No, eso no.
14: Y a veces se pasa.
17: A veces se pasan porque
0: es inevitable. Pero pará, se puede pasar porque te da miedo la noche.
14: Te da miedo.
17: ¿Vos dormís con el perro?
21: Cuando él tiene ganas.
17: Bueno, los nenes son iguales.
21: Y ya lo sé.
19: Duermo con mis dos hijos cuando me toca.
14: Claro.
19: Yo me separé hace poquito y cuando me toca los fines de semana con los chicos, duermo con ellos.
14: Y sí, aparte.
19: Hasta que ellos decían que no.
14: Hasta que ellos
0: por eso, pero vaya un momento que ya no.
14: Se van solos los chicos.
18: Claro. Se van solos.
0: Bueno,
17: te quiero decir algo con el chupete este. Cuando ven ahora los vasos, esto que tiene como el de Fernando, que tiene ese. ¿No es una mamadera?
14: ¿Es un poco
17: eso?
21: Sí, está con la mamadera, Fernando.
18: Sí, es verdad, mira.
21: Ahí.
17: Perdónenme.
0: Pará. Es cierto. Fernando Carlos es lo que más cerca tenemos del chupete acá. Porque trae una para que le voy a contar a la gente, trae una botella de agua
17: con auspicio, digamos todo.
21: Sí, auspicio,
0: no, es como si fuera un termo,
21: un branding
0: y arriba tiene como un petete,
21: un pico grande, una pajita, un pico petero. Bastante grande, Fernando.
14: Y ancho,
19: laberito lo manda.
21: Pero para no levantarme cada rato.
17: Y está re de moda el pico petero para todos los vasos.
0: ¿Para qué? Y se pone en la boca y dice.
17: Sí, es un poco mamadera.
19: Cosa, lo manda
0: es una mema. Es una mema.
19: Bebe.
17: Es la mema más cerca está de tomar mamadera.
0: Sí. Es una mema.
20: Te están sacando la lengua.
18: Bueno, por eso adentro
0: tiene juicio, voy a decir a la gente, en las cortes, se tira pancita arriba y se pone como la mema.
17: Con la mema.
21: Sí. Juega con los piecitos.
20: Y con los pies.
21: El otro día te pedí permiso. Hay que sacarle los. Para cruzar a la farmacia para comprar óleo calcario. Sí, y hay que sacarle los peditos, vos lo tirás abajo así, con las piernitas.
17: Yo le traje hipoglosa, Fernando.
20: Por favor.
17: Vamos, que superé esta
0: cosa que pasa en el mundo de tendencia. Ojalá esta tendencia la dejemos pasar.
17: Sí. Ojalá quede allá.
18: No nos subamos.
21: Que maduren.
0: Sí. Buen día.

11-3700-0100, nuestra vía de comunicación para que dejes tu mensaje para el hola de 7 y media de la mañana y para el yendo pasadas las 8. ¿En qué línea de colectivo? ¿En qué ramal de tren? ¿Y hacia dónde? ¿Con quién? 11-3700-0100.

0: de esta mañana.
1: Hace rato no la ven, pero hoy salió a beber porque ya no tiene novio.
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0: 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Bueno, Centro Hogar presenta el número uno del deporte. Fernando Carlos, este aplauso.
4: ¡Bravo! ¡Bravo!
2: Sí, claro, claro, claro, claro. Sí, señor, sí, señor. Comenzó la actividad de los equipos argentinos en el plano internacional, en lo doméstico. Recuerden ustedes que el torneo comienza este jueves.
5: Claro.
2: Mañana, sí, con la presentación del campeón. Qué lejos ha quedado aquella final de Belgrano de Córdoba. El Pirata dándole vuelta el partido a River en Córdoba por 2-1. Hará su presentación el equipo de Sieninski frente a Rosario Central. Pero decíamos participación argentina porque ayer en los repechajes de la Copa Sudamericana, Tigre goleó el equipo de Victoria de visitante en Uruguay 3-0 a Nacional de Montevideo, con un clima bastante hostil para el equipo argentino, y no por ser Tigre, sino por ser argentino.
3: Tiraron piedras al micro.
2: No,
3: hubo
2: tiros. Espera. Primero, Nacional de Montevideo recibió a Tigre en la cancha con altoparlantes, con la canción Superestrella de
3: Aitana,
2: que está relacionada con la selección española. Bueno, igual particular detalle, ¿no? Porque
3: no pasaron de grupo ellos, ¿no?
2: Uruguay se queda fuera del mundial de la fase de grupos por España y su derrota, justamente 1-0. Pero bueno, más allá de eso, la bandera, las Malvinas son argentinas, que mostraron los jugadores de Tigre, algunos silbidos, provocaciones, la goleada dentro de lo futbolístico, 3-0 en la ida, definen la vuelta la próxima semana en Victoria. Y después, si otra vez los hinchas argentinos fueron maltratados en esta oportunidad en Montevideo, emboscados, piedrazos, balas de goma, tiros, dos heridos, por suerte sin consecuencias graves, pero algo que tiene que seguir viendo la Conmebol, que por ahora no está haciendo demasiado, y cuidar a los hinchas cuando viajan de visitante, cosa que acá, por ejemplo, en Argentina, cuando recibimos a hinchas de todos lados, esto no sucede. Pero ha ganado Tigre 3-0, goleada del equipo de Dabove, prácticamente definida la llave. Hoy juega Lanús y mañana Boca, con novedades que eso te lo cuento en un rato.
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0: Buen día a la gente que se va sumando, somos tu familia radial. El programa que escuchás, que recomendás, nos levantamos con una sonrisa cada mañana. Bueno, estamos en el momento más alto de las vacaciones de julio.
5: Sí. Exacto. Ay, Dios, qué
0: quilombo de pendejo, de pibe.
2: Por todos lados.
0: Sí.
5: Qué difícil se pone, ¿eh?
0: Sí.
5: Pone difícil, difícil con el celular.
0: Pero aparte, esta cosa de que yo discuto con mis hijas, porque es como casi una obligación que hagan cosas, ¿entendés?
5: Claro,
0: como que
5: planes.
0: Tengan planes todos los días.
5: Pero no sé si está bien eso.
9: Sí. ¿Ahora qué hago?
0: ¿Y ahora qué hago? No, y esta cosa también de que son las 2 de la mañana y bueno, quiero hacer mi vida, quiero acostarme.
5: Estoy de vacaciones,
0: quiera.
5: Te dicen.
10: Ah, eso. Bueno, es el tema.
5: Sí,
10: es el tema, el cambiar el
3: qué,
10: horario.
3: ¿Y
10: por
3: le decís
10: ejemplo
3: que no? ¿Ahí?
10: Y yo la dejo, sí.
3: ¿Y si estaba
5: yo lo dejo.
3: Si no, pero pará,
0: una cosa es que no se vaya a dormir a las 10 de la noche, pero tampoco puede dormir a las 2 de la mañana, pues se le da vuelta el día después.
5: Bueno, pero le da vuelta el día en vacaciones, pero después en vacaciones. Yo creo que los chicos que van a doble jornada no es lo mismo que van a jornada simple.
10: Sí, tal cual.
0: No importa, ya el día que se vaya a su casa, cuando ella.
3: Claro, bajo mi techo,
0: cuando vos
3: aporte.
0: Qué genial decir la misma cosa que decía nuestro viejo, ¿no?
3: Y una bronca cuando me decía.
9: Y Anita que dice, yo lo dejo, el hijo tiene 30.
5: Si no, ¿sabés lo que me pasó? Yo me levanté a las 4. Yo me levanté a las 4 y el pibe estaba despierto y le iba a apagar la tele. Estaba viendo The Office. ¿Qué sé yo? Había una ternura.
3: Pero Anita tiene 18 años. Anita, dale.
5: Señor. No, porque lo que dice Santiago es cierto. Si vos no,
0: pero se le da vuelta el día.
5: Claro,
10: no, a mí me fastidiaba más de chica. Cuando ella, mi hija era más chica, a mí me fastidiaba que haga eso en vacaciones. Como que, qué sé yo me levantaba para ir a la radio y todavía estaba despierta. Y eso me fastidiaba mucho. Ahora que ya está más grande, ya.
2: Pero te daba envidia, ¿no? No te enojaba porque no se dormía.
10: No me gusta que esté dando vueltas a 2-3 de la mañana y esté despierta todavía.
5: Aparte les cambia el horario de la comida.
0: Es cierto que nosotros necesitamos mucho orden en nuestra vida. Mucha rutina, bueno, como casi todo el mundo que labura se levanta tan temprano. Vos cuando te levantás tan temprano, necesitas más o menos que tu casa funcione a un determinado ritmo, pues tenés joda. Digamos, si tus hijos se cuestan a las 4 o 5 de la mañana, a la hora que vos te levantás.
5: Claro.
3: Pero si el chico está de vacaciones, ojo, yo no tengo hijos, ¿no? Pero si el chico está de vacaciones y no lo hace ahora, ¿cuándo lo va a hacer?
5: Claro, tenés razón, yo estoy de acuerdo con eso. Lo único que también se les altera la comida, o sea, si un pibe está dando vuelta a las 4 de la mañana, está comiendo también, no es que dejaron, cenaron y ya está. Van y picotean, entonces después también se le mueve el horario del morfi.
11: Pero algún día tarde se puede.
5: Sí,
11: no,
5: sí,
0: está en vacaciones. Está en vacaciones. Dentro de los límites de mi propiedad.
3: Claro.
0: Las reglas las pongo yo. No, pará. Sé con lo que discuto y lo que voy.
11: ¿Pero qué hace? ¿Le saca el celular? ¿Le apaga la
0: cosas? Pero aviso, voy avisando. Che, en un rato, bueno, pasaba.
5: Se va a cortar el wifi.
10: No, pero lo que pasa es que yo, por ejemplo, también, a mí me gusta la rutina, ¿no? No me parece, viste, que utilizan la palabra rutina como mala palabra. Me gusta la rutina. Salir de esa rutina estos 15 días me altera un poquito.
3: Pero se va a acostar a la hora de siempre. No importa, se queda un ratito más. Decir, no se cuesta a las 10, se cuesta a las 12. Y se levanta a las 9 de la mañana.
0: ¿Qué hace? Pero se va a acostar. A las 12 no se va a acostar.
3: ¿A qué hora?
0: Se acuesta mucho más tarde. Sí, y el tema es que vos por ahí querés dormir, te hacen quilombo. ¿Entendés?
2: Claro, es como altera todo. Lo que le pasa a toda la gente,
0: chicos, a todo el mundo que se levanta tan temprano, si a la casa tiene un quilombo a las 3 de la mañana, te despiertan todo el día. Pero bueno.
11: No, depende del quilombo que hagan también, digo.
0: Chicos, vamos a algo lindo, escuchá. Huelan.
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1: Claro que histeriquean a través de una aplicación, claro, o a través de una red social. Chicos, levantás a alguien en red social, en Instagram, ¿entendés?
2: No importa, yo mensajito igual no iba a ir a
3: la, yo me conocí por Instagram.
2: Si Juan me bueno, para, a cenar, no le decía que sí.
3: Y fuimos a tomar algo, fuimos a un bar, fuimos a tomar algo.
2: Claro.
1: Vos vas a buscar algo de fácil salida.
4: Fácil acceso.
3: Sí, yo coincido, sí, sí.
2: Claro, claro. Para mí.
3: Pero para mí también tiene mucho que ver con la edad. Para mí, veintipoquitos vas a tomar algo. Arriba de 30 vas a cenar. Yo, sí, arriba de 30 voy a cenar.
2: Estoy de acuerdo con
1: vos. No, sí, si no te conoces,
5: para mí también.
2: No, para mí no.
5: Digo,
2: no,
5: la intención.
1: No, arriba de 30 menos.
5: La intención de la primera cita es.
1: Una cena no se la regala. No, pero mi tiempo no.
3: Bueno,
1: si no,
3: pero
1: te gusta,
3: hijo. Pero vos tenés que dar una primera buena impresión,
5: pero
3: también,
5: no,
3: si te interesa la otra persona.
5: Pero yo no
1: vamos
5: creo
1: a
5: que
1: a la otra persona, por ahí le gustas vos.
2: Pero
1: yo no creo
2: en
1: la primera.
3: No le voy a gustar yo. ¿Me estás cargando?
5: No, eso obvio. Es cierto. Es imposible.
1: Ahí está el problema.
5: Es cierto.
2: Yo le voy a gustar. Inseguro.
1: De una. A ver, Fernando Carlos, que va a ver.
5: Todos
1: una
5: gustamos
1: lanza
5: de vos.
6: Gracias,
5: todos solo. Yo creo que nadie
3: pará, bebé,
5: va a una primera cita pensando, che, habrá puerta de emergencia, Gonza, llamame cualquier cosa, que rajo. ¿Qué invento? Hoy juega Tigre. Le digo que tengo que comentar Tigre.
1: Qué poco encuentro tenés, Fernando,
5: ¿Qué qué?
2: No,
1: qué poco encuentro tenés. Chico, pará. ¿Los garrones que nos hemos comido todo?
2: Sí. Igual depende la persona.
1: Yo me voy a rápido. Fui una primera cita así.
5: ¿Cómo me descalificaste?
1: Si no, chicos, pero a todos nos ha pasado que una primera cita que
5: sí, está bien, puede pasar y decir, che, ¿quién vos? Uy, qué garrón me comí, uy, no. Pero pará, uno va a la primera cita con la mejor intención.
2: Yo soy la persona más positiva del planeta.
4: Vos sos re positiva.
2: Yo soy re positiva, claro, pero la primera
1: es 50-50.
2: cita. No, no voy igual con tanta. Puede pasar que existe esa posibilidad.
5: Obvio, que puede pasar, pero por algo proponés.
2: Siempre
5: decís,
2: vas con buena onda, porque si vas a salir con mala onda, te quedas en tu casa.
1: ¿Sabés cuál es la contra de ahora? Que se miente tanto con las fotos.
2: Claro.
1: Chicos,
3: pero
1: digamos, pero toda la vida pública, la gente, la mayoría de la gente que anda de Levante, tienen unas fotos que después no es lo que coincide con
2: la. Y hay gente que chateando puede ser interesante y después no sabe hablar.
1: No te pasa nada.
3: Bueno, pero empezás a chatear y ya sabes cuáles son los puntos de conversación, cuáles son los temas.
1: No, te juro que no sorbo. Mirá, a mí me gustaba mucho una piba, ¿no? Un día logro que me dé bola, salimos a comer. Y me di cuenta cenando que era imposible.
3: Claro.
1: Y dije, ¿cómo voy a venir a cenar?
4: ¿Entendés? También
1: la típica, la invité a comer a un lugar divino, qué sé yo. Y la cena, cuando vos no tenés nada en común,
2: se hace muy larga.
1: Se hace eterno.
2: A mí me pasó con un ex jugador de fútbol.
4: ¡Epa! Botinera.
1: A mí con una modelo.
2: Botinera.
1: Y no empatizaba con los chistes. Y al tercer chiste que hice, no me agarró una.
2: Yo casi
1: me
2: muero.
1: Y me di cuenta que iba a ser una noche tremenda.
2: Lo
4: fue.
2: Yo dije, estamos en la entrada y todo lo que falta. Y me la quiero volar.
1: Sí. Y en un momento sí que no tenés más hambre, ¿viste?
2: Ay, por favor, qué larga se me hizo.
4: No, pero si no tenés más hambre es peor porque más larga se hace.
7: Para mí hay que comer sin pensar en lo que está pasando.
2: No.
7: Disfrutar el momento. Total, ya sabes que no lo vas a volver a ver. Sacarle claro.
4: Para mí el universo del cine y la serie han dinamitado absolutamente.
2: Podés ir a tomar algo y si te cabe, te quedás hasta
8: con esa postura, Anita. Sí. Vos en la primera cita ahí accedés a pasar un paso más.
7: Bueno. Mira, si yo en la comida estoy bien, o si estoy en un café bien y me da para seguir, sigo.
8: Aunque sepas que después ya no lo vas a ver más.
7: Sí.
1: Bueno, no sabes nunca eso.
7: Sí.
8: Bueno, ella dice que sí.
3: Claro, pero
7: yo creo que descartar.
3: ¿Cómo sabes, Guille? Tenés que llegar a ese paso. ¿Cómo sabes después si da o no da?
7: Descartar es muy fácil ahora.
2: Son cosas que no se pueden prever, chicos. A lo mejor salís y hay una onda tremenda y tenés ganas de ir a agachar.
7: La primera noche con el gordo fue un fracaso.
2: Hacer el amor.
9: Igual siempre la cena no va en una primera cita si vos todavía no conoces a esa persona.
7: ¿Quién no va a ir?
2: ¿Qué pasa? Depende la onda, y también depende la onda que haya, porque se supone que antes hablaste por teléfono.
3: Totalmente,
2: ya sabés con quién vas a salir también.
3: No es una cita ciega.
2: Ni siquiera vas a tomar un café.
9: Cuando vos vas por aplicación, más o menos es a ciegas. Si vas con una cena, una.
1: Claro, pero, pará, chicos.
2: No, depende. No. Es que depende, porque vos por aplicación podés hablar un montón de tiempo.
7: Tener un feeling y decir,
1: pará un minuto. Por más que hables un montón y qué sé yo, sí. Hay algo que te pasa cuando vos conoces a alguien que es la química, que eso no sabes si va a estar o no.
9: Sí.
1: Y ahora, y como te puede encantar una persona con la que te vas a encontrar, te puede parecer repugnar. Que no pasa nada,
2: bueno.
1: O no te puede gustar, no sé, la onda, el perfume, el aliento, o que sea, o no sé, o
5: sí, te encontrás que música,
1: es una fanática de algo, claro.
8: Pero nadie está pensando, nadie está poniendo la energía en eso cuando va a salir con alguien.
2: Claro, es al revés, vas
8: por
2: mejor.
8: Todo, te pones el perfume rico.
1: No, pero pará, lo que te propone este estudio, este informe, este relevamiento que se hizo, es que lo que le dice a la gente es traten de buscar algo que pueda ser de fácil salida.
9: Claro.
1: Después, si querés, te vas a otro lugar, pero no vayan directamente a por todo. Es un enfoque. Si vos querés invitarlo un fin de semana,
2: es una posibilidad.
3: Tengo una amiga que una vez un pibe empezó a hablar por redes y le dijo, no sé, un lunes, y el viernes le dijo, ¿no vamos a la costa? No se conocían, ¿eh? No había ni a tomar algo, no había
5: arriesgado.
3: No, a la costa, y yo dijo, me parece un planazo.
2: Bueno, ves ahí.
3: El pibe la pasó a buscar, el sábado ella se quería volver.
7: Claro, pues eso te digo.
3: El sábado ella se quería volver.
7: Es un viaje.
3: Jugadísimo.
7: Ya es distinto.
1: Pará, chicos, pará. Nadie sale pensando que la va a pasar mal.
7: No.
1: Pero está la piba que fue como la casa del pibe, que venían charlando y chateando y era todo divino. Y llega a la casa y lo encuentra disfrazado de Batman. ¿Entendés?
7: Chico, lo que me pasó a mí.
1: Bueno, Anita,
5: ¿qué te pasó?
7: Spider-Man.
1: Bueno, Spider-Man, a ver, cortá, ¿cómo fue? ¿Ves? Por más onda que le ponga, más que energía.
3: Hulk.
7: Les voy a contar un dato más. Voy a tirar.
1: No, ese es de Capitán América.
3: Ah, Capitán América era.
7: Enfrente de la gambia. Esas citas donde te dicen, tengo un amigo para presentarte, y a mí no me funcionó nunca eso.
1: Fanático de Marvel.
7: Me dice, es un divino. Me pregunta, viste, cuando vos te preguntan qué te gusta comer, cuál es tu tema favorito, tu banda que más te guste, cuál es el lugar que más lindo de verano.
1: Pero fuiste preparada, vos fuiste con la tanga de repuesto.
7: No, el tipo me preguntaba y yo, la primera cosa le conté, mirá, mi superhéroe favorito es Spider-Man, me gusta el arroz con manteca, me gusta el invierno. ¿Qué sé yo? Bueno, a la otra salida me invita a la casa a comer.
2: Había un poquito de onda, ¿te había gustado?
7: Sí, había onda, y yo venía de un fracaso enorme, entonces esto me daba como las ganas de vivir.
2: Claro, te da esperanza.
7: Bueno, voy a la casa y me dice, espérame acá. Bueno, dije yo. Se va al baño.
3: Vos ya estabas.
7: Sale del baño. Te estoy hablando de 1.50 m, o sea, un poco más bajito que yo.
2: Mentira.
5: Ya un valor,
7: sale,
5: vos.
7: Sale vestido íntegro, desde la coronilla hasta el dedo gordo del pie.
5: Y sí, era el
7: de Spider-Man.
5: El hombre araña.
3: Claro.
7: Se para en la puerta del baño, pone las dos manitos, viste, como pone el puñito en la cintura. Y me dice, y me hace con la cabecita para arriba. Claro, yo digo, lo que habrá sido mi cara para que me diga, no te gustó.
5: Bájame a abrir, le dije.
7: Lo peor que me dijo fue, vino después, la peor frase que podía escuchar.
2: ¿Todavía hubo más?
7: Pésimo. Me dice, y encima lo fui a buscar en subte. O sea, el tipo lo había alquilado, lo tenía que devolver en el subte.
2: Ay,
7: ¿entendés? Yo también lo amo.
2: ¿En qué momento pensó que era una buena idea?
7: Ay, bueno, mi amor.
5: Bueno, era su gusto, nunca, compartir nunca su gusto.
7: Nunca más.
1: Bueno, para que tengamos un audio. A ver, escuchen.
7: Ay, mi amor. Un fiasco la cita con este flaco. Me manda una ubicación, me dice, vamos a comer algo, a tomar algo. Cuando llego era como estas birrerías modernas de ahora, que tienen así como banquetas altas, mesas altas, y son esas banquetas 2x2 que vos te sentás, no sabés si te falta silla, te sobra culo. De atrás yo parecía como un chupetín gigante con un palo incrustado en el orto. No tiene respaldar, 3 horas sentada ahí, me quedó la espalda a la miseria. Para comer había papita, maní y birra. Yo me quería comer un lomito. Encima después se hace el caballero, me trae a mi casa, y cuando llegamos a mi casa estaba en la puerta del auto y se quiere poner a cachondear. Mira, hermano, cuando logre sacarme la banqueta que todavía la tengo incrustada en el ojete, capaz te llamo y garchamos.
2: No.
7: Embole, ¿cómo te invitan a un restaurante como la gente, estos ratas del orto?
1: Bueno. 7:48, buen día. ¿Cómo estará hoy?
4: Bueno, Santi, hoy vamos a tener aún muchísima humedad, una máxima de 13 grados por la tarde, y nos esperan días fríos durante los próximos días de la semana, temperaturas que no van a superar los 15 grados.
1: ¿Cómo está el tránsito, bebé?
6: Sin novedades, no hay inconvenientes en los accesos. Para las 10 de la mañana se espera un corte en Puente Pueyrredón y para las 15 una concentración en el Congreso.
1: Bueno, buen día. Unos días horribles venimos teniendo. Muy. Pero hay que ponerle onda, chicos, vamos, arriba. Buena energía. Miércoles 22, plenas vacaciones de julio. No puedo creer que estemos en julio.
7: Ya estamos, qué lindo.
4: Ya pasó la mitad del año.
7: Ya viene Mariah, con todo.
1: Para, ¿y este sábado, el próximo ya agosto?
8: Claro.
7: Sí, no puedo claro. Creer. Cualquiera. No puedo creer. Cualquiera.
1: Bueno, ¿qué premios tenemos, Fer?
8: Tenemos de todo, señor. Bicicletas de Top Mega. Golpeadísimo yo, golpeadísimo. Los premios de Barraza, las gift cards de las Margaritas, los Rogeles de Marcela, camisetas titulares de la selección argentina, gentileza de Seven Sports. 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
1: 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Bueno, 7:52, chicos. 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

0: En esta mañana, 8 de la mañana, 7 minutos, buen día.
1: Vaya, buen día.
2: 203, arrancando la jornada laboral. Desde Moreno, Luján, Luján, Savero, Savero, Moreno. Que tengan buenos días, chicos. Gracias.
0: Un beso.
2: Gracias por todos los días.
1: Beso, mi amor.
3: Hola, Club del Moro, yendo en la ruta 14, rumbo a Concordia, a las termas. Les mandamos un beso grande, siempre los escuchamos, siempre nos acompañan. Besos.
1: Beso.
4: Buen día, yendo de Almagro a San Justo en la línea 88.
1: Beso, mi amor.
5: Buen día, Néstor de Bariloche, yendo desde Costa del Sol al centro.
1: Beso.
6: Bien ahí, buen viaje.
7: Hola,
1: buen día, chicos. Yendo
7: de Villa Rosa a
1: Boulogne
7: Sur
1: Mer
7: en el tren Belgrano Norte. Bueno, les mando un abrazo.
1: Beso. Abrazos.
8: Bueno, estoy acá en el 45, yendo al hospital a trabajar.
1: Beso, mi vida.
9: Yendo desde Ayacucho hacia Tandil, al trabajo. Que tengan un buen día todos. Sergio.
1: Igualmente, Sergio, un beso.
0: Bueno, 8 de la mañana, 8 minutos. Chicos, qué quilombo se armó con Rosalía.
10: Ay, sí.
0: Y con otros artistas en esta supuesta campaña ante Argentina, qué sé yo, que viene de lo que pasó en el Mundial, ¿no? La final contra España. Y yo creo que hay que ser mucho más cuidadoso con estas cosas. Y más artistas que vienen tanto a laburar a nuestro país.
10: Es cierto, para mí capaz que no se dio cuenta esto.
0: No sé, yo lo que me parece que todo es que digamos, estamos muy sensibles después de lo que pasó, pero creo que la Argentina es un pueblo que recibe a todo el mundo con los brazos abiertos. Sí. Y artistas que han hecho gran parte de su carrera en base al éxito que han tenido en nuestro país, o lo han usado como plataforma de despegue. No sé, muchos artistas que vienen de toda la vida. Pienso, este país recibió, chicos, una Shakira cuando para el mundo no existía. Sí. Y acá fue el número uno. Lo mismo ha pasado con Rosalía. Rosalía viene desde hace muchos, muchos años. Obviamente ella tiene todo el derecho del mundo a poner en sus redes lo que quiera. Lo que sé que bancarse el vuelto. Claro. Porque es muy antipático. Ella lo que hace es repostear un video de una actriz porno que le pegaba a nuestro país en este contexto de la pérdida del otro día del campeonato mundial.
1: Sí, con una canción de ella.
0: Sí, con una canción de ella. Y bueno, fue muy antipático, ella habiendo venido tanto a nuestro país, no, hablando supuestamente cosas tan lindas en nuestro país durante tanto tiempo, y ahora presentándose en poquitos días. Entonces,
1: claro,
0: eso es lo que llamó la atención. Bueno, hubo un quilombo tremendo porque hay gente que quería hablar las entradas, hay gente enfurecida con ella, ella tuvo que salir a dar una declaración en sus redes sociales. ¿Cómo lo ven ustedes?
11: A mí me parece que es un tema muy sensible, que nuestra herida tardará en sanar y que la verdad es un paso en falso para la Rosalía.
10: ¿Qué dice ella en ese video que hace?
11: Es una canción que se llama La Perla.
0: Sí, lo pasa, las perlas remiten a algo...
12: Algo malo, porque ella esa canción, La Perla, se la hizo a un ex o a una persona con la que salió, como diciéndole sinvergüenza y medio bardeándolo.
1: Ladrón.
0: Sí.
12: Claro. Entonces, sí, reposteó eso que subió justamente esta actriz, haciendo alusión a la victoria de España, y es como que... Quedó como que le estaba diciendo todo eso a los argentinos.
0: Califa, chicos.
12: Mía Califa.
11: Califa fue el problema.
0: Ni que fuera Norma Leandro que subió. No, la Mía Califa subió, se prendió a esto, a ella le pareció divertido. El tema es que están lastimando gratuitamente.
10: Lo que pasa es que es fundamental.
0: Para, chicos, es más, digamos, lo del otro día, lo del Mundial Maya, que es un partido de fútbol nada más y nada menos que eso, hay muchas otras cosas que estaban en juego. Que tiene que ver con Messi, con una etapa de él.
10: Para los artistas que son tan queridos en esos países y que son tan queridos acá, hay que ser cuidadoso con eso.
1: Igual yo no entiendo. Fue no medio todo. A mí me gusta mucho Rosalía, me parece que fue un acto, o sea, que no lo meditó demasiado, por eso hay que alejarse a veces de las redes sociales cuando pasan. Me parece fantástico que como española esté contenta con el triunfo de España, es dentro de lo lógico, no podemos pretender otra cosa.
0: No.
1: Que lo festeje de alguna manera. Me parece una pavada, me parece también, o sea, como que hay que bajar las aguas con respecto a devolver las entradas. Los que tengan la entrada, vayan a verla, que es un espectáculo.
13: ¿En la práctica te devuelven la plata?
1: Sí, te devuelven la plata. Legalmente
12: no, pero hay una ley. No es así exactamente.
13: Había vencido.
12: Hay una ley que dice que 10 días después de haberla comprado, esa ley te avala.
10: No es inmediato.
12: No podés devolverla después de haberla comprado un año, por ejemplo.
1: Claro, que la compraron.
12: Pero lo que hacían algunos era, bueno, la pongo en venta entonces.
1: Pero hay que ver, igual eso pasó. Se dice en las redes, hay que ver si realmente pasa.
0: Yo
1: voy a devolver las entradas. Hay
0: chicos,
1: que ver si pasa.
0: ¿Sabes lo que voy yo? A veces lo que me lastima, sea eso la que sea, la careta detrás de todo esto. Porque ella había dado una nota diciendo que el cielo más lindo era en Buenos Aires y qué sé yo.
11: Ah, sí.
0: Digamos, si vos sentís una cosa, sentila y que sea honesto. Porque es cierto, ella ganó España y tiene todo el derecho del mundo a festejar por España. Claro. Es su país. Pero me parece que subir algo que le pega a un país que te ha dado tanto,
10: sí,
0: me
10: no parece
0: que en un momento
1: vas a
0: tan
1: venir el 10
0: delicado,
1: días.
0: Sí. Fue claro, medio, y que venís ahora unos días, es re jodido porque eso lastima.
10: Desafortunado, no, para lastima. Mí no la midió.
1: A mí
10: no
1: me molestó más no, lo de Samuel Jackson, que es un actor muy conocido.
0: Pero ese, digamos...
10: No tiene ni idea.
6: No tiene relación con Argentina.
12: Sí, pero patinó.
1: Pero sí. No tiene nada que ver lo que dijo.
0: No, chicos,
1: es de bruto lo que dijo.
0: No, es de un... Es de,
1: bruto.
0: Habla de un desconocimiento absoluto, claro, que es de un bruto. Claro, por eso no resiste análisis alguno, porque no tiene nada que ver
1: no, pero
0: con nosotros.
1: Para mí hay que explicárselo al
10: hay
1: señor.
10: Hay gente que no
1: para,
10: tiene idea.
1: Dice Samuel una Jackson, cosa que es de bruto.
0: Para, Samuel Jackson desconoce, no conoce nuestra historia, y claro. No es que viene acá...
1: No solo no conoce nuestra historia, sino que no conoce la historia de Estados Unidos, de su país.
0: Por eso, pero no es que viene acá
1: decir a dar shows, importa, ¿entendés? Pero decir que Argentina es uno de los países más racistas del mundo, es una,
0: eso,
1: una es de bruto.
11: Bueno, no te pongas
1: no
11: mal,
1: la historia
11: no te pongas
1: mal.
10: Sí. Es cierto que es desconocimiento total.
1: Total.
10: No tiene ni idea. Pero no me preocupa tanto Samuel Jackson, porque ¿cuántas veces va a venir acá Samuel Jackson a hacer un recital? ¿Quién le va a comprar una entrada con todo el amor del mundo que nos parece un actor espectacular?
1: Él sí fue directo hacia contra Argentina. En el caso de Rosalía, yo no escuché el descargo de ella.
11: Borró el
1: retweet que hizo.
0: Porque pasa, para la gente organizadora del evento le comunicaron y le dijeron
11: claro, che, Rosalía, aquí está.
10: En 15 días está en Buenos Aires. Claro.
11: Sí, aparece como agotado. Entré ahora y aparece como agotado.
14: Ahora aparece agotado, pero no estaba agotado. Agotado, lo pusieron agotado para mí a propósito, como para decir, che, pero mire que nadie está devolviendo y está agotado.
11: Sí.
14: Yo entré el día anterior al lío este, yo entré para ver si podía comprar. Y se podía.
1: Mira,
14: y de
11: te
14: pronto,
11: gusta Rosalía también.
14: Igual, o por ahí está pasando el inverso, que todos quieren ir a putearla.
10: ¿Qué? Igual hay que ver la realidad, digamos. A mí me parece que va más allá de si devolvés la entrada o no. Porque después todo el mundo, en las redes son todo valiente.
1: Sí,
10: después
1: sí,
10: hay que ver quién devuelve la entrada.
0: Total. Pero no lo hagamos chiquito al tema. Vamos
10: pero
0: más
10: por
0: profundo.
10: Eso digo, en realidad.
0: Saquémosla sí. Ella. Acá lo que me duele y lo que me jode es de que si hay un país que somos de brazos abiertos.
10: Es este.
0: Ha sido este históricamente.
10: Pero mira, Antonio Banderas.
0: Pero para un minuto, un minuto. Me parece que el dolor nuestro es con gente que uno ha visto y que le ha abierto las puertas a este país de toda la vida.
10: La abrazó.
0: Claro, sí. Que tengan un gesto tan antipático.
10: Bueno, pero Antonio Banderas hizo un posteo hermoso el otro día, hablando tan hermoso
1: positivo.
10: Y respetuosamente, tanto de la Argentina como de España, obviamente diciendo que va a alentar por España, y puso una cosa muy linda también. Hay algo también de estas figuras que se nota que en algún punto también les está faltando un poco de educación.
1: Sí.
10: ¿Entendés? Porque no tiene solamente que ver con que vos seas vivas en un país, sino que también te eduques. Sí, igual, perdón, también lo que creo que nosotros no somos ninguno santos, chicos, todavía seguimos cantando Brasil, decime que se siente.
1: Sí, Argentina, o sea, primero, segundo, Francia.
10: ¿Qué hubiera pasado? Yo me pregunto qué hubiera pasado si hubiera sido al revés.
1: Sí.
10: Si Argentina le hubiera ganado a España, estaríamos diciendo, Colón la tenés adentro, segundo cualquier cosa España. Estaríamos diciendo.
0: No, pero sí. Pará, pero
10: entonces,
0: seguramente
10: también hay que hacer un mea
0: que va a tocar
10: culpa.
0: Pero seguramente, no sé, Darín, que va a trabajar tanto allá...
10: Lo haría eso.
0: No subiría a sus redes sociales algo que le pegue a los españoles.
10: O Baraglia.
0: ¿Entendés?
1: Claro.
0: El tema es el momento y el tacto. Pero bueno, nada. Obviamente que estamos todos muy sensibles. Sí. Me parece que...
10: Es re pasional el
0: ¿por qué tanta bronca con la Argentina?
1: Sí, yo
0: pero parece que nosotros estamos muy... Estamos muy... Fue hermoso lo que vivimos el domingo en cuanto a un segundo puesto. Que
10: estamos
0: es muy
10: mirando todo lo malo, porque la gente nos ama también en
0: mismo.
10: Muchas partes. Ama nuestra
0: más
10: selección.
0: O menos. Pero no, digo, pero más allá de ver...
10: Se ha festejado que Argentina ganó en lugares que uno no tiene ni idea ni dónde quedan, digamos.
0: Chicos, pero por eso,
10: si no,
0: más
10: nos quedamos
0: que es muy importante
10: lo
0: que hizo la selección, más allá que es muy importante lo que hizo la selección, me parece que estas cosas en un momento tan delicado, tan sensible, te caen peor aún. Porque si hubiera sido en otro momento, en otro contexto, pues capaz que pasaba.
14: Santi.
0: En este momento... Sí,
1: no, pero hay una cosa real poco, de cancelación sí. argentina
10: Es poco afortunado. Y periodistas de acá también mataron a Scaloni en la selección. Y yo no veo que lo estén condenando.
0: Bueno, vamos con otra cosa. 8 y 17. ¿Qué pasa, Paulito?
14: No, yo creo que hay que respetar el duelo que están haciendo. El argentino es muy, muy futbolero y estaba muy ilusionado. Entonces hay como... que bancar unos días, que baje el dolor y después sí se pueden claro. hacer chistes y eso. Por ejemplo, ayer me pasó en el gimnasio que en el vestuario un pibe, más o menos 20 años, se estaba cambiando y se pone para entrenar la camiseta titular de España, la roja, con el de Lamine Yamal, ¿no? Entonces yo no me pude quedar en silencio y le digo, hace falta que hoy traiga, ¿no la podías guardar sí. en el cajón un par de días? Claro. Que baje un poco la espuma. Y el chavo me dijo, sí, no sé, no me di cuenta, medio como que me sobró la situación. Bueno, sale a la sala a entrenar y claro, espontáneamente día uno la gente le iba diciendo, vos sos, te hace, ¿no te podés poner un buzo o cambiarte la remera?
10: Claro, pero eso es más puntual porque sucedió pero, acá en
14: Argentina. La gente por ahí está como alguien... muy, como medio...
0: tiempo, ¿entendés?
10: Yo no creo que seamos tan respetuosos con los otros, perdón.
0: No importa, Majo, pero estamos analizando lo que pasó ahora, que la Argentina perdió y estamos todos muy sensibles, sí. Digamos, está todo el mundo muy triste. No es momento para chistes. En este momento nos toca a nosotros, no. Nos tocó, digamos, salir segundo. Para, y de artistas que se han protegido y que hemos cuidado y que hemos querido tanto. Uh-huh. Y que hemos sido como pueblo tan generoso.
10: Sí,
0: no sé, Arjona tuvo un gesto hermoso.
12: Sí.
0: Pero imagínate, Arjona, después de todo lo show que hizo, subí algo que nos pega a los argentinos.
10: Pero Arjona es argentino.
1: No.
12: Es guatemalteco.
10: Bueno, pero vivió acá.
0: No importa, para. No importa, pero te quiero decir que es un artista que viene todo el tiempo.
1: Claro.
0: Por eso te digo, con la cantidad de artistas que van a trabajar a España, imagínate que a los españoles se hubieran perdido, un artista que va todo el tiempo a trabajar allá le sube algo pegándoles a ellos. No te va a gustar.
1: No, capaz claro.
0: que si lo hacen un año no te importa.
10: No, claro,
0: pasa.
10: Pero también la gente es libre de elegir si lo va a ver o no. Digo, a mí esta cosa de, hay que dejar de ir a ver a Rosalía. No, Rosalía no, o quien sí, sea. Sí, hace un montón.
0: Bueno, 8 y 19, buen día. Mi mujer la va a ir a ver. Y ayer yo le decía, ¿vos vas a ir a ver?
12: ¿La vas?
0: ¿Vos vas a ir? Como diciendo...
12: Devolvé la entrada. Devolvé la entrada, María.
0: No. A mí me parece una artistaza ella, pero con esto me...
10: Se equivocó. No me obviamente que te desilusione o decir, no ¿qué al pedo? ¿Qué al pedo?
0: Pero no, pero ¿sabes por qué no me gusta? Porque ella venía acá y todo el tiempo se jactaba que nos amaba y que nos quería, que esta cosa, digamos... Y sí, cuando rascás un poco...
10: Sí, se ve.
12: Ahí, no, ahí estaba viendo, ahí estaba viendo no un video de disculpas de ellas que no es el de disculpas sí. sobre esto. Perfecto. No, es un video de disculpas que de otro tema que lo hizo hace meses por otra cagada que habrá hecho.
0: Bueno, pero ella retira ahora de sus redes este video.
1: Sí, retira el retweet, debe estar mal. Para yo debe te digo, mal. Yo creo que ella quiere a Argentina como es una torpeza.
10: Se la mandó, diría. Le dirías claro. a tu hijo, se la mandó. Dejó llevar por la calentura.
14: Tiene
10: ¿no
14: siempre
10: pensó?
14: Comentarios tipo 8.000, 10.000 en los posteos y en el último 170. Posteo tiene 150.
15: No tomó dimensión a lo mejor de lo que hacía por un retweet.
10: En un momento le pareció gracioso.
15: Claro, ser un poquito más tolerante subió,
0: este tipo de artistas. Este tipo de artistas, viste que se cuidan mucho. Le escucharon a Shakira dar declaraciones, viste que siempre es muy medida. Claro, los artistas estos que trabajan en todas partes y que van a muchos países y se sienten que juegan de locales. Rosalía que hace unas locales como Shakira, digamos, son artistas muy importantes, como claro. lo puede ser Arjona también. Sí. Son artistas locales.
10: Bueno, evidentemente no.
0: Sí,
12: muchos famosos comentándole siente, a Rosalía.
10: ¿Ah, sí?
0: Sí. Bueno, 8:21, buen día. No, pará, y si ella lo sube y lo siente, que se la banque, que no levante nada.
10: Por eso, claro.
1: Pero ella retuiteó algo que, yo no sé si retuiteó la canción también, porque Mia Khalifa sube la canción
16: la
1: de ella.
16: La Khalifa.
1: ¿Entendés? O sea,
0: a mí lo que me asusta de todo esto es como esta cosa de los odios entre los pueblos.
1: Ay, sí.
0: Esto no conduce a nada.
1: No, y también los medios tienen que tener cierta responsabilidad, porque a la hora de comunicar, para tratar de bajar las aguas un poco, porque por ejemplo ahora, casa de argentinos en España, porque se pelearon uno o dos pibes ahí con la bandera argentina, o sea, pará, o sea, de ahí, que en el graf pongan, salen a la casa de argentinos, me pareció una locura. Que dos borrachos se pelearon en un bar porque uno festejó y el otro se enojó y qué sé yo, no sé lo que habrá pasado. Ah, casa de argentinos en España, me parece, donde hay tantos argentinos viviendo, me parece una locura.
0: Bueno, qué polémica, chicos.
12: La
0: qué
12: verdad.
10: Polémica. Qué mañana polémica.
0: Buen día.
16: veces me mareo y eso me asusta. Tú sabes que te cuido y te lo repito.
0: 8:22. Título, Fernando.
17: Bueno, señor, decíamos de Argentina y repercusiones de la final. Ayer reconsultaron a Scaloni, que había sido el único que se quedó a dormir en el predio de Ezeiza, yéndose a Pujato, donde también fue recibido por muchos vecinos, muchos hinchas, y él siempre muy bien predispuesto. Apenas llegó, después de estar 50 días afuera, salió de la casa de los padres, firmó autógrafo, recibió un colectivito con el ploteo de la escaloneta, saludando a los chicos. También había muchas, pero muchas señoras, muchas mujeres. Y le preguntaron sobre esta infinidad que a Anita Martínez la tiene realmente atrapada.
10: Sí, a mí me resulta muy raro que nadie diga, se terminen la acá. Es todo mentira, cállense la boca.
17: Sobre las especulaciones de la conspiración, ¿no? En torno a la final que le cobraron a Argentina la bandera de las Malvinas en el partido frente a Inglaterra, que iban a detener al Chiqui Tapia, que le dijeron que esto está digitado para que gane España, que la arenga de Messi no fue tan efusiva cuando entró el vestuario. Sí, dijo, la verdad, no tengo redes, no sé nada. Sí está notificada la AFA que tendrá que pagar una multa económica por la bandera de Malvinas, pero a tal punto de vas a perder la final justamente por eso y las repercusiones que tiene, que a la FIFA no le gusta absolutamente nada este tipo de expresiones. Hay una diferencia muy, pero muy importante. Se mantuvo en que, muchachos, no cambió nada. Yo tengo contrato hasta diciembre. El clamor popular es por la continuidad de Scaloni. Y esto es bueno. Le va a ser difícil a Scaloni, para mí, dejar la selección.
10: Sí.
17: En ese sentido, ¿no? Por supuesto que si dice, y la verdad no tengo más para dar, tengo la cabeza agotada, necesito cargar energías, es recontra y súper entendible. Fueron dos ciclos muy largos y muy exitosos, pero la gente, te digo,
10: tiene propuestas,
17: haces una encuesta y el 108% que no existe, sí, está a favor de su continuidad.
12: ¿Algún club lo llamó? Como para decir, che, no sabe por qué lo llamó el Real Madrid.
17: No. Y no creo tampoco este tipo de técnicos con el desgaste que tienen mental. No creo que en diciembre termine el contrato con AFA y en enero agarre. Porque aparte está en nivel de los clubes top. No hay que se va a dirigir, con todo respeto, el Rayo Vallecano en España, el Mallorca, ¿entendés? El Como de Italia, claro. ¿Entendés? Son equipos. Y aparte, en enero, es inviable. En enero es la mitad de la temporada, o sea, también es raro. No elegís plantel, podés reforzar y hasta ahí nomás. Ya tenés la mitad del año empezado. Para mí se va a quedar. Lo que nosotros preguntábamos ayer era si la continuidad de Messi va a depender si sigue o no Scaloni, o al revés, si Scaloni sigue, si Messi continúa unos años más. Es una excelente pregunta la que planteo arriba de la mesa.
0: Bueno.
17: Sí, gracias.
10: Qué buena pregunta.
17: Dejo picando por fin una palmada, Costa, después de ser, viste, pedí la cubetera bajo la decepción.
0: Criado.
17: Hielo en la cara tengo de las trompadas que me dieron en la hora anterior.
10: ¿Y el Dibu?
17: Realmente desdibujado.
12: Está golpeado, Santiago.
0: Mira, pará. Mira cómo se me echó la frente, aparte, Gonza. Vieron que en todos los grupos hay alguien que se...
11: Hay un mal querido.
0: 8:26, buen día. Miércoles 22. Que decía que en todos los grupos hay alguien que se victimiza.
10: Sí.
0: Que si hay todos contra mí.
10: Oh, no, pero
0: igual lo hacen a propósito. Todos me hacen.
10: Siempre
0: hay gente
10: pasa.
0: Que vive la vida así.
17: Y aparte, ¿por qué yo? ¿Por qué yo?
0: ¿Por qué yo?
17: A lo mejor si digo los premios, a lo mejor con alguna lágrima le pido disculpas a la gente, pero hoy hay premia. Voy a hacerlo. Hay premia. Bueno, sigan, seguí vos.
0: Claro.
12: Sí. No lloré.
0: Bueno, ¿cómo está el tránsito en esta mañana de miércoles?
18: Mañana muy tranquila. Sí, hay que contar que para las 10 de la mañana se espera un corte en Puente Pueyrredón y para las 15 una concentración en el Congreso.
0: Bueno, hoy por lo menos arrancamos el día y no llueve.
10: Ay, sí. Es bastante, te digo, por cómo venía
0: bastante
10: los días.
0: Ya. ¿Cómo sigue esto?
11: Humedad, altísima la humedad, 13 grados de máxima por la tarde. El sol como sol, de ver el sol, sería el domingo recién. Si bien estos días vamos a tener alguna presencia de un rayito solar, el domingo te puedo decir que vamos a ver salir el sol.
0: ¡Qué días, chicos!
17: Terrible, ¿eh?
0: Majo vino con la ropa de rugby del nene.
10: Sí, las medias más arriba de la calza, Santiago. ¿Qué hacemos?
19: Son muy ajustadas, no sé cómo tengo
0: botines.
19: Las piernas morada y los botines
0: vas a resbalar.
19: No son tan cómodos, y me puse el casco por las dudas.
0: Está bien.
19: Un ataque, ¿viste algo?
0: 8.27, ¿qué premios tenemos, Fer? Dijimos de todo ahí.
17: Sí, señor, claro. 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
0: 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En arroba Santiago del Moro puse el tuitazo de hoy. Regalamos bicicletas divinas, tipo Montanson, ¿no?
17: Son sí, qué bueno.
10: Son espectaculares.
0: Sí. Qué buena, buena bicicleta. Qué lindo una buena bicicleta. Qué lindo andar en bicicleta.
17: Vamos a andar en bici, viste la invitación. Vamos a andar en bici.
0: Pero qué cosa la bicicleta que uno aprende cuando es muy chico, y pueden pasar años que no andas en bicicleta, después te subís una y salís andando como si nada.
10: Sí, aparte la libertad que te da la bici cuando sos chico y sentís
0: pero
10: que
0: ¿cómo
10: te
0: uno aprende el... eso y no te olvidas más?
10: No, es una memoria que queda en el cuerpo, ¿viste?
0: Sí, sí. ¿Alguien acá no sabe andar en bicicleta? ¿Viste que es algo que
12: aprendes? No, todo, chico. Sí,
17: claro. Sí. Y aparte no te olvidas más.
10: ¿Y alguno enseñó a alguien a andar en bici de los que está acá?
1: Yo, mi hija.
0: Yo tengo un poco de paciencia, sí, pero si va corriendo atrás, agarrando atrás del... Sí.
11: Yo me acuerdo
0: cuando chico andábamos con dos rueditas, con una ruedita.
12: Después con una, diente, claro, sí.
0: Después sin dientes. ¿Qué cosa? Sí.
10: Las iba levantando las rueditas para que no se apoyen tanto.
11: Claro, yo me acuerdo del día que mamá, estábamos en la calle, y viste como que te levantaba de atrás la un poquito la bicicleta para hacer el envión.
10: Claro, te daban...
11: Recuerdo ese gesto de cariño todavía y han pasado solamente 40 años.
10: Divino.
0: ¿Tan grande aprendiste a andar en bici?
11: Cinco.
0: ¿A qué edad se aprende a andar en bici? Sí, cuatro.
11: Por eso, cinco es que años tendría yo.
1: Sin rueditas, para mí más grande.
0: Suenete un poquito más grande.
10: Sí. En realidad depende también, porque ahora los chicos tienen el patapata y esas bicis que son que van empujando. Sí. Antes del pedaleo.
12: La camicleta, le dicen.
10: La camicleta. Entonces ya tienen un poco de equilibrio ahí.
19: Yo a mi mamá le enseñé de grande y casi la hago matarse en Mar del Plata con una bajada que había. Le digo, soltá. Y le dije, una contrapedal, le dije. No sabía usar contrapedal.
10: Uy, es re difícil. Soltá.
12: La playera contrapedal. La dio contra amaba.
10: Pero qué difícil. Sí, es difícil la contrapedal.
0: Tenés que matar a tu vieja. La fuiste a sacrificar a tu vieja Mar del Plata.
10: Eso, lo boludo, y le llevó la bici.
12: De arriba del lobo marino. ¿Tú?
10: Para atrás el pedal. Para atrás, ¿para dónde? Vamos. Fue directo a un poste. Pa.
0: 8.30, chicos, saquen una hoja.
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1: Parte. Cuando vos te ganaste tu manguito, viste que lo cuidás el triple.
2: Sí, y podés hacer lo que querés.
1: Y pensás, me convendrá esto, me compraré aquello, sí, ahorrás, ¿viste? Le das el valor que tienen las cosas.
2: Claro.
1: Y ahí está un poco la independencia. 8:38, chicos, vamos. Fernando, dejé el petete, el termo. ¿Cómo está el tránsito, bebé, en esta mañana de miércoles?
3: Hace un ratito choque múltiple en General Paz Altura, Tonelero, sentido Río de la Plata. Se espera para las 10 un corte en Puente Pueyrredón y para las 15 una concentración en la Plaza del Congreso.
1: Bueno, buen día. Escuchen esto, mira. ¿Por qué algunas personas, me voy a incluir, algunas personas caminamos de un lado a otro mientras hablamos por teléfono?
4: Porque
2: no sé por qué no nos podemos quedar quietos.
5: Ansiedad.
2: Yo camino un montón cuando hablo.
5: Yo también.
1: No, yo no. Y en un lado de mi casa tengo menos señal, entonces trato de volver para
2: el otro lado. Bueno, tal cual.
1: Aunque muchas veces ocurre de manera automática, claro, no te das cuenta, este hábito puede estar relacionado con la forma en que el cuerpo acompaña el pensamiento y el habla. Cuando uno habla por teléfono, muchas personas suelen caminar de un lado a otro, como es mi caso. Si bien parece una simple costumbre, distintas investigaciones explican que este hábito puede ayudar a facilitar determinados procesos mentales. Los pensamientos fluyen con mayor libertad cuando uno camina. Y mientras está uno estático, sentado, es como que no se le abre tanto la imaginación como cuando uno camina.
2: Ah, mira qué loco.
1: Pero viste que es muy de nosotros los hombres esto.
6: Ah, mira, cuando le dijiste, tuve una imagen, ayer tuve como una llamada de media hora y en un, no sé, 20 metros, iba y venía.
7: Ya te llamaron.
6: Sí.
7: Recursos.
1: Escucha, sí. En las pruebas que se hicieron, el 81% de la gente que participó obtuvo mejores resultados mientras caminaba que cuando permanecía sentado.
2: Es que es verdad que es algo que te ayuda como a pensar. Viste que cuando los chicos te, no sé, Joaquín cuando era chiquito y me imitaba, agarraba algo como un teléfono y caminaba. Viste que los chicos imitan así a los grandes hablando por
1: teléfono.
2: Cuando
1: uno camina, acompaña el proceso de organizar ideas, buscar palabras,
2: claro,
1: y pasar de pensamientos al siguiente.
2: Como una búsqueda.
1: Es como que caminar ayuda como a la cabeza a ordenar y a fluir en lo que quiere decir. Es todo un tema igual, chicos. Viste que, no sé, querés mandar un mensaje de voz, ¿no? Primero no entiendo por qué gente, generalmente las mujeres son de mandar mensajes más largos.
5: Ay, sí.
1: Nosotros los hombres, como hablamos menos, mandamos mensajes un poco más cortos.
6: 20 segundos es una locura.
2: Sí, no se expresan menos también. Hay veces que ni se entiende lo poco que mandan.
1: Sí. Y otra cosa, caminamos mucho y cuando hablamos por teléfono, hablamos por teléfono. Pero si no, nos cuesta hasta que nos ponemos a hablar. La mujer habla mucho más por teléfono, habla mucho más al día.
7: Y somos unos beneficiados, porque nuestros viejos tenían el teléfono fijo, o sea, no podían empezar a caminar. Salvo si el cable era largo, nosotros tenemos la posibilidad a través del celular.
2: Sí, pero dibujabas.
1: Pero el inalámbrico.
7: Bueno, sí, más adelante también.
2: Pero yo no me quedaba quieta tampoco en el fijo, dibujaba o enroscaba el cable.
1: Para el otro.
6: La vertical.
1: Te enroscabas, te dabas vuelta de un lado a otro.
2: Claro.
5: Sí. Qué loca esa ansiedad de la caminata.
2: Sí.
1: Sí.
2: Pero es verdad que por ahí tiene que ver con una búsqueda, como que el cerebro va caminando y va buscando y va rearmando cosas.
1: Aunque caminar de un lado a otro puede ser visto como un indicio de nerviosismo, también responde a una tendencia natural de mover el cuerpo mientras pensamos y hablamos. Es decir, que el cuerpo acompaña todo lo que está pasando en la cabeza, ¿entendés?
7: Sí, sí, claro.
1: Y fluye mejor y organiza mejor las ideas. Es como que te ayuda a encontrar las palabras. ¿Nunca les pasó cuando mandaron un mensaje de voz y también caminan?
2: Sí,
5: sí.
2: Yo camino siempre cuando hablo, mando mensaje.
5: Yo los escucho.
1: Y los que tenemos chicos, vos estás terminando de mandar el mensaje y te grita de atrás.
8: Ah, sí, bueno, cuando estás mandando un audio te hablan encima.
7: ¡Me traes papel! Sí. No, y justo después de un minuto y veinte.
2: Por suerte se puede salido. Borrar.
5: Yo lo que tengo es que ahora me da inseguridad y los escucho, a ver si...
9: Si mandaste bien el mensaje.
2: Depende de quién le mande.
8: A mí también me pasa
5: y si me gusta, ¿cómo lo mandé?
8: Sí.
5: Claro. Bien.
1: A mí me encanta escuchar a toda la gente, a toda la gente en 1.5.
8: Hay un problema que a veces vos mandás un audio y si en 1.5, pero en 1.5 o en 2 parece enojada.
1: No, ¿entendés? En 2 es muy rápido.
8: En 2, pero a veces vos, si acelerás mucho, a lo mejor esa persona parece enojada, parece que te lo está diciendo mal. Y si lo bajás a la velocidad real, te das cuenta que no, que está hablando bien.
9: Yo no escucho
2: los mensajes en 1. Todos escuchan 1.5.
9: Tengo un médico que...
1: No, yo escucho todo en 2 si puedo. Pero a veces, si habla rápido en la otra parte, no entendés
2: claro,
1: nada.
2: Claro, no entendés.
1: ¿Qué costí?
9: Tengo un médico que está en 2, pero está en 1.
1: ¿Cómo?
9: Vos escuchás el mensaje y parece que lo está mandando en 2.
8: Pero no,
9: es en 1.
3: Pero muchos acostumbraron...
9: No, entonces yo le digo, Ariel, por favor, no te entendí nada de lo que dijiste.
6: Pero muchos acostumbraron a hablar así justamente para eso, ¿no? Por los audios. A mí me pasa a veces que digo, estoy reacelerado y es una cuestión de querer escuchar en 2.
8: Lo que pasa es que a vos no se te entiende en 1.0. ¿No?
6: Claro, sí, obvio. Pero bueno,
9: en
6: 0.5
9: ya se dificulta la comprensión.
8: Es complicado.
2: No te entienden, sordo.
6: No, te das cuenta. Un incomprendido. Toma, dame un beso.
1: 8.44, buen día. ¿Qué premios tenemos, Fer?
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10: Yo soy jet team frío, pero ¿saben lo único que no me gusta el invierno? No tener con quién pingo dormir. Ahora entro al Instagram, entro a Facebook, a TikTok. Todas las parejas, todas enamoradas, sacándose fotos, viendo películas, calentándose bien la cola. Y yo acá con la cola escarchada. Saco la manito, me quiero hacer una paja y se me congelan los dedos. Por amor al Chavo del 8, por favor, no suban esas cosas. Me da una envidia y una llave del pingo.
1: Cuando la gente sube cosas, viste, que...
8: Si tan enamorada.
9: Ay, un poco siento que es para Fernando este mensaje.
7: ¿Ustedes no están enamorados?
9: Yo no.
1: Pará, que tengo una nota de eso, mirá.
7: Ah, mirá, justo, te voy a decir.
5: Qué lindo tema este.
9: Anita está tremendo. Que ella es Woman in Love.
1: Está caliente. Angelina Jolie confiesa que lleva más de 10 años sin tener relaciones íntimas.
8: No.
5: ¿Y Edith?
8: Chavo, estoy en el horno. Angelina Jolie.
6: Tricota, Edith.
1: ¿Tres años en agosto?
5: Mirá cómo se acuerda del último. Fue en agosto de hace agosto, 3 años.
1: ¿Cuándo es? El primero de agosto festejamos los 3 años. ¿Cuándo cae?
8: El lunes 3
1: de agosto festejamos los 3 años de Edith. Sin tener nada.
3: Ahora será cierto, ¿ves?
2: No te creo.
9: Podés no responderme, pero el último fue el compañero de trabajo.
8: Sí, claro. Sí.
3: ¿El periodista?
8: Sí.
1: Bueno, todo deportivo. Su separación, escucha. Chicos, estamos hablando de Angelina Jolie.
8: Claro, hablemos de Angelina Jolie, que es más interesante.
7: ¿Qué son Zeus?
1: Escucha, luego de su separación con Brad Pitt, Angelina Jolie reveló que lleva 10 años sin tener relaciones íntimas. La actriz aseguró que durante este tiempo, todo este tiempo que ha pasado, priorizó su paz, su familia y su proceso personal. Di una nota hace un tiempo y estas declaraciones se volvieron virales. Claro, 10 años es mucho.
8: Es un montón.
9: Para mí, mientras ya tenga el rechazo masivo que tiene por su corporeidad, va a estar sin tener relaciones, sin nada.
1: ¿De qué?
5: ¿Qué? Claro, con el quilombo que tiene con su cuerpo.
9: Claro, el quilombo que tiene con su cuerpo, imagínate que desnudarse delante de alguien no le debe causar ningún placer.
2: Para mí se hace la distinta.
1: Para mí también.
5: Yo creo que hay que relajar un poco.
9: Rechazo masivo por su corporeidad.
5: Una chica muy, muy tensa.
2: Tiene un temita.
5: Tiene un quilombo. Tienen que relajarla un poco.
1: Sí, yo digo. El otro día cuando la vi a la mujer de Beckham, ¿no?
2: Ah, bueno, pero. La Vicky.
9: La Vicky.
1: Sí, a Vicky. Y digo, relájate un minuto, aunque sea, cagate de risa.
5: Estás muy pasada de nervios. Se la nota tensa.
1: En serio. En el momento tenés que descomprimir y cagarte de risa. ¿Entendés?
9: Pero en otro lugar
1: de la vida también.
9: Claro, pero en otro lugar del globo terráqueo eran los, el desfile era la semana de la moda o algo así. Y entonces estaba la J-Lo, toda vestida de Dolce Gabbana. Tenía piedras desde la hasta el ojete. Y yo digo, en algún momento esto relajará. Y dije, no puede ella. No se puede.
1: Jennifer.
9: La J-Lo.
8: Como poder, puede. Ella me parece que
9: no. Una no espera.
1: Se viralizó una imagen de, no sé si la vieron en Nueva York, que sale la gente es como que monta, así, o prepara su salida. Y ella sale, ya como tienen preparada la salida para que la gente le saque fotos y todo.
9: Ah, viste.
1: Y yo digo, yo también pensaba lo mismo. Qué estresazo vivir todo el tiempo así. ¿Entendés?
5: Pero
1: cuando sabes, aparte, digamos, que uno es una persona y que puedes tener un momento más o menos. Pero hablo de gente que es un poco más grande y digo, qué cagada que no se relajen un poco más. Obviamente que todo el mundo tiene derecho a estar y hacer lo que quiera, ¿no? Pero algún día cagarte de risa.
5: Es que si no, no podés vivir. Tenés una vida solo de ficción. Porque es solo ficción. Pero hay mucha gente que está cómoda en ese divismo también, ¿eh?
1: Por eso, pero yendo a Jennifer Jolie, digamos, que hace 10 años que no tiene relaciones, si es súper respetable, si es por una cuestión de decisión personal.
5: Obvio, si lo elige.
1: Y tampoco tiene necesidad de contarlo.
5: Igual permitime dudarlo, porque andás contándolo, nadie te preguntó.
1: Claro.
5: ¿Sabes quién es genial? Me parece súper
8: como si eso lo hiciera más o menos.
5: Más o menos.
8: Pero no es como. Yo coincido con lo que dice Marcela. Porque esta cosa de la energía sexual, de cuidarla. Ella se separó de Brad Pitt y quizás. A mí no me parece mal que lo cuente. Y es una elección.
1: No, pero ella lo cuenta desde la pose.
5: Como una postura, no, claro. No se lo siente sincero.
9: Hace 10 años que nadie toca esta rosa.
1: Entonces, ¿cuál es la lectura? Uy, la mujer más hermosa del mundo. Y hace 10
5: años. No tiene relaciones.
1: Claro, uy, lo que le hace cuando te agarre. Es como para generar, ¿entendés? Es como esa gente dice, estoy solo porque estoy pasando mal. Es todo mentira, es como es para buscar la reacción.
5: Sí, así como el que anda diciendo.
1: Entonces,
5: digamos,
1: todo está hecho para el título.
5: Sí, o los que andan diciendo que tienen relaciones 7 veces
1: todo
5: por día.
9: Bueno, acá bien. Tenemos 2.
5: Es un montón también.
6: 6, no 7, 6.
1: Ahora, qué mujer hermosa, ¿no?
5: Sí.
6: Edith, sí. Edith, sí, la verdad que
1: Edith.
6: Sí, sos hermosa, Edith. Edith. 3 años ya.
8: ¿Qué iba a hacer? ¿Qué basta?
1: Angelina Hermida.
9: Angelina Hermida es un buen
1: Edith
9: nombre. Jolie.
1: Edith Jolie.
6: Edith Jolie.
8: Me encanta. Edith Jolie. ¿Puedes decir Edith Pero Jolie a partir de
1: Edith
8: ahora?
1: Edith Jolie es nombre de pilchería de barrio.
6: Edith Jolie.
1: O de peluquería.
8: La Jolie.
5: La Jolie.
9: Pero en tu caso es la Jolie.
8: Yo soy la Jolie.
9: No,
1: Edith Jolie
5: la
1: es muy bueno. El nombre de actriz porno latinoamericana.
8: Ay, sí.
9: Como la Califa.
1: Edith Jolie.
8: A mí me confunden con la Califa.
6: ¿Sí? Edith Califa.
1: Colifa.
7: Con la Colifa.
1: Con Colifa. Colifa sos vos. Bueno, buen día.

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16: La CGT, junto a las dos CTA, la Unión de Trabajadores de la Economía Popular, organizaciones de jubilados y diversos movimientos sociales, confluirán hoy miércoles en una nueva jornada nacional de protesta frente al Congreso contra las políticas del gobierno de Javier Milei. Las manifestaciones se concentrarán desde las 15 para marchar posteriormente hacia el Congreso Nacional, como lo vienen haciendo grupos de jubilados desde hace varios meses. La protesta se desarrollará bajo consignas vinculadas a la defensa del sistema previsional, el reclamo de una recomposición de jubilaciones y el rechazo a las políticas económicas implementadas por la Administración Nacional. La convocatoria junto a las dos CTA y a la UTEP busca dar una señal de unidad del movimiento sindical y de las organizaciones sociales frente al ajuste impulsado por el Ejecutivo, según destacaron voceros de la Central Sindical.
15: Deportes.
16: Los jugadores de Tigre, después de un gran triunfo ante Nacional de Uruguay, festejaron la victoria con una bandera que reclamaba que las Malvinas son argentinas, al igual que hizo la selección argentina. El representativo nacional había mostrado el mensaje luego de vencer a Inglaterra en la semifinal de la Copa del Mundo, con todo el contexto social que el encuentro arrastraba debido a la Guerra de Malvinas de 1982. El triunfo del equipo que dirige Diego Omar Dabove en suelo uruguayo encamina su clasificación a los octavos de final de la Copa Sudamericana 2026, luego de una victoria memorable en el estadio Gran Parque Central. Algunos jugadores de Tigre mostraron ante la cabecera visitante una bandera que clamaba por la soberanía de las Islas Malvinas. El festejo se dio tras el triunfo por 3-0 en el que marcaron el mediocampista Jalil Elías, el delantero Ignacio Russo y el volante Elías Cabrera en un gran partido disputado por el equipo argentino ante uno de los clubes más grandes del fútbol sudamericano.
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0: tal? ¿Cómo le va? Buen día. Aquí comenzamos la mañana de la radio. 5 minutitos ya pasaron de las 9 de la mañana. Claro, ustedes, yo, todos decimos, qué frío, ¿no? Bueno, la temperatura más que baja, tremenda helada la que cayó en el transcurso de la madrugada. Bueno, todos un poquito más tarde si tenemos los vehículos que duermen afuera, ¿eh? Así que mientras íbamos descongelando de a poquito, tranquilo. Lo bueno es andar con tiempo. Y ya si uno por ahí se metió a la casa un poquito tarde anoche, veía que se venía una buena helada, sin ninguna duda. Bueno, así que si todavía no han salido de sus casas y está de vacaciones, le tocó un día hermoso para no tener que salir. Seguramente hasta después de las 10, 10 y media la cosa va a estar complicadita. Pero una jornada que lo dejamos con la imagen de Bahía San Blas, el inicio de la mañana de Bahía San Blas, ahí con el reflejo del sol. Pegando en el mar, y dice, oye, pero qué es ese fogonazo. Y bueno, dejémoslo, porque lo que estamos extrañando mucho es el sol en este tiempo. Así que ahora que lo tenemos, ahí parcialmente nublado en Bahía San Blas, pero bueno, con este inicio de jornada, tranquilo, como en casi todos lados. Fíjense, yo digo, ese monumento al pescador, no, era una persona pescando al lado del monumento al pescador con este frío, pero digo, bueno, yo vengo a probar, bien. O sea, no va a tener problema de conservación de la pieza, porque está tremendo. Bueno, pero ahí ya tenemos temprano para nosotros, gente que seguramente arrancó un poco más temprano también, valga la redundancia, la jornada. Claro, pero allá en el fondo también se nota que, bueno, por las vacaciones hay bastante público en San Blas, aprovechando sus jornadas de descanso. Bueno, todo el equipo de la radio, por supuesto, David Castro en la puesta en el aire, el señor Gera Valle en la mesa de trabajo. Gera, ¿cómo te va? Buen día, ¿cómo estás?
1: Buen día, Pablo, ¿cómo te va? Muy, pero muy bien. Saludo a David Castro, la audiencia.
0: Estuvo bravo, estuvo bravo.
1: Bueno, después repasamos, Pablo, el pronóstico, pero hoy indica que va a ser el día más frío en la semana, con una máxima de 7 grados.
0: Va a quedar frío entonces hoy.
1: Va a estar fresquito, sí. Hoy va a ser el día más pijoterito en cuanto a las temperaturas elevadas, pero bueno, estábamos ya anticipando una semana de ingreso de frente polar, gran parte del valle, con tendencia a algunas neviscas, nevadas, pero bueno, aquí en la zona se sintió el frío, ahora en esta temperatura, de 2 grados 2 décimas de sensación bajo cero, 0 grados aquí en Patagones, estamos ahí, con una temperatura que no te deje guiar por el solcito, abrigate.
0: No, ni hablar. Bueno, la planta meteorológica nuestra dice ya 1 grado 4 sobre cero, ahí todo parejito, bien. Pero en definitiva está frío. Y
1: fresca.
0: Está lado. Tengan mucho cuidado porque ya hemos recomendado andar tranquilos y con mucha precaución por el agua que puede haber en algunas calles, sobre todo el agua que hay en las calles con asfalto, ¿no? O con adoquín. Bueno, pero ese tranquilo hace que por ahí haya algunas maniobras entre que le tiraste un poco de agua al parabrisas, pero no limpiaste los vidrios del costado y tampoco limpiaste el de atrás. Pasan cosas. Entonces, tengan mucho cuidado al momento de transitar. Lo más importante, si hay algo que hacer, hacerlo con tiempo, tratando de entender que también el otro salió así como pudo. A mí justo me tocó una señora que venía con muchas dudas, ¿viste? Como, ¿de qué lado te vas a quedar? ¿Viste? Con muchas dudas, pero entendiendo que no veía nada, pobre mujer, ¿no?
1: Eso es lo que pasa, tal cual. ¿Sabes qué me pasó a mí? La llavecita, ¿viste? Que el que tiene el arma, bueno, tuvo en su momento el unito, ya no, pero bueno, la llave se había congelado. De verdad, el tamborcito. Así que un poquito de agua tibiecita, me levanté con tiempo, limpié todo prolijito y salí. Pero esto que vos marcás también, a mí me tocó el ingreso del puente, en el ingreso en la dirección Viedma Patagones, también había uno que no sabía si doblaba, se le iba el autito, digo,
0: claro, despacito,
1: vayan en segunda, digo, no sé.
0: Tomalo con calma.
1: Tomalo con calma porque está bravo el día.
0: No, venía despacito, pero sí, digamos, como que toda la calle, o sea, sí, nunca mirando para atrás, ¿no?
1: Claro.
0: Por ejemplo, en el caso mío, las dos grandes heladas, a dos baldazos, ¿viste? El primer baldazo saca bastante lo blanco, pero se congela.
1: Se congela el toque.
0: Entonces, lo dejás un rato. Además, yo, en serio, me levanto, arranco, dejo un rato la camioneta vieja, como la vieja F100.
1: Claro. ¿Viste?
0: Prendo el desempañador, la voy dejando un rato ahí, que caliente el motor, y vamos a salir. No, para que se rompa un vehículo ahora, ¿viste?
1: No.
0: Los valores de las reparaciones, tanto en repuesto como en mano de obra, rompe cualquier tipo de economía. Entonces,
1: totalmente.
0: Cuidemos todo. Totalmente. Si usted tiene tiempo, en serio, hay que levantarse
1: con tiempo, temprano. Con tiempo.
0: Y en estos tiempos calentar muy bien el vehículo. Otra de las cuestiones, que a veces uno le anda pijoteando, y no es tan caro un refrigerante que además es anticongelante. de poder echar, si no, echamos agua nada más de la canilla, no, perfecto, va a andar, pero protege muchísimo el motor, uh-huh, de la corrosión y un montón de cuestiones, en serio, que sea un auto nuevo. Claro. Decir, lo que pasa es que el mío pierde agua, y bueno, ¿qué va a hacer? Ahí ya tenemos otra cuestión, pero
1: otra cuestión.
0: Cada uno con sus cosas, simplemente un consejito, lo toma, lo deja. La cuestión es que prepárense, porque hoy es una jornada fría que, como dijo Jera, no va a estar subiendo mucho la temperatura. Bueno, le tiramos el pronóstico un poquito más extendido, ¿te parece?
1: Dale, Pablo, ¿vamos? El resto de la jornada va a estar con nubosidad variable. Si te estás preguntando si va a haber lluvia, no va a haber lluvia. Por lo pronto, por lo menos indica el Servicio Meteorológico Nacional y algunos otros portales que manejamos con la cuestión climatológica. La máxima para hoy miércoles va a ser de 7 grados. Para mañana jueves, la mínima sube un poquitito más. Mirá, fíjate que hoy la mínima estaba en un grado bajo cero para hoy miércoles. Ya mañana jueves la mínima va a estar 5 grados sobre cero y una máxima de 10. Paulatinamente la máxima de mañana jueves va a ascender. El día viernes, para finalizar la semana, va a ser una mínima de 6, una máxima de 13. Y ya el sábado va a estar también entre las... El sábado 9 grados y el domingo un poquito más arriba, 11 grados. Pero de acá, Pablo, hasta el domingo, si se quiere, el fin de semana, vamos a estar sin lluvias, por lo menos es lo que indica el Servicio Meteorológico Nacional.
0: Bien, bueno, las heladas secaban. Viste que decía, bueno, se cae una helada, ya comienza a secar todo el barrito ese que había quedado con la lluvia. Bueno, ojalá que se dé de esa manera. Bueno, amplia repercusión. La nota que tuvimos en el día de ayer con el concejal Martínez, todos apuntaron a lo mismo, ¿no? La cuestión de la edad que él marcaba, del no acompañamiento, a lo mejor al proyecto del intendente Marino, y él decía, no, ya está grande, ya está grande. A lo mejor yo quiero reconocer que a lo mejor es una cuestión que uno viene escuchando y hasta lo viene charlando en la intimidad, pero que no se hace público. Por eso digo, no, mira, nadie me lo había dicho, nunca lo había escuchado. No, la verdad que sí, dice, vamos a ver si en su momento quiere presentarse de nuevo y sale, viste que ya tiene sus años, a lo mejor, pero no era una cuestión como ayer quedó, y eso es lo que quería remarcar, ayer quedó como que había que dar espacio a los jóvenes, que no te garantiza nada, ¿no? Que porque sean jóvenes sean mejores, pero como quedó una sensación como que ya no habría la capacidad. Que no era una cuestión de decir, no, viste cuando uno dice, no, yo ya estoy grande para tales cosas y no la quiero hacer porque pretendo vivir a lo mejor de otra manera. Entonces, uno podía entender, hablar y decir de la edad, pero fue una cuestión de decir, ya quiero estar tranquilo, o sea, no, la presión que se tiene en una intendencia o en un montón de cargos, por algo existe la jubilación. Puedo decir, mirá, es un tiempo en la vida donde uno... pretende relajar. Creo que hasta ahí veníamos charlándolo, pero ayer quedó que era una cuestión como de capacidad, y creo que no lo quiso ni decir el concejal, ni tampoco, por supuesto, menos lo dijimos nosotros, pero ahí donde me... No, qué barbaridad, porque no...
1: ¿Vos sí que generó un poco de ruido eso?
0: Sí, generó un poco bastante, sí.
1: Ajá.
0: Sí, porque... Bien. Me lo hacen comentar, digamos, me dicen, che, no, qué barbaridad lo que dijo. Bueno, digo, pero yo no creo que esté hablando de la capacidad. Creo que, en definitiva, lo que hizo fue, públicamente, un comentario que se puede llegar a tener sobre si quisiera o no, si ya llegara a los 78 años, casi 80 pirulos, tenés ganas, medio como que uno tratando... de entender lo que puede llegar a pasar por la cabeza de Ricardo Marino, pero no, no es una cuestión de incapacidad, que se entienda, ¿no? Decir, no, porque sos grande ya no sos... No lo dijo él, ni menos, vuelvo a decir lo que quedó en la radio, pero el que me consultaba entendió eso, interpretó eso del otro lado. Yo digo, che, voy a aclarar esta cuestión, porque, bueno, ya saben de mi postura, además, es que no me siento tan chico. Uno va creciendo y es cierto que las capacidades son diferentes. Algunas te transforman en sabio porque ya hiciste, viste que te dicen sabio porque ya hiciste muchas macanas. Entonces, no, ya viste una persona grande, es más sabio que otro. Es tener más experiencia, nada más, de haber pasado por situaciones similares. Esa sabiduría no siempre se puede trasladar, pasa con nuestros hijos. No hagas esto porque no hay... ¡Pum! Y dale, bueno, ¿viste? Hasta que te dicen, mira, hasta que no se choque contra la pared, por más que vos le digas, va a ser exactamente igual él o ella, ¿no? Según lo que vayas tocando. Bueno, y uno lo va, como que lo va aprendiendo. Pasamos por la etapa de la adolescencia, donde creemos que todos los grandes son todos tontos. ¿Sí? Decir, no, ahí nada, mi papá no sabe nada, mi mamá no sabe nada, la abuela no sabe nada. Bueno, siempre, o sea, fue una etapa de la vida, y luego pasa y se viene el reconocimiento para con aquel consejo que a lo mejor en su momento no se valoró, o en aquella postura. Muchas veces tiene que ver con los permisos, ¿eh? Con aquel que es el papá piola y el permisivo, contra el otro que es el que pone un poco de límite o los límites. Entonces el otro sí, el más canchero, no, sí, que está la vena que no sabe nada, ¿viste? Pero bueno, es una etapa de la vida, todos pasamos. O sea que mucha gente se olvida de esa etapa de adolescencia, estar en contra de todo y protestando por todo. Y bueno, en algunos hogares no te permitían, por supuesto, protestar mucho. Era la vara corta, ¿eh? Pero bueno, desde hace ya tiempo que la situación viene cambiando. Así que simplemente quería aclarar eso. Bien.
1: Vos sabés que viene a colación de esto, Pablo, que, a ver, de la gente, a ver, entre comillas, ¿no? A mí me gusta decir gente grande, gente con experiencia, o los que están construyendo la misma. Hoy es el Día Mundial del Cerebro, por ejemplo.
0: Ah, mira vos.
1: Hoy, 22 de julio.
0: Está bien.
1: Trajimos algún informe para compartir y demás.
0: Que no es lo mismo de los sesos.
1: No, no.
0: Porque a mí seso en canelones me va. No.
1: No, eso es otra cosa. Eso es otra
0: cosa. Vamos a hablar en función de lo que importa.
1: En la cuestión cognitiva, en la prevención de enfermedades. Mí,
0: cerebro vivo, seso muerto.
1: Exactamente. ¿Cómo uno lo puede... pero está bien. Uno lo puede retroalimentar, puede ejercitar estas capacidades que uno quiere, y desmitificamos esta cuestión de que tengo 80 años, no puedo hacerlo. Obviamente que hay actividades, entre comillas, que a los 80 años las bajás un poco más, los cambios. Pero digo, ¿hasta qué punto las decisiones, las ejecuciones, los análisis, la experiencia, el liderazgo en equipo, no lo puede hacer una persona de tal edad? Si vos entrenas tu cerebro también, pero con otras capacidades.
0: La conducción la puede hacer tranquilamente.
1: A eso es donde vamos, ¿no?
0: Lo que yo decía, no le estamos pidiendo que juegue un picadito con pibe de 14, sino que dentro de tu capacidad... Si nosotros entendiéramos que de lo que se va perdiendo con la edad tiene que ver con la vista, con los movimientos,
1: exactamente,
0: ¿no? Entonces tendríamos que entender que nunca una persona con una discapacidad podría llegar a ejercer un cargo público, porque ya tiene la limitación que a nosotros, a lo mejor, a aquellos que gracias a Dios no tenemos, nos va a venir con el tiempo. Digamos esto, un inconveniente motriz, o a poder andar con una silla de ruedas. Bueno, hay gente que toda la vida estuvo con silla de ruedas. Entonces, como es una limitación, nosotros tenemos que entender que esa limitación no permitiría tener un cargo o ser un profesional. Y la realidad que no es así. Por eso no hay limitaciones, porque yo siempre digo de los funcionarios, la principal capacidad es saber elegir el equipo de trabajo. Por supuesto que un intendente, un gobernador, un presidente no va a saber de todo. Lo que sí va a tener que acompañar y resolver según lo que le va contando la gente de experiencia que lo rodea. Cada uno en su lugar, y dice, mirá, nosotros queremos hacer, no se puede. Después, seguramente en la política, estará encontrando el eje político, ¿sí? El rédito político. Sí, mirá, porque como siempre decimos, es administrar poca plata, o sea, no es que tenés plata para todo. Entonces vos tenés que resolver. Y tenés que tratar de llegar con una economía que te permita estar estable. O sea, es la plata de todos la que manejas. Pero bueno, como en definitiva el que tiene el poder de manejar la plata de todos es un poco más observado que a lo mejor el resto, ¿sí? Yo vuelvo a decir lo mismo. Por las dudas, para nada estuvo marcado, y no creo que haya sido el espíritu tampoco de concejal Martínez de expresarlo de esa manera, decir, mirá, no, yo no creo, lo dijo, como ya vuelvo a marcar y soy honesto, también lo he escuchado, pero es por decir, veremos qué es lo que quiere hacer, porque tiene sus años, y porque una cosa es decir, tiene sus años, otra está grande, es diferente,
1: claro.
0: Bueno, pero tiene sus años, y después va a ser una decisión de él. De él y de la gente, que si lo va a acompañar o no lo va a acompañar, ¿no? Eso después ya pasa por la votación. Pero no, la verdad, a ver, yo me encuentro con gente haciendo laburo un poco más complicado. O sea, a ver cuántos taxistas grandes tenemos. Y te voy a decir, bueno, sí, habrá que usar anteojos, bueno, pero ya tenés un dispositivo que ayuda. Pero gracias a Dios son mucho más los que están muy bien, porque se ha prolongado la calidad de vida. No solo la vida, sino, viste que antes se morían todos entre los 50 y los 60, se morían después entre los 50, entre los 60, los 70. Bueno, hoy se ha extendido mucho, gracias a Dios. Pero no solo, a ver, hay muchos abuelos que pueden tener 80 años y la están pasando mal y dependen de otras personas para continuar con su vida, ¿sí? Con una asistencia permanente. Pero gracias a Dios son más los que están recontranteros.
1: Seguro.
0: Los que están recontranteros, que viven solos, que viven con su compañera, ojalá todavía, eso es lo lindo de poder estar en pareja allá hasta casi los 90, hasta que Dios quiera, ¿no? Pero hoy eso se prolongó, la calidad de vida es diferente, hay mucho más control, es cierto, estamos siempre en el médico, siempre haciéndonos estudios, pero el resultado está a la vista. Está a la vista. Sí. Mi mamá falleció a los 64 años.
1: Claro, muy joven.
0: Sí, muy joven. Claro, joven.
1: Para estos tiempos, muy joven.
0: Claro,
1: un 64 hace 30 años
0: pero
1: atrás
0: era diferente. La edad más
1: era
0: o menos
1: la edad natural, todos. Digamos.
0: Claro,
1: entre comillas, ¿no?
0: Y sí, viste, y claro.
1: Claro,
0: ya.
1: Tiene que ver con eso.
0: Va en la respuesta, si falleció. Y claro es, mirá la edad que tenía. Sí, bueno, eso cambió ahora.
1: Totalmente.
0: Hoy, 60 pirulos, estamos enterísimos.
1: Por eso la matriz está en el cuidado, digo. Parafraseo esto, Pablo, el Día Mundial del Cerebro, porque hay, además del informe, un par de tips que quizás no lo tenemos presente, pero la actividad física, el descanso, el comer bien, el ejercitar la lectura, empatizar con las relaciones, tener un grupo de amigos, nada, simplemente eso te retroalimenta, y eso lo que ha hecho que la longevidad se estire un poquito más, ¿no? Entre otras cosas.
0: ¿Sabés lo que me llamaba gratamente la atención? Primero la cantidad de gimnasios que hay, todos llenos además.
1: Claro.
0: Pero con la práctica, no solo de aquel que iba a ser el músculo, viste, los chicos,
1: claro,
0: a mí los gimnasios nunca me gustaban, de por sí, digo, no, qué salame, viste, dejate de joder, y veía esa forma, que a mí no me gustaba, el otro estaba chocho, iba y le metía 4 horas todos los días y andaban todos trabados, viste, pero hoy cuando voy al gimnasio me encuentro con una cantidad de personas que han entendido que les hace bien y que pueden tener algún grado de obesidad siendo jóvenes. Y además gente grande, gente también de los 80 que van, o 60, de 50 y de todas las edades, pero grupos de gimnasia donde realmente se han dado cuenta, porque no solo por la recomendación que hay que lo que uno va perdiendo con la edad es la masa muscular, y si mirá, tenés que conservar la masa muscular y recuperarla, ¿viste? Pero es un estado, es un tiempo que además te ocupa para aquel que pueda estar jubilado. Y dice, bueno, tengo 3 días por semana, voy al gimnasio, me hago un grupo de amigos, charlamos de algunas cuestiones. Y los gimnasios le han encontrado la vuelta.
1: Tal cual.
0: De dejar de ser esa dureza de haber levantado cuánto peso y que vos salías todo roto. Donde en definitiva vos ves que estás haciendo un trabajo, que ese trabajo es progresivo y que está bueno. Bueno, imagínate, nuestros padres dentro de un gimnasio, ni la boca, si me dijeron.
1: Claro.
0: Cortaste.
1: Es que vos llegabas a los 50, te jubilabas, era el mate, mirar la tele, quedarte tranquilo.
0: Era como esperar cuando
1: la
0: te iba
1: pasividad.
0: A morir.
1: Exactamente.
0: Era esperar a morirte.
1: Exactamente, tiene que ver con
0: cuestión.
1: Esto.
0: Si cuánto tiempo va a llevar, por ahora tranqui, relajadito.
1: Totalmente.
0: Bueno, sí, por sí, eso sí, sí, sí. Es que dentro de esa mentalidad que tienes, y yo diría, unos 50 años para atrás, porque todo eso viene cambiando.
1: Sí, sí, 50,
0: bueno,
1: 50
0: es que todavía está ese comentario. Y bueno, ahí estamos. Es más, vos ibas a decir, hola, que te diga, acá estábamos, como esperando el día que tocara partir.
1: Yo ya cumplí mi función, ya trabajé, hice los aportes.
0: Medio como que te entregaba y a la buena, digo, bueno, hoy ya no. Hoy va y te preocupabas al médico, y si hay que hacer algunas correcciones, se van haciendo. La postura ante la vida es diferente.
1: Totalmente.
0: Es diferente.
1: Y lo tenés que hacer, Pablo, porque ha cambiado el paradigma de los trabajos. Hoy quizás, si haces una hora lunes, miércoles y viernes de actividad física, hasta quedás poco, pero hacelo igual. Porque hoy, el nuevo paradigma, las nuevas labores que hay, estás sentado todo el día. Vos antes, en la generación de nuestros padres, los abuelos, era dinámica pura. Hoy por hoy es un trabajo más situado. Hoy es un trabajo que está frente a un monitor. Hay aspectos que no nos damos cuenta, creemos que, uy, qué lindo en la oficina. Sí, está perfecto, pero después también dale un poco de cabida, digo, a esto que es invertir en tu salud, porque es psico-bioemocional. Vos un gimnasio hace actividad física, pero charlas con el de al lado, ya sé, algún te va a decir, che, no voy al gimnasio a charlar, pero perfecto. Después cuando venís, te das un baño y decís, viste esos dolores que te hacen bien, decís, ah, qué lindo. Porque al otro día el embate, las responsabilidades, si vos físicamente estás bien, te sentís mejor. Y si te sentís mejor, vas a encarar la vida de otra manera.
0: Vos sabés que...
1: Digo que no hayan problemas, ¿eh? Sí. Digo, lo encarás de otra manera.
0: Viste que siempre te he contado que yo compito conmigo mismo, a veces hasta en hacer gimnasia, ¿no?
1: Claro.
0: Y por ahí Jorge me dice, pará, ¿cuánto estás haciendo? 15, te dije 10, porque no tiene que doler. Y viste que también en mi formación era, si duele porque está llegando al trabajo,
1: sí,
0: tiene que doler.
1: Supuesto.
0: ¡Oh, si no me da mal! No, tiene que doler. Si yo te digo 10,
1: claro,
0: entonces ahí. Como... Pero lo bueno también de ser observado, porque si no, en esos tiempos anteriores, vos ibas al gimnasio, entraba, te daba una rutina, un cartón, sí, y tenías que hacer la rutina, terminar, y entrabas cuando querías, salías cuando querías.
1: Claro.
0: Bueno, hoy no, cuando sos observado, cuando dices, pará, no, estás haciendo mal. Sí, estás haciendo, mira, tener ahí la postura, esto.
1: Claro,
0: es fundamental, es fundamental. Ojo,
1: sí, sí.
0: Yo sé que hay mucho joven que ya aprendió y tiene su rutina, la sabe hacer y está comprometido con dicha rutina. Uh-huh. Pero los más grandes necesitan algún tipo de correcciones. Los que no tienen formación de gimnasio, que arrancamos de grande, necesitan formación,
1: ¿viste? Y los mismos profes han adquirido otras técnicas, otras miradas, hay otros avances. Que decís, che, esto lo hice 20 años que en gimnasio, no me lo va a cambiar. Sí, cambialo, porque quizás es una postura que no es la adecuada, no es el peso adecuado, y quizás la dinámica es otra la que hoy funciona.
0: Pero,
1: por ejemplo,
0: estuvimos no sé cuánto tiempo sin comer huevos porque levantaba el colesterol. Después el asunto que el huevo tiene colesterol, pero no lo traslada el colesterol.
1: Claro, entonces, y es la proteína lo que consumís. Vos está cambiando, y bueno, ahí está el tema.
0: Bueno, el tema de los chicos que hemos hablado tanto tiempo, que duerma boca abajo por si se ahoga, ¿no? De costado por si se ahoga, ¿no? Boca arriba, pues, al final, ¿en qué posición tiene que dormir?
1: Va cambiando, va rotando.
0: Bueno, ahora llegamos a que los chicos no pueden comer chorizo, hamburguesa, nada que sea con...
1: con conservantes.
0: Claro, exacto.
1: Sí, por supuesto.
0: Y bueno, va cambiando y aceptando. Y bueno, ¿se acuerdan de la época de las bolsas camisetas que vos ibas a comprar? Al Anónimo, al Unicop.
1: Sí.
0: Daban las bolsas con manijita.
1: Sí.
0: Sí, bueno, hubo que dejar de hacerla porque, claro, contaminamos como loco, porque la bolsita después la usábamos para tirar los residuos. Y ese era un despiole, ¿no? Bueno,
1: sí.
0: Al final se dejaron de dar en los supermercados porque eran de mucho el volumen. O sea, uno dice, bueno, pero si yo estoy tirando los residuos con la bolsita. Bueno, sí, eso es una cosa, ¿sí? Hasta además uno la trata de completar bien, porque antes llenaba en un poquito de bolsas, eran gratis, ¿no? Bueno, pero... hoy por hoy es mucho menos el volumen de bolsas de plástico, a través de esta prohibición que tuvieron los supermercados de entregar la bolsita, la camiseta, así se llamaba. Bueno, ahí me tocó estar en el debate, pero nos llevó a nosotros tiempo darnos cuenta de que realmente estábamos haciendo muy mal a la ecología.
1: Uh-huh.
0: Son modernismo. Algún día también va a pasar con la botella de plástico. La botella de plástico es tremendo. Si usted no se da cuenta, haga una cosa, recicle en su casa y dése cuenta de la bolsa de residuos. Si usted saca lo que se recicla, está tirando una bolsita cada 2-3 días.
1: Sí, sí.
0: Si no, es todos los días. Pero es porque es botella, porque es bandejita de plástico, porque es todo el packaging de lo que va comprando. Si compró una pizza, si trajo, no sé, una bandeja de carne del supermercado, es todo con plástico.
1: Claro.
0: Si usted recicla, que es fundamental, se va a dar cuenta el volumen que solo en un hogar se genera con ese tipo de productos.
1: Y el ritmo de la sociedad, ¿cómo ha cambiado? O sea, no estamos descubriendo nada. Esto lo lees vos, te entendieron un reel, alguien te lo comentó, aparece un informe en la tele. Digo, pero vos fíjate que todo lo express, lo rápido, las bandejitas que compro y demás, tiene que ver con estos tiempos, ¿no? Digo, si hicieras todo caserito, el tiempo prudencial.
0: Sí.
1: Claro, bueno, ¿qué querés que haga? No me alcanza el tiempo, empezamos a encontrarle millones de fundamentos del lado tuyo, ¿no?
0: Sí. Diéramos el sobrante de una comida en un tupper y te digo, y tráemelo de nuevo, ¿eh? Pero ahora, para que tengo una de estas bandejas, alguien la batió. Bueno, antes no se tiraba nada. Bueno, hay mucha gente todavía con algunos añitos, que todas esas bandejitas que vienen las lava y las guarda. Y por ahí cuando tiene un asadito o algo, lo usa como panera, lo usa para poner las ensaladas.
1: La famosa mermelada que después construís y haces una conserva, por ejemplo.
0: Exacto,
1: ¿no?
0: Exacto, sí, ahí está. Bueno, y arrancamos con esto y vieron que esto no está para nada diagramado, arrancamos para este lado. Así que hoy es el Día del Cerebro.
1: Día David. Mundial del Cerebro.
0: Nada que ver con que hay oferta de seso, nada que ver. Yo no una cosa de loco, bueno.
1: Y una, algo con sesito, qué rico, unos ravioles.
0: Croqueta me hicieron otro día.
1: Justo no la probé nunca.
0: No se consigue mucho, ¿eh? Mira, y justo
1: es verdad.
0: En el Unicom había una bandejita y mi señora le encanta, está muy bueno. Ahí me
1: claro.
0: Hay mucho comercio que vende, por ejemplo, canelones y no te dicen que tienes eso, porque hay mucha gente que le impresiona, que no tiene un sabor, te lo deja cremoso,
1: antes
0: una maravilla.
1: Antes cotizaba eso.
0: Claro, exacto. Bueno, pero la otra vez, no, hicimos canelones y nosotros, me acuerdo, difundimos con el ingrediente secreto. Entonces, hablando, che, ¿qué le ponés? No, es eso, pero viste que hay mucha gente que dice, no, con seso yo no quiero. Pero no se da el tiempo como para probarlo.
1: Para probarlo,
0: no,
1: directamente, ya no, le impresiona. No.
0: Claro, exacto, la verdad que queda muy... David, ningún problema, es una cosa de loco. Bueno, croquetas acerca con seso, comiendo.
1: Pero qué rico.
0: Estaba muy, muy rico.
1: Mirá
0: muy
1: vos.
0: Rico.
1: Mirá vos, no la tenía en el radar, ¿eh? Bien.
0: Está bueno. Bueno, ¿no vamos a la pausa?
1: Vamos a la pausa, 9 de la mañana, 31 minutos en toda la República Argentina, 1 grado la actual temperatura. Te cuento, el cielo está despejado, está fresquita la mañana. Quédate con nosotros y como todos los días, te sumás a través del 2920-483304 vía WhatsApp. Y por supuesto, sintonizanos en nuestro canal oficial en YouTube. Ahí nos encontrás como Radio Patagonia. Cliclea la campanita, suscríbete, te llega la notificación minutos antes de arrancar cada mañana. Hasta el mediodía, haciendo Patagonia, formato 2026.

0: Valeria Lynch, me das cada día más esta versión en vivo. Una mujer que se va retroalimentando, reconfigurando y siempre con algo nuevo, ¿no? Porque gran parte de sus canciones, bueno, con su relación ya más que conocida con uno de los integrantes de Ataque 77, también de una banda rock nacional argentina, como ha generado también involucrarse con el rock y con diferentes géneros. Valeria Lynch con este super clásico, me das cada día más, 9:35 en toda la República Argentina, canción que siempre te presentamos comercialmente con Viandas Verona para este miércoles 22 de julio. 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
0: 9 de la mañana, 37 minutos en toda la República Argentina, 1 grado la actual temperatura, fresca jornada la del día de hoy, miércoles 17. Anticipamos que hoy va a ser el día quizás más fresco en la franja de lunes a viernes en esta semana. Obviamente, prácticamente casi la última semanita, quedarán algunos días más de la semana venidera, ya finalizando el mes 7 del calendario 2026. Bueno, máxima de 7 grados para el día de hoy, va a estar nubladito el resto del día. El día jueves mañana la mínima de 5, una máxima de 10, también nublado, pero sin registro de lluvia, y finalizando la semana con una mínima de 6 y una máxima de 13 grados para este día viernes. Es decir, si hoy aguantamos un poquitito el frío, quizás las demás jornadas venideras sucesivas también van a tener el rango de categoría de mañana y de día fríos, pero no tanto como este miércoles, que en el promedio de la semana está marcando como el día más fresco. Como siempre, con la actualidad, con la información que hoy tenemos de todo para compartir junto a vos, la vas a tener hasta las 10 de la mañana con nuestra programación. 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

0: 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Ok. 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En el país a esta hora, 9:40 en la Argentina. 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
0: 9.43 minutos en toda la República Argentina. Acordate, te comunicás con nosotros a través del 2920-483304, como todas las mañanas, para compartir juntos, por supuesto, cada día. La actual temperatura paulatinamente subió. Estamos en 2 grados, humedad 86%.
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3: La Municipalidad de Patagones informa. Finalizó el operativo Ver para Seguir Aprendiendo. Con una importante convocatoria de vecinos y vecinas, se llevó adelante este martes en Carmen de Patagones la última jornada del operativo de salud visual Ver para Seguir Aprendiendo, una iniciativa impulsada por la Fundación Banco Provincia en articulación con el gobierno de la provincia de Buenos Aires y la Municipalidad de Patagones. La jornada contó con la presencia del intendente interino Cristian Duarte, equipos municipales del área de programas sanitarios y representantes de la Fundación Banco Provincia, quienes acompañaron el desarrollo del mismo. Entrega de leña en el barrio hípico. 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Se recuerda que la realización del operativo está sujeto a las condiciones climáticas. Más información a través de los canales oficiales de la Municipalidad de Patagones. Gestión Ricardo Marino, intendente.
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0: 9.46 minutos en toda la República Argentina. Ayer habíamos anticipado que por estas horas abrimos la cartelera, si se quiere, cultural de tantas actividades lindas que nuclean, sobre todo cuando tenés el tiempo libre. Pero un tiempo libre que vamos a direccionarlo al Museo del Agua, por eso vamos a dialogar con Mariana Martínez del museo, precisamente porque estas vacaciones siguen las actividades en un Museo del Agua en la ciudad de Viedma, donde, bueno, obviamente el Museo Tecnológico del Agua y el Suelo, ingeniero Osvaldo Casamiquela, presenta una propuesta muy agradable para toda la familia, pero digo in situ por el tema vacacional. Mariana, muy buenos días, te saludamos, bienvenida a nuestra mañana Haciendo Patagonia formato 2026. Mi nombre es Gerardo, Pablo Fedorco, David Castro, la primera mañana te saluda, ¿cómo estás?
5: Hola, ¿cómo andan todos por ahí? Muchas gracias por esta oportunidad para poder contarles un poquito que tenemos acá en el Museo del Agua. Así que muchísimas gracias.
0: Bueno, gracias a vos. Hacemos el ida y vuelta. Bueno, Mariana, qué expectativa linda, porque me imagino hoy con toda la tecnología a nuestro lado, la interacción, el encuentro, el tiempo libre, que a veces no abunda, nuclearlo en esta actividad, ¿no?
5: Sí, nosotros en el Museo del Agua obviamente nos sumamos a actividades acá para ofrecer actividades en el museo, y justamente esta semana, miércoles, hoy miércoles 22 y mañana jueves 23, sumamos unas charlas informativas acá en el museo. Estas charlas obviamente son temática del Museo Agua y Suelo, ahora después les voy a contar un poquito qué podemos encontrar en el museo, pero Estas charlas hablan justamente de la cuenca de nuestro Río Negro. Tenemos otra charla también de agua potable, a cargo también de los chicos de Aguas Rionegrinas, de Aguas Rionegrinas, con un programa que ellos tienen que se llama Somos Agua. Después también hablamos, hay otra charla de sistemas de riego, aguas subterráneas. La verdad que por suerte se sumaron varios técnicos del DPA, que es el Departamento Provincial de Aguas, así que se sumaron varios de ellos para poder participar en estas vacaciones de invierno. Obviamente son temas que gustan a los más chiquitos, a los no tan peques, decimos nosotros, a los peques y no tan peques, y también a los adultos. La verdad que son temas que apasionan y obviamente que nos atrapan, y acá en el Museo del Agua tenemos esta oportunidad, por lo menos en las vacaciones de invierno.
0: Seguramente. Mariana, vos dijiste una palabra ahí que es importantísima, ¿no? Que atrapan, ¿no? Que nos dejan, nos ponen en foco, y sobre todo cuando hay cosas que ignoramos, porque me parece que a veces damos todo por sentado, por cierto, como naturalizamos todo, pero el recurso del agua, que es tan importante para lo que es la vida, no solamente el ser humano, la vida planetaria, si se quiere, tiene sus condiciones, tiene sus razones de ser, tiene sus estudios, digo, hay todo un compendio de aspectos para que también entendamos que hay que tener conciencia sobre ese vasito de agua que tomamos, que es potable, en cuanto al agradecimiento y todo el proceso que tiene.
5: Sí, justamente acá, también en parte de estas actividades, nosotros sumamos otras actividades recreativas y también, obviamente, siempre lúdicas, para que los chicos terminen de entender la importancia de estos recursos, que no son eternos, ¿sí? Tenemos paneles, unos paneles donde los chicos pueden dibujar y dejar los dibujitos para que otros chicos los puedan ver, pero parte del recorrido de acá del museo justamente es eso lo que vos dijiste. Es un poco, muchísimo en realidad, educación ambiental y contar cómo obtenemos nosotros o de dónde vienen los recursos que tenemos acá al alcance, ¿sí? En este museo se hace un recorrido justamente contando un poco la historia hídrica de nuestra provincia, ¿sí? La historia, obviamente, de nuestro Río Negro, y después obras emblemáticas, como por ejemplo el dique Ballester, que es el que le da inicio al sistema o al aprovechamiento integral de nuestro Río Negro. El dique Ballester queda cerquita de Cinco Saltos, que es una obra emblemática. Después también tenemos otra obra también importantísima, es la del canal Ingeniero Suárez, que es la de Pomona San Antonio. Es la facilidad, no facilidad, pero nosotros tenemos el recurso muy a mano y para nosotros creemos que el agua la sacamos de acá y ya está, y tiene una historia enorme, ¿sí? Contamos muchísimo eso, de dónde viene el agua, nuestra historia hídrica, y obviamente apuntamos a que los chicos esto lo repliquen en las casas, eso es lo importante. Pero bueno, invitamos a todos, estas actividades son unas charlas más que nada informativas, pero para todas las edades, pero el museo está abierto en un horario amplio, no solamente para estas charlas, ¿sí? Estas charlas están ubicadas más que nada en un horario 11:30, que es al mediodía, que entendemos que la gente quizás está dando una vueltita, pero la verdad que el museo está abierto de lunes a viernes, de 7 de la mañana a 17 horas.
0: Entonces, es un horario bastante amplio, digamos.
5: Exacto, no es solamente para estas charlas, se pueden acercar en cualquier momento de la semana, y la idea es un recorrido muy dinámico, que eso siempre fue la misión que tiene o que tuvo Casa Miquela, que sea un museo fácil de entender. Así que invitamos a todos para que participen en estas vacaciones de invierno y durante años, ¿sí? Solamente ahora.
0: Seguramente. Mariana, ¿y qué es lo que te preguntan, imagino, los chicos, ¿no? Los chicos y los adultos, porque, bueno, podés hablar con los adultos si se quieren en términos un poco más de sujeto crítico formado, ¿no? Uno entiende que tiene otro tipo de capacidad cognitiva y demás, pero si hablamos de la importancia de la hidrometeorología para la gestión del recurso hídrico, por un lado, los chicos también, por otro, ¿qué es lo que preguntan? ¿Qué les llama la atención?
5: Eso mismo, justamente vos hablaste de nosotros tenemos acá en el museo un sector hidrometeorológico, y llama muchísimo la atención. Porque por suerte podemos, contamos con técnicos del DPA que trabajan en el área de hidrometeorología y podemos hacer la comparación entre los objetos antiguos y la actualidad, ¿sí? La actualidad son objetos mucho más dinámicos, digitales, van directamente la información a un compu. Eso para los chicos es la tecnología, los chicos lo tienen súper adquirida. Pero ¿qué pasa? Los objetos antiguos llaman mucho la atención. Eran objetos quizás a que le tenías que dar cuerda, esperar una semana para poder obtener, los datos. La verdad que llama mucho la atención, y lo bueno es que pueden tocar esos objetos. Entonces esa cercanía también ayuda. También contamos con otros objetos, por ejemplo, teléfonos antiguos. Tenemos teléfonos de 100 años. Entonces hacemos siempre esa comparación con el celular, que en el celular tenemos todo, tenemos la calculadora, la cámara de fotos y también tenemos obviamente las llamadas. Y bueno, justo esos tres formatos los tenemos nosotros en vivo para verlos. Tenemos teléfonos, cámaras de fotos y también tenemos calculadoras, que a los chicos les llama muchísimo, muchísimo la atención.
0: Pero bueno, al describir estos objetos, Mariana, es como volver la película, Volver al Futuro, ¿viste? Para nosotros es un asombro, me imagino para ellos, ¿no? Lo que debe ser.
5: No, Totalmente, y totalmente. Tenemos parte de... Por eso el museo y el recorrido es dinámico. Que la idea siempre es un museo divertido para ellos. Así que, bueno, también la idea es seguir incorporando cosas para que ellos puedan tocar, porque nos parece muy importante el tema del juego y que ellos puedan acceder a todos estos objetos. Que no sea solamente una vitrina que lo podemos ver de lejos, sino que los chicos tengan esta interacción.
0: Claro.
5: ¿Y sumo algo más?
0: Sí, dale.
5: ¿Y sumo algo más? Que... las maquetas, también tenemos maquetas muy importantes también, de obviamente de algunas maquetas, por ejemplo, del dique Salto Andersen, que queda sobre el río Colorado, y es una maqueta que hizo una escuela hace bastantes años, y la verdad que sigue funcionando, es una maqueta que nosotros le colocamos agua, y funciona, y eso también atrapa. Me parece que lo que es visual, y más que nada para los chicos, bueno, los adultos también, tenemos una buena ida y vuelta con tanto con los padres como con los chicos. Tenemos maquetas, que eso también llama la atención, así que una sería esta maqueta del dique Salto Andersen. Tenemos una maqueta que muestra cómo se implanta una represa. ¿Qué más? Tenemos otra maqueta de la meseta Somoncura, acá en nuestra provincia de Río Negro. Tenemos variedad.
0: Qué lindo esto, qué lindo esto último, ¿no? Porque en el recurso de la meseta Somoncura se ha hablado tanto, a veces nos quedan solamente el título, el nombre, pero profundizar, saber lo que a nivel suelo y agua hay, las riquezas, las bondades que tiene los recursos naturales, invita también a la reflexión y a la conciencia en el cuidado de nuestra provincia.
5: Sí, totalmente. Nosotros entendimos, gracias también, bueno, obviamente a nuestro fundador de acá del museo y después de la mano del DPA, que esto hay que mostrarlo. Es un recurso, es el recurso agua y suelo. Obviamente nos toca a todo, no solamente nuestra partecita de la provincia y nuestro país, sino que es el planeta entero. Así que nosotros, justamente esto, de contar y que los chicos, no tan chicos, puedan tener este acceso justamente a nuestra historia hídrica, en este caso la provincia de Río Negro, pero esto se expande obviamente a todos lados, como dijimos, pero la idea es que puedan venir, conocer, que se animen. Y una cosita más, nosotros estamos en primer piso de acá de la Manzana Histórica.
0: Bien, te iba a pedir dirección y los horarios ya para cerrar, digamos, dale.
5: Perfecto. Nosotros estamos de lunes a viernes, como había contado hoy más temprano, de 7 a 17 horas, horario amplio, así que pueden venir cuando quieran. La entrada es libre y gratuita. Y también estamos acá en la Manzana Histórica, sería en la esquina de calle Rivadavia y Colón. Arriba tenemos justamente la Torre del Reloj, la famosa Torre del Reloj de acá de la Manzana Histórica, y estamos en primer piso. Así que tienen que subir unas escaleras y estamos nosotros acá esperándolos.
0: Perfecto. Mariana Martínez, del Museo del Agua en la ciudad de Viedma, ingeniero Osvaldo Casamiquila, te agradecemos el contacto, te mandamos un abrazo y muy linda actividad para la familia, para las vacaciones de invierno, y les agradecemos la entrega que tienen para con esta actividad. Un saludito y que tengas una linda jornada.
5: Igualmente para todos, muchas gracias.
0: Muy bien, 5 minutos para llegar a las 10 en toda la República Argentina. Amplio el tema, ¿eh? No solamente para los chicos, ¿eh? Cuando hablamos de la meseta de Somoncura, del Salto Andersen, bueno, cuántas cosas que a veces en la primaria nos quedó ahí en una mente vaga, la podés fortalecer yendo con los chicos, interactuando. Linda actividad de vacaciones de invierno, y como siempre, todo pasa por la mañana, por nuestra mañana, aquí en Haciendo Patagonia, formato 2026.
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3: Segundos para las 10 de la mañana en toda la República Argentina. Acordate que nos podés mandar un mensajito vía chat a través de nuestro canal oficial en YouTube. Ahí nos encontrás como Radio Patagonia y te vamos a ir echando información, no solamente la nuestra, sino la que pasa en el país y también algunas líneas de lo que pasa a nivel mundial. En el 2920-483304 vía WhatsApp te escuchamos, dale.
4: Hola Pablo, buenos días, ¿cómo estás? Te habla Mónica desde la oficina de turismo de Carmen de Patagones. Y quisiera hacerte una solicitud. Tenemos en nuestro poder, en la oficina del Muelle de Lanchas, dos artículos recreativos. Uno se lo olvidaron afuera de la oficina antes de tomar la lancha, y el segundo, un muchacho pasó a dejarlo porque cayó desde la caja de una camioneta que pasaba por la costanera. No te digo qué son, así los verdaderos dueños aparecen y nos dicen qué es lo que perdieron. Te dejo nuestros teléfonos. El teléfono fijo es 465406, 465406, y el WhatsApp 2920-366892, para que llegue a las manos de los dueños que seguramente las están extrañando. Bueno, un saludo y muchísimas gracias.
3: Bueno, muchísimas gracias, ¿eh? Gracias por la empatía y para las personas que se han olvidado precisamente estas pertenencias, 465406 o el 2920-366892. 10 de la mañana, un minuto en toda la República Argentina y te compartimos en el canal oficial en YouTube, aquí en Radio Patagonia. Si nos encontrás, placa del tiempo, como está fresca jornadita, quédate con nosotros, nos queda un montón hasta el mediodía, Haciendo Patagonia, formato 2026.
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14: La agencia Moody's Ratings mejoró las calificaciones de emisora a largo plazo en moneda local y extranjera de Argentina a B3 desde CAA1, lo cual fue destacado por el ministro de Economía Luis Caputo. Además, la calificadora cambió la perspectiva a positiva desde estable. La agencia señaló que el riesgo de incumplimiento de Argentina ha disminuido, ya que la estabilización macroeconómica ha superado la fase inicial de ajuste y avanza hacia una mejora más duradera en los fundamentos crediticios. Destacó los superávits fiscales sostenidos, la inflación baja. baja y la continua liberalización económica y sostuvo que fortalecen la credibilidad de la política y reducen la volatilidad macroeconómica. La posición externa de Argentina ha mejorado, respaldada por un mayor desempeño exportador y un aumento de inversión extranjera directa en los sectores de energía y minería, junto con un mejor acceso al financiamiento externo. Deportes. El Santos de Brasil pudo demostrar la clara diferencia de jerarquía a pesar de no contar con el delantero Neymar Jr. y goleó a la Universidad Central de Venezuela por 4-1 en los playoffs de la Copa Sudamericana 2026. El local pudo descontar cuando iban 44 minutos de la segunda mitad. Con el triunfo, el Santos llega con grandes posibilidades al partido que cerrará la serie, en el cual será local en el Estadio Urbano Caldeira el próximo martes 28 de julio. A las 21:30 horas, en un encuentro en el que no sufrió la ausencia de Neymar ni tampoco del delantero Gabriel Barbosa, el Peixe comenzó a definir su pase a octavos de final al comenzar la segunda parte.
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0: 10 de la mañana, 10 minutos en toda la República Argentina, junto a vos con esta gran canción del gran maestro Charlie García sonando con nosotros. Siempre es un clásico, siempre viene bien, un ícono del rock nacional sin lugar a dudas, Hablando a tu corazón, una de las canciones que versiona un poco la ironía, la genialidad, esa visión aguda sobre la música, la libertad y la vida, siempre reflejada en las canciones de Charlie García. Hablando a tu corazón, 10 de la mañana, 10 minutos en toda la República Argentina, canción que presenta Al Reparo en el Cóndor. 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
2: Hoy 22 de julio es el Día Mundial del Cerebro. Se celebra cada 22 de julio. Fue establecido por la Federación Mundial de Neurología allá por el año 2014 para concientizar sobre la importancia de la salud cerebral, prevenir enfermedades neurológicas y promover hábitos de vida saludables. Hoy el informe especial en Haciendo Patagonia formato 2026, te contamos algunos detalles más.
3: Día Mundial del Cerebro. ¿Por qué se celebra este día? Cada 22 de julio se celebra el Día Mundial del Cerebro con el objetivo de fomentar la salud cerebral en todo el mundo. ¿Cuál es la importancia de hacerlo? El cerebro es el órgano más complejo del cuerpo humano, al ser el responsable de controlar y coordinar todas las funciones corporales a través de una red de células nerviosas llamadas neuronas, que se comunican entre sí mediante señales eléctricas y químicas. Si alguna parte del cerebro empieza a fallar, las funciones cognitivas, emocionales y motoras se ven afectadas. Las tres enfermedades del cerebro más comunes son: enfermedad de Alzheimer. Es la forma más común de demencia y afecta principalmente a personas mayores. Según la OMS, alrededor de 50 millones de personas en todo el mundo tienen demencia, y aproximadamente el 60 al 70% de los casos son enfermedad de Alzheimer. Accidente cerebrovascular. Un ACV o derrame cerebral es una afección que ocurre cuando el suministro de sangre al cerebro se interrumpe. Según la OMS, es una de las principales causas de muerte y discapacidad en todo el mundo. Cada año se producen más de 15 millones de accidentes cerebrovasculares. Parkinson. Esta enfermedad neurodegenerativa crónica afecta principalmente al sistema motor del cuerpo. Según la Fundación Internacional de Parkinson, aproximadamente 10 millones de personas en todo el mundo viven con la afección. Para prevenir cualquier tipo de daño cerebral, es importante consultar con un profesional de la salud para obtener recomendaciones personalizadas y adecuadas a cada situación individual. Si todos nos comprometiéramos a realizar visitas regulares al médico para prevenir enfermedades cerebrales, el 40% de los casos de Alzheimer podrían prevenirse, el 90% de los casos de ACV podrían controlarse y la detección temprana del Parkinson podría mejorar la calidad de vida de los pacientes.
2: Bueno, y te doy unos datitos clave del cerebro. Peso y energía. Pesa entre 1,300 kilos, 1,400 kilogramos. Es decir, el 2% del peso corporal de un hombre-mujer promedio, pero consume el 20% de energía y el oxígeno del cuerpo. En su composición, tiene cerca de 86 mil millones de neuronas. Sí, escuchaste bien. 86 mil millones de neuronas y está formado por un 73% de agua. Por eso es tan importante la hidratación corporal y demás. En el impacto global, los trastornos neurológicos y mentales son la principal causa de discapacidad en el mundo. Hoy en el programa también, siempre con la información, pero de a momentos con la formación, porque también lo formativo te llega con datos, con estadísticas, con personas que promueven la salud desde un lugar profesional. Por eso te contamos hoy, 22 de julio, en el Día Internacional del Cerebro, algunos detalles en nuestro informe especial.
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2: Vamos a saludar y darle la bienvenida y a la vez agradecerle a Natalia Gorosito desde Turismo Cultura del municipio de aquí de Carmen de Patagones, porque me imagino, Natalia, en un lugar tan especial que es difundir, propagar, gestionar las actividades recreativas de distendimiento en vacaciones de invierno, es un trabajo, pero un trabajo noble, lindo, ¿no? En relación a este tema, tiene que ver con que el municipio ha planificado con una agenda vacaciones en este invierno 26. Natalia, bienvenida, ¿cómo estás? Bienvenida a nuestra mañana. Gerardo Bayay te saluda, ¿cómo estás?
8: Muy buenos días a toda la audiencia, ¿cómo están ustedes?
2: Muy, pero muy bien, Natalia, gracias por tu tiempo. Bueno, comencemos el derrotero, que hay tantas actividades en todo el partido de Patagones, digo, es una linda propuesta, cálida, y qué lindo que es pensar y motorizar todo esto, ¿no, Natalia?
8: Así es, quiero mencionar que todas estas actividades están organizadas a través de las direcciones que dependemos de la Secretaría de Producción y Desarrollo Económico, que son la Dirección de Turismo, como bien habías mencionado vos, uh-huh. Cultura y Deporte. Así que hemos planificado estas 2 semanas de vacaciones en toda la localidad. Es la misma actividad en todas las localidades. Uh-huh. Ayer estuvimos en la localidad de Pradere con cine, hoy vamos a estar a partir de las 2 de la tarde en la Casa de la Cultura de Strueder, haremos lo mismo mañana en San Blas y después en Patagones el viernes. Si querés te voy mencionando por localidad.
2: Dale, Nati, por favor, porque la gente está escuchando y además tenemos la posibilidad, gracias a nuestra señal y demás, que mucha gente que viene de otros lugares también se pueden anidar, juntar, digamos, empatizar y ver todas las actividades que tienen planificadas, ¿no?
8: Así es. Hoy vamos a estar en, como bien mencionaba, en Strueder, en la Casa de la Cultura. También haremos lo mismo el miércoles 29 con actividades recreativas, inflables y función de títeres. En Bahía San Blas vamos a estar el jueves 23 y el jueves 30. Y el sábado 25 va a haber un concurso recreativo infantil con una degustación de alfajores. Así que están todos invitados. No necesitan inscripción previa, sino ir el mismo día a inscribirse en la oficina de turismo que está sobre Costanera. En Patagones vamos a estar el viernes 24 en el Club Villa Lynch. El domingo 26 en el Club La Loma, uh-huh. El viernes 31 volvemos a Villa Lynch, el sábado 1 de agosto va a haber una caravana turística a la localidad de Strueder, uh-huh. Con una degustación de cordero, así que es muy atractiva la caravana para ir todo. Sí. Esto es preinscripción en la oficina de turismo que está sobre el muelle de lancha. Sí. El punto de encuentro va a ser en esa oficina a las 9 de la mañana con salida 9:30. Así que están todos más que invitados para ir a esa caravana tan atractiva. El domingo 2 uh-huh. de agosto vamos a estar en el predio del ferrocarril con actividades recreativas, una barrileteada, así que decimos a todos que se pongan manos a la obra y hagan sus barriletes para estar presente el domingo 2.
2: Ahora,
8: en Villalonga, sí. En Villalonga vamos a estar el martes 28 uh-huh. y el sábado, este sábado vamos a estar con el segundo encuentro de batería, que suenen los tambores, que esta actividad es organizada de manera conjunta con la percusión andando. El primer encuentro estuvo por el mes de abril más o menos, sí. En el polideportivo municipal, fue en la primera experiencia, con un gran éxito para nosotros, un lindo encuentro de batería, que de manera unísona tocan uh-huh. temas muy conocidos, así que están todos invitados, sepan tocar batería o no sepan tocar, es una actividad muy linda para estar. El lunes 27 estaremos en la localidad nuevamente de Pradere con actividades recreativas, inflables, va a estar la gente de deporte también con las actividades deportivas. Uh-huh. Y déjame mencionarte,
2: sí, por favor.
8: Perdón,
2: no,
8: en la Biblioteca Pública Municipal también uh-huh. van a haber actividades, una suelta literaria infantil, hasta el viernes inclusive, de 10 a 12 y de 14 a 16, así que si estas 2 semanas de vacaciones quieren leerles a sus niños algún libro infantil o los niños quieren leer, vayan y busquen los libros, por eso es la suelta literaria infantil. Va a haber la Sala del Terror uh-huh. hoy y el próximo miércoles a las 3 de la tarde. Esto es cupo limitado debido al espacio, entonces uh-huh. se tienen que anotar al 4-6-3-3-3-3. ¿En qué consiste la sala del terror? Una contacuento va a leer un cuento de terror y después cada niño va a elaborar su propio monstruo. Así que ahí está puesta la creatividad de los niños para elaborar sus monstruos. Uh-huh. Y también va a haber una visita guiada de la biblioteca el viernes 24 a las 15, donde se va a poder recorrer los distintos espacios de la biblioteca y también conocer aquellos ejemplares antiguos que cuenta la biblioteca. Son las lindas actividades para disfrutar. Recordemos que la biblioteca está en Boulevard Arro y Brown.
2: Bien, perfecto. Eso estaba leyendo la dirección de la Biblioteca Pública Municipal. Ahora, Natalia, sí. qué linda interacción, con actividades que, bueno, escapan mucho, separamos un poco a los chicos también de las pantallas y demás. Está también aquello de la suelta literaria para que el padre pueda también interactuar desde la lectura. Digo, actividades que tienen que ver con la parte corporal, expresiva, que muchas veces queda, no digo tapada, pero que no tiene tanta funcionalidad en el cotidiano vivir, llamémosle horarios escolares, otras actividades, pero digo, han sido pensadas desde ese lugar. La verdad que me parece que hay una diversificación muy versátil, todas las actividades para diferentes gustos y modalidades, ¿no?
8: Sí, así es. La idea es poder desconectar a los chicos de las pantallas. Entendemos que es una tarea muy difícil, porque siendo madre adolescente es muy difícil. Uh-huh. Entonces, proponer las actividades, no solamente desde la dirección de deporte, sino que interviene turismo con sus actividades, deporte, cultura, son actividades pensadas no solamente para los chicos, sino para toda la familia, porque en estas dos semanas también vemos la interacción de la familia con los niños. No solamente van los niños, sino la familia. La familia, no sé, tenemos el taller de pintura, el taller recreativo de pintura, claro, que vamos ahí con esa actividad, y grandes y chicos pintan, grandes y chicos juegan al fútbol. Entonces es una actividad pensada para toda la familia y rescatar eso, ¿no? La participación de la familia.
2: Bien, eso es un punto clave. Nati, ¿me recomendás, o mejor dicho, revivime el horario de la puesta en barrilete? Porque vos sabés, eso en lo particular, porque yo me creo cuando era chico, me encantaba hacer los barriletes. Esa cuestión de ponerme a hacer el trabajo y también cada vez que, bueno, la remontada al barrilete mismo, esa actividad. Volveme a decir, por favor, el horario situado.
8: Sí. Todas las actividades están pensadas a partir de las 2 de la tarde, uh-huh, entendiendo que ya después entrada más la tardecita, que son las 5 o las 6 de la tarde, hace mucho frío, entonces claro, todas las actividades están pensadas a partir de las 2 de la tarde. Esto, la barrileteada, va a ser en el predio del ferrocarril. Nosotros tuvimos las primeras experiencias en el Día del Niño, que se hizo la barrileteada, donde mucha familia vino con sus barriletes, uh-huh, y remontaron, qué lindo, así que, bueno, tienen dos semanitas para hacer sus barriletes y llevarlo el domingo 2 en el predio del ferrocarril y remontar con sus niños los barriletes, y también rememorando cuando nosotros, claro, ¿no?, montamos los barriletes.
2: Te confieso que, Nati, no, te confieso que más por mí te lo pregunté, más que por lo demás, claro, pero me veo el reflejo, sí, en algún padre diciendo, uy, no sabes lo que te estás perdiendo, y el hijo le dice, no, mira, papá, acá hay una aplicación, no, dejá la aplicación, vamos a hacerlo nosotros. Está buenísimo, Nati, que se haya pensado desde, claro, ese lugar, ¿eh?
8: Sí, tal cual. En estas dos semanas, esto, de poder armar con sus chicos. O no, si sos adulto y querés ir a remontar, bienvenido.
2: Pero
8: sea.
2: Y
8: está buenísima la actividad para esos viejos momentos que cuando éramos chicos remontábamos.
2: Y a ver si compartís conmigo esto, Natalia. Muchas veces también el punto de encuentro de vacaciones, digo, con la familia y demás, es el encuentro genuino. Lo sacás de la tarea disciplinaria educativa, la de deportiva, la que tienen que cumplir horario, estar con otras personas, te encontrás verdaderamente con tu hijo, ya sea que esté en la primaria, en secundaria también, ¿por qué no? Digo, te encontrás desde otro lugar también, ¿no?
8: Exacto. Sacarlo de las pantallas, sacarlo, como bien habías mencionado vos, de los horarios, del cumplir horario, de estar, me parece que es interesante, ¿no? Uh-huh. Y como bien mencionaba, está pensado para adolescentes y niños también, porque uno no deja de ser niño, por más que tengas 15 años y puedas participar en la barrileteada, en la suelta literaria también infantil, uh-huh, uh-huh, en la sala del terror, ¿por qué no ir a escuchar un cuento de terror y volar tu imaginación y recrear con un lápiz el monstruo que tenés en tu cabeza? Claro. Son actividades pensadas, vuelvo a repetir, de manera conjunta, así que, y déjame, y hago un paréntesis en esto, uh-huh, agradecer a todas las instituciones, las que podemos estar presentes, porque vamos a estar en la Casa de la Cultura de Ströder, estuvimos en la Casa de la Cultura de Villalonga, en el Salón de la Cooperativa de Luz y Fuerza de Pradere, acá vamos a estar en el Club Villalins y en el Club La Loma. Entonces, son todas instituciones que han corrido sus actividades para que nosotros podamos estar presentes con esta planificación, ¿no? De las actividades, así que un gran agradecimiento a cada una de estas instituciones, el CES de Villalonga también, el Deportivo Villalonga también, el Deportivo San Blas también.
2: Todos, todos.
8: Hay que agradecerlos. Es que,
2: por supuesto, ser agradecido porque nos generan un espacio, ustedes han pensado y diagramado esta actividad, se han tomado el tiempo para hacerlo interactivo, diverso, pluralista, el programa, y la verdad que las felicito en ese sentido. Natalia Gorosito, desde Turismo, Deporte y Cultura del Municipio, te agradecemos conjuntamente con todas esas carteras que han trabajado para esta linda agenda, muy bien pensada, y que en estas vacaciones de invierno 2026 el Partido de Patagones tiene en sus localidades algo lindo para compartir en familia. Te mandamos un beso y gracias, Natalia.
8: No, gracias a vos, porque son los medios radiales, como bien habían mencionado vos, son lo que nos permite llegar a cada hogar con estas actividades que están pensadas para todos. Así que el agradecimiento es mío.
2: Dale, un abrazo grande a todos, Nati, gracias. Hasta luego.
8: Hasta luego.
2: 10 de la mañana, 31 en toda la República Argentina, qué lindo, ¿no? Cosas que no abundan, ¿eh? Hacer un barrilete, remontarlo con tu hijo, ir a compartir un libro, a leer en voz alta, y más allá de qué aburrido. No, no, porque trata lo tecnológico también, o sea, está nutrido, es diverso, está bueno, tiene una programación muy amplia. 10 de la mañana, 31 en todo el país, acordate, somos Video On Demand el resto del día, si querés escuchar la nota, los horarios inclusive, que acaba de dar Natalia Gorosito desde el municipio de Carmen de Patagones, digo, ingresá a Radio Patagonia, ahí obviamente van a estar las notas particionadas, capsuladas, para que puedas escuchar y ver también quién es el protagonista en primera persona que nos cuenta una determinada actividad. Así que ya sabes, quédate con nosotros hasta el mediodía. Somos Haciendo Patagonia, formato 2026.
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4: No sé de qué me decís, me habla de algo.
5: Ahí respondí a Scaloniche. Y basta de boludeces. Desde ayer, tímidamente, y hoy ya con mucha más fuerza, me mandan links, videos y columnas periodísticas de medios importantes, dando detalles sobre un complot anti-argentino en el Mundial. Y yo, Gonzalo Rodríguez, ya me hinché las pelotas. Ver a Scaloni respondiendo sobre la supuesta arenga media máquina me hizo dar cuenta de lo destructivos que podemos ser, ¿no? Parece que ya no nos alcanza con la realidad. Necesitamos que todo tenga un villano oculto, una reunión secreta, un complot. Entonces, Argentina ya no perdió una final porque enfrente hubo un gran equipo. Perdió porque alguien decidió que no podía volver a salir campeón. Y empieza una telaraña de teorías que es imposible de desenredar. Porque cada dato que la contradice se transforma en una prueba más de la conspiración. Y está bien jugar un ratito con esas historias. Hasta pueden ser entretenidas. El problema es cuando nos olvidamos de la realidad. Porque viene Scaloni, el técnico más exitoso de la historia de la selección argentina, el tipo que nos dio una Copa del Mundo, dos Copas América, una finalísima, y que después de todo eso volvió a llevar al equipo a una final del mundo. Un proceso que cualquier selección del planeta firmaría sin mirar la letra chica. ¿Y qué queremos preguntarle? Si la arenga del vestuario fue rara. ¿En serio? Eso es lo más importante. Por suerte existe la otra Argentina, ¿no? La que no vive del algoritmo, la que ayer con lluvia, con frío y con horas de espera fue hasta Seiza simplemente para decir gracias. Y tal vez ahí esté la mejor respuesta, ¿no? Mientras algunos necesitan inventar conspiraciones, otros usan tres palabras mágicas para seguir caminando en esta vida. Por favor, perdón y gracias.

Ratones Paranoicos con Andrés Calamaro, Para Siempre, una de las canciones que también elegimos a lo largo de la vida. Bueno, me quería detener unos minutitos, por supuesto, esto que recién en producción, porque David también, por supuesto, está en la parte de producción de cada mañana, con su creatividad, con su impronta, que es muy creativo y que siempre da una gran mano a nuestra producción, sobre todo, obviamente, en el liderazgo de Pablo. Siempre nos permitimos interactuar con piezas, con informes y demás. Ahora, ¿qué? Esto que acaba de escuchar, o lo que escuchaste recién, tiene que ver un poco con esta historia, cómo somos el ADN en la Argentina. Vos sabés que muchas veces por ahí los padres también, cuando tenemos nuestros hijos, y sobre todo adolescentes, yo notaba ayer y antes de ayer, que en lo particular no voy a decir de mis dos hijos quién, pero uno estaba como un poco ansioso, buscaba esta cuestión de mirá lo que pasó, papá, esto es real. ¿Viste esta cuestión de tanta ansiedad de decir, che, pero quedamos afuera? Bueno, les recomiendo Análisis Final de Diego Latorre en su Instagram. Ayer lo escuché y me pareció, y habló estrictamente de lo deportivo, lo que pasó en la cancha, en la periferia, y dejalo. Y coincido con el informe que en producción hemos puesto, lo que generó y lo que puso David. Dejemos que sea así, que aprendamos a perder, que seamos buenos perdedores. No me gustó sobre el final lo que pasó después, esa avalancha, pero bueno, es también nuestro ADN, eso es también Argentina, eso es también nuestro fútbol. Pero digo, ayer en un momento, cuando no estaba en casa porque tuve que salir, justo lo escuché en un momento que tenía un espacio para hacerlo, y le ponía a mis hijos, vean, es un análisis, se llama Análisis Final, y después le pongo yo, es lo que pasó en la cancha, después nos pega de diferentes maneras a todos. Hay que darle lugar, hijos, a la tristeza y al enojo por perder. Pero las derrotas nos enseñan mucho a levantar la cabeza y saber que cuando nos unimos los argentinos somos inmensos. Bueno, después terminé el mensaje diciendo papá los ama y demás. Digo porque, no sé si te pasó, pero por ahí encontrás a tus hijos, ¿no? Que están mirando en el celular una y mil veces, lo que pudo haber sido y no fue, esta idea de la conspiración y todo lo demás. Ya está, qué sé yo, no matemos al fútbol, dejemos que sea así. Después hay un montón de otros intereses, las hormiguitas, las chiquitas, la que el árbitro te cobró, la que no te cobró. En definitiva tiene que ver un poco con esto. Somos de sentir esto, porque el fútbol también es cultura. El fútbol es ADN argentino, pero también ingresa a la familia, a nuestras emociones y a nuestras sensaciones.

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2: 10 de la mañana, 43 en toda la República Argentina. Luego te contamos, porque hablando de deporte y de fútbol, claro, volvió el fútbol ayer, ¿eh? Que se agarraron en Tigre, que hubo medio una trifulca ahí. Bueno, me decía David recién, porque yo vi el resultado de la... ¿Qué estamos hablando? ¿Copa Sudamericana? Sudamericana, ¿no? Tigre y Nacional, ¿eh? Impresionante. 3-0 ganó el equipo, obviamente, de Tigre. Y bueno, después te contáis. Bueno, ya volvemos al lado del fútbol doméstico y demás. Pero bueno, ¿qué es ese saborcito? Bueno, una pequeña reseña que hicimos. 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
2: ¿eh? Bien, espectacular, ¿eh? Vos sabés que mañana jueves.
1: Sí.
2: Bien, estoy. Y sigue el viernes siempre, ¿no? O
1: sea, sí,
2: no, no.
1: Generalmente bueno, lo cambió eso.
2: Claro, por eso es algo fundamental. Podemos sortear un numerito de Ramarray. ¿Sí? Ajá. Y el sábado hago otro.
1: Ah, pero bien.
2: Mañana podemos jugar con Ramarray y regalar un número. ¿Quién te dice ese número? Y te ganás una casa.
1: No, no, ¿sí? Es impresionante. Se me pone la piel de gallina, te digo, ¿eh?
2: El Día de la Lealtad, acordate que sí. Es la referencia que tenemos.
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2: Exacto. Estaba mirando que en agosto, ¿sí? Cae lunes el feriado, porque yo ya estaba
1: claro.
2: El feriado.
1: Sí, sí.
3: 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Estaba...
2: Bueno, sí, hacemos eso, mañana, entonces mañana con Ramarray. Estaba coordinando, nos queda el viernes libre, porque el sábado me toca venir a trabajar, el sábado con David, tenemos que venir.
1: Bien,
2: temprano, David, mirá que yo necesito calentar máquina. Fíjate, recién ahora más o menos mejoré la garganta. Che, ¿qué pasó, Fedorco? ¿Se fue? No, me mandaron a guardar, me dijeron, nada, con esa garganta así, un desastre. No, hace queda mal. Parece Gallo Claudio, entonces me sacaron del aire.
1: Claro.
2: Pero laburé, ojo.
1: No, por supuesto.
2: Hasta barrí ahí, hice todo, barrí. Pues, David empezó y lo dejó a medio terminar, entonces dijo, déjame, yo termino.
1: Está bien,
2: sí, le pegué una pulidita.
1: Claro. Está bien, por supuesto. Ah, mira vos.
2: Sí.
1: Y sí, ¿no? Y hay que mantenerla en condiciones.
2: Claro.
1: Que no hay tanto barro, pero frío, ¿no?
2: No sé cómo hacer para mostrarle a la gente. Voy a ver si durante la mañana.
1: Ajá.
2: Pero te acabas de mandar dos videitos. Tenemos el nombre. Estaría bueno si fuera con un audio. De Balcheta. Carlos está en Balcheta escuchando la radio. Comenzó a nevar en Balcheta.
1: No me digas.
2: Mira, sí.
1: Balcheta,
2: sí.
1: Lo que debe
2: Exacto.
1: ser.
2: Exacto, qué lindo. Qué lindo Balcheta, ¿eh?
1: Sí, lindo, lo conocí en mi veranito que estuve ahí en gobierno. Sí, hermoso. Línea Sur,
2: bueno,
1: no conocía la provincia.
2: Sí, pero además, como toda la línea Sur, la gente muy cálida.
1: Sí,
2: pero
1: sí,
2: está
1: sí,
2: bueno
1: sí,
2: ahí.
1: Sí,
2: yo
1: sí,
2: me acuerdo cuando Yamil hizo la parte, el canal creo que es, ¿no? Lo hizo tipo costanera, ¿viste? Como nosotros, con Defensa y todo.
1: Sí,
2: y trajo de Neuquén, trajo, como si estuviéramos en Balcheta, los panes de césped. Entonces,
1: ajá,
2: una vez cuando iba para Bariloche, paso con mi familia.
1: Sí.
2: Y dice, mañana llegan los camiones, todo esto que ves y tierra, todo esto césped. Ah, más sí. Bueno, a la vuelta pasé, no, era la costanera de Viedma. Era hermoso. Realmente
1: claro.
2: Hermoso, ¿viste? Dice, qué bárbaro, ¿no? No tenés que sembrar, esperar, toda
1: tal
2: la
1: cual,
2: historia.
1: Claro.
2: había quedado maravilloso. Me acuerdo en aquel tiempo, Yamir me dijo, no, Pablo, dice, con este sistema de goteo, los municipios de la provincia de Río Negro ahora hasta podemos ahorrar plata. Uh-huh. Porque uno sabe muy bien, dice, mira, va entrando la plata mes a mes. Uh-huh. Antes vos tenías que andar en economía pidiendo, por favor, haceme la transferencia, la coparticipación.
1: Claro, claro.
2: En la época del ex gobernador Miguel Sáenz generó el sistema de goteo automático para con los municipios. Uh-huh. Plata que entra a la provincia y que le corresponde a los municipios, plata que se destina a la municipalidad. En aquel momento creo que el sistema de goteo es el mismo porque, ¿no viste que se terminó el reclamo de los intendentes pidiendo plata?
1: Sí.
2: Antes era común, decir, venía una Viedma y no, lo que pasa es que no debe. Bueno, ahí se terminó y a partir de ahora, poco mucho, pero en definitiva ya saben lo que le corresponde y lo que van a pedir obras. Es decir, mira, de la plata que claro. vos le mandás para funcionar es una cosa. Y a lo mejor ahí me permite hasta tener una reserva. Ahora, cuando quiero hacer una obra, ya son muchos los millones que necesito.
1: Es otra cosa, claro.
2: Es
1: claro.
2: otra cosa. Ahí voy a pedirle a la provincia que nos dé una mano. Nación hace rato que se retiró de la obra pública, por lo menos en esta gestión. Sino antes también estaba la otra posibilidad de gestionar alguna obra nacional.
1: Y hubo una readecuación, Pablo, en la coparticipación federal, también esto hay que decirlo, porque
2: claro,
1: los intendentes estaban como pipa cuando hubo una reunión, hablo de la provincia de Río Negro, ¿no?
2: Sí,
1: cuando
2: sí,
1: se
2: sí,
1: reunieron,
2: sí.
1: que hubo una reunión con los intendentes, bueno, se acomodó un poquitito la barcaza, se encauzó y más o menos, pero hubo también una reforma que fue a nivel país, que bueno, obviamente tiene que ver con todos estos cambios.
2: Claro,
1: ¿no?
2: Exacto. Bueno, recordemos que de la coparticipación que manda Nación, lo mismo tiene que llegar a los municipios, o sea,
1: claro.
2: si me sacás puntos a la provincia, la provincia automáticamente saca puntos a los municipios.
1: Uh-huh.
2: Por eso, hoy por hoy, hablar de obra pública. Nosotros, uno dirá, no, querés hinchar para favor de Beretinec. No, vamos a contar una realidad, ¿sí?
1: Uh-huh.
2: Hoy la provincia de Río Negro es una de las pocas provincias, son un par nada más a nivel nacional, que tiene obra pública en virtud de los propios recursos. La otra es Neuquén y no sé si por el lado de San Juan, más o menos. Son aquellos que tienen recursos extraordinarios. Nosotros, uh-huh. claro que estamos gastando toda la plata que entra. Cuando digo nosotros, ahí me puse en la camiseta, vieron ya de Río Negro, salté de municipio Balcheta a Río Negro.
1: Tal cual.
2: Pero la cuestión es rápida y directa. Si no fuera por todo este convenio y todo lo que significa Vaca Muerta con el petróleo y con el gas,
1: uh-huh.
2: Hoy Río Negro estaría tan planchado como la provincia de Buenos Aires.
1: Tal cual.
2: Miren que estoy comparando a Río Negro con la provincia de Buenos Aires y la provincia, los bonaerenses, es la provincia más rica que tiene la República Argentina. Pero tenemos una cantidad de habitantes, bueno, pero tiene un montón de empresas, tiene un montón de aportes, un flujo económico que aunque no alcance es muy pero muy grande, ¿sí? Y hoy por hoy hablamos de obra pública en la provincia de Río Negro y un poquito en la provincia de Buenos Aires, que como uh-huh. puede se la va bancando, viste que acá tenemos algún tipo de movimiento. No faltan, por supuesto, rutas provinciales, ni hablar de rutas nacionales, complejidad, pero lo que se está viviendo hoy, a pesar de que no sea exclusivamente en nuestra zona, o sea en Viedma, desde San Antonio, todo lo que es Sierra Grande, todo lo que es el Valle Medio, el Alto Valle y la salida desde Vaca Muerta, realmente es un movimiento más que importante. El otro día hablábamos de el famoso convenio entre YPF y McDonald's,
1: uh-huh.
2: que decíamos, no,
1: sí,
2: que en Río Negro no había McDonald's, y no, si en Bariloche mínimamente hay un McDonald's. No, y entonces dice, mira, se ha expresado mal el presidente Marín, el presidente YPF ha querido decir que va a ser la primer estación de servicio YPF en Río Negro que va a tener McDonald's.
1: Uh-huh.
2: Y nosotros, ¿para dónde le apuntamos? Mayor cantidad de habitantes.
1: Claro.
2: Dijimos, iba a estar en Chipoleti, otro dirá, no, será en Bariloche, no. Y no será la de Viedma, dijo uno, ¿no? Y no sé, la de Viedma es nueva, pero y sabemos que a McDonald's le interesa el consumo permanente.
1: Totalmente.
2: Bueno, ¿dónde es al final la estación de servicio? En Sierra Grande.
1: Ah.
2: Sierra Grande, y sí, en Sierra Grande, pero la verdad que no lo esperábamos nosotros. Bueno, está todo volcado ahí.
1: Estoy más cerca del ¿cómo es? Del capón al curanto que...
2: Pero bueno, ¿entendés?
1: Pero bien, pero, o sea, yo me lo imaginaba en la de Viedma, ¿sabes por qué? Por la capacidad que tiene, la salida que va para las
2: porque
1: grutas.
2: Porque es nueva.
1: Porque
2: además,
1: es nueva,
2: sí,
1: es amplia,
2: sí,
1: muy
2: sí,
1: rica
2: sí.
1: la de la estación de servicio.
2: La de Full. No, está
1: muy
2: buena,
1: rica, ¿eh?
2: Claro.
1: Pero bueno, te traen el sello de McDonald's que van, en definitiva...
2: Pero... uno, la verdad que están jugando a otro ritmo, sí, Marín, sí. Beretilnek y todo, juegan a otro ritmo. Bueno. Nosotros no le estamos entendiendo, la agarramos después y decimos, che, ¿en serio me decís que en Sierra Grande? Sí, porque no es solo lo que se mueve ahora, es lo que se va a mover.
1: Claro.
2: Y no la estamos viendo. Yo, perdón, es una cuestión particular, como que no estoy viendo ese potencial de desarrollo que hoy se ve en una parte, pero que va a crecer mucho más todavía, ¿no?
1: Y claro, así porque
2: que
1: van a ser como ciudades dentro de una ciudad, ¿no?
2: Claro, exacto.
1: Digo, con todo el advenimiento de esta del gas, del Vemos y todo lo demás, tiene que ver con esto, ¿no?
2: Sí, así que bueno, ahí estamos. A mí, cuando lo miraba, mirá dónde había sido, en Sierra Grande, me sorprendió. Claro. Me sorprendió.
1: Totalmente.
2: Pero bien, o sea, tampoco que de última, che, quería comer una hamburguesa, te va a Bahía. En Bahía sí hay más, así. Bahía o te va para Sierra Grande, si voy a comer una hamburguesa y vuelvo.
1: Claro. Mirá vos, date un gustito, vas a tener que viajar un poco. Bueno, sí. Si estás en vacaciones no viene mal.
2: Cuando lo hay, ¿eh?
1: El que puede, puede.
2: El que puede, puede.
1: ¿Tenés los videos de
2: El Bacheta? Que no critica.
1: El que no critica.
2: Sí, lo que pasa es que lo tengo que, para mostrárselo a la gente, lo tengo que bajar.
4: Buen día, radio.
2: Dame un segundito nomás, ¿eh?
4: Acá estoy en Bacheta.
1: Ajá.
4: Por salir por la línea sur a Neuquén, pero se largó la nevada, así que está blanco. Empezó a nevar en Bacheta, ¿eh? Para informarle a ustedes. Amigo de Radio Patagonia, que lo estamos escuchando desde acá.
2: Bueno, muchísimas gracias.
1: Qué lindo.
2: Estoy en el operativo.
1: Capital Nacional de la Matra y las Artesanías, Bacheta. Como tienen la entrada, viste que tienen la entrada que en el cartelito que tiene. La verdad que es tremendo, es fresco. Imagínate Línea Sur.
2: El otro día estaba mirando Jera. Estaba mirando que había una recorrida, por viste que ahora se usa mucho los influencers.
1: Ajá, sí, sí.
2: Y mostraba todo el bosque petrificado y todo lo lindo de Bacheta, y la verdad que para mí son muy buenos vendedores. O sea, es un sistema nuevo que trato de entenderlo. No son baratos, porque hace un tiempo era como que le hacían una gauchada, ¿viste? Uh-huh. La realidad que ahora no es así, no son baratos, pero hacen un muy buen trabajo. A mí la verdad que me llamó gratamente la atención, está bueno, uh-huh. Está bueno lo que hacen. Una buena recorrida por Bacheta, así a tener en cuenta.
1: A tener en cuenta como una opción de no solamente en vacaciones, conocer realmente la línea sur y toda la geografía hacia adentro que tiene la provincia de Río Negro. Ahí está el top de la hora 11, Pablo. Bueno, en un ratito lo vemos, porque sería
2: sí,
1: interesante.
2: Sí, viste que verlo, lleva, ¿no? Sí, pero estoy llegando, ¿eh? Aguantame. Lo que pasa es que como es video,
1: tarda
2: un poquito más.
1: Ahora, recién estaba chusmeando, está haciendo 2 grados en Bacheta a esta hora.
2: Ajá.
1: Por las dudas digo, porque por ahí te está preguntando uno, che, está nevando, hace frío. Y sí, hoy daba la tendencia en varias localidades de la provincia de Río Negro con temperatura de 0 grados, que dicen que es la que naturalmente genera el espacio territorial para la nieve y demás. Por eso, bueno, se largó en Bacheta, así que en algunos otros puntos también,
2: a ver,
1: ¿no?
2: Tendría que salir, ¿eh?
1: Ahí está, ahí qué está, grande. Mira. En canal YouTube. Ahí está, entrá a Radio Patagonia. ¡Upa!
2: No, buen bien, copo, ¿eh? David ya lo vio primero y se lo enviaron a él. Ay. Carlos se llama, ¿no? ¿Me dijiste?
1: Así Carlos, que, bueno, abrazo grande, Carlos.
2: Muchísimas gracias. Realmente, piola, ahí está otra vez.
1: Te tenés que quedar en tu casa. ¿Eh? Generalmente cuando nieva no hace mucho frío, ¿no?
2: Carlos, ¿sabés cómo te envidio el techito para poner el auto ahí abajo? Estaría necesitando ahora. ¿Vos tenés techito? Sí, no.
1: Tengo el garage. Que
2: para la otra.
1: Pero, y claro, el chiquito duerme afuera. Por eso me encontró que hoy no le podía entrar la llave. Digo, le voy a tener que mandar un mensaje auto. La llave no me...
2: Claro,
1: se había congelado, ¿no?
2: Escuchame una cosa.
1: Una vez que arrancó.
2: Digamos la verdad, ¿no? Si hay dos autos en la familia, el de tu señora y el tuyo, y hay un solo garage, el que siempre duerme en el garage es el de tu señora.
1: Sí, pero por supuesto.
2: No hay... A ver, David, no hay duda.
1: Donde manda capitán, no manda marinero.
2: La única que te queda es como David, que se compró una moto también.
1: Ah.
2: Y entonces la moto la pone al costadito.
1: Ah.
2: Sí, y a la mañana temprano tiene que salir a sacar la moto. Ah. Porque le dice, tengo que sacar el auto.
1: Ah, pa.
2: Bueno, ahí voy, mi amor. Ese, dale, bajame un poco.
1: Pero como es bombero va rápido, más rápido que un bombero. Y sí, tiene razón.
2: Sí, sí, sí.
1: Pero como nieve.
5: Chicos, qué tormenta se viene del lado de Guardia Mitre.
2: Ajá.
1: Ah, mira,
2: ¿y qué dice el pronóstico? ¿Con lluvia, sin lluvia? ¿Cómo es la cuestión?
1: Por acá el pronóstico no indica lluvia, pero bueno, puede estar dentro de las contingencias. ¿Ves? Vamos a chequear un poquitito este guardia, a ver cómo está.
2: ¿Qué te dicen?
1: Sí, por supuesto.
2: A ver.
1: Pero bueno.
2: No, pero igual tirá el de acá nomás. El guardia Mitre está siempre.
1: Es lo más parecido a la ciudad de Viedma. No dice pronóstico de lluvia para el día de hoy, sin nubosidad variable en aumento de acá al día viernes. Bien. Pero hoy va a ser el día más frescolín que vamos a tener, así que... A tener presente esto,
2: ay,
1: 7 grados como máxima,
2: Bien. Acá tengo un oyente que me dice, Pablo, ¿puedes poner un tema de Huguito Flores? Bueno.
1: ¿Cómo para iniciar, decís vos?
2: Me dice acá, para cumplir el clásico.
1: El clásico.
2: David, después del informativo, puedes.
1: Claro, así nos
2: después
1: ordenamos.
2: De
1: David
2: Flores,
1: levanta la mano, como viste, le jugaba preparada, dice 11 para el informativo.
2: Sí, ahí está. Bueno, con 2 minutos. 6 grados la temperatura, entonces.
1: Estamos en 6 grados de temperatura.
2: Está. Bien, perfecto. Vamos a la pausa.
1: Pausita, ya venimos.
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8: La Cámara de Apelaciones de Washington falló en contra de la Argentina en el juicio que mantiene con el fondo buitre Titan Consortium por la expropiación de la empresa estatal Aerolíneas Argentinas. La demanda se originó en 2008 debido a la expropiación de la aerolínea de bandera dispuesta por el gobierno de Cristina Fernández de Kirchner. En 2017, un tribunal arbitral del Centro Internacional de Arreglo de Diferencias Relativas a Inversiones dictó un laudo condenando al país a pagar aproximadamente 321 millones de dólares más intereses y costas en reclamo por la expropiación de las participaciones accionarias en Aerolíneas Argentinas y Austral Líneas Aéreas Cielos del Sur hace 18 años. Luego del pedido de anulación de laudo por parte de la Argentina, finalmente quedó firme en 2019. Tiempo después, Titan Consortium, la firma que adquirió los derechos económicos derivados del laudo como cesionario de Steinberg y otros, presentó una petición de reconocimiento y ejecución del laudo ante la Corte de Distrito de Estados Unidos para el Distrito de Columbia en 2021.
6: Deportes.
8: Tigre jugó un gran partido en el que pudo hacer pesar su jerarquía ofensiva para ganarle por 3-0 a Nacional de Uruguay en los playoffs de la Copa Sudamericana 2026. Con el triunfo, los dirigidos por Diego Dabove llegan de gran forma al cierre de la serie, que será en el Estadio José de la Giovanna este martes 28 de julio desde las 19 horas. En un encuentro que arrancó con un ambiente nebuloso debido a la gran cantidad de fuegos artificiales prendidos por los simpatizantes uruguayos, el matador fue superior ante un equipo montevedano que no estuvo a la altura de su historia.
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0: 11-11 en la República Argentina.
1: Voy a tirar una frase polémica para la radio. Esta música hace levantar a los muertos.
0: Ajá, bien, bien.
1: No, es polémica. Upa. Es polémica.
0: Es polémica, ¿no?
1: Sí, sí, sí. Antes de ayer me llama Alexis Sánchez porque lo había llamado por teléfono Mara. Yo le digo Maracel Bernardi, ¿se acuerda que hablé de que había ido las dos integrantes en aquel momento del Felpudo a decir que nos corten la publicidad? Entonces Maracel me llamó a mí también, estuvimos hablando, y yo no fui nunca. Digo, mirá, a mí directamente, digo, lo dije al aire, ¿no? Me lo comentó el titular de prensa de ese momento. Entonces me llama y me explica, dice, la realidad, dice Pablo, quien vino fue la otra integrante. ¿Sí? Le digo, como le dije a Marcelo, mira, para mí ustedes andaban de a dos.
0: Claro.
1: Para mí,
0: ahora están divididas.
1: Ahora están divididas.
0: Entonces ahí el tema que.
1: Bueno, entonces le digo, mira, yo no tengo problema en aclararlo, lo estoy aclarando. ¿Sí? Pero se había dado, digo, para mí, como andaban juntas para todos lados, o sea, era lo mismo. Bueno, ahora, ¿cómo se dividieron las
0: Messi aguas? Messi de Paul.
1: Claro, ahora aclaremos que fue la otra integrante.
0: Ajá.
1: Primero que se quejaron por la publicidad que en teoría teníamos nosotros, que ellos marcaban una amplia diferencia. Yo vuelvo a decir lo mismo. Siempre lo he contado, el Estado para nosotros, cuando digo los Estados, entran todos, Provincia de Buenos Aires, Legislatura, Municipalidad de Viedma, de Patagones, Provincia de Río Negro, y aquel que quiera, bienvenido sea. Pero en la facturación nuestra significa el 11%. Estaba sacando la nueva cuenta, en un momento era el 15%. Pero la verdad que andamos bien con toda la publicidad privada que vendemos, ¿sí? Que tenemos empresas, tenemos multinacionales juntos y le cobramos lo mismo a la multinacional que a nuestro negocio acá de la esquina. El valor es el mismo. Algunos necesitan más pautas, o sea, hacen varias pautas. Porque si yo, Camusi, vos si me das, le cobras lo mismo, nada, no diga, no es el mismo. Pero bueno, Camusi me pide que haga esto, esto, esto y esto, y son tres cosas a la vez. ¿Sí? Unicop, es el mismo precio, pero hay que decirle la viandita de todos los días. Entonces claro, son varias pautas que se van teniendo. Yo la verdad que no tengo nada para esconder y por eso, ¿para qué lo cuento? Lo cuento porque no hay nada para esconder, es un comercio más que transparente. Por eso, dentro de esa charla que tenía con Alexis, que lo mismo pasó, Alexis dice, no, porque dijeron de vos, te hicieron quedar mal, no sé cómo la historia. Entonces Alexis, ¿qué hizo? Fue a escuchar el audio de lo que había hablado yo.
0: Ajá.
1: Dice, no, la verdad, Pablo, por ahí yo creí que se podía haber dicho otra cosa porque interpreté que se había dicho otra cosa, pero lo escuché, no, ningún problema. Además dice, y esto es lo que yo quería marcar, admiro que vos hoy tengas la posibilidad de decir francamente cómo se trabaja hasta con el político. Si mira, yo al político le vendo, o sea, el político a mí no me tiene nada que agradecer, porque la verdad que yo le voy a cobrar para difundir su proyecto. ¿Sí? Esa es la cuestión. Yo, el que está en periodo de campaña, que es solo un mes, y no va a pagar una pauta en la radio, no va a salir con nosotros. Y se lo digo a ellos, y ya se lo conté a la gente, o sea, yo hoy por hoy, con todos los que hablo, no pagan. O sea, hoy por hoy hablamos con todos los políticos porque están en gestión. ¿Sí? Cuando comience la campaña y cada uno esté en un lugar de una lista, es solo un mes, ese mes se lo vamos a cobrar aparte. Esa es la realidad de nuestro medio. Bueno, la historia es eso, y esto, como recién decía, hace bailar a los muertos, que no sería lo grato para una radio. Digo, bueno, creo que me lo puedo permitir de vez en cuando porque ya me conocen.
0: Claro.
1: Fue una de las de Fedorco, pero tranqui, no es tan loquito como parece.
0: Claro, tal cual.
1: Ahí es donde queríamos llegar. Pero bueno, muy buen ritmo.
0: Guito. ¿Vos sabías de quién es el tema?
1: Te hubiera sido antes.
0: Déjame. Te hubiera sido antes.
1: No, para que lo canta también Montaner.
0: El tema original.
1: Sí.
0: Es de un mexicano, se llama Julión Álvarez.
1: Mirá vos.
0: No, no es Julián Álvarez, el jugador, ¿no?
1: Mirá,
0: Julión
1: pero yo
0: Álvarez.
1: Lo tenía por otro, después lo hizo famoso otro.
0: Exactamente, bueno, obviamente, pero este mexicano lo lanza en el 2013 y obviamente que nuestro cantante, que recién acabamos de escuchar.
1: Huguito Flores
0: lo populariza, lo hace cumbia.
1: Claro, lo hace
0: cumbia. Pero la versión original es de un mexicano, sí. Julión Álvarez.
1: Mirá vos, pero ¿cuál es el...? Este es el original.
0: Claro.
1: Este es el original.
0: Él le puso la cumbia santiagueña, la cumbia argentina.
1: No, santiagueña, la santafesina.
0: ¿Santafesina? Bueno.
1: Claro, bueno, no, digo...
0: Le dio un toque inigualable en la cumbia argentina. No, perdón, en la cumbia argentina.
1: Claro,
0: la cumbia argentina.
1: Está bien.
0: Ahí estamos.
1: Nada.
0: Soy santiagueño, capital de la siesta.
1: Puede ser el tipo, la verdad que no recuerdo, nació Huguito... Pero puede haber nacido en otra provincia y hacer cumbia santafesina, porque es un ritmo.
0: Totalmente,
1: ¿no? A ver, levanta un poco esta cosa. Mira, que suena
0: Julión Álvarez.
1: Mucha trompeta.
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1: Para que vean lo bueno que era Huguito Flores. Para que vean lo bueno. Escuchame, David, ¿y me podés buscar quién lo hizo famoso? Porque es un tema que lo escuché hasta en La Voz. Haber sido antes y hasta, bueno, pero hay un solista o una banda, vos me tirás el nombre y yo me voy a acordar. Tema.
0: Bueno, Buffy.
1: Rey, creo que es, bueno, ¿no? Rey,
0: claro.
1: ¿Puede ser por Rey?
0: Puede ser, sí, ver, creo que lo pusiste, hemos escuchado también.
1: Acá pusiste Montaner, acá por Montaner, mirá. Lo hace lindo Montaner también, ¿eh?
0: También. Esta versión de Montaner es inmaculada. Qué increíble, ¿no? Sí. ¿Vos sabés que Huguito Flores nació y es referente de la guarache cumbia santiagueña? Nació en Campo Gallo, Santiago del Estero. Que no significa que haya estado en Santa Fe y que haya hecho cumbia santiagueña. Cumbia santafesina. Pero el tema original del mexicano Julión Álvarez. Me llamó la atención.
1: Estaba lindo. Broche,
0: ¿eh? Esta versión.
1: Ahí está. Rey, para ver. Este es Rey, ya está Rey.
0: Tremendo.
1: Acá se mandó unos enganches que nos perdimos nosotros.
0: De hecho,
1: agarramos la rotonda, doblamos la primera, dijo que pese y.
0: Gringo Campisi, es el Gringo Campisi.
1: Escucha, mira.
3: Solo disculpas.
2: No creo que merezca.
1: Escúchame, dígala, Huguito Flores la rompe.
0: No, la mejor es la
1: de. El único que compite por ser un tema lento y una voz excepcional es Montaner.
0: Convenimos en eso.
1: Pero a Rey, perdóname, se lo comió. Un Felipito se lo marcó.
0: Marito, el único que no entendía nada de música, decía que no le gustaba.
1: Marito. Ayer me escribió, estaba en Chipoletti y estaba yendo para San Carlos de Bariloche.
0: ¿En dónde?
1: En Chipoletti se iba para Bariloche. Estaba, no sé, había acto. ¿Tocaste algo? Porque me quedé sin retorno, Marito.
0: No lo llevemos a Marito categoría mufa, por favor, te lo pido.
1: Algún día vamos a arreglar ese botón, porque la gente me dice en la calle, loco, ¿no puede arreglar el botón ese que siempre te estás quejando? ¿Qué crees que haga? No hay forma de que aquel entienda que no escucho, sino se lo digo al aire. Yo tengo que decir. Si vamos a generar una seña. Cuando te haga así, David, es porque cortaste el retorno.
0: Lenguaje de señas. Bueno,
1: ahora las consolas estas no duran nada. ¿Cuánto tiene? 25 años esta consola. No dura nada,
0: bueno,
1: nada.
0: Una cosa
1: nada.
0: De loco. 25 años, está pleno. Sí. Nada, tiene algunos detalles, pero está tremenda.
1: Ya estamos en eso. Estamos consiguiendo repuestos primero. Antes de desarmar, estamos consiguiendo repuestos.
0: Totalmente.
1: Es como un Fiat 600 esto. Lindo. Es un clásico. Pero no conseguir los repuestos ahora está complicado.
0: El momento presentado con Huguito Flores y te hubiera sido antes. Junto con. Hablábamos recién de lo que es la pauta, lo que significa. 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
1: 23 minutitos ya pasaron de las 11 de la mañana, 6 grados una décima marca nuestra planta meteorológica. La humedad del 67%. Algo de información, por ejemplo, que tiene que ver con el municipio de Carmen de Patagones. Finalizó el operativo Ver para Seguir Aprendiendo con una importante convocatoria de vecinos y vecinas. Se llevó adelante el pasado día martes, o sea, en el día de ayer, aquí en Carmen de Patagones, la última jornada del operativo de salud visual Ver para Seguir Aprendiendo, una iniciativa impulsada por la Fundación del Banco Provincia en articulación con el gobierno de la provincia de Buenos Aires y la Municipalidad de Patagones. La jornada contó con la presencia del intendente interino, recordemos que Ricardo Marino está de licencia, Cristian Duarte estuvo a cargo justamente de la responsabilidad de representar al Poder Ejecutivo, equipos municipales del área y programas sanitarios, en representación de la Fundación del Banco Provincia, también hubieron personas que lo representaron. El programa Ver para Seguir Aprendiendo, impulsado, como ya marcábamos, por estos entes, ha recorrido distintas localidades de la provincia, y en este caso le ha tocado a la localidad de Carmen de Patagones. Ya había hecho el mismo trabajo en la localidad de Villalonga y Estrueder.
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1: Salió un comunicado por parte del concejal Rapanelli, dice: no vamos a acompañar iniciativas maliciosas ni que se utilice la necesidad de los vecinos para fomentar grietas políticas. Un comunicado de Unión y Libertad Patagones. Desde el bloque consideramos necesario aclarar a los vecinos los motivos del voto negativo a la solicitud de relevamiento de luminarias en la localidad de Pradere, presentada por el bloque de la Alianza La Libertad Avanza. Queremos dejar bien en claro, el voto negativo del concejal David Rapanelli no implica en ningún caso desentender la necesidad de Pradere, ni la postura en contra de los vecinos, o sea, una postura en contra de los vecinos, que no es una postura en contra, y para que me enrede todo. Bueno, el rechazo responde a que se pretendió utilizar una herramienta institucional para fogonear e instalar un malestar sobre la situación que ya estaba resuelta en un proceso de ejecución, ¿eh? Así lo marcó en la sesión. Ahí viste que los proyectos estos de comunicación, uh-huh, que a veces se presentan, tanto locales como de localidades del interior del partido de Patagones, van marcando. Si no acompañás, como que estás en contra de los vecinos, y eso es lo que quiere decir Rapanelli, para nada estamos en contra de los vecinos, lo que pasa es que está a destiempo y simplemente es marcar diferencias con la gestión de Ricardo Marina. Pero bueno, arrancaron los tiempos de campaña, Gela,
0: sí, seguramente,
1: así que vamos a tener un montón de situaciones a contar, ya que hablamos un poquito de lo social. Mañana hablaremos con Juan Enzone, el titular justamente de Acción Social del Partido de Patagones, para ver cómo están los diferentes programas, Plan Calor, Alimentos. Ya habíamos hablado de que la situación venía compleja hace varios meses, me imagino ahora debe estar peor todavía. Bueno, y los recursos con los que se cuentan, si la provincia sigue acompañando con los diferentes planes o han decaído los presupuestos. Así que mañana es un pantallazo general del partido.
0: Un macro de todo esto que estás contando, claro. Pablo. 11:27 minutos en todo el país.
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0: 5 grados la actual temperatura a esta hora, humedad 86% con el cielo con nubosidad variable. Comenzó la inscripción para acceder a 130 lotes con servicios en Viedma. Laura Slitter, subsecretaria de Gestión y Coordinación Territorial de IPPB, cuenta detalles.
5: La verdad es que se abrió con mucha convocatoria, así que estamos trabajando desde tempranito. Comenzó hoy, vamos a estar trabajando desde hoy hasta el día miércoles, de 9 a 17 horas. La verdad, muchísima gente. Hasta ahora llevamos más de 300 inscriptos en la primera mañana, digamos, de trabajo. Pero bueno, buena concurrencia, muy cómodos. Estamos articulando con el municipio de Viedma, así que bueno, estamos trabajando muy fuerte. La verdad es que es un gran esfuerzo que hace la provincia de Río Negro. Nosotros en este momento no tenemos financiamiento nacional para obra pública, entonces, con fondos netamente provinciales estamos poniendo servicios a los loteos para que la gente pueda acceder, a un lote para poder tener su vivienda en el futuro, ¿no?
0: Y en relación a todos los requisitos, las formalidades para la inscripción, como lo menciona Laura Schlitter, subsecretaria de Gestión y Coordinación Territorial del IPPB, amplifica, ¿qué necesitas para inscribirte?
5: Necesitamos el DNI de todo el grupo familiar, una fotocopia del DNI de todo el grupo familiar, partidas de nacimiento, recibos de haberes, certificado laboral, certificado de catastro municipal de los mayores de 18 años, certificado de antecedentes, de los mayores de 18 años, lo pueden sacar de la página de Mi Argentina o en la Policía de Río Negro. Las inscripciones se van a dar solo en este gimnasio y quienes van a ingresar a la operatoria van a ser quienes se presenten a inscribirse o actualizar su legajo en estos 3 días. Son 130 lotes que va a ser por sorteo público, se van a adjudicar. Nosotros ahora vamos a recoger toda la documentación, armamos los legajos, los evaluamos en el IPPB con el equipo técnico del IPPB, depuramos un listado de aptos para sorteo y el sorteo va a ser público. No podemos precisar todavía la fecha porque va a depender de terminar de evaluar estos legajos. El sorteo puede ser con escribano, en un lugar, en un gimnasio, en una urna con número de legajo, o bien con el mismo número de legajo por Lotería de Río Negro.
0: Comenzó la inscripción para acceder a 130 lotes con servicios en Viedma. Como siempre, ahí desde la Subsecretaría de Gestión y Coordinación Territorial del IPPB, amplificamos datos y lo que necesitas. 11:31 en todo el país. Quédate con nosotros hasta la hora 12, Haciendo Patagonia, formato 2026.
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0: poquitito de buena música viene muy, pero muy bien, por supuesto, para distender un poquitito a través de Patagonia 90.5, a través del transistor, de la radio, un formato tradicional, común si se quiere, y por supuesto también a través de nuestra plataforma en YouTube, nos encontrás como Radio Patagonia, ahí es muy fácil, ingresás, cliqueás, y digamos, dale la suscripción que es gratuita y automáticamente, ya sabés, te llega la notificación minutitos antes para que obviamente arranque haciendo Patagonia formato 2026 y el resto de los contenidos que tiene la radio, por supuesto, el Electroshock con los chicos a la tarde, que los escuchamos, se hace un muy buen programa, el deporte, bueno, tenés todo, más con la conexión con la 100, la FM más escuchada en la República Argentina, tenés de todo, y en el fin de semana también, acordate, ya que está, vendemos la promo, no te olvides de remate de 9 a 13, y este sábado va a estar con Pablo, así que le vamos a mandar algunas cositas, como para vender, permutar, se genera una linda comunidad y está muy bueno en relación a los contenidos que tenemos en la radio. 11:34, Cachorro López Alzar haciendo Así es el calor. Como siempre, buena música, quédate con nosotros hasta el mediodía, haciendo Patagonia formato 2026.
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0: 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Tenés de todo, y en el fin de semana también, acordate, ya que está, vendemos la promo, no te olvides de remate de 9 a 13, y este sábado va a estar con Pablo, así que le vamos a mandar algunas cositas, como para vender, permutar, se genera una linda comunidad y está muy bueno en relación a los contenidos que tenemos en la radio. 11:34, Cachorro López Alzar haciendo Así es el calor. Como siempre, buena música, quédate con nosotros hasta el mediodía, haciendo Patagonia.

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11: 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Escúchame, me pasó el menú.
12: Ajá.
11: ¿Sí? A ver. Consiste en entrada de lechón. Sí, bien, acordate, lechón, sí, frío.

0: Con ensalada, luego viene cordero. Escúchame, tomate una buscapina siempre antes de entrar a esta cena.
1: Claro.
0: Sí, porque por más que después baile y mueva y voy y sacuda, por las dudas.
1: Por las dudas, ¿sí? Como para tener ahí algo que no te haga sentir mal del todo. Claro,
0: exacto.
1: Por supuesto.
0: Bueno, entonces, reitero, entrada lechón frío con ensalada, luego viene cordero caliente con ensalada, postre helado, ¿sí? Bebida durante la cena está incluida, luego viene el baile con grupo astral, y vos estabas escuchando recién que si querés ir al baile, también vas a poder entrar.
1: A partir de las 0:30.
0: Claro,
1: es espectacular.
0: Así que bueno, es un clásico que tenemos en el partido de Patagones.
2: Qué lindo que son estos encuentros, porque son encuentros de donde vos decís, che, nos juntamos cada tanto, y es el encuentro que comes bien, la pasás bien, disfrutás 16ª fiesta del Cordero Nor Patagónico.
0: Y te
2: encontrás
0: con un montón de gente, que por ahí el ritmo de la vida o lo llevó de Destroyer a Patagones, o se fueron a otro lado, o no andan mucho por sus pagos, así que es una fiesta. Sin ninguna duda, cada vez que se hace una cena de este tipo, cena baile, y con grupo astral, es una cena de reencuentro. Sea en Stroder, sea en Cagliero, o donde la realicen, pero es muy bueno. Más o menos dice siempre la misma gente. Bueno, cada lugar va poniendo una impronta diferente, pero en general son clásicas. Son realmente es un clásico poder estar en este tipo de eventos donde comes. Qué lindo.
1: Y justo el empalme.
0: Dale que estoy con buenas frases. Comés hasta reventar.
1: Y bueno, si tenés una entrada de lechón frío, después viene el cordero.
0: Bueno, pero lechón frío, tranqui.
1: Y con una ensaladita rusa, me parece.
0: Sí, tranqui.
1: O te vas a llevar una ensaladita de tomate y lechuga para hacerlo más light. Metele la rusa. No le metas tanto, pero metele la rusa.
0: Ya estamos. Bueno, hay otros lugares que tienen clásicos como la ensalada de arroz con zanahoria. Arroz con zanahoria, arvejitas. Hay clásicos.
1: Por supuesto. Y aparte estaba mirando, que va a ser el 15 de agosto, pero ahí empalma el fin de largo también.
0: Muy bien.
1: Es una propuesta como para que te genere, que vayas pensando para ir al Salón de la Juventud Agraria ahí en Strueder, ¿no?
0: Bueno, por eso el sábado a la noche, si sobra comida, el domingo nos metemos de nuevo, total el lunes feriado. Eso es lo que me querés decir.
1: Más o menos. Tiene que ver con eso.
0: El cordero frío...
1: Rico, me gusta. ¿No te gusta?
0: No, lo recomiendo.
1: Con una mayonesita ahí como para...
0: ¿El cordero?
1: El lechón frío.
0: Ah, bueno, entonces no estamos hablando de lo mismo.
1: Ah, no, cordero. Dijiste cordero. Cordero frío no.
0: Yo te recomiendo que le pegues una recalentadita. Es pesadito. Rico. Pero es pesadito. Vos cuando agarrás el cuerito
1: Es rico.
0: Es pesadito.
1: Y el cuerito va con un poquito de pan. Viste, un poco de pancito para comprar... Y sí.
0: Los riñones, David. A mí dejaron, che, todos los corderos así. ¿Y qué va a probar? Los riñones, así nomás con el pan, lo agarro con medio Felipe, con grasita y todo.
1: Te lo manda.
0: Claro.
1: Y bueno.
0: Y vos querés vivir hasta los 80 y pico, Pablo.
1: Claro.
0: Algo se te va a tapar en el camino.
1: Totalmente. 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
0: En cuanto a Viedma, marcó también un informe del área de turismo. Viedma crece como destino turístico religioso. Viste que hace rato que se viene trabajando a al respecto nos está costando comprenderlo, pero cuando nos dicen, no, fuimos a otros lugares del mundo, viste que te hacen recorrer las iglesias, bueno, ese es turismo religioso. Uh-huh. Así que falta que nosotros entendamos
1: tal cual
0: cómo es el sistema.
1: Tomarlo como tal, ¿no?
0: Claro, exacto. Bueno, acá tiene que ver mucho con Sati, por supuesto la tradición salesiana. Este crecimiento impulsado en conjunto por los sectores público y privado busca romper con la estacionabilidad del verano, atrayendo visitantes durante todo el año a través de la fe, la historia y la cultura. La historia justamente del enfermero santo transformó la capital rionegrina en un imán para el turismo religioso, un itinerario justamente que funciona a través de todo lo que es la mística, la arquitectura, la historia. Y también un imponente paisaje como es el Río Negro. Así que bueno, estas cuestiones, recordemos que desde la canonización de Artemide Sati, que fue en el 2022, la historia del turismo religioso ha cambiado y mucho, y Viedma pretende justamente ponerlo como eje importante, sobre todo como marca, ¿no? Es decir, no solo utilizar a Viedma capital del Río Negro por los atractivos veraniegos, tanto del río como del mar, sino aprovechar todo el año teniendo algún tipo de visitantes que realmente son consumidores de estas posibilidades.
1: Tal cual, Pablo. Tiene que ver con el anclaje religioso. Y también me voy a Patagones, también si querés, o nos quedamos en Patagones, el Bicentenario. Eso va a ir cobrando más realce, más valor, ¿no? Más valía.
0: Ya estamos,
1: hay que trabajarlo,
0: estamos,
1: ¿no? Por
0: supuesto. Estamos a 6-7 meses y nos planchamos un poco. No, nos cuesta mucho en Patagones. Fíjate,
1: por ahí nos sorprendan.
0: Sí, cuando, bueno, ojalá que sí.
1: Ojalá, ¿no?
0: Por eso yo digo ahora, si nosotros entendemos que hablar del Bicentenario, de la batalla del 7 de marzo, es porque vamos a traer otro nivel de artistas a la fiesta, estamos equivocados. Estamos equivocados. Esa es la cuestión. Nosotros tenemos que armar, por supuesto, todo un sistema. Me gusta mucho lo que viene haciendo Ricardo, pero me imagino que Ricardo hace las presentaciones, dale, y remar con dulce de leche también es agotador. No veo que otros bloques estén tan, yo no sé si decirle que es un desinterés, pero por lo menos no ponerlo a flor de piel, no tenerlo como prioridad. Si, ay, muchachos, vamos a sesionar, pero a partir de ahora, en todas las sesiones estamos hablando del Bicentenario, de la gesta del 7 de marzo. No es, porque, ¿qué va a pasar si nosotros entendemos que nos vamos a gastar la plata que dijeron que nunca había que gastar? Entendiendo que solo por la fiesta nosotros comprendemos lo significativo de la gesta del 7 de marzo, y no, estamos totalmente equivocados. Estamos totalmente equivocados. Y hay un proyecto, y podríamos aportar un montón de cosas más. Así que bueno, son cositas que a veces pasa porque, a ver, en el año que viene se conmemora el Bicentenario y vos me decís, bueno, vamos a estar todo el año. No, a partir de ahora, pero tenés que anticipar, vos tenés que generar toda la movida para que cuando lo sea, estemos compenetrados en lo que estamos viviendo. No puede ser que hoy hablemos con un chico o con un grande y que no sepa algo de la gesta. Nada, pasó, ¿sabe qué tiene? Es feriado en Patagones, el 7 de marzo. Ah, qué bueno, pero hablemos de la gesta, hablemos de los personajes, hablemos de la historia, generemos micros. Sí, entrémosle a la juventud como les gusta ahora, a través de un reel, a través de historias. Sí, hagamos muy fuerte.
1: Hay mucho por hacer, mucho por
0: claro,
1: hacer.
0: Claro, nosotros tenemos que agarrar el área de cultura, decir, mira, todo lo que se viene haciendo está bárbaro, pero hoy por hoy va a pasar a un segundo plano. La prioridad es el Bicentenario. Y vamos a estar todos los días, tiene que salir algo, toda la semana generando algo con el Bicentenario. Sí, generemos una obra de teatro, hay un montón de cosas. Yo no me quiero meter porque hay gente que le pagan para toda esta situación, pero la realidad es que estamos necesitando a lo mejor hasta de alguien, de gente profesional que nos dé una mano. Si mira, acá tenemos toda la estructura, ¿qué podemos hacer? Claro. Y mira, si hay que pagarlo, hay que pagarlo. Yo prefiero que se gaste plata en eso, en que nos quede realmente, tanto a los locales como así también a toda la gente del país, un reconocimiento para la gesta por lo que pasó, y no simplemente porque vamos a traer 4 o 5 artistas de primera línea. Ese es mi pensamiento, pero bueno.
1: Y además entras en la categoría de fiesta nacional también, más allá
0: claro.
1: Que es un título que, a ver,
0: si
1: cuesta categorizar.
0: Está ahí,
1: se está trabajando, está por
0: seguramente
1: supuesto.
0: Va a salir porque
1: por supuesto.
0: En un año político no van a dar una mano y me parece genial. Algunos me dicen, che, pero recién estamos peleando eso. No, acuérdense que nosotros habíamos llegado ya a tener la fiesta nacional del 7 de marzo. cuando se rompe esa comisión, comienza la fiesta de la soberanía patagónica. Estamos conmemorando lo mismo, pero bueno, hubo un grupo que claro que en su momento se encargó de conseguir toda esta tramitación. No es que la fiesta nacional, antes se nos preocupábamos mucho porque el gobierno nacional te pasaba un par de artistas, te daba una mano. Claro. Se terminó eso, ¿eh?
1: Sí, sí.
0: No, se terminó.
1: Se terminó la nafta monetaria, exacto. En ese sentido.
0: Pero bueno, el sello de fiesta nacional es muy importante y súper trascendente. Así que bueno, veremos cómo llegamos. Estamos a tiempo de hacer y no de criticar cuando no se haga. Por eso se los digo ahora. Faltan 6-7 meses, nosotros tenemos que estar trabajando ahora, difundiendo ahora, haciendo ahora y no después. Los cumpleaños los armamos siempre antes, no después. ¿Sí? Pero bueno, qué sé yo. Esperemos a ver qué pasa.
1: Vamos a ver qué pasa. 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
1: Muchas gracias a aquellos que han enviado su mensaje, que han hecho su aporte. Te mostramos cómo estaba Balcheta nevando, tremendo, tremendo. Lo que es esa conexión que hay cada mañana, como te digo, no solamente acá, sino en el resto de los demás contenidos y programas que tiene la señal. Así que gracias, porque sé que estás del otro lado. Compartís como cada mañana este clásico de tus mañanas. Lo que es un clásico es el deporte, tanto en Viedma, Patagones, pero tenés que tener un lugar para que la indumentaria, el calzado sea el correcto. 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
1: 11:54 minutos en toda la República Argentina. Nos pegamos una vueltita precisamente por el pronóstico del tiempo que te dije. Hoy, salvando hoy miércoles, y si lo sobrellevamos y lo llevamos y demás, va a ser el día más fresco, más frío que tenemos. Ya estamos en 6 grados. La máxima, 7 grados para el día de hoy. El día promedio de esta semana, en la semana última, si se quiere, de vacaciones de invierno en la geografía de Río Negro. Los 3 días primeros aquí en la provincia de Buenos Aires, en Patagones, por supuesto, claramente, digo, para poder disfrutar, y te hemos contado tantas actividades lindas que tienen que ver. Mañana también vamos a continuar con algunas de las actividades, porque hay muchísimo también en el circuito cultural, cartelera cultural privada, en el sentido de otras cuestiones que no solamente están en el estamento de municipios, de provincia o de las provincias nuestras, sino que también muchas personas proponen otras actividades que damos a conocer como cada jornada. 6 grados, la actual a esta hora, humedad 81%.
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6: 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La Municipalidad de Patagones informa que el próximo lunes 27 de julio llegará a Villalonga la planta móvil de la verificación técnica vehicular. La misma se ubicará, como lo hace habitualmente, en el playón del ferrocarril de la localidad para realizar los controles correspondientes. Agenda de vacaciones de invierno. 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La propuesta, impulsada por la Secretaría de Producción y Desarrollo a través de la Dirección de Cultura, se dio en el marco de las vacaciones de invierno 2026 y tuvo una linda convocatoria que permitió compartir un espacio de encuentro y recreación.
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1: Un minuto para la hora 12 en todo el país.
0: Bueno, comenzamos a despedirnos. Nos dice David, quedó algo pendiente de aquel lado. Nada, ya está Emilio. Le agradecemos mucho a Emilio que nos está dando una mano ahora en las redes sociales también. Así que, gracias. Ahora me dice Emilio, no tenía que decir nada que estoy acá. Bueno, Emilio, perdón.
1: ¿Por qué no tenía? Ah, no sé interpretar esa señal. ¿Pañuelo blanco, decís vos?
0: Es de esos.
1: Yo a mí no dije nada, yo...
0: No te estás sumando. No me dejé solo. Bueno, además recién salgo y se estaban peleando.
1: Me lleva puesto la marca.
0: Yo no sé, salí y escucho, pero vos me sacaste la tecla, ¿no? Que no sé cuánto, que buscar abajo, que no sé qué revisar, se agacharon los dos. Después pedían ayuda para levantarlo, cuando lo damos. Pero bueno, el asunto que el poncho no aparece, dijo Argentina.
1: Claro, dijo, exacto.
0: ¿No, David?
1: Exacto.
0: ¿Sí? Y esta vez lo tenemos recontracontrolado, porque ayer me fui, yo y entró Emilio. Y hoy a la mañana entró David.
1: Claro.
0: Mirá, salvo que... Ya le dijimos, le está dando la llave a alguien, algo pasa acá. Algo está a veces. Ese grupo, todos unos locos.
1: Che, esto suena como la conspiración de las elecciones. Vamos a aclarar que es un botoncito de la consola.
0: Una pavadita. Escuchame una cosa. Vos sabés que no estoy mirando nada y por ahí, así en refilón, vi problema vestuario y digo,
1: no le demos entidad a todo eso.
0: Pero vos sabés que que volvimos a mostrar la miseria de siempre, veníamos bárbaros, por eso digo, qué lindo lo que había conseguido la selección. Y ahora como no se dio el mundial, como que lo que estábamos siendo antes del mundial. ¿Viste?
1: Yo contaba con lo que pasó David.
0: Toda esta porquería, ayer con
1: mis hijos, una era mi hija, porque no va a decir, papá, ¿qué dijiste? Bueno. Tal vez tan angustiada, no angustiada, pero buscando, le digo, mira, después de la noche le di esto, mira, lee esto, fíjate eso. Ah, bueno, para tranqui.
0: No, tranqui, pero vos sabés que...
1: Cada uno hay que tratar de llevarlo
0: Único que escuché es que hubo así un tipo de cruce y vi que McAllister padre salió a aclarar, digo, no, yo esto no quiero mirar nada.
1: Un
0: desastre. Pero es difícil. Estamos en un proceso social complicado nosotros. Y por eso destacaba tanto... lo que habíamos hecho hasta el partido con Inglaterra, hasta el momento que jugamos el partido final y hasta después de la final. Veníamos bárbaro, demasiado, como éramos los perfectos mundiales, y bueno, ahora empezamos a mostrar la realidad, que tenemos nuestras cositas, que no nos quieren, no quieren porque nosotros tenemos nuestras cositas, pero es lo que somos y veníamos genial. Sí. Una pena, ¿eh? Ojalá entonces el mundial durara toda la vida y siempre fuéramos protagonistas.
1: Totalmente.
0: Porque creo que como sociedad estuvimos siendo mejores.
1: ¿Eh? Hay que darle cabida entidad a toda esta historia.
0: Ahí está. Nos reencontramos mañana, Gerardo.
1: Dale, Pablo, a todo el equipo.
0: Bien, que la pasen
1: por supuesto.
0: Lindo. La verdad que tenía razón Maxi. Está nubladito ahora, venía ya de Guardia Mitre. Mientras que, observando la imagen de Bahía San Blas, está un poquito más soleadito. Tampoco. Sí.
1: La naturaleza manda. Vamos a ver qué pasa.
0: Nos reencontramos mañana a las 9. Pasen lindo.
1: Chao, hasta mañana.
19: Mañana, chicos. Hasta mañana.

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3: Luego del parate por el Mundial de Fútbol 2026, el oficialismo busca recuperar la iniciativa y en Casa Rosada se reunió la mesa política para reordenar la agenda legislativa y activar el Congreso luego de que finalicen las vacaciones de invierno. El encuentro estuvo encabezado por la secretaria general de la presidencia, Karina Milei, donde analizaron las estrategias para aprobar varios proyectos de reformas que se encuentran trabados. Los principales actores de La Libertad Avanza, como el jefe de gabinete Diego Santilli, el ministro de Economía Luis Caputo, el presidente de la Cámara de Diputados Martín Menem, la senadora nacional Patricia Bullrich y el asesor Santiago Caputo, entre otros, plantearon cuáles serán las estrategias que pondrán en marcha en este último semestre del año. Durante dos horas, parte del gabinete delineó un esquema parlamentario para implementar luego del receso de invierno en Buenos Aires con temas vinculados a las distintas reformas que el Ejecutivo Nacional pretende llevar a cabo y el armado político electoral para el año 2027.
2: Deportes.
3: River mantiene negociaciones avanzadas para incorporar al delantero Ángel Correa, cuyo contrato pertenece a Tigres de México por una cifra exorbitante. El millonario llegó a un acuerdo con el conjunto norteamericano a cambio de 15 millones de dólares. Así, con la compra más cara de la historia del club de la banda cruzada, el entrenador Eduardo Coudet conseguiría su sexto refuerzo de cara a un segundo semestre en el que tendrá doble competencia, el torneo Clausura 2026 y la Copa Sudamericana. River se encuentra cerca de cerrar su sexta incorporación en un mercado de muchas salidas y refuerzos de peso al tener los términos acordados con Ángel Correa. El delantero surgido de las inferiores de San Lorenzo y con un paso por la selección argentina que le permitió ser campeón de la Copa América 2021 y el Mundial de Qatar 2022, habría llegado a un acuerdo contractual con el millonario.
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El uruguayo Mesita convocó a las figuras de la escena urbana argentina para expandir su canción original. Juntos revolucionaron los rankings de la región. Una foto remix, Mesita, Nicki Nicole, Thiago PZK y Emilia. Unión rioplatense que domina las pistas de baile.

0: llegó con sorpresas de invierno al ranking de Chile. ¿Qué temazo dio el salto más grande en la lista de esta semana?
1: Puesto 5.
0: Rosalía, junto a Yaritza y su esencia,

0: Rosalía, junto a Yaritza y su esencia, La Perla. Una fusión experimental que une el vanguardismo de la estrella española con las raíces del sonido urbano mexicano. La combinación de guitarras acústicas profundas con la expresividad vocal de ambos artistas crea una pieza acústica conmovedora y única.
1: Puesto 4.

Psycho adelantó Los Angelitos, su más reciente lanzamiento de julio. El artista confesó que para este álbum necesitaba inyectar alegría y reggaetón, detallando la evolución de su sonido urbano y las colaboraciones soñadas que terminaron dando vida a su nuevo material.

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es la voz líder de la banda de rock en español más vendedora de todos los tiempos. Defensor ecológico, nacido en Guadalajara. Hablamos de Fer Olvera, líder de Maná. Desde finales de los 80 viene liderando las listas de éxitos mundiales con baladas de rock que hoy son verdaderos himnos intergeneracionales.

0: El verano costarricense se siente en el ranking de Costa Rica. 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
1: Pues

0: días en Falta 2, el colombiano Manuel Turizo, famoso por su inconfundible voz grave, sigue rompiendo esquemas combinando el género urbano con bachata, pop y vallenato.
1: Puesto 3.
0: Antes que el tiempo se vaya, Fonseca y Juanes.

Ricky Martin y Luan Santana, Estranho, una colaboración internacional que fusiona el pop latino con el sertanejo brasileño. La pista une dos de las voces más románticas y potentes de la música de la región, logrando una balada rítmica cargada de melancolía y un gran despliegue vocal.

0: parte de Manuel Turizo.
1: El colombiano Manuel Turizo y el chileno Martin White mezclaron el pop urbano con sonidos tradicionales chilenos. En entrevistas radiales confirmaron que la idea nació tras un encuentro informal en Santiago de Chile buscando un sonido directo para discotecas. La guaracha, Manuel Turizo y Martin White, conexión entre Colombia y Chile directo.

Romeo Santos y Prince Royce, Dardos. Los dos gigantes de la bachata moderna vuelven a cruzar caminos en un corte diseñado para los amantes del género. Entre guitarras afiladas y el ritmo cadencioso, la letra aborda el despecho, el dolor y las traiciones del corazón.

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Fue arquero del Real Madrid, sí. Un accidente cambió su vida para siempre y se convirtió en el artista latino más vendedor de la historia. Es el gran Julio Iglesias, un caballero de la canción, que grabó en 14 idiomas, vendió más de 300 millones de discos y definió el estándar del galán internacional.

0: Julio trajo estrenos fuertes al ranking de Paraguay. ¿Qué canción sorprendió a todos y escaló posiciones esta semana?
1: Puesto 5.

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Empezó como bailarina, saltó a la fama mundial interpretando a Selena en el cine y es un ícono del pop de raíces latinas. Es Jennifer López, la diva del Bronx, cruzó con éxito total las fronteras del cine de Hollywood y la música pop mundial, demostrando el enorme poder cultural latino.

0: Puesto 5 en Uruguay, Shakira y Belle, Algo Tú.
1: Puesto 4.
2: Ryan Castro, Capo y Gangsta, La Villa.
3: Oh, wow.

0: Maestro, Capo y Gangsta, La Villa. Una potente propuesta de puro reggaetón de discoteca que reúne destacadas figuras de la vibrante escena urbana colombiana.
1: Puesto 3.
0: Chino y Nacho, junto a Danny Ocean, Entrégame.

La Perla, la vanguardista artista española Rosalía, ganadora de múltiples Grammys y creadora de un estilo único, nos vuelve a atrapar con su genialidad. La Perla.

Se nos fue el miércoles, un día menos para el fin de semana y una nueva edición de Ranking Latino que llega a su final. Gracias por estar del otro lado, soy Santiago Altieri y nos reencontramos en la próxima con más éxitos latinos. Que tengas un gran día.

0: Hipster también.
1: No, o es ropa interior como la de Julieta.
2: Claro.
1: Por ahí.
2: Ojo. Claro. Uy, cómo pifié.
1: Y no sé, negro.
2: Quizás ahora estaba en Cabildo y Juramento.
1: En una gigantografía.
2: Claro.
1: O un encaje negro. Y bueno.
0: La manteca de Karité.
2: Que me iba a quedar divina, amor.
0: Obvio, mi vida. A ver, ¿cuál es el secreto para llegar tan lejos en la vida, no?
1: Sí, ¿cómo llegaste hasta acá? ¿Te lo planteaste? ¿Cuál fue tu secreto, Una sopita calentita antes de mandar toda la mierda, por ejemplo.
2: Sí.
1: Es un gran secreto. Cuéntanos el tuyo, dale.
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1: Estar haciendo juntos hasta las 5 sin parar. ¿Y cuál es el secreto para llegar lejos en la vida? A ver, contanos.
2: Buenas tardes, Saraceros, ¿cómo están? Mi secreto para llegar hasta acá, tengo 52 años, mucha perseverancia y trabajo duro. Trabajar, trabajar y trabajar.
3: Porque en este país hay que laburar, viejo. Claro. Y ella trabaja y trabaja y trabaja. Muy bien.
4: El secreto para que te vaya bien es no contarle nada a nadie. Y si te va mal,
5: esa muy buena.
3: También. Muy buena. Gran secreto.
6: Sí. Yo trabajo con pacientes, alumnos, y una psicóloga me dijo algo muy verdadero. Vos cuando sentís que no te gusta y te sentís incómoda, para que crezca tu negocio, sacátelos de encima, los que te incomodan.
3: Mira, bueno, es un gran secreto que le ha permitido llegar hasta acá, está muy bien.
7: Marian, Julio, equipazo. Yo, para llegar lejos en la vida, dejo que las cosas sucedan como tienen que suceder. Se dan bien, no se dan, hasta la vista, baby.
1: Hasta la vista, baby, me gusta.
3: Porque están los tiempos de uno y después están los tiempos de las cosas. Y a veces no coinciden.
1: No, claro.
3: Claro, y uno tiene que adaptar sus tiempos a los tiempos de las cosas. Por lo general no
1: sería
3: funciona
1: ideal,
3: al revés.
1: Sería ideal, a
3: claro,
1: veces cuesta.
3: Tal cual, ¿eh? ¿Cómo es que llegaste hasta acá? Tu secreto en la vida para llegar hasta acá, contanos.
0: Luego de girar con entradas agotadas por Latinoamérica,

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0: 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Julieta Brandi. 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
2: 2:30 pasaditas, ¿eh? Y sí, la pregunta que muchas veces nos hacemos cuando vemos a alguien es ¿cómo llegó esta persona hasta acá? Y muchos se la harán con nosotros. ¿Cómo estos llegaron hasta acá? Y cada uno tiene su secreto, escuchá.
3: Secreto para llegar lejos es tener carga en la sube.
4: Fundamental.
2: Es cierto. Claro. Básico y cierto.
5: Nada. Yo diría que sobrevivir.
4: Sobrevivir. Lo elemental, lo básico.
2: No hay secreto.
6: Ceros, ¿saben cómo llegué yo hasta acá? Voy a cumplir 50 años. Llegué perseverante. Y el resto de mi vida escuchándole a ustedes 17 años.
7: Vamos, vamos, loco, vamos, grande.
8: Qué lindo. Y sí, la radio te mejora la vida.
9: El secreto para que te vaya bien es jugar callado.
7: Jugar calladito.
4: Perfil bajo.
7: ¿Sabes como quién? Como Leo Messi. Calladito la boca. 200.000 preguntas después de los partidos. ¿Dice algo? No dice nada, se pone el cassette.
2: Hay una imagen del final del partido de los días, de la final, cuando termina, que empieza el tumulto, que allá le pega un correctivo a uno.
4: Tole,
2: que,
4: tole, sí.
2: Que
4: pare,
2: isla, y él está parado al, como a 10 metros con los brazos en la cintura, mirando como diciendo, qué lío.
7: Sí.
2: ¿Y qué está pasando?
7: Sí, y después de eso, ¿sabes qué hizo?
2: Se sentó
7: en el pasto.
2: Se sacó los botines.
7: Se sacó los botines. Dijo, disfruto de este pastito que tengo acá.
8: No sé si Leo Messi. No sé si la palabra era disfrutar. Estaba pobrecito en shock.
2: Sí, pero no se sumó ningún quilombo.
8: No.
7: Ni a decir cosas, ni a boquear, nada.
2: Secreto para llegar hasta acá, chicos, fácil.
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0: minutitos, pasaron de las 2 de la tarde hasta las 5. No paramos. Tenemos un montón de cosas. Y te digo más, Anita, yo no sé si vos pispeaste un poco la temperatura, pero cuando yo estaba viniendo para acá, se había despejado un poco y lo vi. No sé si estaba, me pegó, ¿no?, en la cara, pero lo vi al sol.
1: No era una ilusión óptica.
0: No era una ilusión, no lo imaginé.
1: No.
0: Tal vez
2: no te mintieron.
0: No me bronceé, pero lo vi.
1: Claro, de a poquito está apareciendo otra vez el sol. 14 grados tenemos y se vienen, que sea 2 días de un intento de sol. Hasta que después puede haber una lluvia.
0: Se hace extrañar mucho, ¿sabes?
2: Che, esto que iba a contarles es polémico, pero bueno, está ocurriendo, ¿eh? Un diseño insólito. A vos no te va a gustar, Juli. No. Ya te lo digo.
0: A ver.
2: Un inodoro doble para parejas. ¿Viste esas parejas que van juntas a todos lados, bicho?
0: Hay que compartir también los olores.
3: Concha la pelota.
2: Vamos juntos a todos lados. Entonces, están medio como enfrentaditos.
0: Ay, no.
2: Ahí estamos viendo la imagen en redes.
4: Para ver si las caritas.
2: No están no están en paralelo como la moto y el
1: acompañante.
4: No es un plusmar.
2: El sidecar, no.
1: Cada uno mira para un lado diferente, frente diferente.
0: Eso que se ve en el medio, ese como para apoyar el brazo, ya me imaginé hasta un trago en el medio de los dos.
2: Sí, o un mazo de cartas. Mira, volví a poner la imagen, Chami, si podés. ¿Sabés a qué me hace acordar? ¿A cómo estaban puestos los sillones en el programa Cupido que salía en Match Music?
4: Claro.
1: Totalmente.
2: Solo que no se veían.
1: Sí.
2: Pero acá sí se van a ver. Ahí está, ¿ves? Entonces, uno se sienta a un lado, el otro se sienta al otro y comparten. ¿Y qué pasa, bicho? ¿Hacemos lo primero o hacemos lo segundo?
0: Por Dios,
4: claro,
0: por Dios.
4: ¿Para qué estás vos, che?
2: Yo estoy para un pipí cortito y arrancar.
4: Y bueno, dale.
2: Anda yendo que yo por ahí la estiro un poquito más.
4: Claro.
2: ¿Eh? Porque capaz que ella o él es un poquito más secoti, o capaz que le entró el arroz del tupper y el otro no.
1: Lo mal que te cayó el guiso de lentejas.
2: ¿Vos viste?
1: La noche.
4: Che, terrible. Lo mal que te cayó.
1: No.
4: Pero no pensé que hacía para tanto.
2: Y de repente, en un ataque de honestidad, lo mirás y decís, pero si comimos lo mismo, ¿cómo puede ser?
4: ¿Cómo? El organismo de cada uno es un mundo, ¿eh?
2: Qué cosa, ¿no?
4: Sí.
2: Qué cosa.
4: Y de repente decís, mira lo que tengo acá. El gráfico de 1986. El Diegote campeón del mundo.
0: Es el,
4: y te lo lees de a dos.
0: Para arruinar la libido de cualquier pareja.
2: Y se lo das a tu señora, porque la vez que está leyendo la etiqueta del shampoo, decís, no leas pavada. Léete el gráfico este.
4: De 1986.
2: De 1986 con pasarela en la tapa, ¿eh?
4: Claro.
2: Explicando por qué no fue a la Copa de México. Bueno, se viene el inodoro doble, chicos. Para parejas que hacen todo juntites, también pueden hacer otras cositas juntites en el baño, ¿eh? El que quiera, está disponible en las redes.
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9: 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Bueno, casi las 3 de la tarde, un minutito falta, che, para que arranquemos la segunda hora de Sarasa. Vamos a habilitar nuestro 11-3700-0100 para que nos cuentes tu lore, lo que te tiene angustiado, afligido, alterado, sí, con los pelos de punta.
10: No prometemos encontrarle la solución, no, pero por lo menos lo vamos a desmenuzar y vamos a charlar entre todos. A ver
9: de
10: qué...
9: hecho, probablemente no lo hagamos, no encontremos la solución.
10: Pero bueno, lo intentamos.
9: Lo intentamos y lo charlamos con la comunidad Saracena y con Romy, que ya vino porque hoy es miércoles. Hola, hola, Romy.
10: Buenas tardes.
9: Aparte ella es fanática de los lores.
10: Me encantan, sí.
9: ¿Cómo
10: así me gustan lores?
9: Vamos a charlar del lore que nos mande. Puede ser un mensaje de audio, puede ser escrito y lo leemos. Lo que vos prefieras. Cuidamos tu identidad siempre.
10: Siempre.
9: Alto lore habilitado.
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2: Arranca la segunda hora de Sarasa. 4 minutitos pasaron las 3 de la tarde y tenemos...
3: Sí.
2: El alto lore del día de hoy.
3: Vamos.
2: Ya les adelanto que la voz... pidió que se la tocáramos, así
3: bien.
2: Que está distorsionada. Vamos a escuchar.
4: Hola chicos, ¿cómo están? Bueno, mi problema es el siguiente. Estamos jugando un torneo de fútbol en la empresa donde trabajo y el equipo le está yendo bastante bien. Estamos en semifinales ahora, jugamos el viernes que viene, este viernes.
2: ¿Sí?
4: Mi problema es que se nos quiere sumar un compañero que tenemos, que la verdad que lo queremos un montón, es súper copado, siempre predispuesto, esos compañeros grosos, de verdad, buenísimos, pero es malísimo jugando la pelota, es un cono. Entonces, no sabemos cómo decirle, mirá, no vas a jugar, no queremos que juegues, pero tampoco queremos que todo mal porque de verdad lo queremos un montón, es un buen pibe. ¿Qué hacemos?
2: Pero él no tiene autocrítica, seguramente. Él no es consciente.
5: Creo que son Messi el resto. Dale.
3: No, pará. Te lo juro, porque yo entiendo lo que está diciendo.
6: Ponele voluntad.
3: Entiendo lo que está diciendo.
2: Es durísimo.
3: Es duro, pero hay que decírselo. No, yo entiendo. Seguramente
2: al equipo.
3: El muchacho que llamó no es Messi. No es Messi, claramente. Pero el compañero le está arruinando la semifinal. Y hay que decírselo.
7: Pará, y no puede ir al banco y no entrar, nah. Pero ser parte del equipo, del espíritu, del festejo.
3: Lo que pasa
2: no
3: que si vos
2: van con esos partidos, van los
3: no,
2: que van.
3: Lo que pasa es que vos lo llevás y después no ingresa porque el partido está áspero.
2: Un rato, Roberto, no te cuesta nada.
3: Y si vamos 0-0 y el partido está áspero, no se define.
8: Claro, tiene que estar cómodo en el resultado para que ingrese.
3: Claro.
8: Igual si llegaron a semifinales, llegaron con él o no.
7: No, él no está en el equipo,
2: no,
7: se quiere sumar ahora.
8: Okay, no escuché, perdón.
3: No está.
8: ¿Y cómo se lo decís? ¿Hay alguna manera...?
7: No, yo lo llevo al banco y no entra. Y si se enoja, le decís, mira, papito, no entró Lautaro Martínez en la final, que es el capo cañonieri de la Serie A italiana.
3: No,
7: con
3: no,
7: no entró él y vas a entrar vos.
3: Gran verdad.
7: Claro.
3: Gran verdad.
7: Tema resuelto.
3: Mira, Scaloni no lo convocó a Mastantuono, que juega en el Real Madrid. Y no lo convocó.
7: No lo llevó a Dybala.
3: ¿Te vas a enojar vos?
2: Claro.
7: No sé.
2: Para mí lo tienen que invitar para un amistoso. Ahora, en una semi, le tenés que decir, mira, el equipo se mantiene, no queremos hacer cambios por cábala, por otra cosa, para no hacerlo sentir mal, y lo invito en un amistoso para que se divierta, pero no en una semifinal.
7: Sí, o por ahí se lo decís.
2: Break.
7: Se lo decís sutilmente, le decís, mira, por cábala no ponemos ningún patadura.
2: No les cuesta nada.
7: Claro, tranquilo. Para mí lo tienen que sumar y que no juegue, pero que sea parte, que se sienta parte. ¿Por qué va a querer estar en los festejos?
2: Claro.
7: Claro. A ver qué opina la gente.
2: Vamos a ver qué
7: opina. Dale, 11-3700-0100. ¿Qué hacemos con el patadura?
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3: Bueno, che, acá seguimos, 3 de la tarde, 15 minutos, y llegaron los comentarios de nuestra comunidad saracera respecto del Lore. Sumamos a este compañero de fútbol al equipo de la del laburo, que ya está en semifinales, es bastante patadura, pero es buen compañero. ¿Qué hacemos? A ver.
4: Invítalo, ponelo de titular y a los 10 minutos del primer tiempo lo cambiás. Che, no, mirá, sos bueno por ahí, pero esa parte no nos sirve, tenemos que reforzar el otro lugar. Listo, lo dejaste contento, jugó y listo.
5: Bueno, es arriesgada la movida.
3: Una puesta en escena, bien.
6: Para mí, lo que tienen que hacer es decirle, mirá, jugamos todo el torneo ya sin vos. La verdad que sumarte no da a esta altura. El próximo torneo te incluimos. Si querés venite, te venís al banco para compartir esto con nosotros, pero sabés que no te vamos a poder poner porque ya el torneo está en la semifinal y como no jugaste, no podemos hacerte entrar.
3: Claro.
5: Sí, yo iría por ahí, ¿eh?
3: Un chucuchucu, un lindo chucuchucu le arma.
5: Y lo hizo muy bien, ella lo dijo muy
3: me
5: bien.
3: Me convenció a mí.
7: Con el patadura pongan los 5 o 10 minutos arriba de delantero, cosa que se equivoca, no lo manda ninguna cagada. Y después lo sacás, con alguna excusa lo sacás y jugás lo que queda partido.
3: Aparte, creo que te pongan y después te saquen, porque es muy raro.
5: Pero van dos que dicen lo mismo, ¿eh?
3: Ya, es verdad.
8: Yo creo que la respuesta es más fácil y menos enroscada. Equipo ganador se mantiene, estamos en semifinales.
9: Claro, espera a la próxima ronda.
5: Sí, yo lo invitaría al futuro.
3: Igual está bien la de venite, igual venite al banco, así festejá con nosotros, sos parte, venís al tercer tiempo.
9: Pasado.
5: La picada.
3: Claro, la picada.
5: Ojo que si gana la semi, después va a querer jugar la final, ¿eh?
3: No, por Dios. No, hay chance de que entre. Y volvemos a lo mismo, chicos, le decís, Lautaro no entró, maestro, claro.
10: Le diría, ¿no te enteraste que se postergó al final el partido?
5: No.
3: No, se juega.
5: Después se va a enterar.
9: Se suspendió por lluvia.
5: Qué horrible.
3: Hay que invitarlo y que no juegue, ¿eh? Pero bueno, que se sienta aparte. Hagámosle un poquito la puesta en escena. Bueno, Lore resuelto, che. En un ratito hablamos de nutrición con Romy. Quédate.
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1: 3:30 de la tarde, momento de recibir la Romy oficialmente, porque antes estábamos charlando de Lore, ahora vamos a hablar de la frutita.
2: La frutita.
1: Nuestra licenciada en nutrición, Romy Pereiro en Zaraza.
2: Gracias, Juli.
1: ¿Cómo estás?
2: Bien, muy bien. Hoy vamos a hablar un poco de la alimentación de los niños, cómo está en nuestro país, porque siempre hablamos de alimentación saludable como una posibilidad de eliminar excesos de nutrientes, como puede ser azúcar, grasa, sodio, ¿sí?
1: Como para solucionar y no para, en realidad, para hacerlo un hábito normal.
2: Claro, como el exceso de ciertos alimentos que no hacen tan bien en exceso, sí, ¿no? Bueno, pero hoy vamos a hablar de déficit de nutrientes en la infancia, sobre todo, por ejemplo, del calcio. Vos sabés que 7 de cada 3 chicos en Argentina no cubren el requerimiento de calcio necesario.
3: Bien.
2: Después, más del 90% de los chicos no cubre el requerimiento de vitamina D.
3: Ok.
2: Y fíjate qué loco, porque 8 de cada 10 personas consume menos lácteos de los recomendados. Entonces ahí se puede llegar a entender un poco por qué falta calcio, por qué falta vitamina D. Y hay un grupo de profesionales que se dedica a estudiar justamente la alimentación en los niños, que se llama Profeni, que lo que vienen proponiendo, alineados a todos los consensos internacionales de nutrición en general, es dejar de hablar de dieta, dejar de hablar de algunos nutrientes en particular y hablar de patrón alimentario, ¿sí? Mejorar la calidad de los alimentos. Y dentro de ese contexto aparece este concepto de empezar a incorporar microorganismos vivos a la alimentación.
3: Bien.
2: Ajá. ¿Saben qué son?
1: El yogur.
3: Cuéntanos más.
1: El yogur, se llaman los probióticos.
2: Los probióticos, exactamente. Bien. Bueno, los microorganismos vivos son esas bacterias que son beneficiosas, que están naturalmente en algunos alimentos, sobre todo en los fermentados, ¿sí? ¿Dónde los encontramos? El yogur es una posibilidad porque es más accesible, está alineado con nuestro consumo, ¿sí? Es fácil, es seguro. Y además, ¿por qué? También podemos aprovechar el calcio, que era lo que decíamos antes, que no llegamos a cubrir el déficit, y las proteínas de alto valor biológico, que además dan saciedad, ¿sí?
1: Claro.
3: Correcto.
2: Entonces, ¿para qué funcionan estas dosis de microorganismos vivos que tenemos que consumir todos los días? Porque no son medicamentos,
1: no.
2: ¿Sí? Tenemos que hacerlo sostenido en el tiempo. Ustedes escucharon hablar de la microbiota, ¿sí?
3: Sí.
2: Que cada vez se estudia más y cada vez se puede demostrar que influye en diferentes, por ejemplo, aspectos de nuestro cuerpo, en la digestión, en el sistema inmune también, regula el metabolismo y también se habla de que está intercediendo en algunos procesos antiinflamatorios.
3: ¿Sí? Bien.
2: Todo lo inflamatorio tiende a ser problemático, ¿sí? Sobre todo cuando es crónico. La obesidad, por ejemplo, es un proceso inflamatorio. Entonces podemos hablar de que si nosotros incorporamos microorganismos vivos a nuestra alimentación, vamos a estar ayudando a que nuestra microbiota esté mucho más saludable.
3: ¿Sí? Correcto.
2: En un rato les voy a dar más ideas de cómo podemos incorporarlo y cuáles son sus beneficios.
3: Dale, buenísimo. Seguimos hablando de esto, ¿eh? De incorporar probióticos a nuestro día a día.
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0: Alexa.
1: Seguimos agraciando juntos, 43 minutitos pasaron de las 3 de la tarde y estamos hablando de los microorganismos vivos, ¿dijiste?
2: Claro, microorganismos vivos,
1: sí, perfecto. Que están en los alimentos fermentados. Diferentes son los probióticos. El concepto de probiótico está más ligado a una cepa probiótica específica que tiene un nombre y un apellido, ¿sí? Sí. Por ejemplo, el...
2: Rodrigo de Paul.
1: Claro, pongámosle Rodrigo de Paul.
3: Ponele.
1: Que está estudiado específicamente para... intestino irritable. Esa okay. es la diferencia entre microorganismo vivo y probiótico. Los probióticos muchas veces, esas cepas probióticas, esas cepas de bacterias beneficiosas, se agregan a un alimento, en este caso un yogur, para obtener cierto beneficio.
0: ¿Y yogur bebible es lo mismo?
1: Sí, es lo mismo.
3: No bien la pregunta.
1: No, sí. Porque ya
2: está
1: lo
2: muy
1: había escuchado
2: bien.
1: También, claro. Qué mal compañero.
0: ¿Por qué es una pregunta?
2: No, lo estábamos pensando fuera del aire, lo estaba pensando yo.
3: En voz alta.
2: Pero ¿sabes por qué, Santi? Porque rinde más el bebible.
0: Exactamente.
2: Porque yo pienso en la familia. Si a cada uno tiene que comprar un potecito todos los días.
3: No, le mandás ayer o bidón que alguna vez.
1: Sí, lo
3: podés
1: hacer. Depende de lo que quieras. Porque, por ejemplo, el bebible está bueno porque rinde más. Está bueno porque si vos no estás acostumbrado a desayunar, ponele, te llevas el bebible, lo vas tomando en el camino.
3: Claro.
1: No hace falta ni que el tiempo, es práctico. Ahora, si vos querés que te dé saciedad, capaz te conviene uno que sea un poquito más denso, no más cremoso.
3: Ah, más espeso.
1: Más
3: claro.
1: alto en proteína, claro. Porque...
2: ¿Eso es para todos o para los que tienen algún problema gástrico?
1: Para
2: no,
1: todos.
2: Para
1: es
2: todos.
1: Necesario los microorganismos vivos. En general es para todos porque todos tenemos una microbiota que tenemos que cuidar. ¿Cómo la descuidamos? Bueno, con los malos hábitos.
2: Claro.
1: En realidad, con los ultraprocesados, el estrés, el alcohol, la falta de sueño, cuando tomamos medicamentos, sobre todo antibióticos también, y sobre todo cuando nos automedicamos. Entonces, ¿cómo podemos hacer para cuidarla? Bueno, desde la alimentación, aportando probióticos, aportando prebióticos que están en los alimentos, por ejemplo, el ajo, la cebolla, la banana, son prebióticos.
2: Ah, mira. Bien.
1: Son alimentos que le damos a estas bacterias para que se multipliquen, ¿sí? Y colonicen justamente el colon y nos defiendan y tengamos una microbiota con una barrera
2: intestinal. ¿Dónde está banana, ajo?
1: Por ejemplo, banana, ajo, cebolla también, el puerro. En general, las frutas y las verduras tienen efecto prebiótico, pero algunas un poquito más que otras.
2: Ahora viene la pregunta de Santi.
1: ¿Cuál?
0: La de yogur bebible.
1: No, yo quiero
2: la que me robó.
1: Un tema para quizás para la próxima.
2: Vale.
1: SIBO. Bueno, hablemos de SIBO la próxima.
2: Porque lo escucho mucho ahora. Mi mamá me dijo que le dio que es positivo a SIBO, no sé qué. Y tiene un montón de cosas que hacer. Pero bueno, en realidad, le dije, ¿pero qué es en realidad lo del SIBO? No, es una enfermedad que está de moda. Bueno,
1: no, claro. Es el sobrecrecimiento de bacterias en el intestino, que pasa del colon al intestino delgado, que es donde no hay tanta carga bacteriana. Y eso trae un montón de consecuencias, como distensión abdominal, dolor, diarrea, estreñimiento. Bueno, un montón de síntomas.
2: Claro.
1: Es un poco más extenso, pero es algo que, digamos, podés controlar con un tratamiento, con antibióticos. La dieta no es curativa, sino que es como para acompañar ciertos síntomas, y después, bueno, vida normal. Pero si quieren lo
3: hablamos en la próxima.
1: La semana que viene un poco más extenso.
3: Dale, buenísimo. Dale, incorporar probióticos en el día a día.
1: Ahí está, chicos.
3: Gracias, Romy. Hasta el próximo miércoles. Chao, chao.
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1: 5 minutos de las 4 de la tarde, la última hora de zaraza, che, juntos, nos queda todavía una hora más de todo, una hora más de esto, una hora más de programa, una hora más de diversión, una hora más de alegría, una hora
2: pero
1: más
2: lo que
1: de
2: no
1: alergia.
2: Te cuentan en ningún otro lugar del planeta es lo que nos va a contar Santiago ahora.
3: Porque te digo, no me entra más un quilombo. No. Estoy hasta acá. Ahora estamos, después de la final del Mundial, todos enfrentados con todos. Los españoles con los argentinos con los españoles y ya...
1: Y todo con los argentinos.
4: Si somos los que perdimos, che, ¿por qué se la agarran con nosotros?
3: ¿Y ahora qué pasa?
2: Se llama envidia, Anita.
3: Y ahora el quilombo está con la Rosalía. Y me gusta decir...
1: La Rosalía.
3: Como decimos, la Kazán, la Jiménez.
1: Sí.
4: La Rosalía.
3: Porque la Rosalía tiene su canción La Perla, que la vamos a escuchar en este momento. La Perla...
2: está hecho para un exnovio.
3: Claro, como dice Julieta. Y el concepto Perla...
1: un temón, me conmovió yo.
3: Bajonero mal.
5: Ponele voluntad.
3: Es una persona... Perla es conflictiva, manipuladora, una persona poco confiable. Eso es el concepto de Perla. Entonces, la señorita... Me bajonea mucho la Perla, por otra cosa. Porque...
1: Ahí va, dale.
3: Esta es otra Rosalía.
1: Pongámosla en saco duro.
3: Bueno, entonces la Rosalía repostea, le da me gusta, likea a Mia Khalifa. Mia Khalifa, ¿quién es? Una artista audiovisual.
1: Correcto.
3: Del mundo pornográfico.
1: Una realizadora audiovisual.
3: Una
1: entrepreneur.
3: Exactamente.
1: Una emprendedora.
2: La pregunta es: ¿qué es lo que posteó esa persona?
3: La Mia Khalifa.
2: Sí.
3: Postea después del Mundial, porque pierde Argentina, esta canción.
2: ¿Con?
3: Con La Perla.
4: Esta es la de La Perla.
3: Claro. Sí. Como,
2: haciendo referencia a nosotros.
3: Claro, desprestigiando al argentino.
2: Pero como hay una foto del equipo, ¿qué es lo que puso?
4: Con esta canción.
3: Claro, con esta canción. Una foto de Enzo Fernández.
2: Ah, ok.
1: Sí.
3: Entonces, como el argentino es Perla, es una persona poco confiable, conflictiva, manipuladora. Y la Rosalía le pone like. A partir de ahí... quilombo, porque la Rosalía llega en agosto acá a la Argentina.
1: Ah, viene acá, viene a unos shows acá.
3: Claro, entonces todos en las redes sociales queremos devolver la entrada, no queremos la entrada que
4: sea. Tenemos los mensajes acá.
1: Ah, claro. Después vi otra movida de gente diciendo, no, hay que ir.
3: Acá no venís.
1: No, hay que ir, pero cuando salga ella todos tenemos que ponernos de pie y cantar el himno. Una cosa.
4: Dice la gente, devolví las 5 entradas que compré para mis sobrinas. Ellas solas decidieron no ir a verte, Rosalía. Otro puso un tutorial para pedir el reembolso de las entradas. Te explicaba cómo pedir el reembolso de las entradas.
3: ¿Me entendés todo el quilombo?
4: ¿Alguien necesita una entrada para ir a ver esta gorreada? Alguno de los comentarios que le dejaron en el feed a Rosalía.
3: Esto lo hicieron a la Rosalía.
1: Claro.
3: ¿Y la Rosalía qué dice? Para.
2: No quise decir lo que dije. ¿Qué dijo?
3: Le di compartir a la canción que puso Mia Khalifa porque no sabía que era en referencia a los argentinos.
4: Ah, bueno.
1: Le gustó la canción de ella.
3: Yo escuché mi canción. Y reposteé, le di like.
2: Imagínate la cantidad de veces que usamos la canción de la Rosalía y nunca nos reposteó nada.
3: No leí lo que ponía Mia Khalifa, la artista del mundo audiovisual porno.
1: Para adultos.
3: Entonces dice la Rosalía, mala mía. Y una bandera argentina. Entonces la gente pone, esa bandera argentina que pusiste también es malísima, no te viene nada bien.
4: Está toda pixelada la foto.
3: Bueno,
1: ponele un poquito de voluntad a la bandera que buscás, Rosalía.
3: Entonces ahora tenemos en este país, como si fuese poco, el quilombo con la Rosalía, que no sabemos si viene o no viene la Argentina.
1: ¿Y cómo carajo devolver las entradas?
2: Ahora, perdón, pero si vos reposteás algo en donde hay un mensaje contra alguien, es porque vos pensás exactamente lo mismo.
3: Pero no estamos muy sensibles.
2: No, pero para repostearlo es porque vos coincidís. Yo cuando reposteo algo es porque estoy de acuerdo con lo que estoy leyendo. O la foto, o el mensaje, o el poema, o lo que se te ocurra que hayas visto.
3: Vamos a pensar que es así como dice Julieta.
2: Sí.
3: es para tanto para decir, ahora no volverme una sentada.
2: No es momento.
4: Estamos muy sensibles.
3: Estamos muy sensibles después de la final.
1: Estamos medio todos en modo paredes, ¿viste?
4: Claro.
1: Modo ratón Ayala.
4: Modo Ayala, que ya dijo que va a pedir disculpas.
3: Está bien.
4: Pero
3: está bien.
4: Nos tienen que entender también. Estamos dolidos, estamos duelando.
2: No, y además, perdón.
4: A la selección
2: de Messi. Medio planeta está hablando de Argentina y no de la mejor manera en este momento.
1: Además.
2: Entonces, no es momento para hacer un reposteo de una cosa así.
4: No es momento, Rosalía.
1: Claro. Vas a contar. Pamela Rosalía tiene un problema de timing. De timing.
4: A contramano.
2: No la pienso.
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1: 17 minutitos pasaron de las 4 de la tarde, momento de la frase que te habilita para jugar. ¿Estás lista, Anita?
2: Sí, para Rosalía, que nos está escuchando.
1: Dice.
2: Déjame atravesar el viento sin documentos.
1: Oh. ¡Ay, cómo me gusta!
2: Te encanta, es un tema.
1: ¡La amo!
3: Déjame atravesar el viento sin documentos, la frase que te habilita para jugar a las 4 de las 4. 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Habilitado a las 4 de las 4.
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0: 4 de las 4. ¿Quién está del otro lado? Hola.
1: Hola.
0: ¿Qué tal? ¿Quién habla?
1: Elizabeth.
0: Elizabeth, ¿de dónde sos?
1: De Lomas de Zamora.
0: De Lomas de Zamora. Elizabeth, ¿te acordás la frase que te habilita para jugar?
1: Sí, déjame atravesar el viento sin documento.
0: Muy bien.
2: Viento sin documento. Que lo haré por el tiempo que tuvimos.
0: ¡Qué temón!
1: Hermoso.
3: Gran tema. Hola Elizabeth, ¿cómo estás? ¿Bien?
1: Bien, muy bien.
3: Qué bueno. Te cuento, Agustín tiene 3 en 23, Laura tiene 3 en 24. Vamos a jugar con cultura general, cine y series, historia o deportes.
1: Cultura general.
3: Cultura general, muy bien. El premio es $1,000,000 en casasilvia.com. Tienen opción a las preguntas. ¿Preparada?
1: Sí.
3: Vamos, tiempo en el aire ya. ¿Cuál es la capital de Estonia? ¿Belgrado, Chisinau o Tallinn?
1: Estonia.
3: No, ¿cuál es la capital de Estonia? ¿Belgrado, Chisinau o Tallinn?
1: Belgrado, perdón.
3: No. ¿Quién escribió Moby Dick? ¿Charles Dickens, Herman Melville o Julio Verne?
1: Dickens.
3: No, y con dos nos quedamos afuera. Ah. Escribió Melville, Moby Dick, y la capital de Estonia es Tallinn. Así bueno, que hasta aquí llegamos. Gracias. Un beso enorme, Elizabeth. Que sigas muy bien. Chau. Seguimos jugando a las 4 de las 4. 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

0: Último ratito de nuestro Sarasa de tarde de este miércoles. 102.9 somos en Córdoba. Un saludito grande para todos los cordobeses que tienen una tarde como Anita.
1: Ver, tarde fresca en Córdoba. 12 grados, 2 décimas. En Córdoba era la máxima de hoy y mañana llega a 15.
2: Bueno, les voy a traer la historia de una heroína de 82 años llamada Anita Lebrun.
0: Ajá.
2: Ella es de Minnesota.
0: Bien.
2: Vive en una residencia para ancianos. Y se movilizó para modificar algunas leyes para que permitan que los ancianos de la residencia puedan tomar alcohol.
0: Correcto.
2: Maravillosa.
0: Bien.
2: A ver, si bien se cree que las personas mayores tienen ciertas restricciones diarias por su vulnerabilidad, también es un prejuicio y que en realidad, a no ser que tengan una condición médica que les impida por alguna cuestión, es cierto que deberían ser libres de elegir si quieren celebrar y tomarse una copita de vino o una copa de champagne cuando van los familiares o cuando lo que fuere, ¿no? Todo esto empezó en el 2025 cuando las autoridades del estado emitieron una advertencia al centro porque se habían enterado de que en este geriátrico o residencia les habían servido una copita de champagne a todos los ancianos por un festejo de renovaciones del lugar.
0: Sí.
2: Habían hecho un agasajo, sí, a los huéspedes. Entonces, aunque los adultos de la tercera edad pueden consumir bebidas alcohólicas en sus cuartos, el establecimiento mencionado no contaba con una licencia especial para darles alcohol a los ancianos. Anita Lebrun se indignó.
1: Dijo, esto no puede ser.
2: Esto
1: mi
2: no
1: amor.
2: Puede ser. Dijo, voy a tomar cartas en el asunto. Es absurdo que no nos dejen tomar alcohol. Entonces propuso modificar la normativa y permitir a los adultos mayores. Así que acudieron a una organización que representa adultos mayores en este estado, en Minnesota, que se llama Amira Choice Champlin, y empezaron a litigar para convertir esto en una realidad.

0: Y tuvieron su beneficio.
1: La puedes caviar.
0: Exactamente. Mira. Se aprobó la modificación planteada.
2: ¿Solo para este lugar o se extiende a otro?
1: Minnesota.
0: En Minnesota. Uh-huh. Pero bueno, evidentemente.
2: Debe haber unos cuantos.
0: Para cada geriátrico tenías que tener una licencia especial, que seguramente ninguno la tiene.
1: No. Claro.
0: Por lo tanto, ninguna persona que esté cuidando a personas mayores se va a animar a darles alcohol por las dudas. Entonces, con 82 años, quien por supuesto celebró junto al gobernador Tim Walz porque le escuchó, logró esto que decía, y ella se manifestó, dijo: el hecho de que seamos mayores y vivamos en una residencia de ancianos no significa que debamos tener menos libertades que los demás. Y esta nueva legislación, chicos, se llama la hora feliz de los abuelos.
2: Sí, vamos, sean felices, cómo no.
1: Me encanta el nombre.
0: La hora feliz de los abuelos. Así que esto autoriza a los centros de vida asistida y residencias de ancianos de Minnesota a ofrecer alcohol a adultos mayores durante eventos o actividades comunitarias.
1: Claro,
0: o
1: sea, muy puntual.
0: No todos los días, pero si celebran algo, lo pueden hacer.
1: Una copita en la celebración. La famosa hace? Una copita pero, en la celebración.
0: Pero claro.
1: Y está muy bien.
0: Aplaudimos a Lita Lebrun.
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6: Llegamos al final de Sarasa. Momento de aterrizar la nave, María.
7: Sí, claro, momento de que esta nave vuelva a la base, ¿sí? Recargue baterías, energía, combustible y unas vianditas para
6: vianditas.
7: Para la dupla.
6: Mira, no me tires de la lema. Decís vianditas, estoy pensando en tu bizcochuelo. No. Todas las veces que decís vianditas.
7: Ay, cierto. Era para un budín, ¿no? De acá, el budín, de acá al jueves, viernes los sorprendo.
6: Esa. ¿Estamos?
7: Miércoles, me quedan dos días. Téngame fe.
6: Aparte dijo jueves, viernes, como que pasa, faltaba.
7: Porque capaz que no llego a mañana y lo hago para el viernes. Téngame fe, téngame
6: fe. Tenemos mucha fe.
7: Elijamos creer.
6: Siempre
7: elijamos
6: fe, creer. Siempre.
7: Si hay algo que este programa tiene, es fe.
8: Siempre.
6: ¿Podemos elegir de qué el budín? ¿Hay opciones?
7: No.
6: Bueno.
8: Ya es un montón.
7: No, porque yo lo hago con yogur de mis amigos de Tregar. Y
6: lo que tengas en la heladera y a mano.
7: Esencia de vainilla, le pongo unas cositas. No, va a quedar rico, ustedes confíen.
6: Sí, claro.
7: Elijan creer.
6: Tiene que tener tiempo, a veces te falta ese tiempo.
7: Sí, claro.
6: Sí, desde ya.
7: Pero lo vamos a hacer, lo vamos a hacer.
6: Bueno.
7: Lo hago con Clarita, que ya aprendió a hacer budín también y le encanta.
8: Bien.
6: Clarita y listo.
7: Tal cual.
6: Qué genial, Clarita.
7: Que la tengo de vacaciones, la tercerizo.
6: Y por eso. Date.
7: Che, bueno, esto llega al final,
6: Sí, se quedan con Lapa y Maru en atardecer un día agitado. Nosotros mañana volvemos, vamos a tener un buen día mañana, Anita.
9: 13 la máxima, es igual que hoy.
7: Un diazo tenemos mañana.
6: Frío.
8: ¿Nublado de vuelta?
9: Y alguna nubecita. Lluvia no.
8: No, pero por favor, que salga el sol, por favor.
6: Hoy los pie un poquito, lo vi.
9: Claro, aprovechá cuando lo ves, quédate ahí.
6: Sí.
8: Vamos con la Rosalía.
7: Sí, ver el sol. Vamos.
6: Rosalía.
8: A contramar la Rosalía.
7: Chau. Hasta mañana. Para el otro lado, Rosalía.
8: Para el otro lado, Rosalía.

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3: Señoras y señores, buenas tardes para todos. Bienvenidos a este atardecer de un día agitado por la 100. Voy a saludar a Mariela Fernández. ¿Qué haces, Maru?
4: ¿Qué haces, Lape? ¿Cómo va? Buen miércoles. Mitad de semana ya.
3: Tuviste que repetirlo porque...
4: Estuve buscándolo,
3: Esto para mí es lo de
4: es el mundial
3: de la selección, ¿no?
4: El mundial
3: nos mató.
4: Es el mundial que nos tiene un poco perdidos.
3: Claro, es como que no teníamos sábados y domingos, ¿no? Con el mundial.
4: Sí, hoy es miércoles 22 de julio. Ahí está,
3: sí, chequeadísimo. Miércoles 22.
4: 14 grados 8 décimas la actual, cielo mayormente nublado. Sí. En fin.
3: Bueno, pero le ponemos buena onda, le podemos poner buena onda.
4: Claro.
3: No salió el sol, solo 20 minutos salió el sol, no importa.
4: Pero el sol siempre está.
3: Siempre está, aunque no lo veamos, ¿correcto? Y sale aquí en la radio, sale en la 100, sale en este atardecer, hasta las 8 de la noche estamos aquí para hacerte compañía, quédate.

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1: Hay momentos en la vida de uno que son sagrados, ¿viste? Cuando te despertás en el desayuno, especialmente un sábado, ¿no? Porque son los días que yo desayuno nada más en mi casa.
2: Sí.
1: O los domingos.
2: Sí.
1: Y estoy tranquilo, ¿viste? Y desayuno 3 horas. ¿Cuál es el problema?
2: Qué lindo.
1: 3 horas desayunando.
2: Momento sagrado ese, ¿eh?
1: Ese es momento sagrado para mí. ¿Vos tenés algún momento sagrado?
2: El postre. Después de cada comida, un postrecito. Algo sí. Dulce tiene que haber.
1: Tirarte sábado a la noche a ver un capítulo de tu serie preferida, por ejemplo, o
2: también
1: algo que vos quieras ver, que sea algo, no sé, de deporte, qué sé yo. Yo miro mucho deporte.
2: Es un momentito sí. Sagrado, ¿eh? Como
1: me
2: esa
1: gusta.
2: Siesta de 30 minutos.
1: Oh, también es un momento sagrado.
2: Que
1: ¿no?
2: Es sagrada. Realmente.
1: Sí, que no te querés despertar,
2: es sagrada. No,
1: no
2: querés sí. Arrancar más una vez que
1: y
2: te
1: cuando llegas a tu
2: siesta.
1: Casa, te sacás los zapatos.
2: Uf. Sagradísimo, no sé.
1: Ese
2: sagrado,
1: sí.
2: Sagradísimo.
1: Es que como, es como que el zapato, los pies están diciendo, sacame esta porquería, ¿viste? Uh-huh. Quieren caminar tranquilos, ¿no? Yo quiero escucharlos a ustedes, a ver cuál es ese momento sagrado. Llamame al 11-3700-0100 y contanos, porque cada uno puede tener un momento sagrado distinto al otro. Así que los queremos conocer, dale, llámenos.
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0: Silent Running, Mike and the Mechanics, suenan en la 100 en este atardecer de un día agitado. Volvemos a casa, disfrutamos del camino, vamos de a poquito bajando las revoluciones, parando la locura del día, disfrutando esta mitad de semana. Estamos viviendo semanas donde no sabemos qué día es, pero hay muchos que están de vacaciones y eso está buenísimo. Hay muchos amigos que están escuchándonos en los diferentes lugares de la República Argentina y no se pudieron escapar. Ahora te contamos los títulos más importantes.
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0: 6:02 p.m. La AFA aseguró que al Chiqui Tapia no le incautaron el celular ni fue citado por la justicia de los Estados Unidos. La Asociación del Fútbol Argentino también afirmó que la medida tampoco fue dirigida a Pablo Tobillino y que la cita para el 30 de este mes, hecha por el Tribunal de Florida, fue dirigida a un tercero.
2: Rescataron con vida a los mineros atrapados por una tormenta de nieve en la puna de Catamarca. Los trabajadores habían atravesado más de 3 noches en condiciones extremas, luego de que su camioneta quedara varada en el Salar del Hombre Muerto. El secretario general de la Asociación Obrera Minera Argentina confirmó que todos están lúcidos.
0: La CGT y organizaciones sociales se manifestaron frente al Congreso en apoyo a los jubilados. Hubo cortes de rutas en Córdoba, Tucumán, Mar del Plata, Rosario, también en el puente Pueyrredón. Más temprano, el gobierno aplicó el protocolo antipiquete cuando los manifestantes trataban de entrar a la ciudad. ¿Pronóstico del tiempo?
2: 13:07 p.m. la actual, con cielo cubierto. Para esta noche, cielo mayormente nublado y una temperatura de 10 grados. 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
0: Bueno, atención porque se viene el campeonato local, se viene la sudamericana. Leo Paredes no se tomó descanso y ya está con Boca. Villa también, que vuelve a jugar en Boca. Esto lo probó ya el Vasco @Arena, un equipo ultra ofensivo para el debut de Boca en la Copa Sudamericana. Son 3 delanteros más el mediocampista Tomás Aranda. El CNI se va a recibir mañana a O'Higgins por la ida de los 16avos de final del torneo sudamericano. 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

6:13. Volvemos juntos a casa en este atardecer de un día agitado por la 100. Pensando siempre cosas positivas, lindas. Pensando en lo que viene, que será tan bueno como lo que te ha pasado hasta ahora. Que vamos a ir entendiendo por qué tuvimos que aprender a tener paciencia. A tener paciencia. Todo tarde o temprano llega. A veces hay que soltar. A veces tenemos que soltar para poder crecer. Y pensar que nada ha sido en vano. Por eso, amigos queridos, les quiero decir que todo estaba preparando, o nos estábamos preparando para algo mucho mejor. Siempre vamos a tener mejores cosas. Hay que confiar, hay que creer en uno mismo y hay que estar seguro de que esto va a ser así. Vos baja un cambio. Confía, tené paciencia y todo, absolutamente todo llega.

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3: California, en Estados Unidos, que dicen que mover el cuerpo mientras hablas ayuda a que los pensamientos fluyan con más facilidad.
4: Mira.
3: Y hacen más simple poder organizar las ideas.
4: O sea que por ejemplo, es una conversación importante, conviene caminar.
3: Claro. Sí, claro, porque vos sabés que hicieron distintos ejercicios con personas sentadas y con personas caminando.
4: Sí.
3: ¿No? Y los resultados mostraron que caminar favorece la creatividad y la capacidad de encontrar solución y nuevas ideas. Los que estaban sentados les costaba más.
4: ¡Ja! Increíble, hay que estar, ¿no?, en movimiento.
3: En movimiento cuando hablas. Te salen más las cosas, las respuestas. A lo mejor estás, improvisando algo, caminando. Es como que fluye más la sangre. Es increíble, ¿no? Y si vos te quedas sentado, bueno, que las respuestas sean más breves, más cortas, ¿viste?
4: Claro.
3: Así que caminar durante una llamada es una señal, muchos dicen, de ansiedad. No. Estás creando, estás pensando, creando. Estás
4: hace
3: tratando
4: bien
3: de
4: caminar, entonces.
3: Hace bien caminar mientras hablas por teléfono. Correcto. Me voy a caminar, ahora vengo.
4: Dale.
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¿Qué tal? ¿Qué tal? Buenas noches, bienvenidos. Bienvenidos a nuestros reflejos deportivos. Aquí estamos por Patagonia, por la 90.5, en este día 22 de julio, ¿no? Estamos hoy, David. Ángel David Castro en los controles. En el segundo control lo echamos recién, si no hace macana. Así que bueno, bienvenidos. Hoy vamos a tener invitados, vamos a charlar un poquito de todo. Bueno, después del Mundial, el mundo, el país, la comarca vuelve a la normalidad. Tenemos lo que va a ser la programación del torneo federal, la última fecha. Pero atento a esto, ¿no? Catalogaban los periodistas que siguen el torneo federal de bomba, a el comienzo del torneo regional amateur, que va a ser la última semana de agosto. Siempre fue en octubre. Va a ser la última semana de agosto con 4 ascensos. Así que bueno, después vamos a hablar un poquito de ello. La Asociación de Clubes Barriales Carmen de Patagones ha difundido y invita a una conferencia de prensa en el Club La Loma mañana jueves 19:30. Con respecto a las finales, qué lástima, está lloviendo otra vez, ¿no? ¿Está lloviendo hoy? ¿Estaba lloviendo ahora? 19:30 mañana, porque las finales de segunda, primera, el sábado, y de las dos categorías de veteranos el domingo, se van a jugar en cancha del Deportivo Patagones. Los veteranos no venían jugando en la cancha del Depo. Las últimas finales se hacían por lo general en la cancha de Morando, pero bueno, la asociación ha arreglado con el Deportivo Patagones, y el sábado en segunda división la gente de Boulevard Moreno y Villa del Carmen jugarán por el título de campeón a partir de las 13 horas. Recordamos que si puede haber penal y demás, por eso se empieza temprano. Y pactado a las 15, un poquito más, la final de primera división. En un Rampla que llega nuevamente a esta instancia, y un Villa Lynch que hace rato que no llegaba, que vienen de ganar el Rampla por penales a Villa Morando, y Villa Lynch 3-2. A Defensores de San Blas el último sábado. Lindo partido de final de primera división. Antes, David, nosotros acá en los barrios decíamos, ¿dónde estaban los mejores equipos? Si del otro lado de la vía o de este lado de la vía. Y catalogábamos a los equipos, esto es algo anecdótico, digámoslo de alguna manera. De este lado está Villa del Carmen, el Rampla, Juventud Unida, Mazzini, Villa Rita, Villa Morando, ahora Boulevard Moreno, son los equipos que están de este lado. Y se le llama a lo del otro lado de la vía, a Villa Lynch, a Mario Jorge, a las 150 viviendas, también se lo decía a Bicentenario, a la 1268 y demás, pero bueno, llegaron uno de cada lado ahora en la final de primera división. Uno del otro lado de la vía, que es Villalín, una institución pionera, añeja en el fútbol, donde tuvo la suerte también de participar años ido en lo que es la primera división del fútbol de la Liga Rionegrina de Fútbol, con buen desempeño. Y hoy, bueno, volviendo a poquito, con gente que siempre ha pasado por momentos malos, el club sin gente para trabajar, pero gracias a Dios siempre aparece, hombres y mujeres que quieren darle una mano a este equipo de la B en el pecho, como lo hemos catalogado cuando transmitíamos el Nacional. Y la verdad que se merece el equipo de Villalín jugar esta final el día sábado en primera división. Esperemos que no opaque un poco el pronóstico del tiempo. Pero bueno, se va a ver la cara con un Rampla que sí tiene historia, ¿no? De toda la vida también, desde no sé la cantidad de campeonatos que tiene ganado ya el Rampla Juniors. Hoy esa primera división conducida por uno de los jugadores más emblemáticos de las últimas dos décadas, un poco más, tres décadas, que es Mario El Pitu Quilén, hoy dirigiendo el equipo, esos tradicionales como lo fue en su momento Alberto Moyano o Cochequinto Liendaf, referentes exclusivos de esta prestigiosa institución. Así que bueno, se espera un buen partido, ¿no? En primera división. En segunda, bueno, Villa del Carmen se tuvo que conformar con clasificar en segunda después de
de vencer 1-0 a Villarrita, y el Boulevard Moreno, que venció 2-1 a Juventud. Es Boulevard Moreno, es la Loma, ¿no? Algo que la Liga en el reglamento también tendría que corregir, para futuras sanciones, de que sean, cuando sacan un equipo del torneo, también a los jugadores, y no puedan jugar en otro equipo o cambiarle el nombre con esos mismos jugadores, ¿no? Pero bueno, esto es algo que tiene que corregir la Asociación de Clubes Barriales de Carmen de Patagones, ¿eh? Así que bueno, esperemos que sea una gran fiesta del fútbol que tiene pactado la asociación para el sábado, segunda y primera división, y el domingo para la división veteranos, también en cancha del Deportivo Patagones, donde estará también a las 13, también a las 13 la final de segunda división, de la categoría más 42, y a las 15 en esa hora Villa del Carmen, el domingo en los veteranos, el Rampla, un clásico de nuestro medio. Va a ser precisamente el primer partido de la tarde. Y después en la categoría más 34, Villa del Carmen otra vez. Villa del Carmen metió la segunda, 34 y 42. Se quedó afuera de la primera. Y en este caso Villarrita. Bien por Villarrita, por llegar a esta instancia, ¿no? De lo que va a ser esta final, ¿no? Los clubes llamaron ya a sus respectivos seguidores a que la venta de entrada ya está, tiene un valor de 4.000 pesos. Recordamos que hay que abonar la cancha, y es la asociación necesita recaudar por este motivo. Así que bueno, esperemos que la gente acompañe de la mejor manera y se realice una gran final, así que el fútbol barrial se viste de fiesta el fin de semana, Vamos cuando quiera, David, En lo que respecta, enseguida vamos a dar la última fecha del torneo federal de fútbol, donde Sol de Mayo el domingo va a recibir a Villa Mitre. Por sumar puntos, le favorece a Sol si suma, porque uno está destinado a jugar la reválida como Sol de Mayo, y Villa Mitre ya va a jugar, me parecía que me había bajado, Villa Mitre ya va a jugar, ahora sí, Villa Mitre ya va a jugar lo que es la zona campeonato, así que bueno, ya están todas las programaciones, hay partidos en distintas zonas el viernes, el sábado y el domingo. Por ejemplo, en la zona 1, que son 10 equipos, el viernes ya va a adelantar Sportivo Belgrano de San Francisco ante Escobar Fútbol Club a las 20:35 con el arbitraje de José Manuel Díaz de Villa Mercedes. El sábado, Defensores Belgrano de Villa Ramallo va a enfrentar a Gimnasia Esgrima de Chivicoy a las 15. Camila Romero de Tandil será, mira vos, el árbitro de ese partido. Y el domingo, Independiente de Chivicoy, Sportivo Cañada de Gómez a las 15. José Darío Sandoval de Concordia el árbitro. Douglas Hay de Pergamino, 9 de Julio Rafaela, a las 15 del domingo. Sosa Abril Leandro Andrés de la Liga de Pascana el árbitro, y Gimnasia Grima de Concepción del Uruguay, el linqueño de Lincoln, a las 15 con el mendocino Jorge David Eten. En la zona 2 los partidos van el domingo: Boca Unido de Corrientes, Juventud Antoniana de Salta a las 15, Guillermo Adrián González de Resistencia el árbitro, San Martín de Mendoza, Mitre de Posada a las 15:30 del domingo, Francisco Martín Acosta de Santiago del Estero el árbitro. Tucumán Central va a recibir a Sarmiento de Santiago del Estero a las 16 del domingo, Lucas Rodríguez Esteban de Río Tercero el árbitro. Y Sarmiento Resistencia va a recibir a Sol de América de Formosa a las 16, Franco Sebastián Rioja de Posadas el árbitro. Y en la zona 3, un partido el sábado, Costa Brava va a recibir al Deportivo Rincón con Diego Saúl Novelli de Tandil el árbitro. Y el domingo, Atenas de Río Cuarto, Juventud Unida Universitario de San Luis a las 15, Rodrigo Héctor Rivero de Santiago del Estero el árbitro, y San Martín de Mendoza, Argentino de Monte Maíz, el domingo a las 15, Emanuel Ejarque de San Juan será el árbitro del partido. Completan la zona 3, Huracán La Cera de Mendoza, FADEP de Mendoza, con el cordobés Fernando Jesús Requer. En la zona 4,
hay que decir que el viernes Kimberley de Mar del Plata va a adelantar el partido con Círculo Deportivo Otamendi de Mar del Plata a las 15 con el cordobés Jonathan Daniel Correa. El domingo, Sol de Mayo en Viedma recibe a Villa Mitre Bahía Blanca a las 15. El hombre de Villa Mercedes, Leandro Federico Harfield, será el árbitro del partido. Guillermo Brown de Puerto Madryn recibe a Germinal con el arbitraje de Ulises Jerónimo de Neuquén. Ahí van a estar Danilo Viola, estará Rodrigo Moreno, los bielmenses haciendo de línea. Y Olimpo en Bahía Blanca recibe a Santa Marina de Tandil el domingo a las 15. Enzo Damián Gutiérrez de Salto será el árbitro principal de ese partido, lo que es el torneo federal que vuelve al ruedo el fin de semana. ¿Ya estamos? No. Bueno, vamos con vos entonces, David, y enseguida vamos a hablar con Luis Fernández, hablando de karate en Viedma.

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3: Bueno, muy bien, seguimos con más Reflejo Deportivo. Vamos a hablar un poquito de karate, porque hay novedades con respecto a esta disciplina deportiva. Si hablamos de karate, hablamos con Luisito Fernández. Luis, ¿cómo te va? Buenas noches.
4: Hola, buenas noches, José Luis, ¿cómo estás?
3: ¿Cómo estás? Bueno, bienvenido. Bueno, centro de entrenamiento de competencia, comienza el 4 de agosto, capacitación para danes de karate. ¿Me contás un poquito, Luis, qué, en qué andás?
4: Como siempre, tratando de generar actividad. Como todos los años, ¿no es cierto? Estamos en el cronograma y en el todo el programa que tiene la Federación Argentina de Karate, y hemos estado cumpliendo con las asistencias a los torneos rankeables que vienen desde el principio de año. Hemos estado con algunos chicos, dada la imposibilidad económica que tiene la mayoría, no ha sido una afluencia muy grande la que hemos podido tener, pero bueno, siempre hemos estado presentes. Para destacar, tenemos a Juana Cabe, del dojo Burasazu, a cargo de Fredes Iris, que estuvo en los Juegos Panamericanos y es una de las convocadas al seleccionado. Tenemos varios exponentes que podrían haber estado también junto a ella, pero dado que los que están yendo a competir son los que rankean en todos los torneos nacionales, La falta de asistencia a los mismos nos deja, digamos, a los competidores afuera, justamente por que no pueden competir. Esto del Centro de Desarrollo Deportivo es un programa que se venía haciendo hace algunos años, se dejó de hacer por razones económicas. Lo vamos a restablecer en la provincia de Río Negro, en común acuerdo, digamos, con el presidente de la Federación Argentina, el Sensei García Mañón, que le pareció bien que unifiquemos criterios con respecto a esto y que vayamos levantando un poquito el nivel, más allá de que el nivel no está tan bajo, no estamos lejos, pero tenemos que ir asesorándonos e impartiendo conocimientos a nivel internacional. O sea, todo lo que los chicos traen de afuera, ¿sí?, y los profes que pueden viajar también, ir implementándolo a nivel provincial.
3: Está bien.
4: Es una manera de ir creciendo, digamos.
3: Bien, bien. Bueno, ¿y qué hay de tu trabajo personal? Sé que andás en un proyecto también.
4: Bueno, el proyecto es justamente trabajar en pos de la solidificación de este grupo, de este equipo representativo de la provincia. ¿Sí? La capacitación de los danes es fundamental, ya que cuando tenemos exámenes tenemos que hablar el mismo idioma con respecto a lo que es la base. Tenemos los exámenes de karate, que son la parte básica, la parte de arte marcial, que es la que rinde el competidor o el practicante. Eso es algo que donde van ganando color de cinturón, todos los practicantes de la actividad, sí, como en la mayoría de las artes marciales, viene un profesor o un instructor de Federación Argentina.
3: Bien.
4: Los inspecciona y les da la graduación que corresponde, ¿no es cierto? Para esto, los profesores de todos los dojos que están en la provincia, porque la provincia está a cargo mío, deben tener, digamos, los mismos lineamientos en lo que se refiere a técnica básica.
3: Perfecto.
4: Cuestión que en el último examen hemos tenido algunas diferencias, entonces cuando yo voy a los torneos nacionales, como estoy en la comisión de arbitraje, tengo que asistir obligatoriamente a todos los torneos, me agarran de las orejas y me dicen: Luis, ¿qué pasa? Que no se está viendo el mismo karate en toda la provincia.
3: Exacto.
4: Entonces, la capacitación es justamente la nivelación que tienen que tener todos los profes.
3: Bien.
4: Y de paso, también el curso de árbitro, yo estuve dando curso de árbitro en Puerto Madryn, y estuve en Bahía Blanca, sí, donde como estoy como integrante de la Comisión de Arbitraje Nacional, me encargaron esa función. Por lo pronto, es muy probable que el 2021 o 2021-22 tengamos el torneo provincial y torneo clasificatorio Evita en la ciudad de General Conesa.
3: Bien.
4: Esto se sometió a una especie de sorteo porque nos había pedido un dojo de Villa Regina, nos había pedido algunos del Cóndor, otro de Chichinales, sí, para hacer este torneo provincial. Bueno, en esta ocasión lo va a hacer la profesora Mayra Ganosa, que es la que está a cargo de una escuelita allá.
3: Muy bien.
4: Y vamos a aprovechar a realizar el clasificatorio Evita de toda la provincia.
3: Bueno.
4: Así que bueno, estas son las cuestiones que estamos moviendo por ahora, ¿sí? Una cosita que quiero aclarar, porque por ahí en los medios no estamos saliendo mucho, ¿sí?
3: Uh-huh.
4: Es que hay algunos dojos que están poniendo que son los únicos representantes o representativos o que están capacitados. Todos los dojos de Viedma están a cargo mío, ¿sí? Y de la provincia.
3: Uh-huh.
4: Por lo tanto, cuando se hace un centro de desarrollo, es el máximo nivel donde van a poder ir a entrenar. Hay algunos dojos que han puesto en algunas redes que son los únicos capacitados porque tienen un competidor a nivel nacional u otro que ha estado en algún internacional. Y somos, digamos, la Federación Patagónica, el único ente rector de karate en la provincia de Río Negro, porque está dependiendo de la Federación Argentina de Karate.
3: Bien. Bueno, la inscripción es hasta el 1 de agosto, se va a hacer el sábado 8, 16 horas en el Fioravanti Ruggeri, esta capacitación, así que bueno, están todos invitados, Luisito.
4: Todos los danes que estén perteneciendo a la Federación están invitados.
3: Bien. Bueno, ya vamos bueno, ¿te quedó algo?
4: Sí. No, y sí, tenemos el torneo patagónico en octubre, pero antes de eso tenemos el torneo nacional en Córdoba.
3: Bien.
4: En septiembre, así que bueno, te vamos a ir informando al respecto. En el último torneo que estuvimos fue en Mendoza, donde acudieron 5 competidores y obtuvieron 10 medallas.
3: Perfecto.
4: Y bueno,
3: sí, lo tuve esa información, la tuve. Sí,
4: la tenés la información.
3: Seguro, seguro.
4: Bueno.
3: Luisito,
4: José, muchísimas gracias por la charla.
3: Manténganlo informado siempre,
4: ¿eh? Bueno.
3: Un abrazo, ¿eh? Un abrazo. Luis Fernández, gracias. Señores, de la Asociación de Karate de Río Negro. Bueno, el 8 de agosto, esta capacitación para danes, ¿eh? Hacemos pausa a la vuelta, ¿eh? La charla de siempre, ¿eh? Nos estamos acostumbrando mucho a traer padres e hijos, ¿no? En el automovilismo. Bueno, ahora se lo vamos a mostrar.
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0: Bueno, muy bien, muy bien. Seguimos con más Reflejo Deportivo aquí por Patagonia, por la 90.5 del dial. Bueno, con esa imagen que tenemos ahora en nuestro canal de YouTube, van a aparecer un hombre canoso por un lado, un gran tipo, un corredor de aquellos, que es Nicodemo Fúrfuro. Hola, Nico, tanto tiempo sin verte, bienvenido, ¿cómo
1: Hola,
0: estás?
1: Hola, buenas noches.
0: ¿Cómo estás, querido?
1: Muy bien.
0: ¿Está canoso igual que yo? Está...
1: ¿Qué va a ser?
0: Han pasado los años, ¿no?
1: Los años no vienen solos.
0: ¿Viste? ¿Cómo estás, bien?
1: Está bien, muy bien. Muy
0: Vamos
1: bien.
0: A recorrer un poquito la historia tuya también, ajá, ¿te
1: está,
0: parece?
1: Está bueno.
0: Bueno, y como es costumbre últimamente también con nosotros, los padres e hijos, ¿no? Está Mariano. ¿Cómo te va, Mariano?
2: Bien, muy bien.
0: El jovencito.
2: Gracias
0: de la familia.
2: Por la invitación.
0: ¿Todo bien?
2: Bien, bien.
0: Bueno, ahora sí vamos a estar los tres, seguramente David va a aparecer. Pero bueno, la idea es convocarlo un poquito porque el automovilismo, bueno, especialmente la categoría mayor, digamos, que siempre fue, de a poquito ha vuelto a resurgir y va resurgiendo. A mí me da la sensación que va resurgiendo más allá de la situación económica de hoy en día y demás, ¿no? Pero un poco le sacó el polvo a ustedes también, Nico, a vos que apareciste, que fui uno de los primeros que apareciste también cuando empezó esta categoría, digamos, después vamos a hablar de la historia, ¿no? Pero,
1: sí, sí.
0: ¿Vos qué opinás de este rejuntamiento, digamos? De...
1: Creo que tiene que andar, lo que pasa que ahí está bravo ahora para empezar, pero una vez que se empieza van a querer seguir, lo que pasa que está bravo para eso, pero se va a poner linda la categoría, o sea, se puso linda. Lo que pasa es que hay autos que por ahí no pueden ir, como nosotros, ¿no? Que no podemos ir ahora a Bahía, pero la próxima seguro que a Pigüé vamos a ir, así
0: bueno.
1: Que estamos ahí, aunque sea yo para seguir el campeonato, ¿no?
0: ¿Vos te acordás cuántos años hace que corré, no?
1: De los 27, tengo 72.
0: 72, bueno, yo lo conocí a Nico cuando nosotros empezamos hace 37 años, me vinieron a buscar para relatar allá en el Matadero, atrás del Matadero, lo fui a 600, ¿te
1: acordás? Claro, qué lindo, linda época, sí, sí, sí.
0: Linda época, ¿no?
1: Sí, qué lindo.
0: Qué lindo recuerdo.
1: Qué linda,
0: ¿no?
1: la tierra es una barbaridad, la tierra me gusta también, pero bueno, el asfalto también me gusta, pero hay que ser un poquito más tiene un poquito, no te deja hacer macana, digo.
0: Exacto. Hablando de eso, siempre las comparaciones son odiosas, pero esto, el TC de la Comarca terminó en la cuchilla con 40, más de 40 autos.
1: Sí, sí.
0: Y después se cayó en el asfalto, ¿no es cierto?
1: Sí.
0: ¿Tiene que ver con costos?
1: Se fue encareciendo la categoría, poniéndole más cosas de las que hubiésemos tenido, así que de ahí se fue encareciendo hasta que bueno, empezaron a ganar dos o tres y no los podíamos agarrar y bueno, la gente se va.
0: Eso cobarda, ¿no?
1: Sí,
0: eso cobarda,
1: sí,
0: ¿no?
1: Eso se va.
0: Digamos, cuando una categoría se va de presupuesto, de reglamento,
1: y hay,
0: no tiene buena salud.
1: Y si hay un auto que gana y te gana otro, te gana, pero están los dos en la punta, es bravo para seguirlo, pero bueno, ahora pareciera que está un poquito más
0: equilibrado,
1: sí, un poquito, ¿no? Más.
0: Así sí, más que, de las Chevy estas, la de Torre, bueno, la de las otras Chevy que aparecieron ahí, de
1: sí, esa,
0: Alberó, por esa, ejemplo,
1: esa
0: la veo
1: todo.
0: Como las más,
1: sí,
0: ¿no?
1: Vienen todos de La Pampa a correr, esos ya están corriendo, ya son supercar, me parece, esas categorías,
0: claro.
1: Esos autos, así que hay que tratar de llegar a ellos.
0: Uh-huh.
1: Estamos cerquita, no estamos lejos, pero nos cuesta trabajar día a día para encontrarle la vuelta, a ver cómo la podemos llevar.
0: ¿Estás haciendo todo?
1: Sí, sí.
0: Como
1: sí,
0: siempre,
1: sí,
0: ¿no?
1: Sí, sí. Con la ayuda de Francisco, Mariano, y hay un nieto que me está ayudando como loco y estamos haciendo todo nosotros.
0: Todos ustedes.
1: Sí,
0: bueno,
1: todos nosotros.
0: Como siempre, ¿no?
1: Sí.
0: Y
1: sí.
0: En la familia. Bueno,
1: con
0: y estos,
1: familia,
0: y estos
1: sí.
0: Se hicieron grandes ya, ¿no?
1: Sí, pero estos van, sí. Así que les gusta.
0: Algún legado le inculcaste,
1: sí,
0: ¿no? ¿No?
1: Sí, sí.
0: ¿Algún
1: sí, la
0: legado,
1: verdad
0: ¿no?
1: Que sí, la verdad que sí.
0: Marianito,
1: contento.
0: ¿La Doge es de ustedes? ¿De quién es la Doge?
1: Sí, la Doge la compramos. En realidad todo de todo acá, ¿no?
0: No, no, pero digo, ¿la Doge es de ustedes? No,
1: sí, no, o sea, la compramos nosotros, sí.
0: Me pasa con el Safari, sí. Los hijos y los nietos ya empezaron a bajar a los padres. Ah. Y a los...
1: No,
0: y
1: yo,
0: ya lo bajan del
1: yo
0: auto.
1: Yo sí espero a bajarlo a este...
0: No lo baja.
1: No.
0: ¿Eh?
1: No.
0: No.
1: No corro más. No. Sí, la verdad que por ahí a mí me gusta, un poco como decía el otro día, ¿no? Y haciendo referencia a todo lo que por ahí hablaron, yo también tengo recuerdo por ahí de chico lo que era la tierra, lo que era la cuchilla, la verdad que son cosas que no se van a poder vivir y se vivieron y fueron extraordinarias acá, claro.
0: Única e irrepetible, diría uno, ¿no?
1: La gente que atraía de acá y demás, bueno, de ahí lo conocen a papá un montón también y demás. Y sí, hoy en día, lamentablemente, en la tierra por ahí, manejando un poco con lo que manejaba él, yo tengo gente que realmente me ha parado y demás, de papá, dice, no, dice, tu papá lo que corría, hay anécdota, viste, que gente que del automovilismo mismo, que por ahí el orgullo que yo siento también, no, porque me para, sí. Y me dice, no, yo me acuerdo que una vez fuimos a correr y el revisador le revisó a tu viejo y cuando estaba revisando paró todo, lo llamó a los que estaban afuera y dice, mirá con qué le corre este, y hay un pistón de todos los pistones que tenía juego y le dice, pero cómo va a poner este, y bueno, es lo único que tenía,
0: sí.
1: Y bueno, este animal,
0: viste que hay pilotos que se identifican de una forma, de otra,
1: sí.
0: Nico siempre se ha identificado por su tesón, por su laburo. Y en eso de la tierra, no solamente la cuchilla, Stroeder, Río Colorado, se hizo un circuito a la entrada de la Boca con el TC del Colorado, ¿te acordás, Nico? Y se corrió una sola fecha en una tierra que nunca vi tanta amontonada yo, porque se había trabajado en Luro. Es así, un poco lo que vos decías, ¿no? Pero bueno, vos decías un ejemplo, ¿no? Lo fueron mamando de chico esto y bueno, y hoy están.
1: Sí, sí, la verdad.
0: El auto tuyo también lo hacen ustedes todo.
1: La realidad que la Doge la compramos ya armada para correr, pero...
0: Te iba a preguntar por qué la Doge.
1: Porque era lo que había, la realidad, ¿no? Uh-huh. Yo soy hincha de Chevrolet, me encanta la Chevy. Y si tengo que correr con lo que tenga que correr,
0: una
1: voy a correr.
0: Cafetera, ¿no?
1: Lo llevo adentro. Se dio el negocio y bueno, un poco lo que hablaba el otro día, ¿no? Por ahí tenía la plata y compramos eso y fuimos acomodándolo. Como decía papá, si bien estamos lejos, tenemos muchísimas cosas para hacerle al auto. Entonces tardó un segundo y medio el otro día de ser 14-3 y clasificar ahí 7 y estar sexto hasta que pasó lo que pasó. Vos decís, bueno, con un poco más estaríamos más cerca, ¿no? Y después tenés la otra opción de decir, pucha, podría agarrar, correr una, alquilar un buen auto una fecha, andar bien y demás, pero bueno, se va un poco lo que es también, viste, lo que mamé de chico, que vos, la realidad es que cualquiera que esté un tiempo con papá, acompañándolo, un mes antes de la carrera y esté con él y ve el sacrificio que hace para correr, con la edad que tiene, no lo vamos a tratar viejo, ¿no?
0: No es viejo, chico.
1: Con la edad que tiene y vos lo ves trabajar en el auto, hacer todo lo del auto y hace todo lo de taller, la verdad que eso es automovilismo puro. Sí, yo agradezco, agradezco de haber podido vivir eso. Y no solamente eso, también la gente que nos ayuda. Toda la gente que nosotros nos ayuda, nunca, o sea, le tuvimos que pagar para que nos ayude. Porque quieren que nos vaya bien, porque son hinchas de papá.
0: Mira, perdóname, Mariano, cuando se hizo el grupo de amigos para comprar el Fórmula, es lo que decís vos, la gente le tiende una mano, sea como sea, a veces poco, mucho, ayudando o poniendo plata o comprando una rifa o lo que sea, cuando ve que del otro lado está ese sacrificio, ¿no? Está ese trabajo a pulmón. Antes era más lindo el taller de tu viejo porque 2x3 había asado, después no pasó más nada, pero bueno, déjame volver a Nico. Yo me acuerdo, bueno, te acordás del Fórmula, ¿no?
1: Sí,
0: Como las campañas que hicimos, que yo te he dado una mano, estaba en la tele también,
1: sí,
0: para también comprarlo.
1: Sí.
0: Y los viajes, eso, a Misiones.
1: Sí, salíamos los miércoles o los martes, salíamos de acá porque el colectivo andaba a 60
0: kilómetros.
1: Andaba a 60 kilómetros, así que teníamos que salir temprano para llegar a las carreras.
0: Exacto. Sí. Bueno.
1: Sí, linda experiencia. Pues.
0: Nunca le esquivaste nada,
1: Nico. No. Del ciclismo a esto, al automovilismo.
0: Yo tengo una anécdota, algo chiquito. Contame, no sé a qué autódromo, a qué circuito fue, que llevaste como tres autos, uno arriba, otro de tiro, otro...
1: íbamos la Chevy adentro del colectivo.
0: La Chevy adentro del colectivo, sí.
1: El Falcon de Mario atrás del...
0: De tiro.
1: De tiro, sí, con un trailer.
0: Trailer.
1: Y atrás del otro trailer habíamos hecho un 128 para Francisco y lo llevamos también.
0: ¿Río Colorado?
1: Sí, hasta Río Colorado. Fuimos a Río Colorado.
0: Qué locura, ¿eh?
1: Cuando veníamos de Río Colorado, me dice uno de los muchachos, dice, Nico, dice, no traes el 128. Sí, le digo, lo traigo, que no, lo siento en el acelerador, digo, del colectivo. No, dice, no parece estaba, que no está. Diego, le digo, fíjate a ver si está el 128. No está. Y Nico dice, uy, volvimos para atrás como 10 kilómetros.
0: ¿Se enganchó?
1: La habíamos perdido.
0: Bueno, por suerte no pasó nada.
1: No, y no lo encontrábamos.
0: Ah, también.
1: Y estaba enterrado por ahí. El trailer se había enterrado, así que tuvimos que desenganchar el auto de Mario para sacar el. Así que menos mal que no pasó nada. Esa época no teníamos nada.
0: No, pero no te.
1: Atrás del.
0: De tiro.
1: De tiro, sí, con un trailer.
0: Trailer.
1: Y atrás del otro trailer habíamos hecho un 128 para Francisco y lo llevamos también.
0: ¿Río Colorado?
1: Sí, hasta Río Colorado. Fuimos a Río Colorado.
0: Qué locura, ¿eh?
1: Cuando veníamos de Río Colorado, me dice uno de los muchachos, dice, Nico, dice, no traes el 128. Sí, le digo, lo traigo, que no, lo siento en el

0: Diego, le digo, fíjate a ver si está el 128. No, no está. Y Nico dice, uy, volvimos para atrás como 10 kilómetros.
1: ¿Se desenganchó?
0: La habíamos perdido.
1: Bueno, por suerte no pasó nada.
0: No, y no lo encontraban.
1: Ah, también.
0: Y estaba enterrado por ahí. El trailer se había enterrado. Así que tuvimos que desenganchar el auto de Mario para sacar el. Así que menos mal que no pasó nada. No, esa época no teníamos nada.
1: No, pero no tenemos tiempo. Pero no. Yo me imagino en ese colectivo, que no era un cero kilómetro.
0: No.
1: Esos viajes de días viajando para ir y para venir.
0: Sí,
1: las cosas que pasarían de ida y vuelta, que se rompía.
0: Asalta.
1: ¿Te acordás?
0: Asalta nos agarró la caminera y el colectivo no estaba en condiciones el motor. Bueno, pasamos porque venían otros y nos empujábamos, como se hacía una cola, y agarró y el policía y nos dejó.
1: Andate,
0: nos
1: dejó que está pasar, molestando acá.
0: Así que sí, no,
1: más o menos.
0: Después para volver también, un pelote para volver, aunque sea llegar a Bahía, queríamos llegar de Salta, pero llegamos.
1: Nico, ¿y qué sentís ahora de que tus hijos estén acompañándote, corriendo? ¿Qué
0: No, una alegría muy grande.
1: ¿Sí?
0: Sí, la verdad que sí. Y yo me siento más, me parece joven como ellos, así que...
2: Y vos lo querías bajar.
0: No, la verdad que sí.
1: No, yo volví este año con la carrera de ustedes, de todo, y la primera ya me reía del tema de la pintura de Nico, la verde.
0: Sí.
1: Ya con eso.
0: La verdad que...
1: No se le termina nunca esa pintura.
0: No, se terminó, pero...
1: Se terminó.
0: Pero se
1: no, ahora está
0: volver,
1: más linda, está blanquita, no, con
0: tiene,
1: verde.
0: No tiene que volver, porque un
1: tiene
0: poquito de verde más tiene que tener.
1: Eso fue... Esa... Yo te lo pregunté una vuelta, pero ahora no me acuerdo. ¿Fue por algo eso?
0: Siempre cuando yo corrí...
1: Bueno, 600, ya todo
0: sí,
1: era verde.
0: Sí, también, porque la primera bicicleta que me compra mi tío y mi viejo era verde.
1: Era
0: una bicicleta bárbara, así que y bueno, el Chevrolet 4, porque teníamos un Chevrolet 4, era verde. Un Chevrolet 37 era verde, así que y una Chevrolet 64 era verde, así que
1: era una tradición,
0: veníamos, claro, sí,
1: dicen que el verde es color esperanza, ¿no?
0: Sí,
1: un poco dice,
0: la verdad que sí.
1: ¿Eh?
0: Sí, todos los autos que teníamos eran las camionetas y eso.
1: Todo
0: verdecito.
1: Bueno.
0: Así que de ahí salió.
1: ¿Y Francisco no corre mano?
0: Y Francisco está ahí trabajando, haciendo plata, así que está...
1: Mario no.
0: Pero nos va a dar una mano por ahí, Mario, Francisco.
1: Yo extraño en los reportajes la risa de Mario. Extraño eso, ¿no? La risa de Mario. Pero
0: sí,
1: bueno, pero siempre están.
0: Sí.
1: La familia está,
0: sí,
1: siempre, ¿no? Bueno. Marianito, ¿cuántos años tenemos?
2: 34. Cumplí.
1: O sea,
2: ahora
1: que cuando nosotros empezamos Reflejo, vos no existías en los Fiat 600, eso no existía. ¿Vos?
2: No.
1: ¿Eh?
2: Solamente por anécdotas nomás.
1: Uh-huh.
2: Que me han
1: y
2: llegado.
1: Después viste fotos y demás. Porque antes no había cámara, no había teléfono, no había nada.
2: Y viste un poco también de eso, los autos que están hablando, los 6 cilindros, a mí son una cosa que me vuelve loco, me enloquecen. La verdad que son autos que para manejarlos son extraordinarios. Vos me hablás de los otros autos que también hay un parque más grande y demás, y no me llama tanto la atención como los 6 cilindros, pero claro, si lo viví de chico, ¿viste? Entonces
1: Seguro. Viene
2: por ahí la mano.
1: Vos no llegaste a correr de acompañante, ¿no?
2: No, Francisco.
1: No me acuerdo.
2: Francisco
1: salió
2: campeón,
1: ¿no?
2: Con papá de acompañante.
1: Claro, no me acuerdo cuándo se determinó que no había más acompañante.
2: 2007 creo, por ahí.
1: Ahí, ¿no?
2: Creo más que o menos. Sí.
1: Vos no llegaste a correr.
2: No.
1: Vos no llegaste a correr. Bueno, ¿y qué ves vos de la categoría, del automovilismo? Porque lo hablábamos el lunes con Palotti, el hombre que está a cargo ahora del Autódromo de Bahía, donde, bueno, hay muchas ciudades grandes, digamos, que están complicados en el tema del parque y demás, ¿no? Y acá tenemos dos categorías muy fuertes hoy, que es los superturismos, con un F6 Sur que se sumó de a poquito y de a poquito va trayendo parques, viene lo de La Pampa y demás. ¿Cómo ves vos eso?
2: La realidad que me alegra por un lado que acá haya movilidad, que haya gente que se preocupe, que se mueva, que estén los del autódromo tratando de reflotar y haciendo las cosas bien, que traten de también una cosa que por ahí es importante para el autódromo, porque el cartódromo que tiene, la verdad que está hermoso, entonces que traten de que se reavive todo.

0: Todo eso me parece genial. Y con respecto a la categoría por ahí de nosotros, es una categoría que se fusionó, que si se fusionan, si se logra juntar el parque total, digamos, yo creo que se puede llegar a los 20 autos y ya con 15 autos para arriba por ahí se vuelve más entretenida.
1: Exacto.
0: Después, bueno, es como todo, ¿viste? Lamentablemente, si querés andar bien en el automovilismo, tenés que gastar plata, tenés que tener presupuesto, lamentablemente.
1: Seguro, seguro.
0: Nosotros por ahí estamos un poco lejos en ese aspecto, pero bueno, de a poco por lo menos irá acercándonos a tener la mejor máquina para poder hacerlo mejor.
1: Bueno, sí, Nico sabe, porque yo estuve de responsable de la categoría del TC, ¿te acordás?
2: Sí.
1: Y las reuniones con los pilotos, decíamos, era brava. Estaba el grupo elite, digamos, y
0: Yo
1: la
0: tengo una
1: pulmó.
0: anécdota tuya igual.
1: ¿Mía?
0: Sí, que
1: A ver.
0: habían muchos ahí en la mesa y uno te preguntó, ¿para vos quién es el mejor piloto?
1: Ah, puede ser, sí.
0: Sí.
1: No me acuerdo, pero
0: Ah,
1: puede ser.
0: bueno.
1: Puede ser. Bueno, me mataste, ¿eh? Me mataste. Bueno, mi amigo dice, saludo a Nico, gran piloto, al igual que a Mariano, gran persona. Año 2007, campeón Nico en la pista con Mariano, y con Mariano no, con Francisco. Y también hubo un año donde Nico salió campeón en la pista y Mario Furfur en el Rally Patagónico. Y puede ser, ¿no?
2: Sí,
1: Puede ser, ¿eh? El negrito adiós. Bueno, realmente pasan los años, Nico, para todos. Y bueno, le siguen metiendo, ¿no? Con esa pasión, con ese sacrificio, con ese. Y yo digo que detrás de esto, bueno, los chicos corren ahora, pero bueno, hay una familia, ¿no? Que siempre te ha bancado, que yo he estado en tu casa, siempre te ha bancado, te sigue bancando, se ve que para sacarte encima, capaz que te siguen bancando. Pero bueno, ha sido tu vida, Nico.
2: Sí,
1: No
2: la
1: sabés
2: verdad que sí.
1: hacer otra cosa
2: No.
1: que estar metido entre la
2: Ojalá.
1: grasa,
2: ¿Y
1: entre el
2: qué va a ser?
1: aceite y entre los autos de carrera,
2: Sí.
1: no sabés otra cosa.
2: Desde los 14 años que anduve en Forté, estoy con los fierros. A los 14 años mi tío me regaló un Forté y anduve por todos lados. Y lo arrancaba, no dejaba dormir la siesta por arrancar o por trabajar con el Forté.
1: Nico, no solamente, no son todas buenas, digamos, o positivas. Ha habido desazones, abandono, roturas,
2: Sí.
1: amarguras. Y bueno, y uno se sobre, vos en este caso te sobrepone a todo. Está la otra carrera otra vez.
2: La verdad que sí, estamos porque tenemos fierro y los queremos aprovechar. Y ganas de trabajar.
1: ¿Estás haciendo algo nuevo?
2: Sí, la Chevy es nueva, esa blanca sí, la estoy haciendo nueva porque en Pigüé me la ofreció Lavallén
1: Julián.
2: y bueno, yo me senté recién en la carrera esta, pero estuvimos trabajando, no sé, hará 3 meses que estamos trabajando y en eso y seguimos trabajando para ver si le encuentro la
1: Siempre
2: vuelta
1: hay que encontrarle la vuelta.
2: así que bueno, estamos con eso.
1: Nico, hoy cuesta más, ¿no? ¿Está bien la categoría hoy por hoy reglamentariamente? ¿Vos la ves bien? Yo,
2: Sí.
1: si uno mira la pista, sí, porque más allá de por ahí lo de Torre Alberó, que han tomado un poquito de diferencia, el resto está todo ahí nomás.
2: Faltaría algunas cosas que están limándose, así que
1: Digo por el reglamento, te
2: tampoco,
1: pregunto, ¿no?
2: claro, por eso, sí, se están limando. El reglamento todavía no está
1: Al 100.
2: al 100, claro. Una vez que el reglamento llegue ahí, ahí capaz que en una de esas se pone todo más firme. O sea,
1: Porque ustedes son bravos,
2: firme,
1: siempre
2: claro.
1: ustedes los pilotos, digo, más esas categorías grandes, vos sabés que ha
2: Sí.
1: habido de todo.
2: Sí, sí, sí,
1: Y bueno,
2: sí.
1: mirá, el Super Turismo Clase 2 siempre nos explicaban cómo hacen para reglamentariamente estar. Y el otro, en la carrera esta, le sacaron la brida, ¿no? Al Corsa, y como el de Nano Marcel, por ejemplo, y anduvo mucho mejor. Y está bueno que se vaya controlando la categoría fecha
2: Sí,
1: a fecha,
2: sí,
1: ¿no?
2: sí. Hoy hay un comisario de revisador que está anotando todo, está mirando los chasis a ver cómo están, para que el año que viene hacerlo todo, unificar todo lo de la Pampa y esto.
1: Porque estamos acá, tenemos del TC del Sudeste, del TC de la Comarca, del Pampeano,
2: lo que
1: tenemos
2: pasa que
1: un poquito de todo.
2: A la Pampa le dieron menos difusores y a nosotros nos dieron más por la
1: diferencia.
2: La diferencia que había. Uh-huh. Pero calculo que estamos cerquita de ellos, de la Pampa. Por eso que vienen esos dos o tres que nos sacan una ventajita. Pero capaz que en una de esas, dentro de dos carreras más, o una carrera más, o el año que viene, se normalice todo y vaya todo para adelante.
1: ¿Qué opinas de estas categorías nuevas que han aparecido ahora, además, con chicos tan jóvenes corriendo?
2: Qué lindo, sí. qué lindo porque salieron del karting algunos,
1: sí,
2: también.
1: La mayoría.
2: Y eso es lo que decía Mariano, que si el karting lo podemos seguir...
1: Sí, lamentablemente está medio imposible. Hoy está medio imposible.
2: Es una lástima, sí. Porque hay chicos que incluso yo nomás tengo un nietito que ya quiere agarrar. Claro. No sé si le doy la Chevy y no la agarra. Sí. Así que estamos... Me está ayudando mucho y bueno, estamos ahí.
1: Sí, es una lástima, ¿no? Yo lo hablé con la gente de la cámara, lamentablemente no hay acuerdo y no hay gente que quiera.
2: Claro.
1: Porque muchos de los que están corriendo hoy salieron del karting, algunos se fueron al Fórmula, de ahí ya se va al techo, a la auto con techo. Sí. Y es la carrera del automóvil, ¿no?
2: Sí,
1: un poquito
2: sí,
1: de eso, ¿no?
2: El karting.
1: Bueno, Marianito, habrá que trabajar para la próxima. ¿Vos también están sacando de detalle en la 12?
0: Sí, la realidad es que siempre la prioridad de papá.
1: ¿El auto de él es la prioridad?
0: Sí, uh-huh. Y él, y que corra él. Si quiere correr en la 12, que corra él en la 12, no hay problema.
1: Y este le da
0: yo
1: una
0: me
1: carretilla
0: quería...
1: y corre.
0: Nada, sí, que... la idea es que corra él lo mejor posible. Y yo, bueno, correré con acá en la de Viedma con el auto que tenga y sí, de a poco ir trabajando. Ya te digo, yo pensé que por ahí el auto era un poco más, estaba más listo para correr y por ahí nos llevamos un par de cosas que tuvimos que modificar porque no eran esas, entonces eso nos llevó un poco más de tiempo, un poco más de preocupaciones y bueno, hay que tratar de mejorar todo eso para andar un poquito más adelante, limar un poquito. La verdad que el chasis, la verdad que las Dodge, impresionante. Me quedé uh-huh. asombrado porque la verdad que dobla muchísimo, muchísimo.
1: Está la Toya y la de Keegan, las dos Dodge.
0: Claro, la verdad que esta blanca, que la había hecho, esta ya la había hecho Fede Surman, uh-huh. la verdad que el chasis, lo que dobla, es impresionante. Es impresionante, no. Hasta no me he subido en muchos autos, pero la verdad que... esta Dodge, lo que dobla, la verdad, lo cómodo que es manejarla y lo que dobla acá en el de Viedma es increíble. Falta un poco de motor, lamentablemente no pudimos ir a banquearlo y modificamos, como decía papá, la brida y demás, y no pudimos banquear para darle el combustible, así que pusimos más o menos lo que creíamos, y eso, quieras o no, es un detalle grande. Y después, bueno, las gomas, que corrí con gomas que ya tenía el auto del 2024, que ahí también tenés otro problemón, uh-huh. y bueno, y el motorcito sentí que le faltaba un poco también, así que como ya te digo, las pastillas de freno también, tuve problemas con los frenos, hay cosas para corregir, pero bueno, para corregirlo tenés que correr, y eso conlleva un montón de cosas, y hay que hacerle varias cosas, pero ya te digo, la prioridad por ahí es terminar bien la Chevy de papá, o cualquiera de las dos, y que él se suba en la que mejor le vaya. Total, yo creo que en algún momento se va a bajar, y hará los motores nomás, y hará todo lo otro, porque la verdad que hace todo el viejo. Nada, no tengo más para agradecerle a papá, a mamá, a Paulina también, que siempre me banca, como decís, tenés que tener una compañera de vida para que te banque para hacer todas estas cosas, y a toda la familia, ¿no? Porque por suerte mi hermana y Francisco también, le tengo que agradecer a Francisco, que está ahí al pie del cañón siempre, que ya se van a dar los resultados y hay que tratar de trabajar. Tengo tiempo, tengo confianza, saqué un 70% de lo que manejaba este, así que me tengo mucha confianza. Sé que con un auto, no tengo dudas que puedo llegar a pelear ahí por la victoria. Estoy confiado conmigo.
1: ¿Estás confiado?
0: Sí, estoy confiado, pero bueno, hay que tener el auto. Vos sabés que esto lamentablemente conlleva tiempo, plata y demás, pero sé que si logramos tener un auto bueno, yo creo que podemos tener una alegría, que también es una alegría para uno tener un fin de semana, y también para la gente que te rodea, porque hay gente que quiere que a vos te vaya bien.
1: Seguro.
0: Entonces, por ahí el otro día que veníamos por ahí sexto, y ves que los de adelante se van escapando vuelta a vuelta, y un poco lo sufrí, porque sí, querés estar ahí. Pero tengo tiempo, voy a trabajar para tener los autos, vamos a trabajar para tener los autos lo mejor posible, y ya van a llegar los podios, ya va a llegar todo.
1: Dos cositas. Vos sabés toda la que ha pasado tu viejo, vos te querés ganar nomás, ¿sabés? Toda la que ha pasado, una. Y dos, ¿no te parece que es ganar compartir el autódromo, la carpa con tu viejo, con la familia?
0: ¿No? Sí, es como te decía el otro día, yo tranquilamente, en vez de comprar el auto, podría haber alquilado algo bueno y sabía que iba a andar, pero también está eso, ¿no? De perderse las cosas con el equipo, las cosas de la familia, las cosas esas de automovilismo, y qué más lindo que por ahí tratar de armarlo nosotros, hacerlo nosotros y ya tratar de andar, ¿no? Y de que funcione todo. Pero bueno, es como te digo, no es fácil, es difícil, hay gente que en el automovilismo acá sabe mucho, hay gente que pone mucha plata, y bueno, y hay que tratar de, con lo que uno tiene, mejorar todo lo posible y dar lo mejor de uno.
1: Seguro, lo tienen que disfrutar,
0: Mariano. Hay que disfrutarlo también, pero bueno, es lindo disfrutar el fin de semana, pero si vos tenés resultados buenos, también es lindo.
1: Está bien, pero bueno.
0: Y compartir pista con él.
1: Seguro. Bueno, te lo dije el otro día. Hasta la voz tenés de tu papá, así que dejate de joder, más no lo podés copiar. Te agradezco que hayas venido.
0: No, por favor, gracias a vos por invitarnos, por tener siempre a papá, por siempre bancarlo en toda la carrera deportiva que ha hecho, y dejame agradecer a la gente que ayuda, ¿no? Que está escuchando, que está viendo y demás, y que te apoya y apoya el automovilismo, y apoya a los locales, y siempre tiene esa cosa linda de apoyo, ¿no? Esa cosa por ahí del corazón, y obviamente a la familia, muchísimo, porque la familia es muy importante, y también al equipo, ¿no? Que ahí tenemos un montón, bueno. Hugo, Virolo, el Laucha, Jorge, Mario, que decía que se sumó, todo, Tizi, Nico, Francisco, ¿quién más me estoy olvidando?
1: Y los furgones son muchos, sí, son muchos. Bueno, sí. Gracias, Marinito.
0: No,
1: bueno.
0: Por favor, gracias a vos.
1: Nico, querido, cierro con vos la nota, bueno. Agradeciéndote, por supuesto, felicitándote por tantos años, Nico, ¿no? Sí. Tantos años.
2: Está,
1: ¿no?
2: Bueno. Qué lindo. Qué lindo.
1: Tener recuerdos. Cada vez que viene una carrera, ¿estás con las mismas ganas, la misma pasión?
2: Sí, estoy esperando.
1: Por más que saliste a probar, no dio el auto, está, igual.
2: No, igual.
1: Y te pregunto lo mismo, compartir con tu hijo y la familia, la carpa.
2: Eso es lo más grande que hay. Sí. Eso es lo más grande que hay. Y mi señora que me deja hacer y hacer todo lo que yo quiero.
1: ¿Te quiere poner fecha de vencimiento? ¿Hay fecha de vencimiento o no?
2: Sí, capaz que... En una de esas, cuando la curva no la quiera doblar.
1: Pasé de largo.
2: Paso de largo. Así que, bueno. No, pero está bien, estamos bien. Donde se siente Francisco un nieto, listo. O sea, ya Mariano se sentó en un auto bueno.
1: Lo que más destaco, más allá de lo que sabemos que hace, el trabajo, que lo disfruta.
2: Eso es lo más lindo.
1: Bueno, ¿algún saludito?
2: ¿Algún qué?
1: ¿Saludito?
2: Sí, a todos, a la familia, a como dijo Mariano, a todos los chicos que nos ayudan, y a todos los que nos están dando una mano. No voy a nombrar a ninguno porque no, son muchos, pero sí, más la familia también, y estamos todos contentos y están contentos con nosotros que estamos en el automovilismo.
1: Bueno.
2: Muchas gracias.
1: Palabra mayor en el automovilismo. Sí, así que bueno, te agradezco mucho la visita, Nico.
2: Muchas gracias.
1: Y acá estamos para seguir charlando en cualquier momento. Lástima que no nos vamos a ver el domingo en Bahía, pero bueno.
2: Lástima, pero capaz
1: la próxima.
2: Porque vamos a preparar todo para ver si podemos ir a Pío.
1: Nicodemus. Es Nicodemus, ¿no?
2: No, Nicodemo.
1: Nicodemo. Y bueno, toda la vida sigue Nico, ¿no?
2: Sí,
1: como Nico, a Nico Zagari y demás, ¿no? A todo. Y Marianito Fúrfuro, palabra mayor, el pelito blanco este que le ha dado tanta satisfacción al automovilismo, a los amigos y a la gente que lo apoyó toda la vida, ¿eh? Con él nos vamos, nos reencontramos el viernes a las 19 con más Reflejo Deportivo, aquí por Patagonia. Gracias, David. Chau, chau.
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0: Muy, pero muy buenas noches, amigos de Radio Patagonia 90.5. Comenzamos con Electroshock. Agregamos energía a tus sentidos en este día, miércoles 22 de julio de este 2026, 12 minutos de la hora 20. Y como siempre, hasta las 22 horas te acompañamos en Radio Patagonia, también a través del canal de YouTube de la radio. Mi nombre es Emilio Calfueque, a mi costado derecho, bien abrigado el señor Cristian Kili Rodicio. Kili, buenas noches.
1: Me olvidé sacarme la campera, en realidad. No es que esté tan abrigado porque tenga frío, pero está fresco, ¿vale? Me olvidé sacarme la campera. Emilio,
0: ¿sí?
1: Porque son cosas que pasan. Esto de llegar sobre la base,
2: ¿qué cosas?
0: Es que es para demostrar también que hace frío, porque hay gente que escucha, por ejemplo, el muchacho de Santa Fe.
1: Sí.
0: Claro, bueno, no nota el frío sureño.
1: No, pero vos sabés que el fin de semana que estuvimos en la Friki dando una vuelta, hablaba con Juan Corbata, que es el dibujante de Producciones Corbata. Uh-huh. Y me dice que él vino, cuando le dijeron que venía al sur, se vino con un montón de ropa térmica.
0: Sí.
1: Me dice, me traje toda ropa térmica pensando que acá era, claro, el sur, ¿viste?
3: Que Bariloche,
1: ¿viste? Y el tipo le digo, no, acá no pasa eso. Le digo, acá no hay eso.
0: Pensó que había glaciares y todo.
1: Claro, sí, se vino recontra obligado el chabón.
2: Sí, acá pega el viento.
0: Claro.
2: Hace frío y hay viento, ahí, uff.
0: Sí, bueno, hay que traer en cualquier momento a Eufanasio, que era el que prometió todas las cosas.
1: Sí, vaya, se borró.
2: Sí, hace rato que no aparece.
1: Un delincuente.
0: Sí, bueno, al frente mío el señor Pablo Bafoni. Pablo, buenas noches.
4: Buenas noches.
0: ¿Todo
4: ¿Cómo
0: bien?
4: Andan? Todo bien, sí. Muy contento, aparte de, bueno, a pesar de lo que pasó el fin de semana. Pero me levanté hoy con unas ganas de ir a las Malvinas.
0: ¿Sí?
4: Sí, no sé por qué.
1: Tira. Tenías un video que diga eso. Me levanté hoy con una gana de ir a las Malvinas.
4: Unas ganas de ir a las Malvinas.
0: Igualmente, apenas entró cantando este tema.
1: Sí,
0: te escuché cantando este tema cuando entraste a la radio.
4: ¿Viste cuando...? Temón.
5: Nostalgia del domingo por llover.
1: Claro, nosotros no hablamos en la radio todavía el tema del partido. Ustedes deben haber hablado ayer antes de ayer,
4: claro,
1: pero nosotros no.
0: Claro,
4: nosotros
1: todavía tengo
4: la
1: como,
4: hoy.
1: Claro, tengo la reflexión acá, viste, de todo lo que pasó domingo,
4: sí,
1: ¿no?
4: Sí.
1: Qué duro, hermano.
0: Bueno, y a mi costado izquierdo tengo a la señorita Martina Altuna. Marti, buenas noches.
6: Buenas, ¿cómo andan? Tanto tiempo, che, siento que hace bastante que no vengo.
0: Mucha producción, ¿eh?
6: Sí, ¿no?
0: Sí, no, vos.
6: ¿Por
0: digo
6: la cara?
0: Sí.
6: Me pinté. No, me hice la pestaña, chicos.
4: Mirá, con el suéter.
6: Obvio, yo siempre peinó. Marrón, chicos, miren.
1: Se peinó también.
0: Ah, claro. Animal print.
6: Amo.
0: Bueno, hoy tenemos un programa con noticias, tendencias, virales. Tenemos efemérides también.
1: Opa.
0: En este día miércoles, que vamos a hablar de todo. Incluso vamos a sacar algunos chismes también. Después de todo lo que pasó posterior a la selección. Así que vamos a tener
6: varias cositas para hablar.
0: Sí.
4: Hoy me vi todos los reels.
0: ¿Sí?
6: El algoritmo.
4: No quería, pero me atrapó y entré en uno, en otro. Digo, no quiero, no tengo que compartir nada.
0: Igualmente, veo que ya está pasando la euforia de, bueno, festejamos el segundo lugar. Y ahora estoy viendo en Next, en la red social que antes era Twitter, uh-huh, una cantidad de gente bardeando la selección.
6: Ah.
0: O los más chicos, porque, bueno, lo que venía viendo hasta ahora era gente que halagaba el segundo puesto. Ahora ya estoy viendo que pasaron los días y gente que está re en contra de lo que puso Scaloni. Y por qué Licha no jugó,
6: sí,
0: lesionado igual.
6: Tantas cosas.
4: No, aparte, lo que dijeron, que éramos el país más racista del mundo. No.
6: Por la Rosalía, AR.
4: No,
6: hay de todo, chicos.
4: No pasó de
1: la Rosalía, que pidió perdón, viejo. O sea,
6: sí, para mí se confundió, boludo. O sea, le puso a recordar que estaban usando su té.
0: Sí, eso lo vamos a hablar en un ratito.
6: Sí.
0: Así que quédate con nosotros. Esto es Electroshock. Hasta las 22 horas te acompañamos en Radio Patagonia. Llega Ataque 77. Hacelo por mí.

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0: Estamos en la noche de Radio Patagonia 90.5 en esto que es Electroshock. Ya ha pasado un mes de este invierno 2026, pero se hace sentir igualmente el frío en la comarca. Bueno, vamos a continuar en esta noche y vamos a comenzar como siempre lo hacemos con las efemérides, Kili.
1: A ver. Hoy estamos un 22 de julio, como decía Emilio, ya pasó un mes del inicio del invierno. Es el primer pasito del invierno, creo que recién lo estamos viviendo. En 1944 se creaba el Fondo Monetario Internacional, más conocido como el FMI, que hoy nos tiene endeudado hasta el año de 2100 y pico, y con un crédito impresionante. Hoy se creaba este hermoso organismo que ha salvatado a la Argentina en varias ocasiones y bueno. En 1969, tras el histórico alunizaje del día 20 de la tripulación del Apolo 11, regresa a la superficie lunar e inicia su viaje de vuelta a la Tierra. También otra cosa.
0: ¿Llegaron a la Luna?
2: No.
1: Sí, llegaron a la Luna.
0: Sí.
1: Viste que en esa época decían que se habían empezado a grabar las películas de ciencia ficción.
0: Sí.
1: Entonces, una de las pruebas que hicieron para convencer a la gente, a la humanidad, era mostrar esta escena de que el hombre estaba en la Luna y que todo fue grabado en un estudio. Pero
0: bueno, porque el lunes coincidía la mayoría que es muy dudoso que el hombre haya estado en la luna.
1: El equipo del lunes no tiene sustento.
2: ¿Por qué no?
1: Nada.
0: Y porque
2: lo decís.
0: Sí. En mi caso tampoco lo creo mucho, ¿eh?
2: Ah, yo sí.
1: Hay algo raro en este tema de que el hombre llega a la luna y que no haya sido algo que se repitió así de manera con la tecnología que hay hoy en día, qué sé yo, viste, que no la hayan hecho de vuelta.
3: Sí. No, aparte que no están sacado más selfie, no sé. No había Instagram, papá, en ese momento.
0: Claro, y además.
3: Pero caminado un poquito más ahí del otro lado de oscuro de la luna, acá había, viste, como llegaste hasta ahí.
0: Claro.
3: Y no le pegás la vueltita a la luna para ver qué onda.
0: Claro, solamente estuvieron en un pedacito.
3: Un pedacito.
0: Se veía medio que la luna era circular, algo que, en la Tierra no se ve, porque vos no estás viendo que está todo circular.
3: Sí, hay gente, hay youtubers que lo analizan y ven en partes que son agarrados por tipo tiras que después las borraron. Claro, el chabón va viendo cómo el cuerpo va flotando y hay puntos como que lo sostiene o lo tira, pero no están, ¿no?
2: ¿Pero está científicamente comprobado o no?
0: ¿De qué?
2: De que alguien fue a la luna.
0: No, por eso fue publicado, incluso fue transmitido por tele.
2: Okay, claro.
0: Y la gente lo cree a partir de eso. Por eso es tan dudoso que no se haya llegado posteriormente a la luna con la tecnología de hoy en día.
1: A mí me sorprendió mucho el vuelo de ahora, de hace poco.
2: El que regresaron, digamos.
1: Que dieron toda una vuelta por la luna y volvieron. Es impresionante eso, o sea, es una cosa zarpada que encima hayan llegado y no se hayan muerto, qué sé yo. Yo decía, estos tipos se van a desintegrar en el cielo.
2: Bueno.
1: Llegaron bien, viste todo. Fue como hice de acá a Bahía Blanca, o sea, no.
2: ¿Ustedes se irían si tuvieran la oportunidad?
0: Me gustaría conocer, sí.
2: Aparte,
3: te vas un ¿Cuánto tiempo se fueron? ¿Un mes ahí en el espacio?
1: No sé cuántos días fue.
3: No, un caso de un chabón que quedó medio como un tiempo largo, ahí un ruso.
2: No sé qué parte de
3: Europa, el chabón se fue,
0: sí.
3: Era de un país y cuando volvió ese país fue disuelto, estaba justo ahí en disputa entre Rusia y no sé dónde.
0: Ah, mira.
2: No, ni idea. Sí.
1: Vamos a averiguarlo.
2: Sí, sí.
1: Para mañana vamos a tener ese dato.
0: Fue como un hablemos sin saber, ¿viste?
3: Como el planeta de los simios. Viste, cuando se va y vuelve, se encuentra con monos.
2: O interestelar, arre.
3: Igual.
2: Será así, güey.
1: Y dándole un poco de honor a lo que siempre dice Martín Lastra con respecto a los fallecimientos, en 1890 fallecía de... En realidad se había pegado un disparo Vincent Van Gogh.
0: Ajá.
2: No sé ni quién es, pero
1: bueno. Causaría la muerte de dos días.
0: Pintor.
3: Que se cortó la oreja también.
1: Claro. Para pintarse con...
2: Ay, Dios, está re loco.
3: Hicieron una banda, la oreja de Van Gogh.
2: Ah, de ahí salió el nombre. Caía retardé.
1: Hoy también es el día de algo que es... Te voy a dar con una pista, ¿ves? Algo que tiene todo el mundo, pero que pocos lo usan. A ver si lo sacan.
2: La cabeza.
3: El bolsillito del jean. ¿Ese bolsillito de que está dentro del bolsillito?
1: No, eso podría ser tranquilamente, pero creo que es más utilizado que lo que hoy es el día. Hoy es el día mundial, aparte.
2: ¿De qué? A ver. Yo lo leí hoy.
1: El día mundial del cerebro.
2: ¿Y yo qué dije?
0: Lo dijo
2: la cabeza. Ay, chico, no voy a tener...
1: La cabeza tiene un montón de partes.
2: Es bueno, pero...
1: Entre ellas el cerebro.
2: Yo lo dije.
1: No estás usando el cerebro con lo que me estás diciendo, perdón. Hoy es el Día Mundial del Cerebro, promovido por la Federación Mundial de Neurología para concientizar sobre la salud cerebral. Importante, ¿no? El cerebro, uno no le da bola, pero es uno de los órganos más importantes de nuestra cabeza, en este caso, como dijo Martín Antuna. Después, ¿qué más?
0: Cerebro era el que tenía...
2: El cerebro.
0: Charles Xavier, ¿no?
2: Sí.
0: El ¿cuál? De X-Men.
3: Ah, pensé que iba a decir el de Dexter. Estaba Dexter y el otro, el...
0: Cerebro era...
3: Era cerebro.
0: Claro. No, vos estás diciendo Pinky. Pinky cerebro.
3: Pinky cerebro. No, pero el de Dexter no era cerebro también.
0: No, no, Mojojojo está. No,
3: estaba Mojojojo, pero
0: chica,
3: estaba
0: la chica superpoderosa, ¿no?
3: Estaba el alto cabezón, que era vecino, también era inteligente.
0: ¿Cerebro era?
1: Sí, no, no sé cómo se llamaba. Sí, ya sé cuál decís.
2: Cerebro, ¿qué haremos esta noche?
0: Ese era Pinky.
1: Pinky cerebro.
3: Pinky cerebro. Pinky cerebro, sí.
4: Lo mismo que hacemos.
3: ¿Cómo dijo, eh?
1: Lo mismo que hacemos todas las noches, Pinky.
4: Tratar de conquistar el mundo.
1: Y con una. Me despido con una efeméride mundialista. En 2007, la selección argentina sub-20 se consagraba campeona del mundo por sexta vez consecutiva. Al vencer 2-1 a la República Checa en la final mundial de Canadá. En el Mundial de Canadá.
2: Ajá, toma.
1: En 2007, mirá, el sub-20. Con el sub-20 tuvimos un lindo sub-20 en Argentina.
0: Y en la década 2000.
1: Sí.
0: Que fueron varios.
1: En la década 2000 fue bastante bien, nos iba con el sub-20.
0: Y se le daba más bola también al sub-20. Hoy ya como que no nos enteramos tanto de lo que pasa con las inferiores.
1: Pero eso
0: las
1: sería que es un semillero, ¿viste? Porque es donde surge. Bueno, surgió Messi ahí.
0: Di María. Sí. Bueno, muchos. Sí. El Dibu. Casi la mayoría de los que están surgido de la. De la sub-20.
1: Uh-huh. Y nada más, mi querido Emilio.
0: Bueno, muy bien, completísimo todo, Kili. En la noche
1: traje
0: de hoy.
1: Te traje muertes, todo, ¿viste?
0: ¿Eh?
1: Te traje muertes.
3: Un poco burrito, un poco de todo.
0: Sí, bueno, voy a mandarle un saludo muy especial a Carlos, que está ahí conectado, que abrazo. Dejaba su saludo también, que está desde Buenos Aires escuchando esto que es Electroshock.
2: Bien ahí.
3: Saludito, Carlos.
1: Mucha gente que se prende en el streaming, ¿eh?
0: Si por ahí quiere conocer más de Buenos Aires, le vamos a pasar el número de...
1: De Martín.
2: Que él te habla de Buenos Aires sin parar.
1: Que le cuente que él sabe.
3: Las callecitas de Buenos Aires tienen ese...
0: No sé yo.
2: Yo viví en Buenos Aires.
1: La palma de la mano. Buenos Aires está en la palma de la mano, Martín.
3: Acá, o sea, acá está Callao, mira, Callao, corriente.
1: Claro, viste, sabe todo. Agarrá acá, te vas a Flores. ¿Cuál es la diferencia entre Flor y Floresta?
0: Bueno, vamos a continuar con la siguiente noticia.
1: Opa.
0: ¿Por qué comes más cuando comes en compañía? ¿Consideran eso?
2: No sé.
1: Ah, mirá. Sí, es verdad, pasa mucho eso.
3: Yo creo que por instinto animal.
2: Para que no te quedes sin comer, entonces comes más rápido.
1: Para que no te coma el otro.
0: Es que puede
2: y
0: pasar
2: un
0: eso,
2: cumpleaños,
0: ¿eh?
2: Como, ah, mirá, el sanguchito de miga.
0: Claro.
2: Ah, lo agarro yo, lo agarro.
0: Bueno, es un clásico. Cenamos con familia, con amigos, y al acabar nos damos cuenta de que hemos comido demasiado. La ciencia demostró de qué es esa influencia por nuestros compañeros a la mesa a la hora de comer en la mesa. Una serie de estudios de los 80 llevado a cabo por el psicólogo especialista en los hábitos alimentarios, John De Castro, ya evidenciaron las influencias del entorno en la comida. Y en 1994, este mismo especialista recopiló datos de más de 500 personas que registraban todo lo relativo a sus comidas diarias y el contexto en que las comían, o si en compañía o en solitarios. Los resultados demostraron claramente que se come más estando con alguien. De Castro denominó el fenómeno facilitación social y lo describió como la influencia, en este caso individual, más importante y omnipresente sobre la alimentación. Los estudios demostraron también que hacer, en este caso, más largas las comidas en grupo, comemos más por ese tiempo extra que estamos sentados en la mesa.
3: Ah, puede ser.
1: También, porque uno cuando come al mediodía, a la noche, como que come en 10, 15 minutos y claro, sigue la vida, ¿viste? En cambio, cuando te juntás con alguien es como que te tomás el tiempo... Está la previa, viste, la picadita.
0: Claro, eso también.
1: Lo dulce después, viste.
0: El Mundial ha hecho subir quizás también, ¿eh? Porque el Mundial teníamos picada todos los partidos, cada...
1: Picada cualquier cosa. El domingo la final fue mi amigo Martín, comimos unas facturas, no sé qué. Creo que media docena de facturas nos comimos.
0: Los otros dándolo todo nosotros mientras
1: nosotros comiendo. Claro, no, bueno, tres horas de estrés fueron, ¿no?
0: Bueno, este mismo sentido se posiciona en este caso Mercé Gonzalo, nutricionista, consultora en alimentación y licenciada en ciencia y tecnología de los alimentos. La comida siempre está influenciada por el contexto social. Cuando comemos solos tenemos menos motivación para preparar alimentos elaborados y atractivos. Cuando estamos solos nos aburrimos antes de comer. Cuando comemos acompañados y el momento es distendido, el tiempo de la comida se acaba alargando e ingerimos más cantidad de alimentos, fue lo que comentó. Eso es lo que demostró precisamente otro experimento en 2006 que cita la BBC. Los científicos reunieron...
3: ¿Qué cita?
0: Sí, que lo comentó la BBC, este diario digital, que se reunieron a 132 personas y les dieron 12 o 36 minutos para comer galletas o pizzas, y los participantes comieron dulces solos, en parejas o en grupos de a cuatro. Dentro de los grupos de personas que comieron los mismos minutos, los comensales ingirieron cantidades parecidas independientemente de la cantidad de gente con la que comían, y esto permitió a los investigadores comprobar que el tiempo de comida más prolongado clave es, en este caso, para comer más. Cuando cenamos en grupo, la mayor parte de las veces no nos paramos a pensar, nos lanzamos a pedir lo otro entrante o el postre, parece que nos relajamos y antes de hacer la comanda ya nos preparamos al disfrute.
1: A mí me da risa siempre cuando te juntás a comer o cuando estás con alguien, viste, y estás comiendo aquello, pastas, y te acordaste de las pizzas que venden en tal lugar y decís, viste qué rica la pizza esa, sí. No disfrutás la pizza. Hablás de la pizza que te venden en tal lugar, del asado que comiste la semana pasada, pero de lo que estás comiendo en el momento no.
0: No lo estás disfrutando.
1: Es una cosa, el ser humano es terrible.
0: Mal. En mi caso, cuando suelo comer en grupos, no sé por qué, pero siento que tardo mucho más.
2: Mucho, también. Sí. Sí. Encima, sí, vos comés como re lento.
0: Claro, pero si estoy solo, no sé si tardo cinco
2: dos
0: minutos.
2: Dos minutos, claro.
0: Igualmente, ¿y en cuanto a la bebida? ¿Considerás que es así?
1: ¿Qué cosa?
0: ¿Que tomás más cuando estás en grupo?
1: ¿En grupo?
2: Y sí, la excusa, che, armate otro fernecito.
1: No, pero depende.
2: Que no.
1: No estás cayendo para todo el día, pero...
3: Medio
2: a ver, a bien vinito.
3: Te copa más tomarte un vaso más, me parece.
0: ¿Sí? Bueno, generalmente acá se hace los fines de semana. Uh-huh. Así que esa es la motivación de juntarse por la comida y para beber un poquito.
1: Algo feo es comer, en estar en grupo y pelearse por alguna boludez y estar comiendo.
0: Sí.
2: En grupo, la comida.
1: En pareja, es horrible. Cuando hay una discusión en la comida, para mí es algo... ¡Ay, Dios! Es
3: sí, bueno, no comes bien, decís vos.
1: No, te cae mal, no comes bien, no disfrutás, pasaste el momento de mierda, no sabés ni qué gusto tenía la comida, o sea, es como que...
0: Es que las deudas sí, van después de la comida.
1: Viste que dicen, no se hablan ni de política, ni de religión,
0: claro.
1: ni de fútbol.
3: Claro, si no tiene otro sabor.
1: Porque si no la pasas mal.
2: No hablen, no hablen.
1: No, puedo hablar cualquier pavada, pero no discutir, viste, decir, che...
0: Pero
1: tendría que haber hecho
0: esa cambio. Discusión te hizo acordar algo, ¿tuviste alguna discusión así?
1: No, me cercana? Ha pasado eso de que por ahí en alguna cena, almuerzo, lo que sea, uh-huh. Ha habido una discusión y no la pasas bien.
0: Claro.
1: No es como que comes y...
0: No disfrutas la comida.
1: No disfrutas la comida, Mira,
2: yo no escucho nada, me hago la boludez y sigo comiendo yo.
0: Que se peleen los otros.
2: Que sí.
3: Pero eso entra por la discusión. Si estás en otro lugar, capaz estás en un parque de diversión y discutís, y capaz que tampoco disfrutás de... En la montaña rusa, capaz que va ahí como...
1: También, sí, pero la comida es algo que te genera como una tensión estomacal, ¿viste? Después uh-huh. todo te cae mal.
2: Vos tenés igual un tema con el tema estomacal.
1: No, pero el tema de la de las discusiones es eso, o sea, es como que... No. A la hora de la comida, no.
0: Bueno, muy bien.
3: ¿Antes así o después?
1: Claro.
3: ¿Qué antes, preferís, antes o después?
0: Después.
1: Después, en caso. ¿No? Sí, porque si lo haces antes, después ya, tenés que... Salvo que la discusión termine bien.
3: Claro, que normalmente pero capaz no. Estás comiendo y tenés la discusión también acá en la garganta.
1: Salvo que tenga razón o me des la razón. Esas dos razones pueden ser la única forma en la que la comida sea.
0: Difícilmente igual, Difícilmente tenga razón. Bueno, así pasaba este momentito en esto que es Electroshock. 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
1: Hablando de comida.
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1: Le podría haber sido una efeméride tranquilamente.
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1: 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Qué va.
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0: Ahí está, bueno, la Loba, está Cande también.
1: Ahí está Kili. Supervisándolo a mi amigo Fran. Y ya está todo bien. Y mirá ahí a pleno. Sentadilla.
3: ¿Cuánto están levantando ahí? ¿Bastante?
1: Y 55 en total.
0: Eso es en el día de hoy, ¿eh? En el día de hoy.
1: Se trabó, ¿qué pasó?
3: ¿Eso lo filmaron hoy?
1: Sí, eso fue real.
0: No, en la guía. Bueno, quédate con nosotros. Esto es Electroshock hasta las 22 horas. Te acompañamos en Radio Patagonia 90.5. Mirá el tema que llega. 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No hay nadie como tú.

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0: Continuamos en esta noche de Electroshock, agregamos energía a tus sentidos. Voy a mandarle un saludo muy especial a Yoli, que estaba ahí conectada, es hermoso Buenos Aires, amo, decía por ahí.
1: Yoli.
0: Un saludito a ella que está conectada, también a Bauti, que dejaba ahí su emoji. Bueno, vamos a continuar en esto que es Electroshock. Vos podés participar con nosotros también a través del 2920-483304, dejar tu comentario o participar de forma activa en el chat de YouTube. Bueno, vamos a continuar, ahí volvemos el equipo al stream y vamos a seguir con noticias, tendencias y virales. Y generalmente todo lo que ha sucedido posterior a el Mundial. Nos faltó Lord Z la semana pasada para ver qué pronóstico, porque varios tarotistas que hacían el pronóstico de que ganaba Argentina le erraron. Yo no sé qué hubiese dicho, pero en algún momento lo vamos a volver a traer.
2: Yo creo que nos faltó su energía, su fuerza para poder contrarrestar
1: para
2: todo lo malo.
1: Cuidando la selección, ¿no?
0: Sí. Claro. Pero en algún momento va a volver a estar, yo le tengo fe. Bueno, vamos a ir a esta, ¿por qué? Porque le pidió casamiento a su novia en medio de los festejos en el obelisco, pero no terminó como esperaba. No,
3: ya empezó mal.
2: Sí, no.
0: En el medio de los festejos. Bueno, la propuesta fue filmada por una joven que se encontraba entre la multitud y rápidamente se hizo viral en redes. Muchos usuarios respondieron y respaldaron al protagonista de esta escena. Eventos históricos y masivos como los festejos de la selección argentina son elegidos por muchos para crear momentos inolvidables. Este fue el caso de un joven en Buenos Aires que se animó a pedirle casamiento a su novia en medio de la multitud. Sin embargo, la reacción de la mujer no fue la esperada, generó una situación confusa que rápidamente se viralizó en redes. El video fue compartido por la usuaria de TikTok, Tarrusa, quien filmó este contenido romántico al momento en el que el joven se arrodilló frente a su pareja y a la vista de miles de hinchas del albiceleste, extendió el anillo y le hizo la pregunta que emocionó a todos. Todos, ¿me harías el hombre más feliz del mundo? Eso fue lo que le dijo el muchacho.
3: ¿Y la respuesta fue?
0: En ese momento la mujer se mostró sorprendida y todos los espectadores esperaban que respondiera que sí, creando un momento único y romántico en pleno obelisco. Sin embargo, su reacción no fue la esperada. Según se observa en el video, la joven se negó con la cabeza. A ver, ahí te voy a mostrar si estás en el stream viendo y si tenemos la oportunidad de ver el videito.
2: Ahí está.
0: De pronto se molesta y le dijo un rotundo no a su novio, que se fue corriendo.
3: Dale, no puede ser así.
0: Entre la multitud.
1: Nah, pero está bien, andás a ver la historia atrás. Capaz que se conoció hace dos semanas y le prometió casamiento. Yo creo que habría que hacer un documental con toda la gente que fue rechazada. Siempre son varones, ¿viste?
0: Y generalmente sí. Generalmente somos los que deberíamos tirar.
2: Podríamos hacer una parodia de eso, de tipo documental de hombres que fueron rechazados de casamiento, ¿viste? Que esté sentado en una banqueta con una luz vacía arriba, ¿viste?
1: Sí, todo.
2: En ese momento creí que la situación se daba para hacerlo. Y
3: documental.
2: Lo
1: hice. Y con imágenes tipo de archivo.
3: Pero no.
0: Bueno, estas son las personas que creen en que el hombre llegó a la luna. Mirá, están haciendo toda la imaginación.
2: Pero hay que usar la imaginación para todo, Dominio.
0: Bueno, el joven se mostró confundido
1: en la luna, tienen que
0: por
1: ser la
0: reacción de su novia y decidió correr detrás de ella a la vista de todos. Algunos curiosos se encontraban en el lugar, se quedaron comentando la propuesta fallida. Espero que ese chico tenga amigos hoy, porque después de haber perdido la final, esto va a ser difícil recuperarse, fue uno de los comentarios. El lugar estaba bueno, mucha gente festejando, pero si era no hay más que hacer, fueron algunos de los comentarios.
2: Es algo que tenés que olfatear antes, si no, si te jugás una ficha ahí, me parece que no.
0: O hablarlo, para mí lo
1: ir tanteando.
2: Sí, te voy a pedir casamiento en cualquier momento en estos días.
1: Sorpresa.
0: ¿Te gustaría casarte en algún momento?
3: Y decís no.
2: Claro.
0: Bueno, todas esas cosas las vas charlando.
2: Sí, tenés que tantear el terreno. No creo que vos digas, hoy me voy a jugar la ficha, le voy a tirar el anillo.
1: O capaz que el hacerlo adelante de mucha gente, se puso nervioso y dijo que no y se fue. También puede pasar eso, me parece.
2: También puede pasar eso.
1: Te pongas nervioso o nerviosa delante de tanta gente. No sé, pueden ser muchas cosas.
0: Bueno, hay una historia en un libro de Rolón que cuenta eso.
3: Una experiencia que hubo.
0: Una experiencia. Mm. No, no sé, no lo quiero...
2: spoilear.
0: No, claro, spoilear, pero es una experiencia así. De alguien que estaba con su pareja y al momento de casarse, desapareció.
2: Bueno, pero ahí llegando al altar.
0: Llegando al altar.
3: Ay, no.
0: La dejó sola.
3: Re serie. ¿Qué fue? Floricienta.
1: ¿Qué es en un libro?
0: En un libro de Rolón. No recuerdo si eran historias... Sí, historias inconscientes.
1: Ah, me hiciste acordar. Hay una serie, Historias de Diván.
0: Claro, Historias de Diván también es otro libro de Rolón.
1: Sí, pero hicieron una serie. La serie está muy buena.
0: Ah, mirá, ¿y en qué?
1: Estaba en Telefe, ¿no?
2: No, en la TV Pública me parece que estaba.
1: TV Pública.
2: O no, en un canal de eso de...
1: Había algo raro con la línea de tiempo.
0: Sí.
1: Me acuerdo, no sé bien qué era. Y después estaba en Terapia también. En
2: Terapia.
1: Con el actor este que está en los simuladores.
2: Peretti,
1: sí.
0: Bueno, vamos a cambiar de noticia. Todo tiene que ver un poquito con...
2: con todo, ¿no?
0: Con la selección.
2: Ah, a ver.
0: Últimamente. No sé si vieron el chiste de mal gusto de un piloto español que le hizo creer a los pasajeros argentinos que habían ganado el mundial.
2: ¡Qué hijo de mil! Tremendo lo que hizo. Porque aparte, yo digo, el tipo al final le va a decir, bueno, le va a dar como un cierre diciendo ganaron los españoles. No, el chabón dejó que la joda corriera y la gente celebraba.
1: No, peor hubiese decidido, ganó España, voy a estrellar el avión. Empieza así, tipo en caída.
2: Claro. No, era un chiste, un chiste.
3: Qué imaginación.
0: Igual, imagínense,
3: che,
0: ¿no? Lo que puede llegar a pasar. Bueno, ahí te voy a mostrar el audio si estás escuchando en radio para que sepas de qué se trata. Es español, así que lo van a poder entender.
4: Muy disputado hasta el final, con prórroga incluida. Los dos equipos lo han dado todo. Y bueno, pero hay que la final de un mundial, lamentablemente, solo la puede ganar uno. Desde aquí queríamos dar la enhorabuena a nuestros compatriotas argentinos.
3: No, ¿ok?
1: En la cabina, cagándose de risa.
0: Sí, sí, seguro.
1: Peligroso igual, porque empezó a armar, o sea, se armó un disturbio dentro del avión en vuelo. Hay que denunciarlo para mí.
3: Pocos argentinos habían.
0: Y ahí cerró.
3: Ahí dijo.
0: España ganó. Y se terminó la emoción.
2: No, es para reventarle todo el avión, para que se caiga el avión con
1: hay
2: todo.
1: Hay que denunciarlo, no puede hacer eso. Mirá si la gente enloquece, pasa algo, abre una puerta. No,
2: agarra un colapso, viste, qué sé yo.
1: Sí.
2: Un bobazo ahí nomás.
0: Bueno, España venció a Argentina en la final del mundo. Y durante el anuncio, el piloto comenzó diciendo que había sido una final muy disputada, que el partido se había definido recién en la prórroga. Sus palabras generaron expectativa entre los pasajeros. Los dos equipos lo han dado todo, pero la final de un mundial, lamentablemente, solo la puede ganar uno. Desde aquí queríamos dar la enhorabuena a nuestros compatriotas argentinos, fue lo que dijo el piloto, para dejando entrever que ganaba Argentina. Y ese rato podían ver ustedes o escuchar que fue todo un murmullo, una celebración. Y finalmente dijo que había ganado España.
2: España.
0: España ganó.
1: Joder, tío. España, tío. Estuvo bien igual la broma, estuvo bien.
0: Sí.
2: No, muy jodido. No,
0: igual.
2: Yo te puedo reventar todo el avión sin...
3: ¿Ah, sí? ¿Te haces vivo?
0: Sí.
2: Sí, no, rompo todo. Me llevas,
1: nada, pero cuando te enteraste ya estás en tu casa,
2: no,
1: en el hotel, en otro lado.
2: No, rompo todo cuando me bajo, no sé.
0: No, si le dijo que España había ganado.
2: Máscara esa que está en arriba,
1: ¿viste? Ah, ¿en el final se lo dijo ahí en vuelo?
3: Sí, sí. Sí, al final ha ganado.
2: Es un hijo de puta.
0: Bueno, vamos a otro y tiene que ver con el Cuti Romero ahora. Comparó a su novio con el Cuti Romero y los usuarios de TikTok fueron lapidarios con las respuestas que dieron. Viste que hay cosas que se hacen virales y que no sé si está tan bueno. Ahí voy a mostrar. El que se está viendo ahí es el Cuti. Bueno, una fanática de Cristian Cuti Romero se volvió viral después de contar por su amor por el jugador que terminó eligiendo a un novio parecido al defensor de la selección argentina debido a su semejanza. El video se hizo viral e hizo reír a miles. Ese es el muchacho, a ver si lo puedo agrandar un poquito.
2: Sí, es la versión Shane.
1: Tiene un aire, ¿vale?
0: Tiene un aire. Sí,
2: un aire acondicionado tiene.
1: Primo lejano, por ahí.
2: Sí. En la misma cárcel estaba.
0: Bueno, tiene un llamativo parecido físico con el defensor, bromeando sin tomarse en serio la situación. La propia autora del video dijo: me gusta tanto el cuti que me elegí a un novio parecido a él. Y wow, remató con la broma de la descripción: tiene un aire acondicionado. Eso fue lo que comentó. Y entre los comentarios aparecieron cuti orégano, cuti romero, cuti obrero, limpieza de cuti, entre otros comentarios.
2: Cuti obrero, muy bueno.
0: Bueno, ese más parecido que vi hasta ahora fue otro de los comentarios que aparecieron dentro de internet. Sí se parece, hay que decirlo, fue lo que comentó otro. Muy parecido, excepto por los millones en la cuenta bancaria. Fueron los internautas, claro, que dejaron sus comentarios. Igualmente, el otro día escuchaba a una persona que se llamaba Lionel Messi.
3: Toma.
2: Mira.
0: No sé si...
2: El nombre, o sea, los dos nombres serían.
0: Claro.
2: Lionel Messi Fernández.
0: Sí. Claro, una cosa así. Voy a ver si lo... Si lo puedo encontrar. Mientras tanto, vamos
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1: Lindo.
2: 2920-483304, el WhatsApp de la radio para que te comuniques en esta noche. Estamos en vivo haciendo el electroshock de este miércoles 22 de julio, siendo casi las 9 de la noche en todo el territorio de la República Argentina.
0: Bueno, ahora sí, voy a mostrarte que hay un hombre que se llama Lionel Messi. ¿Qué problema es llamarte Messi? O igualmente, qué loco tener el apellido de Messi hoy.
1: ¿También tiene el apellido Messi?
0: Sí, sí, se llama.
2: Ah, se llama así.
3: O sea, con...
1: ¿Y de dónde es?
0: Ahí te voy a...
2: De Rosario también, todos medio parientes.
0: A ver si está un poquito...
1: Hoy vi una noticia que no sé en qué país ya se registraron como 20 nombres al nombre de Haaland.
0: ¿Ah, sí?
1: Early. 20 bebés, sí.
0: Bueno, después lo vamos a pasar porque acá dura 20 minutos la entrevista. Pero para que veas más o menos qué conlleva llevar el nombre Lionel Messi después de,
2: sí,
0: de ser el más conocido del mundo. El jugador más conocido del mundo. Bueno, vamos a ir a otra noticia y tiene que ver con la señorita que viene a Argentina próximamente.
3: La Rosa.
0: Esa misma.
2: Amiga Rosalía.
3: La sí. Rosalía. El perla.
0: Encima acá, que no te dejan pasar una, ¿eh?
3: Cancela, dice.
0: Sí, viste, le sacó el foco a Flor Peña igual, ¿eh?
3: Bueno.
0: Bueno, el fan club de Rosalía salió a comentar que ellos no tenían nada que ver con lo que había publicado y comentado Rosalía. El clima se volvió tenso para Rosalía en la previa de sus shows en Argentina tras haber compartido un mensaje que muchos interpretaron como burla hacia la selección argentina. Se trató de un repost del video de la ex actriz erótica Mia Khalifa cantando su tema La Perla, como suena la vida. Ahora las perlas han sido derrotadas, fue parte de lo que decía la